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0: Amigos, hermanos, hermanas de la provincia de Chumbivilcas, el día de hoy estamos ya a los 12 días del mes de septiembre del 2026. ¿Qué tal, Huaycaicuna, Panaycuna? Un saludo cordial, un apretón de mano. ¿Qué tal? Hinantin campo llaktanchiskunapi, campo ayunchiskunapi. 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Quien les habla, vuestro amigo Florentino Amaní Suárez, el viento corilazo, candidato a la municipalidad provincial de Chumbivilcas. Quien les dice a cada uno de ustedes que tengan un bonito anochecer. Ya a estas horas de la noche, la riquísima cena están saboreando seguramente, juntamente con los familiares, con todos en general, para luego ya pues descansar y mañana continuar con nuestra jornada de trabajo de Pechaycuna. Tenemos aquí ya a nuestros compañeros también en nuestra cabina central para que puedan enviar saludo cordial. Pero antes vamos a saludar a nuestros pueblos. Buenas noches, hermanos de Libitaca, ¿qué tal? Y minalla barchacuna cachan Libitaca la tanchispi. Vale, clachco si escalacho y minalla papá lindo, mamita linda. Visita era muy que más y quiman. Canta y mayatapas para la Perú, Naipa, Huaypechaycuna. Cordiales saludos para nuestros hermanos de Chamaca. Nuestros hermanos de Chamaca también están, pues, de todas maneras, siempre en casa ya. Cancunapapas, Tuncarena, Paecuy. Como siempre nos hemos conocido en aquellos años cuando trabajaba en Colegio Daniel Alcides Carrión, ¿no? ¿Qué tal, amigos de Colquimarca? Tierra de las grandes aficiones de hombres valerosos que siempre han forjado su desarrollo. Netamente autóctono, ¿no? Tierra de Pancho Gómez, Aníbal Gómez Negrón, legendario corilazo que nunca se borrará de la mente de los chumbilcanos. Vamos a saludar a nuestros hermanos de Capajmarca, despensa de Chumbivilcas. Ahí está, pues, las ricas frutas, hortalizas, qué lindo. Si pascunapa, sí que suma frutaban cusca, ¿no? Atuncarenapa, de lo que es parte de. Quiñota, ¿qué tal, amigos oyentes de Quiñota? Y Minan, Capanx, Mayguay, Quechaycuna, Quiñota, Yactanchispe, autoridades, jóvenes, estudiantes, todos, mamitas lindas, Cangunam, Saikoskay. No caicopes, Cangunaman, Rimapayer, Jamuico, que Yusku, Yactanchispe, y Minat, Cachanquis, Atunkaren, Apayukui, la parte de las comunidades campesinas de Santo Tomás, ¿cómo se encuentran, Santo Tomás querido? Desde Catedral de Santo Tomás, Patachaman, Secaruspa, Sombrero Iván, Subacta, Napaecamuix, Panachaycuna, Huaycachacuna, Inayatacura, Huaycachiscuna, Sulca, Huaycachiscuna, Tapas, Panachiscuna, Sulca, Clava, Paycura, Satum, Napaecuia, Inayatacuabar, Huaycachiscuna de Pulpera, Condes, ¿cómo están, amigos oyentes? Pampas extensas, verde, ¿no? Con lleno de ganados, ¿no? Cordial saludo para nuestros hermanos de Belilla, todas las comunidades campesinas, y Minaya Huaycachacuna, que domingo anche punche conata chaya pa tu país un siki cuando napi lunes anche conata belilla tanchispe. Saludo a, tenemos aquí nuestros compañeros del partido político Frente Esperanza pa ikunapas napa ero con kaku yactanchista yactanchira y cupunita siempre que programan chistap son orcorimunches o hay que chanchis senón Molina Chauca personal, pues que hay piña ochi ochi guayna Ivana con una y casi en Ricky Pipes Napaucuninta más taramos. Adelante, compañero Zenón.
1: Sí, compañero Florentino, compañera Lapan Lan Lasta, Uyarimos, Comunidad Cunapa, Uyarimos, Joaquín Cunapa, Jujatun Napauqui, Sumactuta Cachun, seguramente Tucu y Genantín Pique Radio Junta, Uyarima Sánchez. Un rato aquí en Casenaipcha, Senaruxanco, aquí en Trabajascan, Comandacha, San Maruxanco, a todos nuestros compañeros del campo, para que conozcan que ya están ahí en su Fukunapi, comunidad en su Fukunapi, que trabajos del campo nos callaban para que conozcan su Mascausa Kunko. Entonces, Kankunapa, somos tú, Takachu.
0: Gracias, Kisunchis, Panachanchis, Lucía Ramírez, Paipa, dirigente de aquellos tiempos. Y también conforma pues la plancha de regidores a nuestro, no hemos aclarado, siempre nos estaban preguntando de las comunidades campesinas, maiken ponita primer regidor ni quién es para caer en Tapuranco, chancha senón Molina Chauco personal de Xanxerqui, claro pues tu cuy pelancas para poner un país siempre también la dirigencia, una persona carta cabal, bastante sencillo, popular, amante a su pueblo, ya conocen ustedes, bueno, sacarán vuestras propias conclusiones, hermanitos, ¿no? De igual manera, tenemos a nuestra compañera Lucía Ramírez, Panachay, Lucía, Napayuku, Yachtanchista, Sunan, Sumak, Tutora, Chapi, Sinacine, Brachapi.
2: Gracias, profesor Florentino, y gracias, compañero Sinón, Congolotas, buenas noches, Yapayakis, Napayakis, y pueblo general que me están escuchando en, a nivel Chumbilcas, a toditos, te mando mis saludos cordiales, a toditos, grandes, chicos, a los abuelitos, a todos los que están viviendo en nuestra comunidad. Gracias.
0: Y la gente, ¿cómo le han dicho? Nata.
2: Manas, Collabata, ¿no? Collabata, compañeros, compañeros, hermanos lindos.
0: Muy bien, muchas gracias, compañera Lucía Checaipacta, Chiaramuña, Chanches, Huerocucha, Jesús Ávis. 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
3: Ya, profesor Florentino y compañeros, nueva esperanza, ¿no?, de partido. Luego, Napayuku, hay comunidad de Antuyo, Yaulimarca, y también a todas las comunidades de Santo Tomás, Ocho Mivilcas. 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Entonces no con la panda, salo apayocone que compañeros de comunidades de campesinas de los 78 comunidades.
0: Muy bien, guayacachay, Jesús. ¿Qué tal? ¿Cómo le han quitado pues, saludar? Con cariño, con aprecio, su machatari, valer con sus locales, que claro, pues, como siempre, minatas, palacons, campus, lactanches, canchinat. Maiken, como le han quitado un apagar con, es que como le han quitado una persona que sean que te va a escuchar, no, muchos, Jesús, no, napaiki.
3: Ya no, con apagar con esa comunidad de Antuyo, de Marcata, porque se
0: ve que hay un. Antuyo, este, Antuyo, donde nada es tuyo, si es tuyo, todo es tuyo, dicen, eso será, pues, ¿no?
3: Sí, así es, ese. Entonces, no, Napayrucone y...
0: Comunidad grande, pues, ¿no?
3: Ya van comunidades afectadas de la violencia política, ¿me está diciendo?
0: Exacto, Uypa, exacto.
3: Cachahue, Antuyo, Mosco, después Libitaca, Chaygunapi, Cachay, mis compañeros. Entonces, no, Catar, Xoachén y Saninta, yo soy presidente de afectados de la violencia política y a Chichanques. Entonces, no, que hay Napayrucone, Chayca, compañeros, Angonaca siempre... Cuatro de Ustran marqueamos, entonces no ganan para cosas, ya pan comunidades, Totorapalca, Marcaue, Luzco y Antuyo.
0: Gracias, compañero Jesús Chegaita Ponita, que hay afectados contra con la violencia familiar en Escacariqui.
3: Política. Ah,
0: política en Escacariqui, que hay chumibil que se entiende en Yactantimpi. Siempre, de todas maneras, Anchetapón y Arimisión, hace tiempo no han sido representados. Mana representarán chupipas, maipas, rique, que plancha de regidoría en escape. Y esa oportunidad, pues, ¿no? Can personal que con mucha experiencia, persona transparente, dicen que hay plancha del partido Frente de la Esperanza, Escoba sin bulucha. 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
3: Agnato, mira, Florentino, porque en Escancina, afectados de la violencia política son 800 tantos acá a nivel Chumivilcas. Llega no caico, en Escancina, muy guaquín alcalde cona. 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
0: Muy bien, entonces, Napaquiniki, Chiachinki, Vaquichesino, Cho Jesús. Entonces, muy bien, conanca, que tema conata, o chica chicalanta, que a veces que radio periki apacuchan, rap, tu chale ahora corriendo, Vaquichesinan, no caigo más con mucha tranquilidad. Con mucha serenidad, con mucha madurez política y personas ya que hemos madurado, hemos visto muchas realidades, hemos sufrido, hemos visto muchas injusticias, mucho lo que es de corrupción, el atraso, retroceso incluso, no solamente atraso, hemos retrocedido en cuanto al desarrollo y de nuestro pueblo chumivilcano, no sé qué ha pasado. Todo eso entonces no caigo su magriata, y me apayamos a Kiko, mana de repente sin chitapas, vos no tapas, y le vas a escucho. Checa, que tema de agua y saneamiento, de igual manera, agricultura y ganadería, Cheimanta, transporte y vialidad, o carreteras en Cheimanta, Cheimanta, gestión municipal y corrupción, Nescaconamanta, Conantuta, o Chicachicayanta, alcancita cancura manchia chimusaikis huaypechaikuna panachaikuna porque la hora está pues ya pues transcurrieron casi 20 minutos 7 con 22 minutos estamos rápidamente entonces empezamos bueno, como siempre no cansaremos hablar del agua y bueno, el anterior programa radial hemos estado hablando sobre lo que viene a ser el agua. En cuanto al agua, sabemos muy bien, compañeras, que nosotros somos líderes actualmente de nuestros hermanos candidatos. Nos estamos diferenciándonos, nos estamos distinguiéndonos. Hemos estado ya muy aparte, ya no estamos con ideas, con perfiles, con todo eso, no más, sino desde el Partido Político Frente a la Esperanza, juntamente con el candidato del distrito de Colquemanta, el ingeniero Paulino Cabrera Yallerco, que como ingeniero agrónomo ha tenido bastante conocimiento para implementar. Y en anteriores semanas pasadas, con respecto a bombeo de agua con panel solar fotovoltaico, una distancia de 800 hasta 900 metros de altura, así paradísimo hasta el cerro, se ha bombeado. Ahora tenemos esa moral, de repente, no tan orgullo, sino ese moral, con mucha modestia, sencillez, ajna, no caigo para si mirá, campuruna, jinarí, que para la paya musaikiko, cheina tan, que hay tema de ahora, escape, yankaka musaikiko, que partido, de ser alcalde, pero tapuricunco, ¿con qué plata han hecho? ¿La municipalidad les ha dado la plata? No, hermanos, no caigo. Huiracocha, ingeniero agrónomo Paulino Cabrera Paipuan, Rimana de Cuspaico, Paikunata, Ashka familia Campo, Checa, junto a Cuspanco, Yachta, que cariñota de Mostrasunchis, antes de ser alcalde Espinaspan, Che Bombeo con la realidad, está saliendo casi 5 litros por segundo el agua, entonces Checonata, Rimarishanchis, Checa, ahora el anterior fecha ya hemos estado hablando sobre el agua, y qué tal. ¿cómo vamos a interrelacionar con lo que es saneamiento también, pues, no, compañero Zenón? Tu punto de vista, a ver, nuestros hermanos quieren escucharte, pues, ¿no? Como primer regidor.
1: Exactamente. Bueno, compañeros, compañeras, mamitas, papitos, maikunapi, guiarimashankiko, este partido Frente Esperanza, mano no canches, totalmente preocupado, chukashancha y ganar rachu, manachu y menan canja, no estamos. Lo único no canches que pe, entiendo y un ancuta monanches. Propuesta anchista, planteamiento anchista. Y me inatan no canches, trabajo taro, asunce cheita con sinceridad. Amarique cotos pacho, neta engañas pacho. Pero Joaquín partido con la mataca, desesperado a Cachanco. Y mato si desesperación a Pachan, porque che ujupia, ya negocias caña Cachan. 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
0: Exacto.
1: Entonces hay una desesperación. Manes por un cupachnacho. Pero no canches, mi mana, che y chucachan, sino con tranquilidad, porque mana no canches. Chinatachu, plantea chanches, sino con sencillez, roananchispa, lo que es en agua y saneamiento. Porque en verdad, pues, agua es lo más importante, ¿no? Uno ya mana uno cajan caimaban. 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Bueno, maravillas rimanchis, pero mana tu uno cajan imaban y matata tractor de ancanca. Mana uno cajan agropecuario y matata tecnificadamente roasunchis. ¿No? Tractor trabaja mecanizadamente. Chipatamamps calianta agricultura, el valor agregado. Chihuan ya. Que agricultura, ganadería, agropecuario, parlas canches, checaj chacunman. 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Cuando no hay agua, no hay agricultura. Uno chabón pone calfachata, planta cunches, cubuchato y guacunches. Bueno, alguien pastuchas cajtenca, cubuchan estapas, manaña con montaña chiricuasichapo y guasun, sino tecnificado ya. 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

0: ganchis, mana chillapichu, sino indiferentes rubros, ¿no? Indiferentes trabajos de la agricultura, ¿no?
1: Exacto. Ahora, todo lo que has mencionado, compañero Zenón, es pues principalmente a base del agua. Si no hay agua, no se puede trabajar ninguna de ellos, ningunita. Entonces, en esa parte, a veces nuestros hermanos ya han entendido. Kainimpa, ochikan debatip karikunas manayachis, kakuchukaran, chikaitachus que partido político Frente de Esperanza, uno pe ya está más o menos experiencia en las catapi, muchachis, manachucheita, yenaspan, yachaspan unenko, qué bueno, ¿no? Y querían ver. Entonces, le hemos dicho, cualquier día, llámenos, vamos a llevar y lo vamos a ver. Si es así, pues, ustedes ya son, pues, prácticamente con demostración, hecho ya realidad. Manaña, otoy con ataque, creí como ha hecho, en España, paicona, limarinco, francescona, paranchescona, ¿no? Y ahora, ese tema de bombeo de agua, gracias a Dios, nuestra tierra Chumilicas es bendecido. Tenemos riachuelos, ríos pequeños, grandes, desde donde normalmente, con esa tecnología moderna, vamos a empezar el trabajo, con poco presupuesto, eso sí, más bien, ¿eh? Con poco, porque este proyecto que se ha hecho aquí en Esmeralda, se ha hecho con 85 a 90 mil nada más. Entonces, las municipalidades a veces declaran pues millones, 3, 4, 5 millones, con 5 millones ya se puede atender unos 20 comunidades ya, entonces, todo eso, trabajo va para todos, compañeros, con poca plata, ¿no? Ya sea para Libitaca, para Chamaca, para Belille, para Lusco, Quiñota, Colquemar, Capajmarca, necesitan agua, porque desde Capajmarca han venido a ver ese proyecto hasta Esmeralda. De Colquemarca también nuevamente han ido a ver a este lugar, al mismo lugar han ido. El mismo dirigente ha indicado que nosotros tenemos plata, solamente asesóranos, guíanos, y nosotros vamos a tener que ayudarles a ustedes para que lleguen a la gestión y que hagamos realidad este sueño del agua. Con el agua es todo. Tú sabes, compañero Zenón, el rendimiento académico, ¿con qué es? Si no hay agua, nuestros estudiantes, ¿cómo se sienten?
0: Ahora, no canchita, pues, mi compañero, está Wasipi, ahora, y mena tampai, wawanta alimenta, ¿no? Entonces, compañera Campos, niruanki kuman, y mena to wawanki kunata alimentan, con alguien alimentas kachukashan, y chamanachu, y machu faltashan.
2: Gracias, compañero. Are, compañeros, verdaderamente, uno pone a necesario, ¿no? Un veo huerto, lo van a llevar pastas. Guarme con aves, mayormente veo huerto, han causado con que jocunape waki. 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Che, verde, mejunate, verde, cosas, mejuchin, goma. Che, y me alguien desnutrió un mal mana, cancho, paipa, anemia, nada. Hasta anemia, taps, calatan, che, salvan. Veo huerto, todo, planta en que ya panta. Zanahoria, cibulla, acelga, espinaca. 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No canso, monanches, me che, uno manta, y más primero es del agua. Agua es la vida. Si no hay agua, estamos muertos todos. Eso nomás, compañero.
1: Muy bien, entonces, de igual manera, ahora, compañero Jesús Campas, ahora, en la comunidad Antuyo, ¿cuál es la necesidad del agua o hay suficiente agua? ¿Hay lugares donde podemos irrigar con ese bombeo de agua, panel solar, de qué río podemos sacar, compañero Jesús? Por ejemplo, a tu comunidad, para que puedas convencer y los votos que vengan para Frente Esperanza. Adelante, compañero Jesús.
3: Nadie no capas ni mami, porque agua primero necesitas. Porque ya que antes de la está épica ya uno, hay riachuelos, hay bogios, hay también ríos. Porque si uno, mayoría anda por icucho. Porque no cansa con una pensación de bombeo de agua que tenga, manera ni 1000 metros para eso, necesita cucho en uno con orcomunapa. Unos 500 metros, 400 metros, ajnale. Entonces, anteriormente, la gente que no tiene irrigación, pues cancho. Mana cancho, pero tenemos agua. Entonces, mana ni verde cancho, chepe. Entonces, mana no caigo, anteriormente, ricoacho, verde, tap, maipe, pues porque mana uno y cancho, pero.

0: Una irrigación y cancho, ¿no?
1: Pero hay varios ríos,
0: hay,
1: ¿no?
0: Hay aguas, y para sacar así bombio, ahí sí, tenemos agua más todavía. Tenemos.
1: Ya está.
0: Y ese beneficio.
1: Captamos la idea, compañero Jesús, en Antuyo, donde nada es tuyo, el agua. Está escuchando. ¿Por qué? Porque nosotros ya hemos hecho experimento y hemos comprobado, ya resultó con perfil de proyecto, con todo, según los estudios, completito están. Pero ¿cómo han podido ustedes con el ingeniero Paulino Cabrera? O sea, ustedes han hecho milagro que nos están diciendo de repente a estas horas de la noche, ¿no? ¿Sabe qué, compañeros? Nos han ayudado un equipo especializado desde la ciudad de Lima, profesionales, los ingenieros en hidrología, los geólogos, todos ellos tenemos un contacto directo, ¿no? Una vez nosotros seamos autoridad, inmediatamente vamos a empezar el trabajo. Es cuestión de 3 meses, 2 meses nada más, para poder empezar en lugares más priorizados. No diremos que va inmediatamente en toda parte de la empresa. Vamos a priorizar en 3 fases. Las partes más importantes. Segundo, los que siguen. En tercer plano o fase, estaremos casi coberturando con lo que viene a ser ese riego por aspersión, pues, para regar suficiente, ¿no? Adelante, compañero Zenón.
2: Sí, prácticamente, compañeros o compañeras, Guillermojuna, que uno apamuica con bastante estudio, pues, ¿no? Mananyari kirai antañacho. Manaña canal intañacho. Kunan que tiene un poco una paja con últimas tecnologías. Manani che PVC tubo chi kunapus canañacho. Ahora todo es polietileno.
1: Exacto.
2: Todo es ario. Y menan che. 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
2: 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No es necesario che manani pech pa halpantaps afectan kichu. 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O sea, es cuestión de coordinar, conversar, hablar con nuestras comunidades campesinas, con nuestros directivos de nuestras comunidades campesinas,
1: Kevin,
2: con nuestras autoridades.
1: Necesito un saludo.
2: Y entonces, paikunawan, para la espaquitaca, fácil apamun.
1: Urpi Navarro.
2: Fácil trabajar, ¿cachan, no? Entonces, es cuestión de voluntad, cuestión de decisión política y cuestión de decisión de una autoridad. Manotachaycan, chacan. Mana ya hina expediente, perfil, pues hina municipio, ojo, puñusha. Porque no hay pues esa voluntad, no hay esa decisión.
1: Entonces,
2: che cambiota, ruananchis, para que las cosas se hagan realidad.
1: Marisol Chauca. Efectivamente, estaríamos hablando en todo caso, ahorita para avanzar el tiempo, ligado con agricultura y ganadería. Todo eso está pues a base del agua. Ya no podemos separar eso. Agricultura es a base de agua. Ganadería a base del agua. Últimamente en estos tiempos, compañeros, entonces, con la anician, compañeros, en Oriki. Manaña de Chebanca, Pampata, Jaspiamos Unches, Roca Conatacho, Aquios Unches, conan que Esmeralda ocupe que compañero Unches, Paulino Cabrera, Jerubasca, Manaña de Pampata, Jaspiamos Unches. Con ese tubo de polietileno, Anchilaban casi, Aniki. Tubo grueso, llevan se hacen catat, cacanta, pasatamu, se llaman rumitas para que espalla. Que patapeca, asuay pasiki, ruacunca, conan, che falta basancura, ruanariki, nada, que represamiento. Represamiento, bah, manaña, cemento, aña, churiki, compañeros, no, sino a base de hay un, se me ha ido de la mente, geomembrana, agrofil. Eso tiene una duración más de 20 años, más incluso todavía. Con eso es lo que se trabaja, pues, ¿no? Entonces, compañeros, en tema del agua, quisiera decirte, compañero, Uyarimashanki, mamita linda, Uayquechay, tema del agua, nosotros sí te vamos a cumplir. ¿Por qué vamos a cumplir? Porque ya hemos hecho ese trabajo, obra inaugurado, antes de ser alcalde, con el compañero, más bien, no voy a decir yo, yo no me ha hecho, no, eso sí, más bien. La mayor parte, ellos, el compañero sí, Paulino
2: Cabrera. No panches para propuestas, sí, una clara, pero a veces, no caes que te lanzaron chance con Arik, para que me chaca, chihuahuen, con candidato con el cacha y tarimet, primero, y me lanzaron lo que es planta asfaltadora, un asfalto económico, todas las calles, cachita para alguna caja de mayangoto.
1: Chicaitada, compañero, no.
2: Nosotros lo que estamos planteando es con estudio, con razonamiento, evaluando la situación,
1: claro,
2: de cómo podemos hacer con menos presupuesto. Piche con que llaman.
1: Claro. ¿No? Mira, compañero Zenón, nosotros con esa conversación, con esa idea, hemos contactado con esos equipos, profesionales especializados. Ellos ahorita ya están más o menos implementando un proyecto integral. O sea, un proyecto van a ser para todo Chumbivilcas nomás ya. Con un presupuesto estimado, ¿no?, de una determinada cantidad, y con ello empezar estas obras de bombeo de agua. Pero no solamente es necesario bombeo de agua, compañeros, sino hay que cosechar agua en tiempo de lluvia con represamiento a base de geomembrana agrofil en lugares estratégicos también. Tenemos también trabajar en tema de cosecha de agua también, ¿no? Igual manera, ¿no? Instalación de pequeños geomembranas que también necesitan. Entonces, en tema del agua, sí tenemos un equipo especializado que van a garantizar, que van a trabajar con nosotros de mano a mano, y eso se ha hecho realidad. Eso hemos hecho ver, ¿dónde? En Esmeralda de Río Grande hasta Huamanmarca, bombeando el agua. Ahí está presente el agua. Si ustedes no creen que estamos hablando, pueden ir de manera un ratito de paseo, y dónde está en esa parte, ¿no? Van a ver ahí pues el agua, ¿no? Se ha publicado en diferentes redes sociales. La ganadería, ni que hablar, compañeros, sino estaríamos repotenciando con asistencia técnica profesional para la crianza de ganadería ya de carácter intensivo. Ya no extensivo. Ganadería extensivo es crear en los cerros huacata caterparinche, che, michinche, chuscutu, huacachanches, cunayata, checa, mananchinanesu. Ya tenemos que mejorar, pues, compañeros, Zenón. Claro.
2: Prácticamente eso tiene que ser tecnificado, pues, ¿no? Ya, pues, cuando hablamos tecnificado, ya los tenemos que tener profesionales que tienen que, na, paikunata, kiachachinanco, y menatan ujuaca mejorado, uyuana, y menatan pastukunata, pues, paikuna, simbrancaco, y menatan chihuacata, tiendina, y ya pantanea. Entonces, chewan ya, che, mejoramiento. Claro. Nescaricanari, que mano va a callar pichoricachan, ¿no? Diferentes cachan, porcinos, aves, huaype, huaype. Entonces, y matan mojanches, dedica cuito monanches, anchipicha tecnificado, ariki. Manaño con montaña chico y guasonches. Che, tecnificado, y guasbaca, che, manda, y matan más cananches, el mercado. Maimamen, che, ahí ya tapasunches, ¿no? Maipin vinimos unches. Entonces, cheikunate, inseguridad alimentaria,
1: nacharanches,
2: 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Cheitan y achachinanches, y matan mijunanches, saikatan mijunanches, porque prácticamente con aquel tiempo con la placa, manea, ñaupa, mijusjanes con atanes, mijusjanes, sino comida chatarra, cheiwan, guaguanes con apas, tanto guanes con apas, un cuchanches. Entonces, esa educación, cheikunan, ruakunan, kashan, ¿no? Entonces, ojalá, compañeros kuna, que no canchispe, confianza, tapión, confianza, pincespan, cuchajacta, conscienciaban, paikuna, inteligentemente, yueñi ojena, no canchispan, van, elijiwan chisman, marcan como escubitata, cheka alinkan. 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Va a ser lo mismo. Y menos cachan, ajnalia canca. 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Compañero.
1: Efectivamente. Jesús. Adelante, compañero Jesús, a ver. Che, narique, cachan, rique, chica, las tanches. Ojalá, pues, de todas maneras, ¿no? Y no perdemos la esperanza. Compañero Jesús, adelante.
0: Ya mira, compañeros, los canchistas, China, agua es la vida, tenemos. 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
2: Bueno, definitivamente, ajnapuna, porque voluntad de la autoridad política chimanta mucho depende. Porque imagínate que último tiempo con API, que última gestión con API, mana alintacho, o que gestión con Oaxin. Porque imagínate, porque chay partido que pantalla ashka, runa, por en aspe condiciona punkuni alcalde. ¿No? 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Hay que hacer una propuesta de churachanches, tanto en agricultura, en ganadería, transporte y más. Pero si hay que autoridad, no hay que hacer por eso. No hay que hacer las condiciones.
1: Efectivamente, compañeros, ¿no? Estamos ya más o menos concluyendo el tema del agua, saneamiento, agricultura y ganadería. Chekaipaja. Si queremos voluntad de trabajo para una determinada comunidad, manera que no canse pipas camachichnis cancho, en otras palabras, como si fuéramos libres como el pajarillo, y tenemos que decidir nosotros, ¿no? Una decisión política firme, convicto autóctono, una decisión política verdadera, una atención al pueblo verdadero, con corazón, con mucho cariño. Porque no hay aquí deuda, no hay a quien obedecer, no hay a quien temer, nada de temor. Porque nosotros, eso creo que ahora nuestros hermanos están sacando conclusiones. Estas dos semanas son suficientes para pensar, nuevamente reflexionar y finalmente emitir vuestro voto consciente e inteligente el 4 de octubre, marcando las escobas de la esperanza, las escobas de cambio, las escobas que van a tener que atender al pueblo. Efectivamente, este símbolo de la escoba representa, pues, para limpiar fundamentalmente la corrupción, muchas enfermedades sociales como el nepotismo, hay corrupción institucionalizada que hay, los proveedores que tenemos ahí todos los años, todo eso vamos a tener que honrar, vamos a limpiar. A veces, en personas menos pensadas, ahí debería estar el cambio. En personas menos pensadas, ahí está el cambio. Ahora tenemos candidatos para todos los gustos. Unos son archimillonarios, otros son un poco pobres nomás, pero caminan totalmente por todas partes, no sé de dónde sale la plata, del cielo estará cayendo, o es que estarán ya pues vendido nuestra pobre municipalidad, nuestra provincia, está totalmente vendido. Compañero Zenón, antes tiempo te dije, no cata, papa eriki, machar eriki, belip, hinas pariki, colquen tu grupo con llega, tukurukutin kariki ya osnituri paja jorketa kumbay kushkanta o si no chigan igual sí. 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chapuchu juan yoxirini como le aman a veces carinchon chek chepin sumakamun 900 o 1000 soles una simple salida una sola salida. Si es 900, mi sueldo sería tres salidas apenas, ¿no? Si gano 3000, entonces tres salidas, ¿a dónde pues, no? Entonces piensa pues, compañero, y cuando va a ganar ellos, no va a haber atención, no va a haber trabajo, no van a cumplir el tema del agua. Vamos a seguir lo mismo aquí pidiéndonos limosna de agua en los barrios populares, nuestro agua totalmente, nuestro saneamiento por los suelos. Todo es pues ya estos trabajos se hace con libertad, con decisión. 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Que partido peka, chairaj, nuevo. Nuevo rostro, nueva decisión, nuevas ideas, nuevo pensamiento, nuevas propuestas, voluntad, trabajo, nos sobran, compañeros, ¿no? Adelante.
2: 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Trabajo pas. 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Mamita kunapa, trabajo. Joven kunapa, trabajo. Estudiante kunapa, darle su trabajo. Manda ni kiki municipio ujumanta, hay paro timpas, hay que pues crear trabajos. Ayudar a las pequeñas microempresas. Pikun awaiti achan pa ikunata. Atisanos kunata yanapaita. Negociante kunata yanapaita. Restaurante hecho, mi hijo nachakunata chuaikukunku yanapaita. Ayudarlo. Entonces ellos mismos crean su propio trabajo.
1: Hay que enseñar a pescar, pues, entonces, no comer pescado.
2: Cambio, kanan, ¿no? 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
1: Jóvenes que han salido con sus
2: ahora nuestros profesionales, con sus títulos, profesionales chumbibilcanos, mano para ir con la ayudar escapas conco. Mai picha trabaja para conco, ujlao municipio conapo, ujlao yahta conapi, chay conapo trabaja para conco. Entonces chay conapo, pues compañeros, Florendo, Cabarina Canca,
1: que estamos ellos, ya tocando nuestro, gestión municipal y corrupción.
2: En, ¿no? En gestión municipal, que vengan pues nuestros propios. Na chumbivilcanos
1: profesionales
2: 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Entonces
1: efectivamente compañeros, si no, a veces los reglamentos, las leyes piden que tienen que cumplir ciertos requisitos para ser gerente, subgerente, asistente sin opción. Pero eso sí cumplen nuestros hermanos chumbivilcanos, son profesionales ellos. Han trabajado en otros lugares, han sido mejores, felicitados. A ellos hay que llamar, a ellos que vengan y que trabajen de todas maneras, ¿no? Y además de ello, compañeros, a ver que gestión municipal de Escapeja, que asca trabajador chetan disminuyesunches. Vamos a tener que disminuir lo que es trabajadores con un proyecto que va a garantizar para que podamos nosotros destrabar la burocracia que mucho está haciendo daño en Chumbivilcas. ¿Qué cosa es burocracia? Mucho papeleo, bastante papeleo. ¿Por qué no podemos nosotros también atender digitalmente la municipalidad? Algunos compañeros pueden presentar algunas solicitudes de sus distritos también, y por mesa de partes ingresan su documento y pueden seguir. Esas cosas nos falta, compañeros, en nuestra provincia.
2: Implementar pues la tecnología y más con internet tocó la dompe, pero mana que ya están con api alguien cancho che internet de velocidad, ¿no? Che posta con api, colegios con api, escuelas con api, institutos con api. 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
3: 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Kunanga marca es 11 escobachanchista que 4 de octubre, compañeros, compañeras, jóvenes, más que todo jóvenes, piénsalo en nuestro pueblo, en nuestra provincia, Chumbivilcas, para que se progrese, para que salga para adelante, no como un tortuga está en el mismo sitio, no más, compañeros, chaita tabaladica, amigas, compañeros, ya para allá que está, pueblo Chumbivilcas, ya para exmant, y 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Gracias.
1: Gracias, compañera Lucía. Igual manera también nuestro compañero Jesús, a ver, campa así que como trabajador en agricultura, ganadería, también negociante, ¿no? En lo que es, tienes una asociación de comerciantes, negociantes aquí en Santo Tomás, paikunapas, uyarimachanches, paikunatapas, valiuxunches, y a ver, no canes que chaqueta bonito, como personas nuevas estamos trabajando, ¿no? Adelante, compañero Jesús.
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1: 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Adelante compañero, este máximo.
4: Buenas noches, este, bien, profesor Florentino, a los que están en esta emisora, tengan ustedes muy buenas noches. Este, yo también pagaré muy tomando a Eje Florentino. Efectivamente, ojalá que ya estaba sin escuna, como si yo tomanguman. 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Efectivamente, que compañeros con Joaquín, con gestión tras gestión, chay, peric, ojmaña, tajumaña, tajumaña. Pero recuerdo, por ejemplo, que último gestión con mana pone ni mata psruancucho. Entonces, y mira, no, ni que las tardes más sin conata en eso. Por ejemplo, para que una analizan como mancheta y me inatan para que una premiazo. ¿Qué premio le vamos a dar a ellos? O sea, han hecho una gestión exitosa, han hecho buena obra. ¿Qué cosa han hecho? Algo bueno por eso, para seguir premiándolos a ellos. Porque efectivamente, desde Domingo Benito, ahora este Rolando Solís Papiña, Conanga está ya chanchis ni conas benchica ya tacharon una cosa. Además alguien te trabajan como ser cangamaraja chita de repente en eso hay alguien te cobra trabajo ser continúa ya chungo trabajas alguien te cobra trabajo ser uno nada más es una trabajanta la está alguien desarrolla su canca carretera cunna pista cunna calle cunna asfaltas que casi no es para que no soy. 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Ojalá ya está más inscona, y barloan, man analizar, me tal vez propuesta no hay vacuna que se han poner que al chiconaman botazo y mananicho inversión que ya están listas ni chuta hipotecación con Jorge Chiconaman, compañero Florentino, con todos muy buenas noches y muchas gracias por esta oportunidad.
1: Muchas gracias. Muchas gracias, compañero Máximo. Efectivamente, su tellanta, ni muchas muchas gracias, su magre, va que en claro, checa y pa bonita que hay chei acostumbrado o hay quien se cuna o quien cuna por y chango anchina che, pero la mayor parte está en la comunidad. 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No puede haber sorpresas en este 4 de octubre, compañeros, en un.
2: Sí, compañeros, Ajnaya, entonces, yo sé que Uyari Machanchis, Tuku y Jinantepe, que Radio Nchista. 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Compañeros, con mamitas, papitos, paikunaka. Yo sé que apoyamos un sea, y quedaremos agradecidos, ojalá ya no canches doxión chisman checa ruan chisman, pero manata checachtacho piensan que solamente kawarikuspar ya chey llamane ajnalia tanea kati con acuchacan lo mismo le acanca ajnalia chacachanca toda la vida que municipio un chis que la está en escuna mala y capaz cambio más por engacho. Entonces mucho depende de nosotros para enseñar orange ganar a manchisne compañero Florentino. Entonces solamente vale un chis escobachata marca es un chis que 4 de octubre taca chivancha que cambio en 4 veces son la tan chispa.
1: Yo estoy seguro, compañero Zenón, recontra seguro, y así también nuestros hermanos, algunos nos hacen llegar algunas noticias de que están pensando, efectivamente, analizando, niño. Ya, ¿quién está haciendo ese tipo de trabajo? Se ya demostrarse en agua, para emanzonar este, era eso, compañeros, en tema de gestión, en transporte vial y vialidad, nosotros estamos proponiendo comprar nuestra planta asfaltadora móvil, con ello atender las carreteras, las trochas carrozables a importantes pueblos que nos están llegando. Asfaltar también nuestras calles o urbanizaciones que nos faltan. Seriamente, por falta de tiempo, no vamos a, tal vez, explicar de manera detallada. Igual manera, compañero Kunariki, lo que les causa, pues, mucho interés es la conformación y creación de proveedores comunales, porque la plata de Chumilques tiene que ser para Chumilques, pues, ¿no? ¿Por qué no podemos proveer nuestros productos de materias primas en las comunidades campesinas? Ya agarrando mucha experiencia, proveeríamos fierros, cementos, todo tipo lo que se necesita en la municipalidad, ¿no? ¿Y por qué no? También las compañeras pueden proveer las comidas, etcétera, de parte de la municipalidad. Muchas gracias, amigos. Entonces, de esta manera estamos finalizando con eso. Mañana estaremos regresando a las 9 de la mañana y ahí también seguimos tratando. Mañana creo que van a salir otros compañeros, mi persona estará en el debate que están organizando las organizaciones sociales. Chaypichama hasta esa, Uyarimán, que se va a Ericona. Pero más bien, por alto nos pasarán algunas pequeñas deficiencias que hubiéramos tenido en este programa radial Uyarichacuna. Palam Payamucharaikis, Uyarichiquis, Florentino Amaní Suárez, candidato para la municipalidad provincial de Chumbivilcas. Ustedes me conocen, somos personas sinceras. No tenemos ninguna cuenta pendiente con nuestro pueblo, con nuestras instituciones, y que tenemos corazón de servicio. Muchas gracias, amigos oyentes, y el día de mañana también vamos a proseguir con el programa radial correspondiente. Tus saludos, tus palabras de agradecimiento, compañero Zenón.
2: Muchísimas gracias. 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
1: Muchas gracias, amigos. A marcar las escobas. Verde esperanza. Muchas gracias. Hasta mañana.

Atento a la hora exacta en Radio Corilazo. Exactamente ya son las 4 de la mañana con 19 minutos, 4 con 19. Y qué tal, amigos, tengan todos ustedes muy buenos días. Buenos días, Perú. Buenos días, provincia de Chumbivilca, Santo Tomás. Guayquechay, Panachay, buenos días. Allillan, Cheminayan, Pachate, Illarishan, Kichis. No cabe, está Chay, Camuniña, Taquicunalla, Quepicusca, Oaxaca, Icunalla, Queperesca. Guayrabase, Radio Corilazo, programa Amanecer Corilazo, Ollares, Guayquepanaycunampa. ¿Qué tal? Venan, Pachate, Illarishan, Allillancho, Alejillacho, Cusiscacho, Yaquiscacho. Reñigas Cacho y Minayan Coran Ponchoco, Domingo Ponchoña, domingo 13 de septiembre del año 2026, Veracocha, señora.

¡Qué bonito! A través de Radio Corilazo, charangoyos, machate, seamos, ¿eh? Y mora, señor, y que chay, panache, ya son las 4 de la mañana con 22 minutos, 4 y con 22, ¿ah? 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

Atento a la hora exacta en Radio Corilazo. Y Morasteña, Guaycachay, Panachay, a ver, Morasteña, amigo Juan Evan Crick. Ya son las 4 de la mañana con 27 minutos, 4 de la madrugada con 27, ¿ah? ¿Eh? 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Saludo para el amigo Cori. ¿Qué tal? Allá en Chiminaya en Radio Cori el asunto. 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Así es, guaycachay panachay, saludito para mis amigos, comunidad campesina de Pulpore, Puente Coyo, Buscamarca, ¿qué tal? 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Actividad, vaya que chay panachay, así es que saludo para el señor Eloy Sebana, paime presidente de la comunidad, chay manta y que vicepresidente en casa, Yanet Almanacín, todo suyo, pasarle a taña, ¿eh? 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

Qué bonito, a través de Radio Corilazo, Cori Guareca de Canas, Payonar Rigi, Sumachota, Kiarabunque, Munaimuna, Sumasuma, Miskimiski, Taguichacuna, Veracocha, señora, checaba rato tiempo de Moraña, a las 4 de la mañana, 34. Las 4:34 minutos, así es, ¿eh? 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Juan, saludos para el grupo, jamper, sacpuno, nendaje, jamper, sacpuno, bueno, ya está para su mato, hermanos, Saluditos también para Vidal Guamanín, Allanche Minaya, amigo Juan. Buenos días, un abrazo desde Pinagua, Parinacochas, Ayacucho. Ayacucho va a sumato, hermano. Saludito para Vidal Guamanín, ¿qué tal, Allanche Minaya? Saluditos, Somalio Valeria Cosisoncolla, Saluditos también para Mario Lorenzo Manuel, ¿qué tal, Veragocha? Mario Lorenzo Manuel, Allanche Minaya. Por Akira Yachta, oyente del programa, amigo Juan, levanta. Muchas gracias, Mario López.

Lorenzo Manuel, saludito, ¿eh? Ahora sí nos vamos, saludito para mi compañera de estudios, Ravelina Tejera Salas, para que se cuadre, bueno, contacto picayo, ¿eh? Muy bien, saludito para Ravelina Tejera Salas, para compañera Emrique, compañera X, amigo Juan, para ella es mi compañera, ya. Saluditos desde Santo Tomás, Chumbivilcas, yo, hay que me feria, apamunque. 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Muy bien, hay que sepan, a toda la familia Salas, a toda la familia Tijera, a toda la familia Merma, a toda la familia Picona Gutiérrez Díaz, que tal allá en Chiminal. Sí, cuando ya está, para alguna cosa más, tú ya eres con la estante barrio San Felipe. Anchepe, para que ya más, ¿eh? Que llamarán ya estaban, sí, cuando ya está. Se cuadra ya está pincasiana en el que nos patas ni a mancha. Saludito para Ravelina Tijeras Salas. 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

Atento la hora exacta en Radio Corelazo. Y Moraseña, Baigachay, Panachay, ya son las 4 de la mañana, 42. Las 4 de la mañana, 42 minutos, Veracocha, señora. 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Saluditos para el ingeniero Ricardo Valderrama, Treviño, Paya Carique, candidate a Chame, son cucha corazón, somos Perú, Chevo. Emen, Guaracocha, Ricardo, buenos días, Richacón Quisñacho, saluditos a través de Radio Corelazo, ¿eh? 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Saludito para la siguiente, bueno, acá, Maranganilla, están Paigura, y Arrenzarique, sí, cuál ya está, Alianch, Menayan, saluditos. Comunidad Pinaya, Chaycuran Puyarabán, Puma Nota con mucha nota. ¿Qué tal toda la familia?
familia Anco, familia Quiñones, pues son más todavía y cuantos para que saludito para mi compañera Radelina Tijera. Radelina Tijera Salas, ¿qué tal con esta radio con la super más ya? 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

0: Qué bonito, a través de Radio Corilazo y Moreseña, Guaychay, Panachay, ya son las 4 de la mañana, 49 minutos, 4:49. Ahí Caponcholeña, faltaban 17 días para las elecciones. Elección para Guaychay, Aguilario Sánchez, gobernador regional, Tajenaria Tarique, alcaldes, consejeros, Chaycunata, Aguilario Sánchez, Chonca, Cancillo, Poncholeña, faltaban, Maikenchari que casi en línea telefónica, chepe, adelante, buenos días, pasa y camino, hay que chay, pasa y camino, pasa y camino. Adelante.
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0: 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Gracias, vaya que chay, gracias, gracias. Gracias. Ahora sí nos vamos, vaya que chay, panachas, hora de mensaje, propaganda radial, ¿sabes? Propaganda de chura, éramos un chaypilla, guay, que chay, casi, a ver, picunaña, picuna, maicuna, sutembi, los semichanches, guay, grabase radio, corela, subanta, chaypilla, huila, kikon.
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Atento a la hora exacta en Radio Corilazo. 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Amanecer Corilazo, oyare, wey, que para el grupo, ¿qué tal? 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

hora exacta en Radio Corilazo. 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

A tanto la hora exacta en Radio Corilazo y Morasteña, Vallecachay, Panachay, ya son las 5 de la mañana 37. Las 5 con 37 minutos. 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
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Tato Sonco, chorera, Moncaña, ya está más.

0: 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Que tengan avisos comerciales, chayaramos en Guay Grabase Radio Corela Sumanta Pacha.
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0: 6 en punto de la mañana. Muy buenos días, ¿qué tal? ¿Cómo están? Buenos días, Chumbivilcas. Buenos días, Santo Tomás. ¿Qué tal, Guayaquipanaycuna y Meinelan Cayanques? Hoy día, 13 de septiembre, 2026. ¿Qué tal, Guayaquipanaycuna? Son 6:01 a.m. Hoy día, aniversario de mi gran comunidad, Fujipuri, Puente Cruz, Camarca. Se dice que su grandeza no se mide por su terreno, por sus ganados que tiene, sino por la cultura que lleva, en realidad, por su gente. Si su gente está preparado, la comunidad es grande, en realidad. Yo creo que en sí, algunas comunidades, de verdad, los hijos de los campesinos ya son profesionales, ya son grandes, en realidad. Se mide por ello, en realidad, no porque en sí el terreno es más grande, no sé, ni por sus recursos naturales, nada que ver, como por ejemplo países grandes, Suiza no tiene recursos naturales, pero es un país desarrollado, potente. ¿Qué tal, Guatecha? Y me dice que sean que Gabalito, con un jamoscán que tu tallamanta, que peña pachafacarón, que Jesús ni. Buenos días.
1: Buenos días, ingeniero Mauro, buenos días a nuestros radio oyentes, buenos días. Hasta a veces me da vergüenza de decir autoridades, no tenemos autoridades a nivel nacional. Discúlpenme, es mi forma de expresarme personalmente. Empiecen a atacarme, este loco, no hay más. Solo los locos cambian las cosas.
0: Gabrielito, a mí también me dicen uña loco. Tranquilo, cuando te dicen loco, más bien somos locos sanos. Hay locos enfermos, eso sí. No,
1: esos son trastornados mentales.
0: Trastornados mentales, pues, ¿no?
1: Yo tengo el deseo de ser nacionalista, cambiar las cosas, que estas cosas cambien.
0: Sí, pues.
1: Estas cosas cambien.
0: Pero, eso es papá lindo, cosa. Comunidad Anita Navero, que hoy día cumple 97 años.
1: Discúlpame, ingeniero Mauro.
0: 97 años de su creación como comunidad.
1: 47 años, 3 años más.
0: 97
1: años.
0: 3 años más.
1: 100 años, un ciclo de vida.
0: Si Fujipuri, Puente Cruz, Camarca tiene 7 anexos. Y en uno de los anexos seguramente vives y ni cuenta te das en sí, porque realmente en sí.
1: Anexo Santo Tomás.
0: A la comunidad Fujipuri, Puente Cruz, Camarca, pues aglutina, pues, de todos los distritos.
1: Es la comunidad madre.
0: Madre, es la comunidad madre, diríamos.
1: Y hay sí. hay que valorarle en ese sentido de que la madre te da de todo. Te da la vida, te da de comer, te da educación, te da de todo.
0: Así es.
1: Y eso es la comunidad madre en algún momento.
0: Pero no hay que transgredir tampoco, porque en sí las comunidades campesinas tienen su propia normativa, la ley de las comunidades campesinas, el estatuto de la comunidad. Por lo tanto, a veces las características quizás ya no está cumpliendo como comunidad campesina, mi comunidad Fujipuri, Puente Cruz,
1: Camarca. Y eso debe conservársela.
0: Sí, por eso, no, pero se está cada vez más en realidad la área urbana está avanzando hacia Soñaca, hacia Enco, sobre todo, ¿no? Todavía Puente Coyo encima.
1: Aclárame, ingeniero, ¿no? Mauro, de frente al grano, por eso me dicen al loco, no deja, invitas a los candidatos y no le dejas hablar, pero no me pasees diciendo, ¿no? Entonces, mira, el sueño de la comunidad madre es más rápido que inmediato, es convertirse otro nuevo distrito.
0: Bueno, yo creo que esa visión, alguna vez algún candidato hablaba, ¿no? Un precandidato. Ahora también hay un candidato, hay que hablar lo cierto en sí. En todos los periodos en las elecciones, siempre está en la mira, ¿no? Las personalidades importantes o los expresidentes o presidentes, por ejemplo, en este caso. Por ejemplo, el presidente y expresidente Amílcar Fojolata, hablamos, es de un partido del Casquito Blanco.
1: De Perú Nación.
0: Nación, por ahí creo, ¿no? Ya. Entonces,
1: De
0: López Chau, que dicho sea de paso, ex aprista, ¿no? También, ¿no? Y del doctor Nina Quispe, ya.
1: El abogado.
0: Precisamente, bueno. Seguramente los candidatos miran a los presidentes, al presidente Ronda Campesina, a los dirigentes, ya pues en sí se ha unido a ese grupo o estaría desde hace tiempo o también es Saltaperico, quién sabe, ¿no? De en otros partidos, un poco por ahí me suena de que estaban en otros partidos, en otro, este partido se van al otro partido, son oportunistas en algún, no, digamos.
1: Oportunistas,
0: Entonces,
1: comodines.
0: bueno, en sí nuestro estatuto no permite en realidad que pueden estar en ejercicio como candidato a la vez ejercer como presidente. Entonces asumió el presidente, vicepresidente, nuestro gran amigo, no, Sivana, no, Sivana Laime, su vicepresidente, ahora es presidente, ¿no? Amílcar se retiró un paso al costado, lo retiramos en sí prácticamente. Y está siguiendo su curso como candidato, ¿sí, no? Entonces,
1: Tiene todo el derecho.
0: como dice, bueno, todos los años, dice la gente de la comunidad futbolera, nomás los regidores, y no hacen nada, así pues no, y de hecho que me incluyen a mí
1: Eso
0: también,
1: no
0: pues no.
1: estará con doble sentido, ingeniero Mauro, de que los presidentes comunales están yendo como tenientes alcaldes en dos, tres periodos ya. ¿Para qué? Para palparlo y decirlo cómo es el manejo de la municipalidad. Nos vamos a enterarnos de todas estas cosas y finalmente vamos a convertirnos distrito, la comunidad madre. Pueda, yo sospecho eso. Discúlpenme
0: No,
1: si no es
0: no,
1: así.
0: no, no,
1: Ahora,
0: no es,
1: ¿por
0: no es
1: qué?
0: así.
1: Porque el actual teniente alcalde también era presidente de la comunidad.
0: También, alcalde también ha sido, pero en
1: Entonces,
0: ambos también.
1: estos saltapericos, comodines, ya no sé cómo llamarlo a los precandidatos,
0: Precandidatos,
1: ¿ya?
0: sí, usted.
1: Precandidatos,
0: Porque de veras hemos visto pues, que
1: ¿ya?
0: están en
1: Entonces,
0: partidos.
1: ¿lo
0: Pero
1: ven?
0: usted también, pues, ¿no? De nacionalismo se saltó a
1: No, no,
0: JP.
1: no, del nacionalismo seguimos manteniendo yo. Discúlpame, ingeniero Mauro, yo soy nacionalista como Donald Trump, como Vladimir Putin, como Pepe Mujica, como todo el mundo que piensa en mí,
0: Pero
1: nació.
0: usted ha venido a mi por vez primera en mi programa, has venido como precandidato de JP. Y
1: Por
0: después,
1: supuesto,
0: ya
1: pero
0: pues.
1: no fui porque
0: ¿Por qué?
1: quería estar comodín ahí,
0: O
1: porque
0: tal vez
1: mi...
0: económico, pues, en
1: No, no,
0: sí.
1: no,
0: ¿Te han
1: no.
0: visto un poco misio? Mejor no, mejor jalo a Rolando Solís. Tal
1: No,
0: vez
1: no, no.
0: podría
1: A
0: ser.
1: Rolando Solís en ninguna manera. Vamos a aclarar ese asunto,
0: Ahora,
1: ingeniero Maurista.
0: mira, imagínese, Roberto Sánchez viene a Cusco y diga, voy a apoyar a Coca, venceremos. Y lo hace a un lado JP. Allí, sí, campa. A ver,
1: Eso ya
0: imagínense.
1: cosa de ellos,
0: No, no,
1: ¿sabes?
0: no, no, no, pero no,
1: Vamos
0: no, no,
1: a
0: pero
1: aclararlo
0: ¿cómo
1: esta
0: cosa de ellos?
1: situación.
0: ¿Cómo
1: Ya.
0: cosa de ellos?
1: Está
0: No.
1: bien, ingeniero Mauro,
0: Oye, ¿y
1: mira,
0: cómo queda
1: vamos a
0: Solís?
1: aclararlo esta
0: ¿Cómo queda
1: situación.
0: Rolando Solís en realidad como candidato? Ya
1: Rolando
0: fue.
1: Solís ni existe o no existe, vamos a descifrarlo, es como que esa persona no debe ni existir, ¿no? Para mencionarlo en Chumbivilcas.
0: Un poco
1: Mira,
0: de
1: yo te voy a
0: respeto.
1: decirte, ¿por qué te has ido a JP? Que les guste o no les guste, Antauro Humala, fui tarado, loco, demente, drogadicto, lo que sea, lo invitaron al JP. ¿Por qué? Porque nos quitaron el
0: Ah,
1: partido.
0: ya entiendo.
1: Entonces,
0: Con él te
1: yo,
0: fuiste.
1: por no
0: Ah, ya.
1: abandonarlo,
0: Ah,
1: la
0: ya, entiendo.
1: consecuencia
0: Ya,
1: de la
0: punto
1: causa,
0: aparte, ya está, ya.
1: Luis,
0: Listo, listo. Ya,
1: está aclarado el asunto, ¿no es
0: aclarado.
1: cierto?
0: Ahora, ¿cómo en sí Roberto Sánchez, de nivel nacional, un candidato casi gana, casi por imbécil ha perdido en sí?
1: Ahí está,
0: Claro.
1: tú mismo lo has
0: Sí,
1: dicho la palabra.
0: y viene a Cusco y dice, voy a apoyar a Verónica Mendoza. A Coca y a JP, ¿cómo quedan los candidatos de la región? ¿Cómo queda candidato de la provincial de
1: Ahora que se digan
0: Chumbivilcas?
1: a estos comodines del viejito lindo con Rolando Solís, que se digan, yo te apoyo a ti, tú me apoyas a mí. Estos saltapericos,
0: Vaya,
1: ¿qué es lo que van a
0: va.
1: hacer?
0: Entonces, ¿me estás dando a entender de que es lo mismo JP con Venceremos? ¿Lo
1: Me
0: mismo?
1: parece que son los mismos
0: ¿Y dónde está
1: comodines, ¿no?
0: la inversión en la campaña? Pues mira, Rolando Solís
1: Es que estos
0: se ha sudado
1: señores,
0: la
1: mira,
0: gota gorda, ¿en sí?
1: vayamos a la realidad. A muchos a nuestros radioyentes les gusta este programa de decir la verdad. Estos señores saltapericos no están gastando de su bolsillo. No se han preparado para administrar la municipalidad y solucionar los problemas que aqueja la capital de la provincia. No están preparados ni se han preparado. Ellos están maquillando que yo tengo doctorado, que yo tengo esto, que yo propongo esto, que yo te hago la carretera. Eso nadie le cree. El presupuesto, usted sabe como profesional ingeniero Mauro, ¿cuánto de presupuesto viene a la municipalidad provincial y cuánto se puede invertir de eso? Eso no se han preparado estos señores. Por eso le he dicho acá al precandidato que ha venido de Progresemos, jalando el perrito, con símbolo perrito, al profesor Víctor Laime. ¿Cuáles son las cosas que puedes hacer? Dile la verdad. Y se ha ido por la tangente, que voy a hacer tres reservorios. ¿Cuánto costaría? ¿Con qué cantidad de fierro? ¿Con qué cantidad de cemento? Nunca se han preparado estos candidatos, ni se van a preparar.
0: ¿Y su primer regidor de Progresemos? ¿De Guaguau? ¿Su primer regidor?
1: Su primer regidor que dijo, yo soy Simizapa, que yo voy a hacerlo bombeo de agua. ¿Y cuánto cuesta ese bombeo de agua? El otro, el último lugar que está el profesor Florentino Mamani, Florentino no sé qué. Con eso no se soluciona que... No, estoy demostrando, bombeando agua que le he sacado. Oye, esa cantidad de agua que has sacado no va a ir ni siquiera a la cuarta parte de la población. Es no, un engaño, muchachos.
0: No, y es más, es para riego, no es para consumo.
1: Lógico.
0: Es entonces, para riego.
1: Con eso quieres...
0: Con más de 17 millones.
1: Imagínate, ¿sí? Imagínate, ingeniero Mauro, que ese señor llegue a ser alcalde.
0: Ah, no, cuando lo vacan ya sería alcalde, pues, ¿no?
1: Lógico. Imagínate.
0: Pero, y eso, mira lo que está pasando en varios periodos ya de nuestra provincia.
1: Exactamente.
0: Ya prácticamente los alcaldes ya son el primer regidor o segundo. Por ejemplo, Nadia Liz era segunda regidora, ¿no?
1: Lógico.
0: Y ha sido alcaldesa.
1: Sí. ¿Y en qué nos ha dejado?
0: Y por
1: un cancha sintética.
0: Y por una letra se salvó también, ¿eh?, de su apellido. Por una letra.
1: Así es.
0: Por favor, buenos días, que le cita la palabra del día. La palabra, mamarracho. Por favor.
2: Mamarracho, adjetivo, sujeto de apariencia o comportamiento tan poco serio que parece salido de una comedia. Se esfuerza demasiado por destacar y termina convirtiéndose sin querer en el entretenimiento de todos. La palabra del día es mamarracho, adjetivo, sujeto de apariencia o comportamiento tan poco serio que parece salido de una comedia. Se esfuerza demasiado por destacar y termina convirtiéndose sin querer en el entretenimiento de todos.
0: Muchas gracias, Kelicita. La palabra del día, mamarracho. Y creo que en sí varios precandidatos son mamarrachos, ¿no?
1: Para mí, no varios. Toditos.
0: Tampoco, pues, pucha, cálmate, toma tu agüita, cálmate.
1: Toditos. Pues,
0: no, toditos. Pues, es que no puede ser totalitario, esa gente extremista, cómo no me ha gustado siempre, de verdad.
1: Ahí vamos a discrepar, pero somos amigos.
0: No, somos amigos, pero no, alguna vez algún sabio dijo, no hay que ser 80 ni 20, no hay que ser 80 ni 20, hay que ser más o menos 30, 40... o 60, 50, más o menos. Pero eres muy, muy frío, eres, de verdad. Ahora te conozco que eres nacionalista, pero ya no estamos en esos tiempos.
1: Pero dime, ingeniero Mauro, en el poco conocimiento que
0: pero,
1: tengo.
0: Pero por lo menos hay rescatable, ¿no? Hay rescatable. Algunos candidatos son rescatables.
1: Necesitamos. ¿No? Grandes cambios.
0: Pero también hay precandidatos preparados, de verdad, preparados políticamente, pero. Sus antecedentes los mata. Alguna vez decía, pucha, si eres bueno, ¿y por qué no te apoya? Es que la gente es inteligente.
1: Lógico,
0: la gente tiene memoria,
1: No se atreven a decírtelo.
0: No, claro, en su cara no se... Pero
1: no se atreven
0: se lo saben, se lo saben.
1: Lógico.
0: Por eso, si tú quieres ser candidato en los próximos años que vienen... Compórtate tranquilo nomás, tranquilo.
1: No, pero, no estamos desesperados. Lo que queremos sí, hacerlo es, si es que nos daría la oportunidad, mira, claro, un ejemplo.
0: Pero decir la verdad también.
1: Ahí pues, están las cosas.
0: Claro,
1: mira,
0: exacto.
1: ¿Por qué puede?
0: Por eso mismo, mira, por eso los candidatos, por ejemplo, la interdicción en Chojoyo, de Lavadero, ya, con Chutes ahí, ya, de verdad, en sí, ¿cuál es tu postura en sí? Ningún candidato se ha pronunciado en sí. Ningún candidato se ha pronunciado del proyecto Crespo, que se ha instalado un monstruo en la cabecera de Cuenca, excepto Víctor Leyva, ¿no? No que yo soy en sí, de hecho que me van a decir el Tato es chaquista. No, a mí me invitaron, como Juan Carlos Reyes el domingo me dijo, me invitaron.
1: Cuando
0: a
1: te
0: mí,
1: invitan,
0: claro, me
1: invitaron, obedeces por sí, respeto.
0: Claro, realmente en sí, no, me invitaron a mí, ¿no? Y es más, hemos tenido discrepancias políticas con Chaca, con Florentino Leyva, mentira, y lo sabe Víctor en sí, el profesor Víctor sabe, pero Quieras o no, Víctor Leyma ha dado su postura en sí con respecto a la interdicción. ¿Y qué te parece la interdicción de Chocoyo? A ver, ¿cuál es tu postura?
1: Me parece que no estoy
0: tan
1: al fondo.
0: A ver.
1: Hasta donde tengo la información, es decir, todo lo que han quemado las minas que han venido.
0: Las minas, póngase, no, maquinarias.
1: Entonces, acá hay que deslindarle bien las cosas.
0: A ver.
1: Ya, si es que tú ya tienes tu RINFO, tú estás queriendo legalizarte, y el Estado abusivamente por encima de todos, así como que yo soy loco, totalmente extremista, totalitario, y viene sin respetar a nadie, diciendo, acá te voy a quemarte, acá te voy a bombardearte, no, pe. A los que están queriendo formalizarse, creo que no lo están afectando. Entonces, hay que ser también realistas de reconocer nuestra situación de incidio. Por ejemplo, yo tengo que reconocer, soy extremista total, pero no puedo aplicarle al 100% esto, pero al menos tengo que hacer a un 90% para que estas cosas cambien. Entonces, la postura que me dices, señores...
0: Estás medio tibio, medio tibio.
1: No medio tibio, sino... Ah. Hasta donde los mismos mineros que han trabajado me dicen, ¿a quiénes lo han bombardeado? A los que están haciendo lavadero. Mm. Y estos señores, aparte de contaminar, no les interesa nada.
0: Así te lo han dicho.
1: Eso es lo que me han informado los mineros que han trabajado.
0: ¿Estás de acuerdo con ellos o no?
1: ¿Así? Estoy 100% de acuerdo. ¿Por qué? Porque si vas a hacer contaminación...
0: No, dame la mano.
1: Contaminación.
0: Coincido.
1: Sin respetar.
0: Claro, exactamente.
1: No seas malo.
0: Y eso es el programa.
1: A los mineros que están trabajando.
0: O en proceso de formalización.
1: Con proceso de formalización, dando la oportunidad de trabajar, felicitarlos.
0: Claro,
1: yo le doy la vida a ellos.
0: Ahí vamos. Mira, creo que por primera vez coincidimos en sí. Realmente lo que has argumentado, preciso, porque en sí, ¿qué significa, no? Interdicción, es prohibición o impedimento legal,
1: lógico.
0: En sí, jurídico, en realidad, porque en sí. De veras, mira, yo aló, muy buenos días, ¿qué tal? Muy buenos días. De hecho, tal vez algunos nos va a golpear, no importa, porque nosotros estamos hechos de hierro. En sí, no estamos preparados. Muy buenos días.
1: Su nombre.
3: Buenos días, ingeniero Mauro.
0: Su nombre, ahí está, ahí está.
3: Ingeniero Mauro, tío. Mi persona está llamando de la comunidad de
0: Medio Totora.
3: Buenos días, señor ingeniero, buenos días.
0: ¿Qué tal, Ayllancho? ¿Qué tal? ¿Cómo estás? Guayacacha.
3: Allí ya mi ingeniero Maurito, chica Putamantan, Guajaricamone, Francunas,
0: Keimuna,
3: y personaje bueno, Keimuna y programa y chica, Urimushan, Keimuna y Tafinas, atento ya, huyera de San Juriki, Keisan, tú tomas la tafe, distrito Cunape, comunidad Cunape.
0: Ahí está, Simeón. Simeón, gracias. Tío Simeón, bienvenido otra vez. Una chamante y acá, pues aquí llaman de Chava, Jaime Sánchez.
3: Es que hubiera mucho partido político con una mata, pero a por ella te van a atrasar. O sea, que hay 8 de septiembre, Javares, con ingeniero Mauro, total mana, cancho, un huacuna preso, un mana capuncho, comprador cuna, chaypatamanta, señor ingeniero, bueno, tu cuyatamanta, jamón, pachacuna, vende cucuna, todo. 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
0: Ya.
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0: así es
3: sin allá tafa ingeniero Maurito conan que fuera cosa partido político con la manta
0: sí.
3: Hola. Entonces ingeniero Mauro bueno Jaguar es franquismo, miren, ya el lipín partido te deja indígena, manaya pipas cambian, Katy.
0: Ajá, solamente cambian. Esa es la verdad, pues. Claro.
3: Cuna,
0: buen análisis.
3: 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Chay, mi tucuna, ingeniero Mauro, ahora es oro en su programa, ingeniero Mauro.
0: Ya.
3: Mana, huaxacaymanta, Gabriel, ta. Ofendes a Guayaquecha Gabriel, el Senado, pero que si la Pejumanacha está cerquita, eres persona del ejército. Ama Guayaquecha, chingata puneta, Joaquín Partido con ofendido, somachate a Uchican, respeto a Machata para la
0: persona. Alguien, alguien.
3: Aquí te aruna, chingicuan, sabes, eso es que se lo capsen, garantía que no capsen. Cuenta con el guay con Oxican, cojera, nivel personal, ya que no cuenta con el coche,
0: así es.
3: Tan cheneta de frente, que Camero Juan, a veces, tan cheneta de una milla y cacao, con el ingeniero Mauro,
0: me suena que
3: políticamente, mi mamá, saltar a Monkey, ¿ves? Entonces, personal que te se guay cacha, maneche en una manera manta puneja, y tapas ofendida, te vas con el guay cacha. Salcedo también dicen que hay uno manta bombeado, jamás eso cuánto de plata va a costar, pero man, chaynacho, si a una bomba lo van a comprar que tiene fuerza, cuánto de cantidad puede sacar del río grande, o sea, chinchita como muestra ya está una bomba chaya, ahí está, pues sí que hay empresas mineras en la bomba con la tarantera, cuánto de agua puede sacarlo, eso también, pues estamos analizando en las comunidades, no estamos,
0: está bien.
3: Como se dice, no estamos como ciegos. Muchas gracias, señor.
0: Ahí está, Mauro, muchas gracias, Simeón Collado. Gracias.
3: Adelante,
0: un abrazo fortísimo. Allentan parlanemon chelata, canjina chelata también cutisimo razón que con
1: eso
0: respeto.
1: Es el sentir de la población.
0: Claro, es el sentir del
1: pueblo. Es un poco de exceso, sí, no, pero es que también duele eso porque los precandidatos le engañan bonito.
0: No, pero
1: eso no debe ser, pues.
0: Sí, no, eso es, no, pero también así nomás es una estrategia, es un patrón que se ha creado como,
1: qué bueno,
0: como,
1: sería,
0: no, pero cómo ganar, ¿me entiendes? Es claro. Que la cultura política estamos cero en Chumibilcas. Solamente el quien va a ganar es el buenito, el que no dice la verdad, el que no tiene postura sobre la instalación de un monstruo en la cabecera de Cuenca, el que saluda de lejos, el que da coca, guasinta, camarín, coca, payosta, guayquecha, papalindo, maquita, evosón, anjín, ganan, ya han aprendido, pues, en sí.
1: Y al final, todo lo que ha prometido.
0: Entonces,
1: no va a cumplir.
0: El candidato, por ejemplo, el precandidato o candidato que es preparadísimo, no sé, en realidad.
1: No va a ganar.
0: No va a ganar, pues.
1: Porque
0: en sí,
1: dice,
0: ¿no?,
1: la verdad.
0: Porque dice la verdad, en sí. Por, no, eso, tú y yo no debemos ser candidatos. Olvídate. Que Radio Yapis no cantes a tu jacina. ¿Me entiendes?
1: Ya. Entonces, ahora, ¿por qué, por ejemplo, la situación?
0: Porque es que es eso dice, ahora, pues, ¿no? Científicamente está demostrado.
1: Que lo analices, es que, ingeniero Mauro.
0: No, pero de la
1: situación. Del,
0: no, es que del bombeo de agua es una realidad que hay experiencia en otros lares. Pero en sí, en su mantenimiento, en sí, siempre han fracasado hasta el momento. Primero se ataca, disparar a Mungaco, Mayomanta, hasta Huampurca, Puntapas. Eso es la verdad, van a hacer llegar. Pero en el tiempo no es tan sostenible que digamos, porque los equipos son carísimo, es pues carísimo. Las baterías que cuestan carísimo, en realidad. Si es verdad, van a hacer llegar, eso nadie lo niega en realidad. Son más de 17 millones en sí, ya tenemos separado un área de 2 hectáreas acá en Calzada. Es un proyecto en realidad que ya está con financiamiento ya de la municipalidad. Creo que para este año 3 millones están separando para este año 2027. Así que tranquilo nomás, en realidad, pero hay que decirlo también lo que es también. Muy buenos días, tal vez el tío Julián Salcedo. Muy buenos días. Bueno, hay que interactuar y lo que estábamos hablando es pues de la interdicción en sí, lo que coincidía con tu postura y yo te
1: ahora,
0: felicito.
1: Otra,
0: porque
1: otra
0: porque no es que lo que pasa, no, es que lo que pasa es que hay que hablar eso en sí. Han sido en sí capturados 18 personas, un menor de edad y son pues los cocineros, los trabajadores y los inversionistas, ¿dónde estarán en realidad? Muy buenos días, tal, ¿con quién tenemos el gusto? Buenos días. Ah, bueno. Buenos días. No, hay una
1: interferencia. Ajá.
0: Bueno, entonces lo que hablábamos en sí de la interdicción en sí ha sido pues el llamado.
1: Adelante, estás en el aire.
0: El mega operativo Los Depredadores de la zona.
4: ¿Aló? Bueno,
0: 200 policías han intervenido. Ya. Y creo que en sí, aló, muy buenos días. Buenos días, ¿con qué tenemos el gusto?
4: Aló, buenos días.
0: ¿Podría bajar su radio, su volumen, por favor? Ajá. Su volumen de su radio, por favor, baje casi cero.
4: Sí, creo que sí.
0: Sí, ahí está, muy buenos días. A ver, el tiempo nos gana, son 6:26 y siempre creo que aperturamos las llamadas también, pero que sea al grano, preciso.
4: Muy bien, ingeniero Mauro, siempre van analizando a veces lo que todos hablamos, a otros le va a caer bien, a otros le va a caer mal. Bueno, siempre es así, ¿no? Nadie puede estar de conforme con nada, ¿no, hermano?
0: Sí.
4: Bueno, de los candidatos, es la verdad, ya es cosa sabida en la campaña política. El que miente, el que florea más, pues gana, ¿no? El que dice la verdad nunca va a ganar.
0: Es un patrón, pues, ¿no? Que...
4: Es así, se comprueba científicamente. Entonces, claro. Ahora lo que es... ahora el municipio no es... Mano, ahora el municipio... Ahora la municipalidad no es como antes. Se no dejaban con deudas, con todo. Ahora mira... Es el presupuesto participativo hasta tal año, todo, mira, encaminado ya. Entonces, cualquiera que va a entrar, la mayor parte, va a terminar solamente las obras por continuidad, ya
0: claro.
4: Quiera o no quiera.
0: Así es.
4: Ahora dicen también, por un lado, hay que hacer gestión. Claro, un capo que tiene vara o tiene conocimiento, sabe entrar por dónde, entrar, salir, puede traer buenas gestiones, pero muchas veces puede ver o no también, no hay seguridad, hermano. Entonces, por esa razón, pues no se cumplen los compromisos, hermano. Mientras que eso, de repente, el equipo que tiene ese actual gestión, quien fuera, tiene que armarse un equipo, pues bien, donde puede ver goles. Esos goles deben ser obras, ¿no? Entonces, para que arme buenos proyectos. A veces pues arman proyectos, fichas, que no sirven, hermano.
0: Juan Carlitos, escúchame, Juan Carlos. Sí, todo está coincido contigo y creo que hemos pasado también, ¿no? Como integrantes del Consejo Municipal, sabemos en realidad la realidad, estamos palpando, estamos viendo de cerca, pero hablando de interdicción, a ver, atrévete, ¿cuál es tu postura? La interdicción en Lavadero, en Chocoyopampa, a ver... Quiero escucharte.
4: Bueno, hay que ser realistas. Por ejemplo, mira, las empresas grandes, ya sabemos cómo...
0: Sí.
4: Los artesanales trabajan también, a la vez también, no cuidan el medio ambiente. Por un lado, de todas maneras... esas cosas también se tiene que verse. Y ahora nuestros hermanos no son todos mineros, hermanos. Los que no son mineros, ¿dónde se encuentran? Por ejemplo, los lotes que costaba antes 10.000, 20.000, pero ¿por qué crees que subió hasta 100.000, 200.000 un lote? Porque a veces un minero, como tiene plata, entonces se lo paga calladito. Entonces, por ahí ha subido también las cosas. Entonces, ahí los que son los mineros se vacilan, pues, ¿no? Los que no son, no también, pero no son todos mineros tampoco, hermano. Entonces, allá nuestros hermanos en Chocoyopampa no están controlando lo que es el medio ambiente, ¿no? Hay contaminación también, hermano, hay que cuidar también claro. Eso, ¿no?
0: Juan Carlitos, muchas gracias, de verdad. El tiempo nos gana, son 6:30. Y creo que en realidad, con un poquito de experiencia, siempre hablando de que las municipalidades en sí, las normas han cambiado. Más antes podías dejar una obra inconclusa y punto, no pasaba nada. Ahora sí o sí tienes que concluir de la bien gestión anterior.
1: Hecho, bien y, dicho eso.
0: Claro, exacto.
1: Porque tiene que terminarse.
0: Tiene que terminarse.
1: Así que usted sea de otro partido.
0: Así sea, no, claro.
1: Dentro de otro partido. Entonces, no puedo hacer ese ser lo político, esa venganza claro, política.
0: Lo que
1: eso
0: está,
1: perjudica al pueblo.
0: Lo que está indicando de que en sí el próximo alcalde que va a entrar apenas va a concluir todas las obras de
1: profesor José, José Flores.
0: José Flores. Claro,
1: José
0: ¿no?
1: Alberto Flores.
0: Claro, en sí, no, lo que indica.
1: Y eso no quieren decirlo.
0: Ya, ahora, también coincido de que con el profesor Víctor, de que ciertamente Chocoyo en sí han intervenido con interdicción más de 200 policías. Sin embargo, lo quisiéramos ver en Proyecto Crespo, ese monstruo que se ha instalado en la cabecera de cuenta.
1: Eso debe
0: con
1: ser
0: 200 policías deberían bombardear sus maquinarias.
1: Lógico.
0: Claro, en una cabecera de Cuenca, que empiece con eso después que venga Chocoyo.
1: Por ahí es el resentimiento de decirle,
0: por supuesto,
1: si pero, no me defiende la policía, exacto, entonces yo me defenderé.
0: Mira, pues nosotros vamos a Crespo en sí, en defensa de nuestro río, de nuestra Yacumama, de nuestro agua de la vida. Ahí nos bombardea la policía. Esto es tipo camanejo.
1: A la inversa.
0: Oye, qué tan eso imbecilidad es, en sí de
1: eso
0: parte
1: es
0: del
1: a
0: gobierno.
1: Nivel nacional que estamos pasando. Por eso es lo que yo voy a la totalidad diciendo, acá faltan líderes que tomen decisiones.
0: Claro,
1: así como los
0: en Cajamarca, dicen, en Conga, igualito, claro, ha metido bala. Entonces, tía María ha metido bala.
1: Y mira, solo lo tomamos por las astas. Ya.
0: No es lógico. Así, pues. No, que sea, pues, la ley todo para igual para todos.
1: Lógico.
0: No, en realidad para los pequeños arremeter con balas, con bomba, dinamitando, y los grandes, ¿cómo? Esos grandes en realidad, si bien es cierto, tienen documentos, tienen licencia de ANA, ALA, UEFA, todo ello,
1: pero
0: por debajo de la mesa. Porque, ¿cómo en realidad la ley de recursos hídricos no permite instalación de empresas extractivas en una cabecera de cuenca? Está comprobadísimo.
1: Lógico.
0: No puede ser así, pues. Entonces,
1: ojalá, ahora, vayamos con las prevenciones.
0: No quiere decir en realidad, de verdad.
1: Nosotros, ojalá, ingeniero Mauro, que este programa no lo quiten, porque yo sé que muchos nos están escuchando y lo que van a condicionarnos es, oye, mucho orientas, mucho le estás diciendo la verdad.
0: Claro, quítame y mira, la comunidad de Toromanga, ¿no? Toromanga es,
1: ¿sí?
0: ¿En cualquier marco conoces?
1: Cualquier marco, sí ya. Lo conozco.
0: Por su puerta, su casa es socavón, y en su patio hay quimbaletes. ¿Eso es contaminación o no?
1: Contaminación.
0: Claro, ¿qué utilizan? ¿Mercurio o no?
1: Exacto.
0: Ya pues, en sí, hay que ser coherentes en realidad también, pues en sí, la gran mayoría, por lo menos el 90% de los mineros, pequeños mineros artesanos, llevan en crudo a Chala. Por lo menos hay una contaminación mínima en realidad, y la DREN cada nada está viniendo a evaluar, a observar, y eso
1: a
0: están
1: esos
0: levantando.
1: Mineros,
0: claro,
1: aplaudirle,
0: hay que aplaudir.
1: Que sigan con su formalización. Que se

0: Mirón Mendoza me está escuchando en Arequipa o en Cututo, ¿no? Elvan Casi, ¿por qué debaten,
1: Si ustedes no son
0: si
1: candidatos.
0: ustedes no debaten sobre base de datos? Dice, ya, Elvan Casi,
1: Hay intervención
0: uno de los
1: telefónica.
0: compañeros de la comunidad Fujimori Puente Codo, un abrazo fraterno, nuestro aniversario, nuestra comunidad, hoy día, gran corrida de toros. Buenos días, buenos días.
1: Buenos días, adelante en el aire, ¿cuál es su nombre y al tema?
2: Buenos días, doctor Mauro, compañero Mauro, buenos días.
0: Buenos días, ¿con quién tenemos el gusto? Su nombre.
2: Con Gregorio Polanco.
0: Ahí está. A ver, adelante, tío Gregorio, felicitaciones y feliz día, nuestro aniversario de nuestra comunidad Fujimori Puente Codo y Cajamarca. Y él también es parte del bombeo, tranquilo nomás, parte del bombeo del agua de Puente Codo hacia Calzada. Ahí tenemos 2 hectáreas. A ver, al tema, a ver, de hecho que de nuestro
2: Bueno,
0: aniversario de nuestra comunidad
2: Mauro,
0: traía algo,
2: un
0: ¿no?
2: saludo para toditos y para nuestra comunidad, para toda la población de Santo Tomás.
0: Claro, buenos
2: Primeramente,
0: días.
2: hoy día hay un debate. Nosotros ahora vamos a, para cualquiera de los candidatos, vamos a entregar un poquito, voy a entregar la resolución de nuestro proyecto del bombeo de agua. ¿Qué es lo que van a decir? Porque sabemos de que con el agua hay vida, con el
0: Claro.
2: agua es todo. Por eso justamente hoy día vamos a entregar, yo mismo voy a entregar esa resolución, ya que tenemos todo hecho, ya todo aprobado, todo ya con presupuesto, solamente, ¿qué es lo que van a decir? Porque justamente estamos hablando del río Santo Tomás, y
0: Claro.
2: el río Santo Tomás es el único río que nos puede salvar la vida, porque siempre yo les he dicho de que no va a haber agua. Y por eso justamente, ¿qué es lo que van a decir? Porque ya tenemos todo aprobado, todo hecho ya. Entonces, éxito, vamos, ¿qué cosa es lo que van a decir? El primer candidato que va a decir, al otro año terminamos, ese será un candidato que se preocupa de la población y se preocupa también de salvar vidas. Por eso yo te felicito, Mauro.
0: Muchas gracias.
2: A veces tocas de la agricultura, de la ayuda que necesitan nuestros hermanos campesinos.
0: Así
2: A
0: es.
2: eso hay que ir. No veamos quién gane,
0: Así
2: cuál
0: es.
2: sea, quién sea, sea izquierda, derecha, no, porque no saben, creo que la humanidad no sabe quién es él, ni siquiera se conoce. Necesito, no quería decirte,
0: Muchas
2: pero
0: gracias.
2: no me oro.
0: Así es, muchas gracias al tío Gregorio Polán, expresidente de nuestra comunidad Fujimori Puente Codo y Cajamarca. Hoy día
1: Casi
0: corrida toros.
1: muchos son los que escuchan este
0: Sí,
1: programa,
0: así
1: es lo
0: es.
1: único que queremos defenderlo.
0: Así es, en su primer proyecto del tío Gregorio Polanco era pe bombeo de Chicuña, todavía con el padre Jeremías. Se ha frustrado, pero del río siempre insistente, hay que ser persistente. Vamos a ver, en sí, porque ya está separado, creo que 2 o 3 millones para el año 2027, y el señor alcalde José Alberto Flores Cruz ya separó un presupuesto para
1: Ya dejó ese
0: 2027.
1: dinero.
0: Sí, ya dejó eso, vamos a ver, pero esperemos en realidad, pero es. Yo estoy de acuerdo que sea para consumo, pero el expediente técnico se hizo para riego. Mira, ¿qué vas a regar ya todo? Ya está creciendo la
1: Todo
0: población,
1: Santo
0: todo
1: Tomás
0: Santo
1: ya es
0: Tomás en sí, ¿no?
1: ciudad.
0: Pero agua venga de donde venga, agua que venga, de donde sea.
1: Bienvenido.
0: Bienvenido, agua en realidad. Así
1: Y
0: que,
1: a eso es lo que exigimos
0: sí.
1: a los precandidatos. Dile la verdad, nada
0: Sí,
1: más.
0: así es que la postura de Gabriel y Tato Sonko en realidad. No estamos de acuerdo con la contaminación de nuestro medio ambiente. No estamos de acuerdo con la contaminación de Chocoyo, Pampa, en realidad. Lavaderos, no estamos de acuerdo, en realidad. Hay que ser claros en sí. Atrozmente pensando en el maldito dinero o bendito dinero para otros. O este es el capitalismo salvaje donde no hay control, en realidad. Sálvese quien pueda, gánese quien quiera, no sé, ¿no? Estamos en una carrera de ratas, ¿no? ¿Quién va a obtener más divisas, más recursos? En ese nivel no, pero pensemos en las futuras generaciones, Adrielito, de verdad. De hecho, que me
1: Exactamente,
0: van a decir,
1: exactamente,
0: Tato
1: ingeniero
0: Sonko,
1: Mauro.
0: Ya tiene...
1: Ingeniero Mauro, no, exactamente, no, eso es pensemos, el punto de coincidencia que claro, tenemos, exacto. Pero tampoco podemos mezclarlo a los eso, mineros sí, que sí, están trabajando
0: claro,
1: en proceso de formalización. Claro,
0: algunos ya formales ya.
1: Exactamente, claro, esas formales, personas, felicitarle y decirle, están invirtiendo en

0: su misma tierra. Están dando la oportunidad de trabajar. Consumen del mismo Santo Tomás, del mismo Colquemerca. Así es. A esos felicitarles.
1: Así es. Entramos. No hay que mezclarlo a eso. Vamos, entramos. Mototaxis es un desmadre completo. Mira. Ayer,
0: acaban de accidentarte.
1: Ayer en realidad fui al seguro, no hay especialistas, médico que está en otro lado, me fui al hospital, me pidieron mi DNI, encontraron que tú estás asegurado, tienes que pagar normal, tranquilo, pero por favor, mi dedo quiero salvar, ¿no? Y la verdad me han intervenido los médicos, especialistas, por cierto, hay bastantes especialidades en sí, como traumatología, gastroenterología, laringología, todo eso, bastante gente ayer, de veras hay que visitar de vez en cuando el hospital. Y mira, mototaxistas en realidad que están manejando sin licencia, sin DNI, sin haber aprendido bien, en realidad ni siquiera se han dado la vuelta a la ciudad ni a Espinar han llegado, aquí se han comprado con 5,000, 6,000, 7,000 soles. Y ¿cómo es su característica de ese mototaxi? Está totalmente cubierto. Hay un huequito para recibir pasaje, creo. Y no tiene un espejo retrovisor de adorno, porque es más ensanchado y su espejo está casi a los extremos y no miran atrás. Entonces, hay un peligro para la sociedad.
0: Peligro latente.
1: Son 7 veces que ya me chocan. Mi camioneta como 4 veces. A moto lineal 3 veces. Y las veces que me chocaron en sí, me caí yo al piso, ¿no? Me levanto y con furioso, pues, tatozón, pues, furioso a veces cuando se amarga. Y no tienen mi DNI, empiezan a llorar. Son menores, son también personas de tercera edad, son abuelitos, ancianos que están manejando, seguro están ganándose el pan del día, pero mejor que vayan pues a la chacra, que pagan 100 soles en la chacra, se gana.
0: 120.
1: Pero en mototaxi es una máquina que te puede matar o puedes matar si no estás preparado.
0: Lógico.
1: Y mira, felicitaciones a Coquicito Guamaniquis, que es el jefe de los inspectores de tránsito. Cantidad de mototaxistas en sí habían pues capturado en realidad, ¿no? En terminal terrestre. Pero después uno por uno, ¿por qué están yéndose? Es que de acuerdo a las normas en sí están cumplen en realidad, no sé cuánto, 2-3% de UIT tienen que pagar, porque en sí la gran mayoría no tienen licencia de conducir. Ni siquiera tienen placa algunos mototaxistas en sí. No hay que mezclar a todos, hay algunos muy buenos también, por lo menos habrá solamente 5-3% de mototaxistas muy buenos, en sí, buenos ciudadanos que han retornado de la ciudad y saben qué es preferencial. Usted sabe qué es preferencial en realidad, una avenida de sur a norte, una avenida principal, calle principal, y las transversales tienen que esperar que se termine, que viene un tráiler, que viene una camioneta, o una moto lineal, o una bicicleta, o un atleta, tienes que esperar que pase por la calle principal, transversal, ingeniero, tiene que
0: vamos
1: esperar.
0: Vamos a referir siempre las llamadas.
1: Son 6:42 a.m, oyentes. Muy buenos días, buenos días.
2: Ingeniero Moro, buenos días. Igual al Gabrielito que le está acompañando en el programa. Soy Julián Salcedo de Guerra.
1: Buenos días. Buenos días.
2: Felicitar a nuestra comunidad campesina que hoy está de aniversario, cumple 97 años de su
1: gobierno. 97 comunal, años.
2: Bajo una resolución ministerial sin número.
1: Ahí está.
2: A todos nuestros compañeros que ayer han hecho buena fiesta, hoy día es la corrida de toros, que seguramente estarán, pues todos estaremos.
1: 1929, ¿no?
2: El problema es el gran debate también que para hoy día lo han organizado. Pareciera que nuestra comunidad, pero no serviría nada a la población, pero lamentablemente los dirigentes pues hacen este tipo de cosas.
1: Ya, pero entonces, estamos, para usted, ¿cuál es más importante, presente, el aniversario del debate de los candidatos? ¿Cuál es más importante, nuestro aniversario de la comunidad o el debate de los candidatos a la provincial?
2: No, pero mira, en este caso
1: es que es importante porque eres candidato, ¿no? Como primer regidor de Partido Progresemos.
0: Se ha acabado,
1: ¿no?
0: Se ha acabado.
1: No, de hecho que iba a hablar del bombeo de agua, ciertamente en sí hay que reconocer, pero en sí, vamos a ver, dijo el ciego. Vamos a ver.
0: Vamos a ver,
1: sí, claro, en la cancha serían los gallos.
0: A la pregunta de Julián Salcedo, creo que la gente se van a ir al aniversario A la corrida de toros que a la...
1: No, es que lo que pasa, el tío Simeón Collado dijo la verdad, ¿no? Mira, todo está decidido ya. ¿Qué crees que con este debate de, en la Plaza de Armas con los candidatos va a cambiar tu voto? Yo no voy a cambiar mi voto. Ya está decidido.
0: Ya, ya está
1: para
0: decidido.
1: Quién... Por más que hablen bonito, por más que propongan oro y moro, que vamos a techar todo Santo Tomás en época de helada.
0: Oye, ya no, les creo.
1: No les creo, pues. Ya no les creo. No, es que lo que hablan y lo que hacen es... No hay coherencia. No, no hay coherencia.
0: No hay coherencia.
1: No, hacen
0: y
1: lo...
0: eso, a algunos de repente piensan... Ellos mismos se engañan también, ¿eh?
1: Claro, no, pero...
0: Me estoy convenciendo. Yo soy ganador. A la hora de los hechos ya. No vas a ganar.
1: Sí, sí, de mototaxista lo que estábamos hablando, de verdad, es un desmadre en realidad. No, pero no puede ser.
0: Responsabilidades que... de las autoridades correspondientes.
1: No hay ni un policía de tránsito en nuestra provincia de Chumbista.
0: Nuestros amigos.
1: Espinar tiene tres policías. Si quiero, UNIT, pásanos de Espinar, provincia de Espinar, escuchen, por favor. Por lo menos UNIT. La policía no está cumpliendo sus funciones. En la comisaría está metido, en realidad, no sé qué papeleos en sí. ¿Ves algún policía que esté ordenando el tránsito? Apenas en los inspectores que ordenan apenas a duras penas, pero ahí están, ¿no? Ahí están.
0: Creo que ha retomado la comunicación telefónica.
1: Sí, a ver, compañero Julián.
2: Sí, ingeniero Mauro, discúlpeme, se me acabó mi saldo.
1: Saldo, sí, sí, ya.
2: Estoy llamando por... Oh,
1: baja su radio, su volumen, por favor, el volumen de su radio, por favor, para que sea más nítido. Sí, lo que le preguntaba, pues, ¿cuál es más importante, el debate de los candidatos o nuestro aniversario? Hoy día es 13 de septiembre, cumple 97 años nuestra comunidad Fulpuri, Puerto Cruz, Cajamarca.
2: Efectivamente, ingeniero Omar, hoy día cumple los 97 años nuestra comunidad Fulpuri, Puente Cruz, Cajamarca, la comunidad grande de nuestro distrito Santo Tomás. Estaba diciendo de que, por ejemplo, hoy día es el gran debate en la Plaza de Armas de todos los candidatos que van a participar, pero para mí el más interesante era el aniversario, pues, de nuestra comunidad.
1: Ahí está,
2: la comunidad,
1: muy bien.
2: Pero Fulpuri...
1: Era, para mí sigue siendo, ¿eh? Hoy día voy a ir yo al aniversario.
2: No hacen ese tipo de cosas.
1: A celebrar.
2: Así será, pero no hay problema. Estaba hablando también al respecto del bombeo, ingeniero Mau, usted
1: sí, sabe
2: que ya la municipalidad ha separado ya como 2.700.000 para este año en la modificatoria, en el PIN, y para el próximo año también ya está ya previsto los 10 millones dentro del PIA, va a ser no ya publicado seguramente. Entonces, eso es también, ¿no? Queremos informar a la población.
1: 2 millones.
2: Y seguramente estas cosas, ojalá que, como dice el compañero Gregorio Polanco, ojalá que los candidatos, cualquiera que fuera, cualquiera que gane, se comprometan, pues, a realizar este tipo de trabajo, señor Amaro.
1: Pero tranquilo, compañero Julián, ya está separado 10 millones en PIA. Ya, pues, eso se tiene que respetar.
0: Sea quien sea.
1: Claro.
0: Sea quien sea elegido, va a tener que cumplir.
1: Claro,
0: si no, se va a levantar también la comunidad y toda la sociedad también.
1: Claro, por supuesto. Muy bien, de verdad. Entonces, prepárate, estudia bien, porque hoy día, pues, me imagino también los primeros regidores, los candidatos también van a participar. No se vayan a correr, pues, ¿no? Como otros candidatos, ¿no?
2: Aló.
1: Te escuchamos.
2: Ya, efectivamente, mire, ingeniero Mauro, es un poquito más precortado, estoy en un sitio donde no está entrando bien la línea. Efectivamente, ingeniero Mauro, mira, ese proyecto, como usted sabe, ha durado desde aquellos años, desde Nadia Lispallo todavía, inclusive, entonces toda esta gestión se la han pasado, lo que queremos es que se ejecute, que se cumpla con la ejecución, como vuelvo a repetir, ya está presupuesto, no creo que esa plata no lo reviertan o no sé qué van a hacer, pero sí, efectivamente, estamos esperando la resolución de la vuelta, se ha vencido, ya se ha publicado todo, en estos días llega y apenas llegado ya tiene un plazo de 5 días para empezar la obra.
1: Así es, muchas gracias, el tiempo nos gana, son 6:48, muchas gracias. Él es candidato a primera regiduría.
0: A la primera regiduría Progresemos.
1: Teniente alcalde, ¿no?
0: Entonces, claro, pero Julián,
1: si a Víctor Laime vacan, él sería el alcalde, ¿no? Porque está de moda, pues, vacar, ¿no? Vacar o no sé, algo pasa, ¿no?
0: A eso creo
1: desgracia.
0: Que hasta la Nacional han apuntado y ha calculado mal Roberto Sánchez llevando 2 damas y eso es su fracaso.
1: Bueno, gracias de verdad por la participación de nuestros oyentes y
0: muchos saludar. Oyentes no se atreven, pero muchos seguidores tienes, ingeniero Mauro, muchos En la calle me han reclamado, invita candidatos, pero no le cortes. Es que no me parece porque se va por la tangente, no, que diga la verdad.
1: Sí, ahora hablemos de Guido Bellido, de Patricia Juárez, la senadora de Fujimorismo.
0: Disculpe, ingeniero Mauro, hablar de nuestro propio paisano, del Guido Bellido.
1: No, es que...
0: Oye, después de ser congresista, te vuelves un payaso cucajagua. Vamos a adivinar quién gana, quién no gana. Oye, a ese nivel, por eso estamos como
1: sí,
0: estamos.
1: Sí, la noticia de la semana, mira, ya estos señores excongresistas ahora... Por suerte no ganó en sí, porque en sí ya estábamos hartos, ¿no? En sí, de sus estupideces, ¿no? Que claro. Hacían los medios, en la prensa.
0: Y la población se da cuenta.
1: Claro, exacto.
0: Por eso le han dado el castigo.
1: Mira, no es que en realidad estoy en contra, no hay que hablar de los muertos, ¿no? Mira, por sepelio había cobrado 62.400 nuevos soles.
0: Porque era congresista.
1: Porque era congresista en sí. 62.400 soles, señor. Guido Bellido se ha embolsillado. ¿Por qué? Porque su señor padre se fue al más allá y nadie sabía, ¿no? Ahora Patricia Juárez en sí, un periodista de entrevista, ¿y usted por qué ha cobrado 62.400 soles?
0: Me corresponde.
1: Pero él se hacía, pues, la cojuda, pues.
0: Ya.
1: O sea, no sé por qué, pero. No sé cómo hayan aprobado, será subsidio o apoyo, la verdad en sí. Pero, ¿qué tal concha, de verdad? ¿Qué tal concha? Da rabia en sí.
0: Disculpen, ¿no?
1: Son 62.400 de la nada en sí. Cuando muere su mamá, ¿cuánto le dan el Estado?
0: A mí nada, porque no soy nada.
1: Pucha,
0: a los que son nombrados, los que son siquiera algo de, creo que...
1: Pero cualquier mequetrefe está llegando al Congreso, ¿o no?
0: Exactamente.
1: Ahora, los que tienen recursos...
0: Lo peor, ¿sabes por qué duele, ingeniero Mauro, esto? Hay veces hasta me da ganas de llorar.
1: Ey, mira, ¿por qué? Mira. La plata del pueblo, 62.400 se embolsillan porque alguien, su pariente muere, o su mamá, su papá o su hijo. ¿Qué te parecen? Sí, son 655.000 soles que ya pagaron el Estado, nuestro impuesto, nuestro billete, nuestra plata de las arcas han pagado a estos señores congresistas. ¿Qué tal concha, de verdad? Y aparte tienen seguro privado y pueden cobrar 14.000 soles. Mira,
0: hay,
1: seguro.
0: Hay una intervención telefónica.
1: Buenos días.
0: Buenos días, estás en el aire. ¿Cuál es su nombre?
1: Buenos días. ¿Con quién tenemos el gusto?
3: Presidente de Barrios Populares.
1: Ahí está, el profesor, el contador CPC, Cayo Huaitani. Muy buenos días, ¿qué tal? Seguramente para invitar para debate de hoy día en Plaza de Armas. Buenos días, CPC.
3: Ingeniero Tato, lo propio también a su acompañante, el compañero Andrade. Muy buenos días. Bueno, hago este convocatorio llamado a también los compañeros del distrito y la provincia de Chumilcas para que puedan asistir y escuchar el debate que se desarrolla hoy inicia a las 9:30 de la mañana. Bueno, esperemos, ¿no?, que los candidatos puedan expresar sus propuestas según a los planes de trabajo. Va a haber un respectivo sorteo en cada eje temático. También sobre el tema del agua va a tener que participar un equipo técnico, porque ya bastante hemos recibido de los candidatos los años pasados o los años anteriores, donde indicaban que voy a solucionar el agua en 3 meses, 6 meses, 1 año, pero en realidad, llegando a la alcaldía, no hicieron nada. Es por ello que el debate hoy día se va a desarrollar también con un equipo técnico, la cual tiene que sustentar, justificar en qué tiempo soluciona el tema del agua, qué proyectos o de qué manera va a gestionar. Tiene que sustentar la parte técnica, si es viable o no es viable, porque con los candidatos pienso que toda la población ya estamos hartos por los temas de los engaños. Y por otra parte también, sé que hoy día es aniversario de nuestra comunidad de Funchuri, Puerto Cuevas y Cajamarca, augurar éxitos, que sigan trabajando en esta unidad, pero también ojalá nos puedan dar apertura a esta dirigencia para el tema del desmembramiento, porque muchos proyectos no son viables por el tema del desmembramiento. No se puede ejecutar y también solamente la población, ¿no?, quedamos perjudicados. Hoy día este gran debate va a tener dos finalidades. Uno, que los candidatos que no van a ser elegidos tienen que comprometerse con los con el candidato que va a ser elegido, se va a firmarse una acta de pacto social. Si usted, digamos, ingeniero Tato, gana en esta elección, también es el perdedor, o no ha sido elegido, entonces los dos o los tres tenemos que apoyar a usted. Tiene que haber un pacto de compromiso.
1: Ahí está, eso está muy importante.
3: Se va a legalizarse esa acta para que usted y yo, o Andrade y yo, pueda apoyar al candidato
0: eso
3: ganador.
0: Eso quiere decir que va a participar entonces en
3: notario público.
0: Muchas veces
3: los candidatos que pierden van mirando de la palestra, aplaudiendo quizás el fracaso del distrito y la provincia de Chumbivilcas. Y para las próximas elecciones, los que hemos perdido esta vez somos los buenos para las próximas. Y esto es el arrepentimiento de cada poblador, de que por qué he elegido, así como en esta gestión, que no gobierna, pues, lamentablemente, la autoridad, sino son algunos equipos técnicos que vienen gobernando sin visión, sin horizonte, y hay un desgobierno total en la municipalidad provincial de Chumbivilcas.
1: Así es. Muchas gracias al CPC Cayo Huaitani, gracias de verdad por esas recomendaciones y la invitación a partir de las 9:00, los debate de los candidatos a la provincia. Muchas gracias, el tiempo nos ha ganado el CPC Cayo, muchas gracias, bienvenido siempre a nuestro programa de 6 a 7 todos los domingos.
3: Y esperamos, ¿no?, que asistan y que puedan también haber preguntas por parte de los ciudadanos y los medios de comunicación. Muchas gracias.
1: Un abrazo fortísimo. Y realmente ese pacto está interesante de que en sí, pero a ver, no cumplen eso. Mira, como Mao Zedong decía de que generas caos para llegar al poder. Keiko lo hizo. Generar caos como oposición, no dejar de gobernar a Pedro Castillo. Mira, eso se cumple, esas teorías, pues.
0: La karma existe, ingeniero Mauro.
1: Karma
0: la
1: existe.
0: Karma existe.
1: Así es. Pero
0: ahora, con sus propias leyes.
1: Así es. Vamos a también interactuar. Adriel Licaba Guamaní. Buenos días, ingeniero Mauro y estimado Gabriel, que están tocando del agua. Muy importante. Hay agua por momento, pero falta mejorar tubería, ¿no?, de captación. Es muy pequeño de diámetro, dice, en Albuaxío. Tiene que ser más grande. Realmente, para la población que en sí están viviendo de todos los distritos, mira, el otro día que fui a la chacra, me lo llevé, eran de Chamaca, ¿sí? De Tincurca, así más o menos, de otras comunidades que ya se compraron terrenito, se han instalado acá, y así, de Yusco, de Libitaca, porque hay movimiento económico acá en Chumbivilca, en Santo Tomás, hay un movimiento económico.
0: Que sigan veniendo mucho más.
1: Así es, Juan Carlos Colca Mendoza, buenos días, debe haber, policías de tránsito, debe haber en realidad, para que ponga papeleta y tengan por lo menos un poco de miedo.
0: Un poco las leyes deben ser.
1: Se pasan rojo como sin nada, porque no pasa nada acá, ¿no? Renato Maigo Asensio dice, el que siempre me sigue para fregarme, pero ahí estamos. Feliz aniversario, Fulpure, Puente Jueves, Cajamarca, la comunidad madre de nuestra provincia. Los sueños que se cumplan, ¿no? Futuro de nuestro distrito, dice, ¿no? Augusto Mendoza Ancaya, feliz aniversario a nuestra comunidad Fulpure, Puente Jueves, Cajamarca. Víctor Zúñiga Castillo, ¿no? Saludos a mi comunidad Fulpuri, Puente Jueves, Cajamarca, el bandido chumbivilcano es seudónimo, pues, ¿no? Florandina, Gladia Laimel, los mototaxistas no saben de reglas de tránsito, totalmente, no saben, están más perdidos en la luna de Paita, en el sol de Piura están, de verdad, manejan, ¿no? Menores de edad, pasan por donde les da la gana, no respetan la gran mayoría, de verdad. Mira, pues, mira, un accidente, de verdad, ya son tres veces ya que me chocan en sí. Estoy por la preferencial, por la transversal, vienen como toro, me han embestido en sí, como toro en sí.
0: A los chumbivilcan.
1: De verdad, como un asaltante, no puede ser, pues, en sí. Esto es un peligro para nuestros hijos, hijas, los niños. A veces están dando retro y no hay retrovisor. ¿Por dónde van a mirar? Pues no saben quién. Hay puntos ciegos en sí, puntos ciegos. Ya nos está ganando la hora ya, ¿no? Juan Ancaya, es una pena cuando hay que defender el atropello, de Crespo, nada, todos sirven para criticar. Realmente es, pues, es algo contradictorio, ¿no? En sí, Crespo está instalado en sí, en Cabezora de Cuenca, y no dice nada el Estado. Al contrario, está protegiendo con policías en sí. Bueno, a ver, son 6:59 y puntualito.
0: Vamos a ser respetuosos y hasta el otro domingo.
1: Sí, la última, ministro de Agricultura, Binelli, ¿no? ¿No? Dice, tenemos 100 de semen de raza cimental, dice, queremos que exista más alpacas, más vicuñas, más llamas. Este señor, un ignorante, supina ignorancia que tiene, raza cimental es una raza originaria de Suiza, de vacunos, vacas, toros, quiere cruzar vacas, toros con alpaca, con vicuña, con llama. Es un ignorante, eso es suministro de este Keiko, de esta señora que no tiene ni una gota 7. De sangre peruana en sí.
4: De la mañana.
1: Pero este ministro, pero si fuera su ministro de Pedro Castillo, ya todo lo, la prensa, los medios de comunicación le estarían dando duro. Como es de Fujimorismo, nada, no pasa nada. Huajapanaycuna, chau, Tupananchi Kama, Domingo Kama, chau.
0: Y vamos a seguir haciendo este tipo de programa hasta las últimas consecuencias.
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0: Ahorita son exactamente las 7:05, 7:05 en Radio Corilazo. Bien, nosotros nuevamente regresamos a vuestros hogares, a nuestras casitas y bueno, por este programa Hablemos Claro, ¿no? Y en primer lugar, un saludo para toda nuestra provincia de Chumivilcas, también para los distritos, ¿no?, que nos están sintonizando. Igual manera también nos están escuchando a través de redes sociales, ¿no? Ahí también nuestros grandes amigos nos están escuchando, ¿no? Y bueno, Corilazo Radio está llegando pues a rincón, a todo rincón de nuestra provincia Chumbivilques, y también estamos sobrepasando, ¿no?, a redes sociales, nos están escuchando en todo sitio, ¿eh? Claro, por supuesto, nuestros hermanos de Arequipa, nuestros hermanos de Cusco, bueno, en fin, en diferentes sitios estamos por motivos de trabajo, en fin, ¿no? Y saludos para todos los distritos. A ver, distrito Quiñota, ¿cómo están mis grandes amigos? Igual manera también distrito Llusco, igual manera también Colquemarca, Capajmarca, Libitaca, también Belille, ¿no? ¿Por qué no saludar también? Estamos en cadena con Radio Pulpera Condes, mis hermanos, mis grandes hermanos de Pulpera, Cancunapa, Jujato, Unapayo, Cancunapajpas. Con su saludo, Sanderita, buenos días.
1: Muy buenos días, compañero Juancito, y asimismo también saludar a través de esta radioemisora a cada uno de nuestros hermanos y hermanas de la provincia de Chumivilcas que nos escuchan en los diferentes distritos, anexos, comunidades, centros poblados. Muy buenos días. Nosotros ya en este programa Hablemos Claro, ya nos estamos ya saliendo al aire, no sin antes también hacer llegar nuestro saludo a la comunidad más grande, compañero Juancito, que viene realizando la actividad por su aniversario, ¿verdad? Ahí también el día de hoy no vamos a poder salir justamente con el compañero Henry Romero Palma, de quien también les hacemos llegar el saludo correspondiente, el a candidato a la Municipalidad Provincial de Chumivilca. Sin embargo, también como todo Corilazo aficionado, él también tiene más por su afición compromisos con la comunidad, que y justamente el día de hoy ya él mismo personalmente se está encargando de cumplir sus compromisos como aficionado, como chumivilcano. El día de hoy no nos va a estar acompañando, sin embargo también hacemos llegar nuestro saludo a la comunidad más grande, Fulpuri Condepampa.
0: Fulpuri, Puentecoyo, Cuscamarca.
1: Ahí está. No, la comunidad más grande, y por qué con el nombre más grande también. Nuestro saludo a todos nuestros hermanos que el día de ayer ya han estado durante todos estos días, vienen realizando sus diferentes actividades en honor a su aniversario, ¿no es cierto? Nuestra comunidad más grande de nuestra provincia de Chumivilcas, de Santo Tomás. Así es que nuestros saludos, Kai Radio Jumanta, Hatun Napaikuita, Chaechimikiku, Hatun Sunjuiban, Zapanca, a cada uno de nuestros hermanos y hermanas de la comunidad Fulpuri Condepampa. Compañero Juancito.
0: Efectivamente, Napayocunches lipillan directivos, ¿no?, de la comunidad Fulpuri Puentecoyo, Paikunan Juatatán, Junteuchanco, Guaracocha, presidente, tesorero, secretario, Yapan Corique, ¿no? Cayuchanco Paikuna como cargo, yo Pascango Magnarique, de todas maneras, y el día de hoy seguramente Paikuna Psirique Somagta. Cumplió Shankaku, ¿no? Y Meinatachos planificado con Cucurampunchaupas, corrida de toros, ¿no, compañera?
1: Exacto, hoy día corrida de toros. Compañero Juancito, te comento con justos por su casa comunal, y hay mamitacuno, Huaycuyancuña, temprano manta, Paikunapas, Huaycuyancuña, comunidad. Se agrupa Ikunapas, que hay la alimentación, ¿no?, la comida para nuestros hermanos. Entonces, creo de manera organizada, bonita, lo están llevando. Y un saludo, compañero Juancito Ayos.
0: Muy bien, efectivamente, un marcaco a través que Radio Corilazo en Escamanta Pacha, Jancunapas, Napayacamiuquico, le pidan junta directiva, le pidan comuneros de la comunidad de Fulpuri, Puente Coyo, Uscamarca, ¿no? Una comunidad grande, una comunidad, pues. Y de verdad caramba, es muy grande, ¿no? Así es. Y compañera Sandra, ¿qué tema el día de hoy hablamos?
1: Compañero Juancito, yachescaiquipasina, no canchis, yoxisianchis, zapa miércoles que hay programa Radio Manta, Hablamos Claro, compañero Henry Romero Palma Paiwan, candidato a la municipalidad provincial, zapa miércoles más arimuiquichis, no caiku, que hay equipo formales Haikumanta y Mainatan, cuáles son nuestras propuestas para poder llevar adelante la gestión en caso la población, nuestra provincia de Chumivilcas, nos dé la oportunidad de poder llegar al sillón municipal. Entonces, compañero Juancito, miércoles a miércoles hemos tocado diferentes temas, estamos más o menos viendo nuestro compañero Henry Romero Palma también, desde su experiencia como ya ex autoridad, conocedor de la gestión pública, de haber logrado varias gestiones o varias obras también en su calidad de alcalde en el distrito de Colquemarca, y en esta oportunidad también, ¿por qué no apostar por la provincia de Chumivilcas y lograr las mismas o mejores gestiones para el desarrollo de nuestra provincia de Chumivilcas? Es así de que cada miércoles hemos estado tocando diferentes temas, creo yo, compañero Juancito, más Arimunchis, cómo podemos llevar estas gestiones, cómo podemos lograr, qué debemos hacer, cómo se debe hacer, y conjuntamente también el trabajo tan importante, compañero Juancito, que es con nuestra población, con nuestros actores sociales, Najalla, Napeucuchanchis, comunidad más grande, Fulpuri, Puente Coyo, Paikunata, Napeucuchanchis, Jinallata, Arinanchis, con nuestros dirigentes, actores sociales de nuestra provincia de Chumivilcas, y de esa manera traer el progreso a nuestra provincia de Chumivilcas. Es así, compañero Juancito, está en línea uno de nuestros compañeros regidores también, quien va a hacer llegar sus saludos, y posteriormente, compañero Juancito, vamos a tocar el tema álgido, creo yo. Ya estamos ya mes de septiembre, unos días más, vamos a estar quincena de septiembre, ya prácticamente finalizando, ya llegando a la parte final del mes, y vamos a tocar el día de hoy el tema algo en lo que trabajas día a día, compañero Juancito, kan llankarinki y mainatan jawarishanchis, chaita kan, chaita yachanki, zapauncha, trabajanki, llankarinki, lo que es la parte de lo que es tractor agrícola, ¿no es cierto? Entonces, chaikunapi y mainatan rubarishun y mainatatajmi, frente a este problema que vemos vigente, también las soluciones que podamos, o las propuestas de solución, dar a nuestra población a conocer, y de esa manera ellos también puedan conocer cuáles son estas propuestas y poder llevar adelante.
0: Muy bien. A ver, Jueblito, desde Levitaca, adelante con su saludo.
2: Buenos días, hermanos y hermanas de nuestra querida Chumivilcas. Buenos días con cada uno de ustedes quienes están conduciendo en este programa radial. Reciban un saludo fraterno y un saludo lleno de respeto y esperanza. Saludo con mucho cariño a cada uno de nuestras comunidades y a los 8 distritos de nuestra provincia de Chumivilcas, como Santo Tomás, Apamarca, Colquemarca, Chamaca, Llusco y Bellille. Desde nuestras comunidades, desde nuestros barrios y desde cada rincón de Chumivilcas, compartimos un mismo sentimiento. Queremos una provincia con más oportunidades, con mejores servicios y sobre todo con un futuro digno para nuestros hijos. Y así, de esta manera, que el día de esta mañana vamos a hablar de las carreteras, de las trochas carrozables, de los tractores agrícolas, mi querido compañero Juan.
0: Muy bien, muchas gracias. A ver, compañero Jesús, no sé si estás en línea, a ver su saludo correspondiente.
3: Muy buenos días, amigo Juancito, saludar a su persona, a todos los que están en la cabina de Radio Porilazo, y saludar pues a todos nuestros oyentes de Radio Porilazo en esta hora de la mañana, que nos sintonizan pues en diferentes partes de nuestra provincia de Chumivilcas, ¿no? Bueno, quiero saludar pues a mis comunidades del distrito de Quiñota, más que todo comunidad Quiñota, Palpa, Ullana, Pumayacta, Chaykunapi, Kanguna, Villarimachanquico, Kunarratupe, Renopa, Palarimuchana, Jesús Rodríguez, Guamani, Arenopa, Compañarichana, Rique, como regidor, a nuestro compañero Henry Romero Palma, Rique, por el hecho en que el candidato provincial de Chumivilcas, Nespama, que partido Somos Perú, Nespama, compañeros. Entonces, un saludo pues para cada uno de ustedes que están pues conectados con Radio Porilazo, los hermanos de Juliana Pumayacta, Quiñote y Palpa. Bueno, hermanos, cuando uno cuatro se van quiches, alguien nos va a acompañar, ya no hay piscina. Entonces, cuando uno tariki invitar y muquico, que hay 4 de octubre en Escata, no ganes marca y lanches, que nunca hay corazón, porque si son gocha, ni se que quiñote tapen, ¿no? Entonces, ancheta marca y sonches, el corazón de acción, corazón, el corazón de ejecución, compañeros.
0: Muy bien, muchas gracias. Y bueno, de esta manera también ellos han hecho llegar su saludo correspondiente. Compañera Sandra.
1: Sí, compañero Juancito, como hace rato mencionábamos, vamos a tocar uno de los temas álgidos también, el tema de lo que es la agricultura, compañero Juancito, Kankaipi, Zapauncha, Ollancarinqui, Tractorwan, Imainatan, Jabarillanqui, y Kai Lactanchispeca, Kai provincia Chumivilcas, Lactanchispi, Kunan Huakin, Kunan Timpukunaka, Yastañachu, Yastañama, Mahuaypas, Tarpuscaña, Imainan, Kashanchis, 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
0: Bueno, efectivamente, que Santo Tomás Llactape muy particular, ¿no? Es en verdad, Huayquipananchikuna, comunidad kunapi causan papata churaspanco, papata churaspata chuñunchis, cebadata churanco, avenata kunaka más que todo churanco, riki, comunidad kunapi kainaspata uiwanco, avenawan. 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Sin embargo, en verdad, en el distrito de Santo Tomás, muy particular, y así lo mismo también algunos distritos sufren también de maquinaria agrícola. Una provincia, Chumbivilcas, una provincia que es netamente ganadería, agricultura, no tiene tractores agrícolas. Imagínense en qué mes estamos, y maquillapiña en Cachanchis, septiembre, quillapiña en Cachanchis, huayquicuna, y agosto perajtaj, mahuaycuna churanaca, ¿no es cierto? Entonces, huayquicuna, panaycuna, que hay propuesta en esta casa, más que todo, huayquinchas, Henry Romero Palma, pay, yaquicun, pay, comunidad cunapi, y meinatan, causachanchis, cheimanta, ¿no? Hasta llactatapa servician comunidad, no apayamushan kuchunuta papata, no imagínense avena kunatapas kunan verde kunallata bendishanko. Entonces panay Sandra, mana absolutamente aipakuncho que tractores agrícolas nesca, o sea, a gritos están pidiendo municipalidad molenon kan iskeichalla zona dosito, a qué cosa va a alcanzar. No alcanza, hasta el momento, jinara chikotana kashin, ¿no? 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Entonces, imatata huayquinchas Henry Romero pensarin ari granticuchun más tractores agrícolas modernos y sus herramientas correspondientes, ¿no? Anchitan huayquicuna panaycuna que huaracocha Henry Romero ña experiencia paita echaca nisonce realmente con experiencia. ¿Por qué? Porque dos veces alcalde huayquicuna panaycuna, ¿no? Entonces, incluso Rique, incluso campaña Peric ofreció con Rique, ari, antes, ojpas, ¿no? Chaimanta, huaycuruspata, manan que no.

0: permitió a un tractor cuando era antena, o sea, campaña ya pichita, hermano. Pero nuestro hermano Henry, ¿no es cierto?, ha comprado tractores, incluso con la plata de la municipalidad, directamente incluso. Por supuesto, hay normas, no permiten, ¿no es cierto?, para comprar tractores, pero él se ha hecho, ¿no? ¿Te
1: Así es.
0: parece? ¿Tenemos alguna llamada? Podemos
1: A ver.
0: recibir, ¿no?
1: Muy
0: A
1: bien,
0: ver,
1: tenemos una llamada.
0: ¿con quién tenemos el gusto? Buenos días, adelante.
2: Muy buenos días, Juancito, también a la señorita que le acompaña. Mi nombre es Carlos Quispe, como hijo de la comunidad Pulpurpen de Cajamarca. Un saludo a ustedes por el programa que conduce y principalmente quisiera saludar a través de su programa a mi comunidad Pulpurpen de Cajamarca, quien estas fechas está cumpliendo prácticamente, ¿no?, sus 97 años de su fundación. Creo 4656 Ley de las Comunidades Campesinas. Están haciendo diferentes actividades. Saludos para mis hermanos de los siete anexos, principalmente para mis llactamases de Puente Hoyo, ¿no? Siempre, ¿no?, ahí tratando de luchar, una de las comunidades más grandes de la provincia de Chumbivilcas, a pesar, ¿no?, de sopesando siempre algunas dificultades, como es natural, como el tema de ordenamiento, el tema de desagüe, el tema de agua, etcétera, ¿no?, como la localidad de Santo Tomás. Pero ahí sigue adelante, ¿no?, la comunidad Fulpuri Puente Coyuscamar, que el día de hoy creo que tiene una corrida. Entonces también invitarles y un saludo a todos mis hermanos de la comunidad Fulpuri Puente Coyuscamar, Juancito.
0: Muchas gracias por tu llamada, mi gran amigo Carlitos, Maitan Ripón, que manan tu paponciñacho, pues, ¿no? Caramba, en un momento hemos estado también junto con él como dirigente aquí en la provincia de Chumbivilcas. Algo más de repente y su despedida, por favor.
2: Sí, nada, felicitar por el programa que conducen y bueno, un feliz aniversario para la comunidad Pulpuri. Muchas
0: Muchas
2: gracias, muy buenos
0: gracias,
2: días.
0: muchas gracias. Entonces, ajnan que la kiku y kasian que tractores agrícolas nesca con amante. Pero cómo no, no kakusis kakawarene, colque marca la tape que ovejenar jonguiaren tractores agrícolas nesca. Y en la provincia no tenemos agrícola con la pana, es un preocupante, ¿no? En Pulpera Condes, felizmente con el convenio marco se ha comprado tractores de alguna manera, ya no da, pues si no hubiera comprado tractores o si no hubiera ido convenio marco a Pulpera Condes, ¿cómo estaría? ¿Cómo seis tractorcitos va a alcanzar a 22 comunidades del distrito de Santo Tomás, ¿no? Chaymi, Jujatun, Yaquicui, porque no canchis, Uyuanta, Uyuaspa, Causanchis, Cheiwan, Iducanchis, Huabanchista, Huayquicuna, ¿no? Entonces, Chaymi, Yaquicui, Gacha, que propuestan, pero claro, Gacha, Huaracocha, Henry Romero Palma, ¿no es cierto? Pues con toda experiencia, eran tercari que tractorcunata, ¿no? Y llevan más alinta, ñaupajman, comunidad cuna, por herenca de Cricuna Panaygona. Algo más de
1: Así es, compañero Juancito, Nespaikipasjina, esta experiencia ya lo tiene, manan chairach chupaika yacharinga, sino ya está ñaña upajman apariña, kunan que hay segunda gestión, cualquier marca distrito Tunchispe, paipas, que hay tractor con nota. En el primer trimestre, compañero Juancito, enero asumió, febrero, marzo ya estaban ya los tractores.
0: Imagínate,
1: Sí,
0: ¿sí?
1: un tractor por cada, recuerdo que se adquirió un tractor por cada
0: Comunidad.
1: comunidad, ¿no? Entonces, antes de que llegara el tema de los tractores, de la maquinaria agrícola, inclusive en cualquier marca, habían muchos, muchos compañeros, hermanos, que no desarrollaban la agricultura, exactamente por la falta de maquinaria. Pero cuando se propuso y cuando se impulsó, por ejemplo, uno de los productos bandera de en ese entonces, lo que es la quinoa, muchos, muchos hermanos empezaron a arar tierras donde no se trabajaban y empezaron a generar bastante agricultura. Y gracias al qué, al apoyo de la maquinaria, porque nos caiki pasina Juancito, manatas maquinaria ganchich y mawan millancaos kunan, a veces kunan punchakuna, kunan watakuna, manañan trabajador kunap, llancas kunaps cañacho. Entonces, y mawan mi chajraman hay pacunki, porque chajrata hay narunawan runallan ruaspaca desde mi kuna merienda tiempo ashka inversión, pero tractor wan, 2 horas y mainaman chajraiki cascamo hina, 1 a 2 horas,
0: ya
1: estáña chajraja tu tijeraruscaña, tapur, ya puruscaña, entonces, ya imagina en cualquier marca se hizo, ¿no es cierto? Entonces, pero como toda maquinaria también, compañero Juancito, necesita el tema de mantenimiento, manan, a veces, kunampes, huakinkunan en mancha, pero manan en chay maquina kunaka, kunan funcionan ñacho. Efectivamente, porque quien esté la autoridad de cargo, quien esté los funcionarios, porque finalmente las cabezas, compañero Juancito, pueden pasar. En estas elecciones seguramente va a haber un ganador y el ganador tiene que, o quien asuma, tiene que continuar adelante, llevar adelante, si hay maquinarias que se adquirieron, también el mantenimiento permanente. Así como todos, si alguno tenemos algún vehículo, siempre tenemos que hacerle su mantenimiento, Juancito. Campos tractor ta aparezca y quita mantenimiento ta apana y
0: quita. Si alguien quiere que manat mantenerse a la que a querer con imaginat, jabaim y hasta sayara con.
1: Exacto. Entonces, eso de quién es la responsabilidad de quien esté de turno. A veces, chaita, a veces mana alintacho jabarinch, no sé si es revancha.
0: A ver, una cosa, compañera, me haces recordar. Ahora las maquinarias o que municipalidad para tractor nentaca con alguien que pe casi amigonches pay kicking ericomos caenempa jinas paneva nocata canca somachtama tractor nejita jawapayan que imán me faltasen así tincunacho y ma filtro cunacho, filtro del aire, filtro del combustible, filtro del aceite, filtro hidráulica, chikunariki cambian a casa. Sin embargo, los trabajadores, algunos no serán todos, ¿no es cierto? Trabajadores de la municipalidad, en verdad, mana y mapas interesa con cucho tractor ningún. Y como es de la municipalidad, o sea, común taruanco, ¿no? Ay, romero menta, ajnate cancheta, pasa ya tamo, ya está llantan con atba, gasean riki naña, ya está liquiña caemos, ¿no? Entonces, por falta cuidar la máquina también, hay que cuidar, pues esa es nuestra herramienta, ¿no? Ese, gracias a esta máquina puedes ganar tu sencillo, ¿no? Entonces, Cheikon Angasuake, Joel, a ver, acerca de maquinarias, Imanuaj Mekan, Imainan, Libita Callajtape, Aipasancho Manacho, porque desde la municipalidad provincial nunca hemos visto a que ayuden a los distritos, nunca, nunca, yo nunca he visto, en verdad. ¿Y cómo estamos? A ver, Oeque, Joel. A ver, Joelito. Manan, pasa capuscan. Entonces, sí, me casen.
1: Así es, compañero Juancito. Esa es la importancia, ¿no? Y más que todo, otro tema, compañero Juancito. Si chustimpumpi, que hay zapanca, ya sea lo que es para el sembrío del Mahuay, el sembrío de los del sembrío general, paikunat sitios timpumpi, atendidos en Chipas, nuestros compañeros, hermanos, donde desarrollan la agricultura, porque si bien es cierto, hay algunos distritos que tienen más más trabajo, más extensión para trabajar lo que es la agricultura, y de repente algunos otros distritos no tienen esa extensión, pero ese poquito que tienen también es oportuno atender en el tiempo que corresponde para que de esa manera puedan también cosechar o obtener muchos de nuestros compañeros en el tiempo oportuno, ¿no es cierto? Entonces, ahora tenemos la participación de nuestro compañero también candidato a la regiduría, Joel.
0: A ver, Joelito, ¿y manejo me can que tractores agrícolas necesita con una manta?
3: 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Chikunapaja, por ejemplo, no canches sesión de consejo, chipe kawarinanches, y ma necesidad kuna en kashan necesidad y chi tukuy entero chumibilkas yaktapi. Chimangina, no canches proponen anches proyecto kunata chipe aprobarinanchis. Por ejemplo, las maquinarias, ¿no? La maquinaria no debe convertirse, ¿no?, en beneficio de unos pocos. Canachi, pues cualquiera nada que beneficia de cosas. Entonces debe existir un cronograma transparente de atención coordinado con las comunidades, con nuestros hermanos y hermanas que necesitan para que el servicio llegue de manera justa a nuestras comunidades campesinas que hay en nuestra provincia de Santo Tomás. Porque cuando apoyamos al agricultor, estamos apoyando a toda la familia. Cuando un campesino produce más y mejor, gana nuestras comunidades. Cuando nuestras comunidades producen, se mueve más la economía provincial, ya puede mover en la economía distrital, hasta en su propia comunidad, en su propio anexo. Yo creo que el desarrollo no consiste solamente en hablar de grandes proyectos. El verdadero desarrollo comienza cuando una madre tiene mejores oportunidades para sus hijos, trabaja mejor, cuando un agricultor puede producir con mejores herramientas y cuando nuestras comunidades sientan que sus municipalidades están trabajando junto a ellos, hay más fuerza, más voluntades, y Chumbivilcas no tiene terrenos grandes, inmensos para poder trabajar. Chumbivilcas tiene tierras, pues, ¿no?, que tiene productores. Y también tienen voluntad, a lo menos en Libitaca hay gente que se dedica realmente a la agricultura y trabaja bien. Lo que necesitamos es brindarle las herramientas necesarias para estos nuestros hermanos que hasta el día de hoy, a pesar que la tecnología avanza, la ciencia avanza, todavía estamos con chaquitadrias, todavía en algunos distritos estamos con toros, y es muy importante, pues, tractor agrícola y sus implementos y el servicio para nuestras comunidades. Y no como un privilegio, sino como una herramienta de desarrollo para todos. Eso sería Juancito, porque nosotros estamos, pues, todo el equipo somos del campo. Por ende, nuestra bandera, liderado por nuestro hermano Henry, es el agro.
0: Exacto, llega Alintan, hoy gentes, hablaremos desde Libitaca, de Escamanta. A ver, de repente, aquí Jesús, estás en el aire, campas y apayamos, y meinan coquinuta y ajtapipas casian, que tractores agrícolas en esta cuna, hay pacuchancho, manacho, tiempo un picho, lo acusan manacho, cheita, ahora aquí Jesús, hablaremos. Bueno, no está, creo.
1: Así es, compañero Juancito. Hay algo muy importante que, compañero Angel Joel, rimarimon, el tema de lo que es coadyuvar a nuestros hermanos agricultores del campo, ¿no es cierto? Chay Mangina, Jabarinchis, a veces tanto las maquinarias particulares como también de las municipalidades, y hay el que resalta Joel, ¿no? El tema de lo que es de ayudar, que no se convierta en un beneficio, en un lucro personal de repente para algunos, tampoco para la municipalidad. En ese entender también los costos, por ejemplo, una de las estrategias que se empleó y que dio buenos resultados, el compañero Juancito, en Colquemarca, cuando se adquirió estos tractores en su periodo del compañero Henry, se hizo lo que es un costo módico para hora tractor, porque muchos de nuestros hermanos del campo a veces chajrayan cumbliamanta paikunapas tiakunku. Entonces ya imagina, se bajó un precio módico a tal punto que para iniciar callarinanku, pues porque huakinkuna mana a veces hay ñaupa tractor peja ancha trabajo curanchu. Yo recuerdo que había un tractor cuando aquellos años, cuando yo era niña, veía un solo tractor de la que caminaba, ¿no? Y no todos trabajaban en el tractor, porque no sabíamos la importancia de esto, pero cuando poco a poco se empezó a implementar las diferentes gestiones, y cuando llega el compañero Henry, implementa con pool de maquinarias, con sus herramientas, con todo, se inició con un costo de 30 soles, compañero Juancito. 30
0: y cuando
1: soles,
0: estaba en la municipalidad provincial, creo que esa vez estaba cobrando 70 soles. Más o menos,
1: pero en cualquier marca, para animar y para también apoyar, porque muchos del campo, compañero Juancito, a veces muchos hay madres solteras, familias que solo dependen de su agricultura. Entonces, para ellos pagar, digamos, en ese entonces, 70, 60 soles, era mucho, claro, pero 30 soles, 30 soles era al alcance de su bolsillo. Y lo propio, ¿por qué no proponer manañacha 30 soles ñachucanca, pero un tanto un precio módico de tal manera que cubra solo el mantenimiento de esa maquinaria?

0: día a día a este rubro de la agricultura, compañero Juancito.
1: Efectivamente, ya que hay conan casan, hay que conan panaiconas que Guaracocha, Henry, Romero, Palmas, Paya, definitivamente hay que experiencia en canque y llanca y conape, ¿no? Manacherachu, Paya, Yachanca, no. Él sí, efectivamente, tiene su experiencia, ha palpado cómo se debe comprar, ¿no? Qué maquinarias, qué herramientas hay que comprar, todo ello tiene su experiencia y por lo tanto es el compromiso para nuestra provincia de Chumivilcas, de nuestro candidato a la municipalidad provincial, nuestro hermano Henry Romero Palma.
0: Así es, compañero Juancito. Entonces, eso es la propuesta de nuestro compañero Henry, candidato a la Municipalidad Provincial de Chumivilcas, también apostar por la agricultura a nivel de la provincia de Chumivilcas. ¿Y por qué no, compañero Juancito, trabajar en equipo? Porque una vez pasadas las elecciones, quienes ganen es un equipo en la provincia de Chumivilcas. Y desde la Municipalidad Provincial, dar el soporte también a las municipalidades distritales. Exacto. De tal manera se busque un desarrollo integral para nuestra provincia de Chumivilcas. Otro tema, compañero Juancito, que queremos tocar, y creo que venimos también viendo el tema de ya buscando ya con la experiencia, si bien es cierto, ahorita estamos como candidatos, pero viendo ya también como poblador, porque no el tema lo que son las vías de comunicación, ¿no es cierto? Entonces, Chaypipas Parlarinchisña, en las diferentes reuniones que nosotros también venimos haciendo conjuntamente el equipo de liderado por el compañero Henry Chaytapes Parlarinchis, Jawarinchis, y Mainatan Ñaupajman Aparizuman, y qué carreteras, porque si bien es cierto, las diferentes gestiones distritales, provinciales, Ñaupajman, Aparichingo, lo que son los proyectos de vías de comunicación, carreteras, compañero Juancito, y Mainatan Caitapas, Nogaico Jabarizaco, y Mainatatajmi, si la población nos da, nuestra provincia nos da la oportunidad también de asumir este cargo tan importante de cómo también poder llevar adelante. Ya imagina Jabarichanchisña, Mastarichanchisña, compañero Juancito.
1: Efectivamente, bueno, que vías de comunicación, Arik, carretera en Chiscuna, truchas, carreteras que nos corresponde como a la municipalidad provincial, Chiscuna abandonas Tariculanto, Arikuna, Panaycuna. Mana permanentemente chukanke mantenimiento nescacuna o aikuna, ¿no? Entonces, y matas que ipepa sangre, ¿no? Efectivamente, aikuna, panaikuna, digamos, un ejemplo nomás. Primero lo hacen mantenimiento, digamos, ayuachuyo, mientras está gritando por peracón de su carretera, y del otro lado igual. Entonces, y manespat contestaban, manan, no caigo cachaico, oyo marajme al chachaico, o bueno, pues este, alojo marajme al chachaico, en claro marajme al chachaico, nespari consan, y chit soy a yukushankirik, pero no canches propuestas en chisrakasianirik, mana chainacho, sino, guayricona, panaycona, canan, igual mantenimiento, digamos, mantenimientos en Escacuna, Cananriki, seguramente maquinarias pesadas, Cachanchariki, municipalidad, ¿pa, no? Y Manajina, Cajtenta, hay que Rantena, Camariki, hay que contratar, pues, ¿no?
0: Así es, compañero Juancito, en esto de las comunicaciones viales, si bien es cierto, lo que hay que diferenciar acá bastante y cuál es nuestra función, ¿no? En este caso, de la gestión en curso, es el hecho uno. Hay varios proyectos, compañero Juancito, Jabaricharanchis, Erimaricharanchis, proyectos ya que están encaminados que necesita el tema de seguir gestionando. Mana puñuñanchu, watahuatan kama, puñuyashan, expediente, perfil, ficha, chaikunap, los chikunatapas, maimanta. De repente el presupuesto de la municipalidad, manapasha y parencachu, pero se tiene que tocar puertas, ¿cierto? Como por ejemplo el Ministerio de Transporte y Comunicaciones, de poder priorizar algunas carreteras que son de competencia regional al gobierno regional, las carreteras que están de competencia provincial, atender de manera oportuna, y también, ¿por qué no?, coadyuvar a nuestros compañeros de distritos, ¿no? Entonces, en esa parte, ir viendo y para eso, ¿qué tienes que hacer? Hacer estas gestiones, lograr que nuestras vías de comunicación estén debidamente atendidas. ¿Es un reto? Sí, pero

0: la experiencia, saber dónde entrar, cómo entrar, creo que se puede lograr, ¿no es cierto? Entonces, hay brechas que se tienen que cerrar, como por ejemplo lo que es nuestra carretera de creo que somos la única provincia de que hasta ahora no tenemos la carretera asfaltada hasta el Cusco.
1: Asfalto definitivo,
0: exacto,
1: ¿no?
0: Exacto, asfalto definitivo. Otro de nuestras grandes brechas tenemos lo que es hacia Arequipa, ¿no es cierto? Entonces, eso, gestionar con las diferentes autoridades, desde las diferentes instancias, pero no quedarnos ahí. Como dicen acá uno de nuestros compañeros, Gregorio Afata, un saludo también a él, dice, no tienen experiencia, pero cuando llegan al Señor se olvidan. Efectivamente, eso es lo que pasa.
1: Exacto.
0: A veces cuando un candidato promete, dice, Ari Ruasajmi, Ari va a ver esto, pero si no sabes cómo, por dónde entrar, cómo hacer, entonces, a veces, muchas veces, y el tiempo no perdona, Juancito, porque finalmente quienes llegan a la gestión 4 años y chao, ¿no? Entonces, el tiempo es oro. Entonces, ya imagina, compañeros Henry Romero Paipesning, si nos dan la oportunidad y ganamos estas elecciones, entonces, el primer día no vamos a estar festejando, pues, que somos ganadores, porque cuando un partido, un equipo gana, se termina en ese momento el color político.
1: Exacto.
0: Y nos convertimos en padres de la provincia, de la población, y hay que buscar gestiones. Entonces, el primer, segundo, tercer día, seguramente, si nos dan la oportunidad, la población nos da la oportunidad, seguramente nuestro compañero Henry, en apoyo ya también con el equipo de nosotros como regidores y el equipo de equipo técnico que en ese momento se dé, entonces es ir ya. Ir buscando lo que son tocar puertas, estas carreteras o estas vías de comunicación es tu competencia, decirle al gobierno regional o al gobierno nacional. Y nosotros, nuestra función, cuáles son nuestras competencias como municipalidad provincial, ir viendo las estrategias, cómo tenemos que hacer, pero es muy lamentable a veces esta expresión y es muy cierto este comentario de nuestro compañero Gregorio Yafata, ¿no? Entonces, a eso también invitamos a nuestra población, Uyacancuna, Uyarinquichis, en las diferentes asambleas, debates, invitaciones que ha tenido participación nuestro compañero Henry Romero Palma, Paipes Mastarimun, Pai, Yachascan Mangina, Experiencia Imagina, Paipas Rimarimun, entonces Chay Mangina Cancunapas, Kawarichis, Allin Chuchay Rimascan, Chekai Chuchay Rimascan, Icharian Karimailatachu Paipas Rimarimun, Mastarimun, Chay Mangina Cancunapas, Kai 4 de octubre Chayman, Chayaspa. Hagamos un voto responsable. Jawarizunchis, imaginatan cuáles son nuestras propuestas y cuánto de estas propuestas de los diferentes candidatos que se vienen presentando a la municipalidad, cuánto de estas propuestas son reales y cuántos de ellos solo son falacias, palabras y más palabras. Como dice nuestro compañero, llegado a la municipalidad, a veces no saben ni ir ni adelante ni para atrás. ¿Cómo hacemos ahora? Entonces, eso es lo que nosotros invitamos a nuestra población, Taitamamacuna, Kunanguncho, Pancuna, Uyarihuashankichis, compañeros Henry Romero Palma, Paitapas, Uyarinquichis, Asamblea Kunapi, Debate Kunapi, Paipas participarimos, Tos Chay Mangina, Uyarizkaikichis Mangina, Jawarizkaikichis Mangina, que hay voto responsable en Escatar Uyarizunchis. Entonces, Chay Mangina, Jawarizuman. El desarrollo de nuestro distrito, de nuestra provincia de Chumbivilcas, porque ya cuántas gestiones, lamentablemente por nuestros votos que en su momento lo hemos dado, cuánto retraso hemos visto, no solo en esta gestión, sino también en las gestiones anteriores, ya que cada uno hemos visto, vemos cuál es la realidad. Entonces, ahora es nuestra oportunidad, si vamos a permitir continuar el desconocimiento, la falta de experiencia en gestión pública, compañero Juancito, porque es muy diferente que yo tenga mi experiencia en mi rubro o campas en equipo, pero un alcalde, quien postula a la alcaldía, debe ser alguien que conozca Yachanan y Mainatan hasta Lima, Yachtacuna, ministerio diferentes, ministerio Kikunan, Chaykunama, Yachanan y Mainatan, Chayarinan, Chaita y Mainatan, Punkunatapas, Tukayukunan, Chaita, estrategias. Y siempre yo voy a resaltar, compañero Juancito, y es la experiencia también que nos ha permitido ver en Colquemarca, trabajo en conjunto con nuestra población.
1: Eso es lo importante.
0: Zapanca, comunidad, distrito, centro poblado, anexo, hay autoridades, líderes, a nivel provincial también, nuestros diferentes actores sociales, se tiene que trabajar a la mano, Paikunawan Kushka, Rimayuspa, y se puede, y creo que ese ejemplo, compañero Juancito, lo hemos demostrado en Colquemarca cuando el compañero Henry estuvo de alcalde. Trabajo conjuntamente con nuestros actores, Campas, Chaipi, Pulpera, Condes, Pai, Chaipi, Campas, Ñaupajman, Aparichinchi, y tenemos experiencias de eso, donde los alcaldes se reunían todos a una sola voz y lograban, compañero Juancito, lograban proyectos a favor de la provincia, a favor de su distrito, pero una sola fuerza. Lamentablemente en esta gestión no se ha visto eso. Cada alcalde distrital ha bailado con su propio pañuelo y ha hecho lo que ha podido, pero qué diferente es el hecho de trabajar también de una sola fuerza, y creo que eso es lo que debemos hacer y apostar también para nuestra provincia de Chumivilcas.
1: 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Entonces, cuando trabajas junto con nuestros pueblos, con las comunidades, con presidentes comunales, dirigentes, todos los actores sociales, manaña que han hecho, problema con el rico. Hablando de la carretera, nosotros en verdad, por ejemplo, agosto tiempo, full movimiento de los carros y mana tremenda polvadera, ¿no? Está levantando, por ejemplo, de esquina a Alca Victoria, tremenda polvadera, por el medio de Pulpera, está pasando por el medio de los pastos sembrados, imagínense, y no, nunca hemos hecho, por lo menos nunca hemos pensado en asfalto económico, pero nuestro gran amigo líder, Henry Romero, ya lo tiene a dos comunidades con asfalto económico, Paicama, Aguacoto, ¿no? Y esa, ahí está la experiencia. Entonces, con esa experiencia sí podemos hacer también asfalto económico a diferentes a diferentes centros poblados, a las comunidades que más están ahí, ¿no? Por ejemplo, de Santo Tomás, Liqui, Curabata, o de Santo Tomás, Puente Coyo, Coyo hasta Fuiza, o na, por acá también, ¿no es cierto?, de Quenco hasta Chocoy, no sé. Entonces, Cheikuna roakuna waykikuna panaykun. Ipay ña rikuña ña palpaña ñoño roaña chei carreteras asfalto económico nescata. Pues mana payaka ya ancalacho o suyñukushalancho, sino que ya ha hecho. ¿Y cómo habrá hecho, no? Entonces, ¿y de dónde hay que traer dinero? Maimantan colqueta apamosonches. Kaselantaj miriki, kasian municipalidad provincial, kasian regional, kasian nacional, kasian empresas mineras, ¿no? Casian exterior, sí, claro, país con amante, casian yana pacuiguna. En eso también ya tiene experiencia nuestro candidato a la municipalidad, nuestro hermano Henry Romero Palma, ¿no? Cheikuna casian aske y manajten tamanare y mapskan manchu que chumibel que se lactan espere. ¿Por qué? ¿Por qué no hay obra? ¿No? Entonces, Cheimi Kasian, importante que vías de comunicación, Nescaconapas, Somaj, Alcharis, Kakanan, Oaikikondabane. A ver, ¿cómo se llama? Oaikichajuel, adelante.
2: Hermanos y hermanos de nuestra querida provincia de Chumivilcas, Razontan, compañeros de Machan, quiero hablar también de ese tema, ¿no? Fundamentalmente para nuestro desarrollo de nuestras vías de comunicación. No puede avanzar si nuestras comunidades continúan teniendo dificultades para conectarse con sus distritos, con sus comunidades, con Santo Tomás y con los principales mercados. Porque una carretera en buenas condiciones significa que nuestro agricultor puede sacar su papa, su chuño, su moraya, sus habas, sus trigos, todas sus cosas, ¿no? Su ganado y todos sus productos a mejores mercados. significa que nuestros niños pueden llegar a sus colegios y que nuestros ciudadanos pueden acceder oportunamente a los servicios de salud cuando hay una buena carretera. Hasta un curso para allá, pues manat cancho, alguien carretera, chepa, manayar y carrups avanzancho. ¿Por qué? Porque rescapina. Hay que ir acá con muelle y más patara con rumenamos tacaro con manacha de atunguinacho. Por eso necesitamos una política provincial de conectividad rural que no se limite a inaugurar obras, sino que se planifique y garantice el mantenimiento permanente de las carreteras y los caminos vecinales para llegar rápido a cualquier sitio, para no estar teniendo dificultades, porque Chumbivilcas es pues compuesto de 8 distritos y están totalmente abandonados en otros lugares, como vemos nosotros, nos consta, porque Chumbivilcas no es grande, porque algunos que recurrimos a nivel de la provincia de Chumbivilcas, vemos casi es semanal, mensual, ¿no? Tenemos que trabajar comunidad por comunidad, identificando las rutas prioritarias, aquellos que conectan a centros poblados, comunidades campesinas, zonas productivas y distritos. Necesitamos mejorar trochas carrozables, construir puentes donde sean necesarios, realizar mantenimientos periódicos también, ¿no? Y gestionar proyectos de mayor envergadura ante otras entidades, como decía mi compañera, ante el gobierno regional, gobierno nacional y otras entidades que tantos hay, hasta en otros países existen, ¿no? Para poder pedir apoyo. Es por eso que nosotros tenemos que apostar por un hombre que realmente tenga trayectoria política, un hombre, un político que tenga también historia, capacidad, porque como entenderán hermanos y hermanas de Chumbivilcas, nuestro hermano Henry Romero Palma es un político y un candidato que ha sido ya 2 veces alcalde en el distrito de Colquemarca, como ustedes conocen. Entonces, una persona cuajada, una persona bien hecha, un político con convicción, es diferente cuando lidera una provincia, porque hay liderazgo, hay capacidad, puede desenvolverse bien desde la provincia de Chumbivilcas. Por eso, hermanos, siempre invocamos a todos ustedes a que busquen el mejor político. Ashkata kayan candidato con agachaymanta a Jiarisumse, Alichanta, ¿no? Alin Maikingahmi, Chikakta Ruarum, Maikingahmi, Nyaupahman, Aparin Yachtanchista, Mana Kunangina Atrasupi Kananchispa, porque hasta Chunka batallas uno. Chumbivilcas ya está ricocapun frustrado, manani cancho avance, ricoscansina, tocuyacapusan, quinza alcalde un, isque alcalde un, chicho manaya canon, Chumbivilcas. Por algo nosotros nos sentimos orgullosos, los que amamos nuestra tierra, nuestra identidad, que somos de la tierra, de la cultura viva de los corilazos, queremos lo mejor para nuestra provincia de Chumbivilcas, queremos lo mejor para el futuro, queremos lo mejor para las nuevas generaciones. No canches, no baño, pues es un hacha poco a poco, pero nuestra tierra tiene que seguir quedando pues en alto ese nombre sagrado, ese legado que nuestros ancestros nos han dejado como Chumbivilcas, porque es admirado Chumbivilcas, Joaquín Cunagari, que lo serías, o claro, Cunata. Hasta claro país con atap chipe pucha alguien javarisca Chumbivil criata, pero chenata gobernanza tienes con acá, nuestros líderes están a veces no trabajando, entonces poco a poco se va desvaneciendo ese poderío, ese legado, ese nombre sagrado de Chumbivilcas. ¿Por qué? Porque no hay buenos líderes que están sacando hacia adelante. Así es, hermanos, entonces no se olviden de apostar por un candidato mejor, por un candidato de experiencia, para pinza chañacho. Si no, el 2, para más cancina, ejecuta las propuestas o las obras que necesitan. Ya, y nosotros también estamos para eso, para impulsar a los regidores. No vamos a estar pintados, sino también tenemos que impulsar propuestas, mai comunidad y matacha necesitan chita, paikunawan parrayospa, ankunawan parrayospa, sumacta más tarde en un mesa de diálogo, chikunata, aprobaesa con los paikupas. Entonces, Juancito, ya la hora creo que nos quedan son 7:54, chillata nojapas y maeramuni, kilibitaca y aftamanta, vuestro amigo Yolito Olivares.
1: Muchas gracias. A ver, Jesús, de repente algo quieres participar, de repente. A ver, Joelito, ya palabras finales, ya creo, porque ya, como dices, la hora nos está avisando ya.
0: Muy bien, entonces, compañero Juancito, creo que el día de hoy hemos tocado estos temas importantes, no sin antes también, si bien es cierto, tocamos los temas de gran envergadura que afectan a la provincia de Chumbivilcas, pero también tenemos las pequeñas necesidades, y como bien Joelito lo ha mencionado, nuestro compañero Joel desde Libitaca, para eso nosotros también estamos como regidores, en nuestra función de representatividad, también ser esa voz, ese oído de nuestra población, de poder llevar esas necesidades a nuestra a nuestro líder, en este caso el compañero Jenny Romero Palma. Entonces, creo que ya nos despedimos, compañero Juancito, no queremos ser faltosos en la hora, sino respetamos bastante, no sin antes también, compañero Juancito, en estos últimos días, en este mes prácticamente recta final, faltan ya prácticamente casi tres domingos más, si no me equivoco, y ya estamos ya el día de las elecciones. Quiero hacer llegar mi saludo también a cada uno de nuestros dirigentes, a cada uno de nuestros distritos que vienen realizando los diferentes debates de los candidatos provinciales, compañero Juancito. Se está llevando lo que es, por ejemplo, el día de hoy tenemos este debate en la Plaza de Armas, organizado también por nuestros actores sociales de la provincia, del ámbito de nuestra provincia, y asimismo también el día lunes 14 tenemos en Pulpera, el día 15 tenemos también en Japajmarca, también ese mismo día hay día central en Chamaca, el día 17 Chilloroya, no sé cómo nuestro compañero Jenny Romero Palma, él está haciendo lo posible para estar él mismo presente en cada uno de los debates. Sin embargo, hay otros días que de repente no va a estar presente, pero sin embargo el equipo, candidatos a la alcaldía y regiduría, vamos a estar presente. Por ejemplo, el día 17 tenemos en Chilloroya y tenemos en Yavina. Entonces, Javaris Painacha, a uno de ellos irá el compañero Henry, a otro iremos el equipo de regidores. Y asimismo también el 19, Belille, el día domingo tenemos en Huanaco, Yavina también. Yo quiero felicitar a cada uno de nuestros presidentes de estas comunidades, distritos, de los organizadores, porque Cancuna, Javarinquichis, que hay interés, Uyariuita, Zapanca, candidato, y Mainacunan, que hay propuestancuna, Cachan, Chay Mangina, Cancunapas, que hay debaticunata, están programando, programirachimuchanquichis, entonces, Chay Mangina, candidato Cunapas, Uyariuichis, 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corazón, somos Perú. Entonces, imata marca y una ikichis kai domingo a todos los que van a apoyar al compañero Henry, corazón, ¿no es cierto? Alcalde provincial y así también en nuestros distritos que vienen también nuestros hermanos candidatos con partido Somos Perú. Si bien es cierto, no está en todos los distritos, pero estamos ahí. Muy bien, tenemos una llamada, creo, antes de terminar la hora.
1: Y adelante, mi gran amigo, ¿con quién tengo el gusto? Buenos días.
3: Buenos días, señores de la radio Jorilazo. Buenos días, señorita de conductora de radio Jorilazo. Bien, en breve, no mayalo, de repente me ha ganado el tiempo.
1: La hora nos está ganando.
3: Sí, excelente. Felicitaciones por esta emisora que ustedes están saliendo. Yo soy igual de Centro Poblado, San José Layo, Ayuachuyo, de zona sur del distrito de Santo Tomás. Prácticamente está bien, sí es cierto lo que ustedes están comentando. Y como candidato nuestro amigo Henry Romero Palma, excelente, por las felicitaciones, como alcalde Centro Poblado también los felicito, y que mejor también debe haber abrir en nuestra jurisdicción un local de candidato de su del partido, ¿no? Entonces, eso es uno. También la preocupación es de las comunidades campesinas, siempre debe preocupar las autoridades que entran, cualquiera que entra, y que mejor también. Más que todo para los agricultores, agropecuarios, y salud y la educación. Eso es importante. Sin eso no vamos a salir para adelante. Por eso estamos retrasados. De lo contrario, estamos como cangrejos, estamos retrasando, retrocediendo para atrás por la gestión actualmente en qué estado se encuentra, señor, esto, lo que está saliendo del aire del Radio Jodelazo.
1: Efectivamente, muchas gracias. La hora nos ha ganado. Allí en Mipchei, Mipchei, preocupaciones. Sí, pues, manañan, cañacho, credibilidad, manañan, o sea, ya pan candidato con apajos, pensaron igual chariqui canc, igual chariqui, no, hermanos. Nuestro hermano Henry, no, mana atinatacho y matapas yancata, proponicamos, si no, atina cosas, tapay, ñaro, baña, palpaña, pay, chayla, tapay, nimusen, mana atinata hinacho aquí con la panegón. Porque tenemos di colque casantaj municipalidad provincial para acá, y por qué nos está campeonando los distritos en todo, como dices mi gran amigo de Alibachuyo, no cans jepap caichens educación tema agropecuario y maya página trabajicona y salud igual, y porque los distritos están adelante, tienen sus tractores agrícolas más de la provincia, tienen 15, tienen 30, tienen 20 en cada distrito, yo lo veo. Mientras en la municipalidad provincial tenemos 7 tractorcitos, 6 tractorcitos. ¿Qué va a alcanzar, pues, a nuestros hermanos? O sea, cada una de las gestiones nunca han pensado en el tema agropecuario. Ya, nos ha vencido la hora. Muchas gracias, Nukaikoanka, tu pananches, gamaña, domingotaña, cooperamos anches, Nukaikona, panaikona. Saludo a la comunidad Fulpore Puente Coyo por su aniversario. Checa, Nukaikoanka, chimaña, por el asunto, compañero.
0: Así es, compañero Juancito, y agradecer a la señorita de la radio. Muy buenos días, Nukaikoanka. Próximo domingo, Nukankunawan, Sandra Amparo Juro Romero, candidata también a la regiduría de la municipalidad provincial de Chumivilcas. Muy buenos días.
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1: 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Te saluda Pedrito, vocalista de Los Leales de Coaza. 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

0: buenos días. Saludarlos a cada uno de ustedes que nos están escuchando en las diferentes comunidades, en los diferentes distritos de nuestra provincia Chumbivilcas, y asimismo también aquí en nuestro distrito Santo Tomás, en los diferentes barrios. Estamos aquí con nuestro programa Perú Primero, Chumbivilcas Primero, y estamos aquí acompañados también con nuestro compañero Demetrio Condori Mendoza, que también es uno de los regidores del centro poblado de Pulpera Condes, quien está representando pues también de allí, y está en la plancha de regidores también en la provincial con nuestro partido político Perú Primero. Cancunapas cachun ujatun apayuku y tukuy comunidades kunapu y orimachanquico tukuy distrito kunapa en los 8 distritos de nuestra provincia de Chumbivilcas y asimismo también en nuestras comunidades. Adelante, compañero Demetrio.
1: Gracias a la compañera Leonor. A través de este programa radial, programa político Perú Primero, Chiucuchanta, Oexchaicuna, Panachaicuna, Chajralanca, Oyoamina, Chihuacricuna, Cancunapa, Ojatun Cancare, Napaicui, que Guayquiqueche de Demetrio Condori Mendoza, como acaba de decir, yo represento de Pulpera Condes, que compone sus 9 comunidades, Oexchaicuna, Panachaicuna y Minayan Tarericunquiches. Pulpera Yachtapi, Huayricuna, de la comunidad de Iñapata, Huaychay, de la comunidad de Huamangripa, Antuyo Condes, Quilcata Condes, Jinayataja, Anchayaje, Ollana Condes, Parco Vallecito, Vista Alegre, Jancunapa, Huatancancare, Napaico, Jinayata, Congoya, Santa Bárbara, Huaychaycuna, Panachaycuna, Jancunapa, seguramente siempre nos hace con estos animales. A veces, como champas, con este frío, con esta climatología que también azota pues, a nuestros ganados, alguna simple ya que se pone. Entonces, compañero Leonor, nos están sintonizando a nivel de los 8 distritos de la provincia de Chumbivilcas.
0: Claro que
1: Cancunap,
0: sí.
1: Hatun, Cancarena, Paikuber, Chaycuna, Panachaycuna.
0: Arito, Rachay, Ajnanis, Janriki, Nojanchis, Pascunan, que programanchis, Juan Purinimuchansi, Chumbivilcas Primero, con el partido político Perú Primero, que Picasian Ariki. Número 1 dentro de la banderita, con hermanos, hermanas y militantes, simpatizantes, Cancunapas, de Siticamuichis, a profesor Walter Enríquez Márquez, Pairiki, una persona ya madura, una persona con experiencia y con hechos en su trayectoria de vida también, ¿no? Manariki, Paika, a veces, Ninkisiriki, Manan y Martenta, Walter, Manan, Manan, ¿no? Pero analicemos, compañeros, compañeras. Pairiki, que hay política pesigisian, es perseverante, no muchas veces, hermano chiskunata, jawarinjis, a veces chikaikut kinsakutipi, manariki, aixpaka, retira kapunko, pero siempre paika, sigisian y aporta siempre la parte de educación, también, ¿no es cierto? Jawarich Hanchis, imagina, amauta Walter Enríquez Márquez, Pairiki, que hay colegio Rosa de América, Nespate y Curichitamo, ¿no es cierto, compañero Demetrio? Paipacheika, Shangriki, ojo, obra o proyecto, con Uruguatamus, Shangriki, Manariki, Paikariki, Manachu y Matapas, Ruaranke y Lachtanjis, Pachichay, colegio, compañero Demetrio, ya Pampach sirven, desde inicial te Curichitamo y claro, Carampune primaria y Chayman y Apatamunjaj secundaria, ¿no? Entonces, diferentes distritos, Kunamanta, Jamunku, Yamas, Kunanja, compañero Demetrio, hablando en la parte educación, desde Campu, Kunamanta, siempre comunidad Nichis, Kunamanta, Keillachta, Okuman, Haikumpunku. Y ma causa, porque Keillachtan Chispi, de alguna forma también hay un movimiento económico y también buscando la mejor educación para nuestros hijos, ¿no es cierto, compañero Demetrio? Chay kunan pay no canchispa kashanriki líder amauta, profesor Walter Enriquispa, ruatamuskan. Anchikunata, compañeros, nos están escuchando en el campo, por la radio, ¿no es cierto? Por la radio Potentes Ondas, Radio Jorilazo, Cancunapas, Chaykunata, Kawarimuichis, Maikin Politikun y Mayatapas Ruaran, Anchimana no canchis emiusun, ¿no es cierto, compañero Demetrio?
1: Efectivamente, también saludamos a la comunidad de Puente Coyo, Fulpure, Uscamarca, está también de aniversario, ¿no? Nos dicen que hoy día es la Correa de Toros, compañera Leonor, más tarde, Toros Ortega, porque felicitaciones por su aniversario. Un año más, una comunidad se cumple, y como hace momento, ¿no? Nuestro Jamauta, profesor Walter Enríquez, es pues realmente un profesor, un educador. Gracias a la educación, que también los profesionales, que todos que también que somos algo siquiera, gracias al Jamauta, al profesor, los que siempre que nos educan, que nos enseñan, ¿no? Desde inicial hasta llegar, pues, compañero Leonor, primaria, secundaria, hasta superior. Y es dicho, Waikikuna, Panaikuna, Sasea, hay veces, Wawakuna, Educaipas, Yakikus, Panukanchirik, Tukimanta, que Santos, Yachtamos, Haikurimunchis, Kinas Parikis, Ais, Wawansiraiko, queremos que nuestros, ni se pone Erik, no callapini, Makaipus, Kachun, pero Wawaka, diferente en la canca, nuestra compañera Leonor.
0: Ajá. Ajá, ajna punin compañero Demetrio, kankuna pasuyeri machankiko tukui kampuyaktan chispi. A ver, ¿qué educación es japeni que no haiku pasaina? Invitaris kakarei kuri que los, todos los partidos políticos también en la institución educativa soñaki, ¿no? Ye paikuna pasiriki huelgata por uaris pariki por irin con municipio mankunan aina kilakuna, ¿no? ¿Por qué? Porque manakanchu chay piriki que avance de este proyecto que estaba ya en camino, por ejemplo, lo que es de Pronier, ¿no? Entonces, paikuna chay Ministerio de Educación manta pachariki ya proyecto ruascaña ni huankuriki presidente de lo que es AFAFA también, saludar al señor Amílcar Ceballos, quien también es una persona que siempre se preocupa también en organizar, de llevar también algo a hacer en alguna organización, institución o para su comunidad. Saludable también para el compañero, que también es pues directivo de APAFA, ¿no? Presidente. Y asimismo también a toda la plana docente y director de la institución educativa Soñá, que no, no caigo pacheita visitar rey con el profesor Walter Enrique Samauta, para invitar a mi jutinco. Chaypinriki tristemente y matan Kawari Niwanko, lo que es la directora, a la profesora Ningriki. Kaipin, kai institución educativa pin mana canchu, lo que es un buen servicio, lo que es en la infraestructura inmobiliario. Y Martin Ning, Kaipin, ñaupa infraestructura, Riki, ¿no es cierto, compañero uh-huh. Demetrio? Chaypisari que mana alin churiki como debe ser, porque debe haber una buena infraestructura y también nuevos mobiliarios. Mana ajna chukashan. 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O sea, los ratoncitos, ¿no es para ning riki? A veces es para pensar mucho esta tema, en este campo, ¿no? Como en pleno ya, digamos, esta institución educativa está quedando ya casi aquí en nuestro distrito Santo Tomás y no lo están priorizando nuestras autoridades, ¿no? Entonces, paikuna mañarikun y matataj, no kaiku munaiku, kai proyecto ña kashan camino piña, purishan ña alientaña purichimuiku, a tanta exigencia, pero mana cachancho lo que es asignación presupuestal. 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Entonces, Chaypin, profesor Walter Enríquez Paipas, como director, como jamauta, que conoce este campo, Paipas comprometicamos, no ka comprometicunen, siempre la educación primero tiene que ser. Entonces, Paipas ni miriki, no kapas, ya na parisaikisme y Chayas un cheja, con mucho gusto, Keita Nojansis gestiona mona en Hispaniki, con el apoyo de todos los padres, familia y plana docente y la dirección, ¿no? Entonces, Agnatan Cheipipas y Maricamon, compañero Demetrio, y en todos los aspectos, de verdad, Kunampas, Kunan Simana, Kunan Yoxiriraiku, lo que es también, ¿no? A Tawai, hemos estado en Tawai también, que se ha realizado un debate y felicitar también a nuestros simpatizantes, militantes, a nuestros hermanos de Japajmarca, de la comunidad de Tawai, Paikunari, que son más verdeñao y kunachi, y pija casjaco, compañero Demetrio, acá no japs que de acapuni, ¿no? Hay bonitos ahí, nuestros hermanos, hermanas también, ¿no? Saludar un abrazo grande de acá de nuestro programa Perú Primero, Paikunapas Niriwan Kuriki, con ambista Walter Enriquisme, Chayarinan, que sillón municipal, para la alcaldía provincial, porque ni chutañan engaña chicapuico, manan conanca, engaña chicos a juñacho, ni es papá y cunapa seriki, propuestan manjina, paitaps uyariunco, ni es pa nirimancuriki. Gracias a nuestros hermanitas, gracias a nuestros militantes y simpatizantes, paikunapas mutichata, ajachata invitaban, hasta mutichataps cocauta churean panco camino man, y gracias, muchas gracias de verdad a ellos. Un abrazo muy inmenso para todo distrito Capajmarca, a sus comunidades, como es Cancahuani, Patahuasi, también Saiwa, Estamo Jocau, Chancaymarca, Tawai, También, ¿no? En Cochabamba, ¿no? Entonces, mismo Cajamarca, también Congonha, Pomapugio. Todas esas zonas también están con Perú primero, compañero Demetrio, y es una alegría que también estén ahí nuestros hermanos, siempre con su agricultura, Paikuna Causanco, siempre Uyuachancumanta, Paikuna Uyuacuncuricucho y animalitos, lo que es crianza de animales menores, apicultura, frutícola, y Vimanata Paikuna, porque ya también Japamarca, este valle, ¿no es cierto, compañero Demetrio?
1: Efectivamente, tiene su valle interandino. Hay veces en las ferias agropecuarias cuando no traen desde Cajamarca, pues qué ricas paltas, pues nos hacen, nos invitan, nos, claro, cuando nos compramos, no solamente pues, o sea, decimos paltas y paltas moquiguanas, sino también chumbivicas tenemos en los valles interandinos, las ciruelas, las otras frutas, por ejemplo, han traído, compañera, la uva, el higo, no es tan cálido, ¿no? Nuestras zonas interandinos, que realmente ellos producen, ¿no? La chirimoya, ¿no? Entonces, qué ricos manzanas, naranjos, han traído, pues, y nos invita, y son buena gente, compañeros, realmente su trabajo, su fruto que ellos lo producen, seguramente también nosotros, cuando nosotros vamos a llegar a la gestión municipal, como regidores que somos, también nosotros tenemos que representar bien a nuestros compañeros, que también ellos trabajan en el campo con sus ganados, con su frutícola, con su agricultura. Como hace un momento decías acá en Suñacre, ¿no? Que en la población pase eso, que no esté atendido, que su proyecto esté en camino o no está con presupuesto. Entonces, estamos nosotros para eso. Cuando una vez lleguemos, compañera Leonor, nosotros tenemos que representar, coordinar con los junta directiva, con los presidentes. Ya va a haber cambio de la junta nueva directiva ahí este mes de octubre también, seguramente. Otros nuevos junta directiva van a asumir el cargo. Con ellos tenemos que trabajar nosotros. Tenemos que estar juntamente. ¿A qué oficina tenemos que nosotros ayudar? ¿De dónde está el proyecto? Eso tenemos que nosotros ayudar a gestionar. No solamente a ellos, ¿no? Hay muchos que están así. Porque en Ayahuacchuyo, por ejemplo, hay obra que creo que está paralizado así. Hay en nuestro distrito de Santo Tomás, ¿no? ¿Y qué será en los distritos, compañera Leonor?
0: Exactamente, compañero Demetrio. Y me inacha que ya está cantupita, ya está ocupé, pues cada imagina que hayan caína, cheirí, nispariki, directora, ¿no? Manan yuyakuykucho kawayamuaksipsnes, y verdaderamente, de verdad, manaya sillakuna misakunapas, alinyachu mesapas, a veces ojlaroma kinray manta kashan glauchakunawan takapayukuspa, y chaykuna seguramente comunidades ninjas kunapek, centro poblado kunapeka, peor chanispano kaniniriki, porque esa es nuestra realidad, y también mucho tiene que ver esto nuestras autoridades, y para qué, para que también se pueda acelerar estos proyectos que ya han emprendido, ¿no? Porque watan, a veces, compañero Riki, manaya gancho, asignación presupuestal, a veces, que hay municipio, ocupé, pasriki, proyecto Riki, chiruajkunapas, a veces, oj modificación, tatruarunco, oj 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nescanjinapas, no caigo catirimusasco, kawarimusasco, chaypagmi, kachaykutak, como nuestra función de fiscalizar normativa y representativa, ¿no es cierto?, según las normas también de la Ley Orgánica Municipal, la 27972, Nescarique, Ley Orgánica Municipal, Nescarique, Gassian, no hay función ni cupas como funciones de los regidores, ¿no? Entonces, Cheikunaya, que no canches para yachtanches en la parte educación, pasasian, compañero Demetrio, y es pena también, una tristeza, porque nuestros hijos siempre vienen de las comunidades o nuestros padres de familia también traen a sus hijos acá a la población. ¿Para qué? Para que también haya una buena educación, ¿no es cierto? Entonces, Chichacunapas Kawarinan, y seguramente nuestro líder Amauta, profesor Walter Enríquez, Cheitapas Pai, como Amauta, como director, conoce de fondo estos temas, ¿no? Entonces, Cancunapas, compañeras, compañeros, Uyarimayanquis, hermanos, hermanas, en las diferentes comunidades, centros poblados, en los diferentes distritos, manan cancunata con camosaikichu, manan que campaña política yapichu, rimaramos asco y minata, pues lorogena, pero sí, nosotros tenemos hechos y somos coherentes, también hemos trabajado en el campo y conocemos también de cerca cómo es nuestros hermanos en el campo, cómo sufren también. Manangriki, hermano, este compañero Demetrio, ojo acá, uyuay, oveja, uyuay, ojo, digamos, campo pe más altura pe, lo que es camélidos sudamericanos, alpaco, uy, hay facilcho. Chaymanta, hermano chiscona, la mayoría también paikuna causa kunku, ¿no? Y Joaquín Tajkaypiriki, digamos, educación más te mejora con ango apamunku, a veces Kaypiriki, mamitanku, antia kunku, Joaquín a veces erkibilla patapa, pero buscando la mejor educación, pero también a eso no hay también pues apoyo acá en nuestro capital provincia, porque también academias municipales se tiene que hacer un proyecto ya. Para que sea continuo para nuestros estudiantes, los que están cursando desde tercero, cuarto, quinto de secundaria, ¿no es cierto, compañero Demetrio?
1: Efectivamente, es necesario la academia preuniversitaria, ¿no? Porque, sinceramente, cuando terminan nuestros hijos, su secundaria completa quinto año de secundario y no hay a dónde llevar de repente, pues a veces en las ciudades, todavía pues ahí no tenemos familiares, no tenemos casa, ahí hay veces pues, un costo, ¿no? Para alquilarse un cuarto, ¿no? Entonces, cuando tengamos una academia, aquí en nuestra provincia de Chumbivilcas, ya con un proyecto, sinceramente, pues nuestros hijos, ya a lo menos nosotros mismos, pues lo vemos, están estudiando, están asistiendo o no, entonces creo que es muy importante y necesario, y esto tiene que ser realidad. Nuestro Hamaut, Walter Enríquez Márquez, él tiene que cumplir, porque está en nuestro plan de gobierno, entonces creo que es necesario, Huaycaicuna, Panaycuna, Cunan 4 de octubre, van a faltar Nacho. Faltarían quizás de repente 15 semanas en Escallana, con domingo, ojo domingo, ojo domingo, tarigue, ya elecciones, que elección municipal, distrital, provincial y regional, es Apariconga, Chipe, Huaycaicuna, Nucaicopas, Balea, Camuquico, que Unuchata, Marca y Sunches, Perú primero en Escata, creo que Chihuahua, Nucancha, Apoyo Sánchez, ¿no? Con el voto. Y Ginaspa, nuestro compañero Walter Enríquez Márquez y la plancha de regidores, quienes somos nosotros, de los diferentes distritos, ¿no? De los diferentes lugares, no hay copas representar a Yactancita, y no solamente Yactancita, sino los vamos a representar a nivel de los 8 distritos, porque esta es Municipalidad Provincial de Chumbivilcas, entonces creo que nos estamos para hacer servicio con esa vocación de servicio. Yo como técnico agropecuario, nuestro amigo Demetrio Condor Mendoza, tengo esa vocación de servir y visitar, de repente conocer otros proyectos más todavía en los distritos, entonces estamos para ello, compañero Leonor, como representante y como fiscalizador que vamos a nosotros a asumir a ese cargo.
0: Definitivamente, compañero Demetrio, no canches chepas cachan para también ver las necesidades, qué necesidades tienen más prioritarios en nuestras comunidades, en nuestros distritos y en nuestros barrios también, ¿no? Porque Nizcaipasjina hay varias necesidades. Y yo sé que cada distrito, cada barrio, cada comunidad, cada centro poblado tiene necesidades, pero manaya, quien candidato ña Jaicus Papas, compañero Demetrio, solucionará un mancho al 100%. 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Porque Keipi, kunan kay actual gestión, kashan ñariki proyecto kuna saquitamusca ariki. 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Cheikunatarach Chari, que primeramente Riki, Ojmanta Kallarinjaku, y pero sí, en nuestro partido político Perú Primero, encabezado por nuestro Hamauta Walter Enríquez Márquez, lo más prioritario, vamos a priorizar lo que es el tema del agua, el tema de lo que es la agricultura y la ganadería, porque el agua es lo más importante, compañero Demetrio, para un desarrollo integral. 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Manatak uno kankachu cheiri y minatatak uyuanchis paja nasun riki pastullatapas akasun. 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Manatak riego kuna kankachu proyecto de riegos en nuestras comunidades, en nuestros distritos, cheiri y mawantak parte agrícola, parte pecuaria tapas, ñaupajman puririchisun. Simplemente también con proyectos de riego, ¿no es cierto? Chaypajri y Matacanan, uno primero. Chaymanta, lo que es también para consumo humano, que Illactanchispeña, Umantaña, ya pan seguramente Nana Chinsi, uno manta ya populismo ya se ha vuelto, ¿no? Pero quieramos no quieramos, rimas un punea o no manta, porque uno ya está no canchispa vida, tanto para la agricultura, tanto para la ganadería, tanto para el consumo humano, ¿no es cierto? Entonces también vamos a priorizar nispariki ni wanchis, nuestro amauta Walter Enríquez, lo que son los servicios básicos, agua y desagüe, compañero Demetrio.
1: Efectivamente, ya primero, porque nosotros tenemos que garantizar, por ejemplo, como nosotros no tenemos hijos menores, nuestros adultos mayores y necesitan agua. Por más que nosotros quisiéramos preparar buen alimento, si nosotros no tenemos el higiene, ahí pues viene la anemia, muchas enfermedades, claro. La desnutrición crónica. Y a veces ahí aparece otros tipos de enfermedades. A veces con anca, ujuyap sapera panches, un cuimana sana y chanches. Es pues fundamental y importante el agua siempre en los servicios básicos. Entonces creo que todo eso es pues está en las manos de la gestión municipal siempre y la voluntad política
0: una
1: también.
0: Decisión política, ¿no
1: política
0: cierto?
1: Tiene que ser eso, compañero Leonor. Entonces creo que si no hay agua no hay vida, no hay vida. Igual, primero, los humanos, ¿no?, que tenemos que tener agua con saneamiento básico, los servicios básicos, después nuestros animales, ¿no? Entonces, creo que es necesario e importante. Seguramente, en cada comunidad, y también hay proyectos ya para encaminar, hay así perfiles es. De proyecto, entonces eso tenemos que nosotros continuar, exigir, ¿no? Entonces, seguramente en sesión de consejo se tiene que discutir, entonces ahí tenemos que garantizar. Porque el desarrollo agropecuario, nuestros compañeros del campo, ¿acaso vienen a trabajar, a pedir trabajo? No hay, ¿qué trabajo vamos a dar?
0: Si no y hay proyectos, obras, maimapa y kunapas hay con jaco. Lo
1: tiene que
0: único
1: haber
0: es
1: proyectos productivos.
0: Claro, potencializar lo que ellos ya han emprendido. Ellos, por ejemplo, en el campo no necesitan ni wanchis, no, no hay que yo sí, coriki no jacona, campo trabajan ni paikuna, y manes hermano chico ni wanchis, mana no hay coca municipio, puncutach, muyir sasco, sino no hay coca keipi cañan. Lo que es trabajo, por ejemplo, en el campo, con lo que es nuestros camélidos. No hay que apoyar a Manaico, mana apoyo tapastacho, sino que sean proyectos, de repente vamos a hacer mediante contrapartida, ¿no? Paikuna, Roacunjaco, digamos, Roacunjumari, que lo que es cobertizo para camélidos, percate, Roacunjumari, que el muro, lo que es la infraestructura, no hanchis, chema, apoyazo ahí, con lo que es calaminas para el techo, también con otros materiales, y paikuna, valoracunanco, paja, porque a veces mucho también al asistencialismo hemos acostumbrado, y cuando no hanchis, pues, y mata, pues, se regala, y mandar, y que esfuerzo, no se imagina, tachori, que valoreense, ¿no es cierto? Entonces, anchichacuna, tan paikuna, ninco, que hay campo, pero no hay paja, trabajo y cucachame, sino que acá no hay como naico, mayormente asistencia técnica, fortalecimiento de capacidad, y con la feria con ama por ir en aicopas apoyo caricho porque a feria con ama a partir de copas manaya cancho ojo incentivo en grandes premios porque chiconapas no caicota desmoraliza panco y ama naña a veces mejora cachan ganado y copas mejora cachan animal lo que es en lo que es camélidos también alpacas no cachan pero sasaya apana oh natag miseria tag premio pasiega mananya renta o ancuchones papá y 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
1: Efectivamente en Escancia Pacina los proyectos productivos en el campo, por ejemplo, no, felicitaciones a los que están participando en plan de negocios, por ejemplo con Procompite y hay agroideas.
0: Exacto.
1: Pues hay que hacer esa gestión que haya más asociaciones, no, en Gorda de Toro, en engorde de ovinos, por ejemplo, otros están dedicados a la crianza de animales menores, por ejemplo, gallinas, ¿no? Ponedoras, ¿no?
0: Entonces, postura.
1: Postura. Exacto. Y ahora, por ejemplo, otros se dedican a la crianza de cuyes. Entonces, ahí hay que el fortalecimiento, ¿no?, de capacidades. Ahora, por ejemplo, otros quieren trabajar con sus biohuertos, ¿no? Entonces, los fitotoldos tienen que ser los invernaderos. Entonces, a través de Procompite, muchas cosas tenemos que gestionar, porque ellos, en el campo hay trabajo realmente, y Gracias al campo, pues la población también vivimos, porque si no trabajarían en el campo, no habría pues ni los biohuertos, no nos traerían el cuisito peladito que ahora no se vende, ¿no? Y ya,
0: hasta 30 soles, hasta exacto. 25 soles, ya nos podemos comprar, ¿no es cierto? Acá entonces, en el mercado. Para ello también, compañero, disculpe que te corte, paikuna niwan kurika jaina colcape carisharaikun, y lamentablemente colcape paikuna renegas kakashanku que digestión, paikuna ni, no caigo tajachi, 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amiwanko compañero Demetrio porque realmente eso también es pena, ¿no? Una tristeza porque paikuna necesitan apoyo ta lo que es para lo que es emprendimientos. 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

0: razón también saludarlo a cada uno de ellos, porque en ese anexo de Colca habían encabezado, habían conformado la junta directiva puras mujeres, compañero Demetrio, y también están liderando nuestras hermanas mujeres, ¿no? Paikunapapas, Canana, escuela de lideresas. También tiene que encabezado por la municipalidad Cheikunata, no caicupas como regidora representativa de ustedes como mujeres, no capas participarán en Angina Escuela de Lideresas, Cheikunata, no canchispas, kawarimuy, y tenemos experiencia como en una escuela de lideresas de mujeres, yacharinchis, y macunan, yactanchispas kashan, y minatan que hay fondos económicos, cheikuna, ruakamu, digamos, canon sobre canon, fonkumon, y minatan partikun, y minatan chayamushan, cuánto por ciento, cheikunata, pas yacharinanchisa, comunidad ninchiskunapi, mamitas, mujeres que también en este anexo de Colca habían estado toditas la junta directiva, puras mujeres, y felicitable y un abrazo grande, mamitas jangunapas, a seguir fuerza nomás, a seguir luchando también por nuestros hijos, por nuestras familias. Las mujeres siempre somos el pilar de una comunidad, el pilar de un hogar, de una familia, ¿no es cierto, compañero Demetrio?
1: Efectivamente, más antes hay veces de la dirigencia siempre que Jadía pone cajón, ¿no? Cunanca, las normas, las leyes cambian, es por eso también ahora en la plancha de la regidoría, de la provincial, distrital, hasta pues, ¿no? Tiene que ser intercalado, ¿no? Los derechos son iguales. Exacto. Y es por eso en la junta directiva ahora también, por ejemplo, cuando eligen también, sí o sí tiene que haber pues la cota joven y también entre varón y mujer. Entonces ahora ya todos tienen esa oportunidad de poder hablar, de poder plantear su necesidad, porque realmente acá nos falta también la escuela de liderazgo acá, porque realmente nuestros jóvenes, nuestras señoritas que terminan su colegio así, para asumir el cargo, no tienes una escuela, ahí es manchacuncha, aquí en mi cuerpo, unas itapas, rimaritapas, y cuánto tenemos de repente para poder plantear en nuestra cabeza, estamos pensando, y una asamblea multicomunal así, y tenemos ese miedo, ¿no? Algo que nos dice que no hables, ¿no? Entonces, pero tiene esa decisión, ese fervor de plantear, y a veces nos aguantamos todo eso. Tiene que haber ese, ¿no? Escuela de liderazgo, claro. Cosa que también nuestros jóvenes de repente hasta pueden viajar a otros lugares, ¿no? Para hacer un intercambio de experiencias, ¿no? En donde tenemos que tener nuestros jóvenes líderes, ¿no? En poder participar en esas asambleas populares, en esos debates políticos, y a veces estamos llamados también a ser, así como autoridades que también postulamos a la regidoría, al alcalde distrital, provincial, compañero Leonor.
0: Así es, compañero Demetrio. Hermanas, hermanos, están escuchando este programa. Perú primero, Chumbivilcas primero, Nocaiku Pasiriki Irishaiku, en la plancha de partido político, Perú primero, encabezado por nuestro amauta Walter Enríquez Márquez. Chicaitapuni, no capas guarmijina, cosis caco tirimuni, que colcayactamantas, porque hermananchis con alla panco cascaco junta directiva, desde el presidente hasta vocal, ¿no? Entonces, paikunapapas, eujatun napayuku y hermanitas, cancunapajriki. A seguir trabajando nomás, porque aquí sí nos falta también de parte de la municipalidad un proyecto para mujeres que tiene que ser en tema de lo que es escuela de lideresas, tanto para nuestras hermanas jóvenes, desde pequeñas ya tienen que involucrarse. 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Los temas políticos, económicos, sociales, productivos, y cha imaginari que paikunapas comunidad ninkunapi, rimarin kakuri que ajnankaska, keinankaska, ajnatakmikaska, no kanjis pajari que kei lo que es en la parte economía, y minan kasian asignación presupuestal, cheikunate arei que le acuerdo a lo que es Ministerio de Economía y Finanzas, neskakunapi que capacita kunanku paikunapas, manatak 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Demetrio, entonces yo también desde mi punto como mujer, que también estoy viendo qué necesidades que tenemos nuestras hermanas, es que también

0: sea que haya desde la municipalidad un proyecto de mujeres y dentro de ello que haya pues escuela de lideresas, ¿no? Entonces, también saludamos, compañero Demetrio, a los que nos están siguiendo por las redes. Para Wilfredo Focalata nos dice: saludos, Demetrio y Leonor, se tiene que invertir en proyectos agropecuarios fortaleciendo la asociatividad de nuestros productores. En Chumbivilcas ya se requiere de urgencia una planta procesadora de alimentos balanceados para diferentes especies. Excelente, ingeniero Wilfredo Focolata, que él también es un profesional que siempre está al servicio del campo. Paipas kawarin riki kaikunat realmente kanan miriki planta procesadora keipe para también para qué para hacer alimentos balanceados muchas veces, ojo, claro, con Ayamanta, Apayamushansi, de otros departamentos. ¿Y por qué no podemos hacer con nuestros propios productos que tenemos acá,
1: Materia
0: compañero
1: prima,
0: Demetrio, ¿no es
1: claro.
0: cierto? También saludamos a Jacqueline Vilca Guamaní. Saludos también para la señorita Jacqueline, ¿no es cierto?, que nos está escuchando. Y también para el profesor Félix Leime, está también siguiéndonos por las redes sociales. Saludos, maestro Félix. También nos dice Jacqueline Vilca Guamaní, nos dice: buenos días, compatriotas Demetrio y Leonor. En efecto, queremos una autoridad con madurez y experiencia para encaminar el desarrollo de Chumbivilcas. Basta de continuismo, basta ya de más retrasos. Con fuerza, Perú primero, Chumbivilcas. Saludos para Jacqueline también, que nos escucha por Belille. También nos dice Ulises Cabañez. Nos dice saludos también para usted. También nos dice saludos para Libitaca, nos dice Ulterico López Cuti. Saludos para Libitaca, para todos nuestros hermanos de Libitaca también que están siempre sumándose a Perú primero y viendo también con qué personas estamos yendo y las propuestas que está dando también desde Perú primero nuestro líder, profesor Walter Enríquez. Saludos para Libitaca, para todas sus comunidades. También para el ingeniero Samuel Guamaní. Saludos, ingeniero Samuel, que nos está siguiendo también. Para Limber Portilla nos dice también: saludos, mi estimado amigo Demetrio, nos dice.
1: Gracias,
0: Gracias, gracias.
1: Diosito.
0: Para ellos también un saludo cordial. Para también Reimer Trelles Mendoza, saludos, amigo, también por donde estés. Para nuestro colega también, para Beto Romero, seguramente está por algún lugar haciendo patria o de repente estás por Quiñota. Saludos. Ingeniero Beto Romero también. Para nuestra amiga también y colega, para Fenicia, también está escuchándonos nuestro programa Chumbivilcas primero, Perú primero. Este 4 de octubre marquemos el número uno dentro de la banderita, hermanos, hermanos. También para Hugo nos dice: saludos, compañeros Demetrio, compañera Leonor, profesionales del campo, a seguir informando al pueblo hasta la victoria de Perú primero. También para nuestra colega, también para Carmen Umiauri, que nos está siguiendo. Gracias también por escucharnos y por seguirnos y por también recomendarnos y por vuestros comentarios también. Para Elisban, también está por Belilla, también un amigo que es también un joven emprendedor de Belilla, ¿no es cierto? También para Wilber Guamaní nos dice: saludos, Demetrio, una planta procesadora para alimentos balanceados con Perú primero, nos dice. Claro que sí, Wilber Guamaní. ¿No es cierto, compañero Demetrio? Campas Napayerucuy, Llapan, Uyarimayansis, Tocuy, Comunidades Cunapi, Centro Poblado Cunapi y Distrito Cunapi, y que hay plataforma de redes sociales, Nescacunapipas, Paikuna, Uyarimayansis.
1: Gracias a todos los amigos que nos están siguiendo a través de Facebook, ¿no? Gracias a ustedes, sinceramente, así, ¿no? Cuando con las propuestas, con los saludos, también nos suben el moral, porque realmente hace momento, ¿no? No, nos dicen que es necesario, y porque si no hay una buena alimentación en los animales, también pues, ¿de qué proyecto hablamos, ¿no? Entonces, por eso que nuestros proyectos que ahorita, como proyecto vacunos, existe, entonces, sí tiene que hacer pues como un mesa técnica para la cuna anquina mesape con los productores vacunos, de ovinos, de alpacas. Como siempre tiene que ser nuestro proyecto, porque hay veces proyecto taparamanchis y proyecto a veces no beneficia pues a los productores. Entonces, a veces estamos pensando en modificar el proyecto y en eso se va el tiempo.
0: Y ahí
1: Entonces,
0: viene
1: se tiene
0: plata
1: que
0: también.
1: la plata también se va.
0: Exacto.
1: Entonces, se tiene que consensuar, conversar con los productores, en donde como siempre se tiene que hacerse. ¿Qué necesitamos? ¿Qué prioridad siempre tiene que hacer el proyecto? Entonces, a través de eso, se tiene que trabajar. Y el planta de procesamiento de alimento balanceado, sí o sí vamos a plantear. No, yo particularmente vamos a llevar idea de proyectos a sesión de consejo y se tiene que ejecutar ese proyecto porque sinceramente tenemos materia prima acá, ¿no? Ahora sembramos cantidad de avena, tenemos avena molida, ¿no? Tenemos de las chalas picadas, la chala molida, de todos los rastrojos de la cosecha tenemos, pero acá nos falta una planta de procesamiento de alimento balanceado y así garantizar nuestros animales en la producción de ganado lechero, en la mejora genética, en la engorde de ganado, toro engordado, y nuestros animales menores también. Entonces, creo que es bien dado, nuestros compañeros también están pensando, y esto están viviendo en vía real, entonces también tienen sus sugerencias, sus propuestas, entonces nosotros a esa propuesta tenemos que acoger y plantear con fundamentos y con un proyecto, ¿no es cierto, compañera Leonora?
0: Así es, compañero Demetrio, Ajnapunin, compañeras, compañeros, hermanas, hermanos, hoy Arimashankiko Tukui, Comunidad Kunapi, Chacantapune, Cancunaya, Chanquis, más que de un técnico, más que de un profesional, porque Cancuna Canquis diariamente causa Chanquis junto a sus animalitos, junto a su ganadería, junto a su agricultura, Chagramanta, Llancaspa, Causanquis, no canchispas, no capas rexinin, de cerca, no capas siempre campo piña trabajar inmune, y realmente no capas rico y quizá, y minatan chacaita campo pi sufricon, paikuna atis. 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Pero lamentablemente, no kakawarini kampuyaktan chispi, compañero Demetrio, y seguramente kampas, manaña no kanchis edaskona jovenkona o más jóvenes, ya no hay en el campo. Chaypas, oj preocupación, oj yakitaja. ¿Por qué? Imagtinga ninchis, ¿no es cierto? Porque manaya cancho oportunidad de trabajo, apoyo al campo. Y manata cancho apoyo al campo, digamos, comparación nomás, ¿no es cierto, compañero Demetrio? En la mayoría de las comunidades que no tienen, digamos, suficiente agua o riego, comparación a riki kunamos, digamos, que hay liki kurawata niskawan, pulpera condesuan, porque pulpera condesperiki cancuna dedicacun, que es netamente a la ganadería. ¿Por qué? Porque hay riego y ya hay pastos mejorados y todos viven, pues, por, digamos, emparcelados, ¿no es cierto? Y cada quien ha mejorado, ¿no es cierto?, con el proyecto de riego también, ¿no?, su parcela. Pero Kawarichunchiska y comunidad ninchiscuna, Wakin Kashan Kuriki, mana comunalmente la paikuna trabaja con Kuriki, Zapalay Milay Memoyoramuyachtin, y mana Tascanchu riego en lo que es de riego en su mayoría, ni no hay agua. Entonces, paikunaka siempre llankakunku para y tiempo llapia, avenata churakunku, hasta papatapa siriki para y tiempo muy humullachtin, y ganadería pampas paikuna atiskanku maginalia riki, digamos, he visto en Curahuata cuando un tiempo estuve trabajando, siempre en ahí también a la familia Alcahuamán, que es un joven, no me recuerdo ahorita su nombre, que siempre se dedica a engorde de toros y a compra y venta de ganados, ¿no? Y harto tos kai kan kurik paikun ashka kan kuchepi hermano chiskuna ajna ganadería pe trabaja pero paikuna paja semana kancho apoyo a veces lo que es de proyectos mana kancho y mina tan paikuna capacita con kaku en alimentación balanceado proyecto kuna hamun mana chi kuna kancho componente en esos proyectos de acuerdo a nuestra realidad proyecto kuna tan escampsena compañero de mis escampsena. O sea, ojalá lugar con una manta, copiar con papas chariki, apamunco, copia, pega, ningoriki, chainata, pero mana no canchis para realidad ni mancho. Pero chaypipas, canana apoyo en tema de fortalecimiento de capacidades, en tema de asistencia técnica y en tema también buscar mercado, porque mana ya cancho mercado, aliña o toro te engordaramun, curiki, y mi man esfuerzoan porque también es un gasto. Pero maimanta ha mercado man apancaco, compañero Demetrio, ¿no? Paikuna por allá que está hablada domingo, cada domingo lo acoge tengri que venden a kunku, rantina kunku, porque kaikunan feria kawaris kanchis manjina, mana kangnyachu ujlarumanta, porque también eso es su función de la municipalidad, de los proyectos de feria también, kanan a difusión, invitación a otras provincias y a otras regiones, ¿no es cierto, compañero Demetrio?
1: Es cierto, ¿no? Porque cuando tengamos animales engordados para compra y venta, y a veces no tenemos a quién venderlo a mejor precio, ¿no? Por ejemplo, los que compran son pues, los productores, por ejemplo, sabían venir de Lima, ¿no? De Lima, los compradores.
0: Puno, Sicuani, hasta de Arequipa, ¿no?
1: Directamente al camal, los engordadores directos llevan, entonces, claro. Nos pagan con buen precio, pues, ¿no? Y sinceramente, eso es falta. Hay veces cuando llevamos este. Con proyectos ferias, ¿no? Esa es la compra, la comercialización, y es, nuestros productores a veces se regresan con los. No han vendido a buen precio, o de repente, y sinceramente, necesita también vender, necesita la economía, ¿no? También para sustento de la familia, a la fuerza tiene que vender, entonces, uh-huh. Y es por eso, hay veces, estas cosas, si tiene que verse de cerca. Invitar cuando llevemos las ferias agropecuarias a los compradores, de, por ejemplo, los combapateños, ¿no? Compran bien, ¿no?
0: Claro.
1: Entonces, a ellos directamente invitarles con documentos oficiales y ellos mismos tienen que, y nosotros garantizar cuánto de toros engordados vamos a tener acá para vender. Entonces, ellos también vienen, ¿no? A comprar y nos pagan precio justo. Y a veces se lleva ese, hoy en día, ese remate al martillo, ¿no?
0: Toro al martillo.
1: Ajá, entonces también.
0: Claro.
1: También es uno de los que también se hace un movimiento económico y se vende al mejor precio, al mejor postor, ¿no? Entonces, creo que las ferias agropecuarias a ese nivel se tiene que implementar y capacitarse y tener nuestras asistencias técnicas permanentes a los productores también. Ajá.
0: Exactamente, compañero Demetrio, en la parte agropecuaria, en la parte agrícola, Nescanchis Pacina, nuestros hermanos del campo, paikuna causa kunku que llamantea, hasta guaguanchitapas, educanchis, arroba papa, arroba chuño, bendiscanchison. Pero manañea que mercado Nescanchis pe precio, ruascanco manjena, igual a puncho, compañero Demetrio, hasta no canchis puampas, ¿no es cierto? No capas ni niña, si nos sacamos el costo de producción, compañero Demetrio, a veces decepciona que imagen hay cupunchis, porque que ella está para muchos mercado man hay cata arroba de chuño cash, hay cata cashan arroba de moraya, hay cata arroba de papa. 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Refresco, tiempo. 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A ver, nesganchis pasquena, compañero Demetrio, kananga un mercado. ¿Por qué no? Nuestros compañeros, digamos, Keipi, y mi mamá Mari, que dedica cunco con los compañeros del campo, a las hortalizas, a lo que es cultivo de papas, a cultivo de lo que es leguminosas, hasta tarwi, ¿no es cierto? Maíz, cereales, cheikunata, no canchis, y Martín Tjmana, que hay municipio Ocumanta, digamos, si llegara nuestro líder Amauta, Walter Enríquez, a Paricuman, Hakai, en lo que es a Arequipa, porque nuestros productos de acá de Chumbivilcas, en tema de lo que es queso, carne, en Arequipa es conocido, era pues en el mercado bolognesi, ¿no es cierto, compañero? Sí, claro. Porque no jaspas, kan negociante karan riki tía, negociante hermana, y paiwan kushka noja viajas canera, camión chape riki, carga de gusto, camión patachape viajas kai kunanja. Hay pues facilidad también, ¿no es cierto? Lo que es la movilidad, ¿no es cierto? Y Martín Tajmana, che, apoyo kan mancho a nuestros productores, poner el transporte y nuestros compañeros llevar hasta allá sus productos, ¿no es cierto, compañero Demetrio?
1: Efectivamente, la comercialización es así, ¿no? Porque realmente nosotros producimos acá en el campo y no hay ese valor agregado, ¿no? A veces, por ejemplo, nuestros productores del campo, como usted dice, trae su chuñito, su papita. Por ejemplo, en este tiempo en este tiempo, época de estiaje, ahorita no hay pasto para los animales están flacos, por ejemplo, nuestros compañeros de Ayuachuyo, de acá de Yabina, de Picutani, de acá de Layo Orinsaya, mana cachanacho alimentación campo, y nuestros animalitos están pues,
0: Decayendo,
1: decayendo por
0: están.
1: falta de alimentación, y hay veces la necesidad obliga y tenemos que venderlo, y hay veces al costo que nos pagan, pues no es justo, ¿no? Entonces no alcanza, porque nuestros hijos tenemos que educar, nuestra salud, ¿no? Y la alimentación de la familia, y hay veces tenemos que rematar así. Entonces, pero cuando habría ese tipo de apoyo de gestión municipal, ¿no? De repente llevar, ¿no? Por ejemplo, a la ciudad, ¿no? Digamos,
0: Claro.
1: por ejemplo, qué lindo producimos acá nuestro papa huancucho, ¿no?
0: Nuestros papas, de lo que es
1: Las papas nativas.
0: nativas, ¿no? Porque chaypipas, compañero Demetrio, no caracterizaban jabarini, ojalá domando papacunata y curira chipunchis, pero no estamos dando la potencialización a nuestros productos de la zona. Por ejemplo, papa huancuchito. 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May manta pas ojalá manta hermano chisconari pus pariki chayaramunku pai kunaninku. Yo quiero mi este papita nativa huanchito may mi hijo muñarinku chaypas, ¿no es cierto? Entonces chaychakunata no canchispas desde Perú primero encabezado por nuestro líder profesor Walter Enríquez. Seguramente Paipa siempre va a estar con la camiseta de lo que es la parte del campo, la parte agropecuaria, la parte agrícola, ¿no es cierto? Chaypipas, canan a compañero más específico para nuestros hermanos, a veces manaya individualmente trabajar con Atin Manchuriki, que hay proyecto con Awan, canan a lo que es implementación de planes de negocio a través de Procompite provincial y regional con Anja Canriki. Paikuna asocio acusianan cuña con manta pacha, maña piña gana chunchaipas chaita exiginan lo que es fondos concursables Procompite ninchriki. Chay y mi mana rubro pajamuriki. Artesanía, gastronomía, panadería, también lo que es crianza de animales menores, ovinos, vacunos, toro engordado, también cultivos, digamos, de diferentes cereales, can mariki, ¿no es cierto, compañero Demetrio? Paikuna en lo que es apicultura, ¿no es cierto? Paikuna asociación Yacunanco, hermanas, hermanos, asociación Cheipapas Canangá, un apoyo desde la municipalidad en conformar una asociación, cómo se tiene que tramitar todo, ¿no es cierto? Ese apoyo y fortalecimiento a nuestros hermanos, hermanas del campo para que también sean partícipes, pues, en este tipo de fondos concursables. Ajnallamantea, no canchispas, apoyo en su mayoría, Cheachisuanriki, a nuestros hermanos, hermanas en lo que es en la parte agropecuaria, agrícola. 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Mientras que en Cajamarca, en Puno, en otros lugares, bastante interés, bastante capacitaciones y bastante implementación en lo que es a nuestros hermanos ronderos del campo. Paikunapaj mana canchu, compañero Demetrio, ¿no es cierto? Ambas jawarinkicha, centro poblado, comunidad ninchiskunapi, mana ya canchu capacitación, mana ya canchu emiri a nuestros hermanos directivos o rondas comunales. Tanto, ni siquiera de nuestros barrios. 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Y hasta kunan, mana, yachakunchu, picha, apampas,
2: En
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2: punto
0: ¿No es cierto?
2: 9 de la
0: Entonces,
2: mañana.
0: anchikunea, no canchis panta, kay, Perú, primero, nescamanta. Kamun kariki emiri y fortalecimiento a nuestros hermanos ronderos también de las diferentes comunidades. Dicho ello también, compañero Demetrio, invitamos, hoy día tenemos lo que es también inauguración del local de nuestro partido político Perú Primero en la calle Bolívar, en Hatunhuasi, desde las 12 del mediodía, hermanos, hermanas, militantes, simpatizantes, Cancunapas, Puririmuichis, y súmense al equipo Perú Primero, y este 4 de octubre marquen el número 1 dentro de las banderitas. Adelante, compañero Demetrio.
1: Gracias, y a la hora nos ha llegado, ya seguramente mañana, pasado mañana, estamos saliendo otra vez, a través de su programa radial. Y el 4 de octubre, no olviden marcar el número 1, Perú Primero, y con eso estaremos ganando, llegando a la victoria. Gracias.
0: Muchísimas gracias, hasta el próximo domingo. Hoy día les esperamos en Hatunhuasi, nuestra inauguración del local de Partido Político Perú Primero, y estaremos esperándoles con los brazos abiertos, Cancunapas, Jamurichis, hermanos, hermanas, y hasta el día domingo. Muchísimas gracias.
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nuestra municipalidad provincial de Chumbivilcas. 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Entonces, con mucho más razón será, pues, Maipacha su gestión, Manchiazón, su checa. Vamos a tener pues, ese presupuesto que podemos manejar para todas nuestras comunidades, anexos, Maikunapin, Unuto, Orkunchis, Machita. 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Entonces, para eso, pues, se tiene que prepararse un proyecto integral. Che, imagina, Zapanca, anexos, Zapanca, Comunidad Kunapi. Hay para con ampre, compañeros. Entonces, si a diferencia de todos los partidos, no hay curriquina cheita, si trabajo ta, o roa cuña riqui técnicamente. 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Entonces, porque en realidad, pues no, el agua es vital para todo, compañeros. 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No, porque maipicho su canca uno, maipicho su riego canca, entonces definitivamente chepe canca pastu chanches, chepe bio huerto troaxonches, chepe portal hasta roaxonches, crianza de animales menores, crianza de ganado mejorado, ya pongaré que todo chico no funciona a base de agua. Entonces, maipichans uno se canca seca. Para la asunción de una ganadería mejorada, de crianza de animales menores mejoradas, che con una manta, ¿no? Maipaches uno ya, maipaches cancaña, guasen chispe, checa, ya podemos pensar lo que es en productos tecnificados, ¿no? Entonces, crianza de animales ya tecnificado, engorde tecnificado, ya tecnificado, ¿no? Porque che tecnificado, ocupia. Y a Chachikun Garik Imenatan, Huacanskunata, Uyuanchisman, Imenatan Manejanchisman, su alimentación, Imenatan Che procesamiento Kunata, Ruanchisman, los alimentos, los forrajes, Cheikunata, ¿no? Una vez Che técnicamente crianza animales Kastanka, Kankariki ya, lo que son la producción de derivados. Que digamos en leche, podemos tener ya una planta lechera, planta quesera. Bueno, muchas cosas. Entonces, ancha no hay que pensar en tener el agua y tener nuestros productos tecnificados y encima de eso tener su valor agregado y su comercialización. Maipachas, el valor agregado castanca, ñari que yogur teruazonches, queso teruazonches alientaña, que cuando te seleccionas cataña o iguazonches, entonces ya vamos a buscar el mercado, ¿no? Si el mercado te más caspasca, más. 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
Comunidades Kunapis, Manacancho, o apoyo tecnificado. Entonces, desde este partido Frente Esperanza, vamos a promover esa tecnificación con apoyo de profesionales desde la municipalidad. Ya municipalidad o como atacanca, che apoyo de Quilapanchispa, ¿no? Entonces, che iguanea, técnicamente, uguaita, atisunchisrik. 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Entonces maipes pampa pampa bastante maipes tractores ya no ahora y te atingo. Entonces cheico naban, para eso tenemos que comprar los tractores, no, pero siempre a base primero de agua, no. Entonces, ajna forma manta no canches, trabajan anches. Ahora, lo que es el agua, mana niña o pajenaña churique en canal, chicuna pina chicuna carica pacamunca. Sino ya, pues, con tuberías de polietileno, ya, pues, con son tuberías, ya se puede traer ariamente, ¿no? Y menas ya colgantes, ¿no? 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Para muchos me dicen, manaña voladura pach, que sanja pachanachere que pampas pico, nan roca con la voladura truan, que son menos inversión. Entonces, checa y acá, pues presupuesto hay poca suma, pero hay pachas ojo, irrigación truan chisman con canal, entonces más inversión, pues, ¿no? Sanjas pena, cemento chemchoramona, voladura con ruana, entonces necesitan, ocasionamos mucho gasto. Entonces, más gasto ocasiona Kushanampa, tenemos que ya trabajar con las últimas tecnologías. Mundo, un lado, país Kunapi, y menos están trabajando con Anchim, Hinaña, no canchispas, que ya están Kunapi trabajando. Entonces, no hay pensamiento y con Chei Kashan, ¿no? Desde el frente de Esperanza, ¿no? 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Entonces, ya han caído chicona, ¿no? Porque no canches, pues, Kawanchisña, tenemos que evaluar, pues, y menos a Ruasa nos echeita, ¿no? Entonces, antes canches, mena, no canches, pues, Ruananches, de acuerdo, de los proyectos que pueden ser viables. A veces el municipio Ujupi mana chikunachu funcionan, ¿no? 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Entonces, los proyectos con acá, dependiendo, pequeño, mediano, grande proyecto, entonces, con tiempos, ¿no? Pues pequeños proyectos, hasta 3 meses, 4 meses, se puede hacerse. O un proyecto mediano, hasta 1 año, ¿no? Proyectos grandes, así. 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
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Más que todo de los regidores, permanente fiscalización y también pues ese liderazgo, ese principio de autoridad. Manatuk pimamps de vinkich, manatuk pimamps condicionas cachuanche, tienes esa capacidad, esa autoridad de exigirle, ¿no? De nadie que proanque chiche manacho, ¿no? Que tiempo, término tiempo, pues, que es aquella puta o aquella que trabajo te entregaban ahí, con plazos, con metas. No, manajena, manataja, cumplimiento, cancacho, si trabajo, no hay rendimientos, definitivamente, pues, al profesional se le saca, pues, ¿no? Orjo ponerik, pero hay que conseguir trabajadores que trabajen, pues, con voluntad, ¿no? Con voluntad trabajan en copa. Entonces, chichaycuna, cabanas, cacha, dentro de la gestión municipal, ¿no? 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Todo ya pan y mapas que situación con la que gestión pe cambian anchis pa. Todo está en nuestras manos, ¿no? Entonces que ya están escunape y más faltan, ¿no? Mayormente familia escunape es el empleo, el trabajo, trabajo chance mana cancho, empleo mana cancho. Pero gracias que ya están escunape, gracias a la minería artesanal, che pues cantidad de jóvenes ya en capacunco trabaja pacunco. 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Zapanca, comerciantes, productores, ya sean artesanales, no artesanales, vianderas, fortalecer pues sus capacidades, ¿no? 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Entonces, chivo manaña tanto caj. Municipio taps kawanga kunyacho y varias personas manaña tanto municipio tanto kawanga kunyacho, ¿no? Porque para ir propio crea con su propio trabajo, tanto en la ganadería, tanto en crianza de animales menores, vianderas, entonces artesanos. Entonces, pikunat paikunat kawarin, manan y pipes kawarin kuyo, ¿no? 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
Entonces ahí está el trabajo, ahí está el empleo. Ellos mismos tienen su propio trabajo. Pero mana paikunalla, a veces ojulla y menta, pues hay callarita monanque, ruaita monanque, no tienes esa capacidad, no hay nadie quien te apoye. A veces chepchi sueño y que guata guata, chincapushan, ¿no? Entonces todas esas situaciones que el municipio Ujumanta, Kawarina Kanka, tanto lo que es en nuestras artesanías, en lo que es en el movimiento económico, ¿no? Igualito también a los mineros artesanales, hay que dar también, pues, echar ese apoyo legal en su formalización, ¿no? Porque paikuna manta, más que todo, no canse Cao Sánchez, y necesitan a estos compañeros ayudar en la parte legal. Y menata conversando con lo que es del gobierno regional, entonces, paikuna maquin picachanche, ¿no? Entonces, no canse que desde esta gestión, con estos profesionales, plantear que se avance la formalización en el gobierno regional y con lo que es en la nacional, ¿no? Entonces, chikundata, kawarinan se cachan que tanto en nuestra minería artesanal, paikuna pues normal trabaja con anco, pues manajen acá en cualquier momento, jamón, que el Estado, tuñi pushanka, chaco pushanka, compañeros kunata. Entonces, paikuna pues necesitan coca organizar también, ¿no? O sapancanco, cada cual a veces porinco, mana chico nalincho, ¿no? Organizar todos en aspe cabana para no también contaminar nuestro medio ambiente, dónde, en qué sitio podemos trabajar, cómo se puede trabajar, ¿no? Sin contaminar nuestro ambiente. Entonces, chico de yapan y me manda cabana cachan. Entonces, todas esas situaciones desde este momento frente a esperanza, no caigo pues cabar chasajo y me da tomo caen, pues ya no pasamos, compañeros con la chico nata, ¿no? Entonces, así que hay marina que en gestión municipal chi ujupi, ¿no? Entonces, compañeros que 4 de octubre está, compañeros Cancunapas, marqué eso que es Covachata, no caigo, Rishaiko, personas dirigentes que hemos trabajado, que conocemos la realidad de nuestro campo, personas humildes, que tal vez no hemos tenido también esas oportunidades, pero no canches que gestión Ujumanta, ojalá que alguna confianza exuanca, ñao pajman por el renchismo. Y siempre es en coordinación, ¿no? Ya estamos remena cuspa. 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Mane autoridad man chiar pajarike o teicho tu corapuna, ¿no? Manaña ya estaban carimaite monañacho, manaña espejo pa sugerencia anda pues japita monancuñacho. Ya todos se crearon los sabelo todos. Mana pipas yo totalmente ya chajla pone pone canisman poniacho, absoluto canismancho. Siempre pequeño ojo runamasenche del más humilde puede salir una buena propuesta, una buena alternativa. Entonces, llactanchista, uyarios panchisea, que trabajo con datos no canches, ruananchis, ¿no? 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Entonces, manapipas, o autoridad, critican mancho, ¿no? Y matan ruasan, hay que ruasan, ¿no? Porque las cosas tienen que ser transparentes y claras, ¿no? Entonces, chikunata no canches o cambio en escata desde nuestro partido Frente de Esperanza, no canches pues plantear en Shaiko. Señorita, ya por música chata, churaya panikuman, una musiquita de nuestro pueblo que es Chumbivilcas, Corilazo.

Bueno, ahora somos un conjunto de Belilla, me parece que no capos unir a somos que musicantes con la cara y lindos recuerdos de nuestras vivencias del campo, ¿no? Entonces, hablaremos ahora la esperanza, frente esperanza, la esperanza de nuestro pueblo, la esperanza de los jóvenes, la esperanza de todos, la esperanza de nuestro pueblo. 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Condicionar nuestro municipio, la gestión, ¿no? 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Entonces no tendrían esa autoridad de decirlo, ¿no? Tú qué estás haciendo, has avanzado o no has avanzado. ¿Por qué? Porque los que van a estar pues dentro de eso son los que han aportado, han condicionado al municipio, entonces no hay pues esa autoridad, ese carácter, ¿no? De poder dirigir una gestión. 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Ajnayata no caigo pas purikushaiko, solamente planteando, alcanzando nuestras propuestas, ¿no? Cheita uyaris paikis kanguna pas conscientemente, con decisión, con pensamiento, votar nuestra escobita este 4 de octubre, ¿no? Entonces, compañeros, cheita no caigo pas rimapayarim shaiko que junta, ¿no? En lo que es en salud. Salud es callar, hermana, ¿no? Salud igual ya comienza con agua. Van a tomar un cancha, tampoco, no hay salud, ¿no? Entonces, la salud, para la salud tenemos que tener una buena alimentación. Una alimentación, pues, ya algo siquiera natural, ¿no? Con que tiempo con la persona natural, ¿no? Alimentar conchas, ya. Utilizamos bastantes pesticidas, insecticidas, ya químicamente, ¿no? Entonces, para tener una buena salud, no canches pues, pensar en anchas H, educación de alimentación, escata. Entonces, desde la municipalidad tiene que haber pues, desde gerencia de desarrollo social, desarrollo económico, chihuahuancunanta, canan ya mediante los nutricionistas, una capacitación de educación alimentaria. 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Ya no es pa nuestra buena salud.

del agua. Entonces, Cheira Hachipatamara hay como lo que es la educación. Entonces, may pachachus o guagua alguien alimentasca uña changamanta o xamanta pacha uñanca, ya pues alguien alguien yeño hachi guagua yo simón carica alguien yeño chihuahua uñanca. Entonces rendimiento canca tanto en su educación académica, todas esas cosas, ¿no? Entonces, chepas lo más importante es el agua, pues, ¿no? Chita no caigo prioridad de coico, churachaico, dentro de nuestro planteamiento de enfrenta esperanza. Entonces, ya, alguien profesional con la loxenca, ¿no? Pero con aquella generación, vamos a no sé qué camacha ya son, 50, 60, ya son, si mandan ya chucampos, ¿no? Entonces, chikundate no canches, piensar en anches. Entonces, chiraja salud con la alimentación, el agua, alimentación y buena salud, con educación. Y en salud, pues necesitamos nuestros postas de salud que tenemos, implementar, pues, ¿no? Jinaya nuestros centros de salud, mana equipayusca, mana tecnología, atescallan con nuestros profesionales, enfermeras, licenciados, médicos, para que una trabaja con. Entonces, no canches que junta, que desde frente esperanza, queremos también pues fortalecerlo, mejorarlo, nuestros centros de salud, equiparlos y con tecnología, ya con ancari tecnología, va tu cuidadón de internet, entonces para que una llevan al día cananco para que haya buena atención. Manejen acá, se llama atención, callan ¿no? Y también en lo que nuestro hospital también tiene que estar pues equipado con equipos de diferentes equipos. Y más con una pachmican, chico como es radio X, tomografías, profesional con apas especializados. 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Mana juntancho, condición que hospitales ya chipas que mana cancho, pero mana chichu causal canan. Por lo menos los profesionales que vienen, debemos de darle su bono, su pago extrita, entonces para que una psique trabajan ca cocina o forma manta rique, ¿no? 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Para nuestras emergencias necesitamos también movilidades. 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No, entonces chico napa, chicha con la no canjas, planteanse. Para la salud, ¿no? Entonces, seguramente, chikunata no caes, ojalá confianza que 4 de octubre escuchamos con el más checa, si trabajo con nata, rimanacuspanches con el pueblo, ya para profesionales con agua, chikunata, ya y siempre, nescaipusena, escuchando las sugerencias y planteamientos de nuestro pueblo. Hay personas humildes, pensantes, ¿qué te sugieren? Para nuestro desarrollo de nuestra provincia, para el desarrollo de nuestras comunidades. Hoy haría una pay con ATAPS. Entonces, chico, no te trabajo con una ruana, lo que es en salud, también en educación. Educación, pips, y mata falta banches. Acá necesitamos fortalecer con la alimentación también a nuestros niños, ¿no? 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Chikunata, no canches desde el municipio o Jumanta Rantispa, darlo a nuestros niños para que también ellos complementen su alimentación con esos productos, ¿no? Entonces, si da forma manta, para que una alguien chata alimenta expancoca, por lo menos pueden tener ese rendimiento académico, ¿no? Entonces, chikunaruana kashan,

0: Sí, Manta, lo que es la parte también pues psicológica, Canan Azapan, que escuela, colegio, psicólogos profesionales que pueden ayudar también, ¿no? Porque jóvenes que ya están chispe, maleaco y tacallari puchanco, machaem haiku puchanco, mal vida con am haiku puchanco, ¿no? Entonces, necesitamos también un apoyo profesional a nuestros jóvenes, adolescentes, paikuna tapas, manachico no sucede shanampag, ¿no? Ahora, ¿qué más también necesitamos en educación? Necesitamos academias preuniversitarias. Particularmente, academia preuniversitaria, hay un haikan colgate gastanque. Ciudad apan, ¿cuánto gasto ocasionas? Ya que municipios ocupen, ganan una academia municipal a competencia con las grandes ciudades, traer buenos profesionales capaces que puedan capacitar en las academias preuniversitarias, para ir con la política, hasta que incluso nuestros propios hermanos chumbivilcanos son profesionales que ellos también pueden trabajar en esas capacitaciones de academias preuniversitarias, ¿no? Y también, ¿qué cosa nos falta? También necesitamos también CEOs. Pues se puede crear un museo municipal, ¿no? Un museo municipal porque mayormente nuestros compañeros jóvenes hoy en día mayormente estudian una profesión técnica, ¿no? Como es enfermería, maquinarias pesadas, computación informática, bueno, diferentes, ¿no? Entonces, ¿por qué no se puede crear dentro de la municipalidad un museo municipal? Entonces, pichitaña chipi gastó con ata ocasionan chisman, entonces, jóvenes con a, lloxingman, por lo menos que yactan se ocupe, manacaroto por espa, pichi gastó ya van pase que ipec y mendel tap sostenen chisman, entonces ya saldrían profesionales nuestros hijos. Entonces, chicos, piensan acá, crear también, pues, lo que es el Instituto del Divino Jesús, faltan chips, ¿no? Ya no pan acá su infraestructura, para que no pues hay panancopo a diferentes carreras o carrera hasta que educación chip caran chip chingue opción. Entonces, chicuna ya no pan acá hacer la gestión para que en ese instituto se pueda crear otras carreras profesionales técnicas. Y tanto en la creación de nuestra universidad, chips, ya tramitas caña cachan, entonces chicos, pues, seguimiento, catipana cachan, compañeros. Entonces, ojalá que en gestión manches, panches, cancuna confianza, churayunquish a frente, esperanza la escobita, podemos realizar todos esos trabajos que lo que nosotros estamos planteando, ¿no? Entonces, compañeros, compañeras, Ancona maquiquichis picachan, llapan que matas no caigo que planteamos ya escuchéis, compañeros. Frente a esperanza, no caigo, ujmanta vamos, nos caigo humildemente, sin hacer muchos gastos, sin condicionar a nuestro municipio, sin condicionar a las personas, no caigo que campaña troxeicon humildemente a lo que nosotros tenemos, ¿no? 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No, no caigo mana, no somos revanchismos con otros partidos políticos, nada, sino todos somos hermanos y nuestra población sabe elegir a quién, ¿no? 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Ahora, lo que es inseguridad ciudadana, también eso es otro tema también, ¿no? Inseguridad ciudadana, también necesitamos, pues, personal capacitado, también implementarlo, ¿no? ¿Implementar a quién? A nuestros ronderos. A nuestra ronda campesina, paikuna implementana, ¿cachan, no? Y vamos implementando con tecnología también, pues, ¿no? Por lo menos deben tener una central en cada distrito, en cada comunidad, que ya están su central ganan, chip comunicación diaria ganan, hemos sucedido, hemos trabajado, trabajo, hemos sucedido, suceso, un pasaje, entonces informado mediante internet, junta ganan. Entonces, implementando acá en chip Zapanca, nuestras rondas campesinas, con una computadora, con una red, con internet, para que nos llevan, ya en canal copa, comunicación canampa, ¿no? Entonces, compañeros, chico, una cabarena en lo que es seguridad ciudadana en escape, una articulación con distritos, con Yapanco, con distritos Kunawan, y también Zapanca. 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Gracias a compañeros Ruyaría Camasay, compañeros y compañeras. Gracias.
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12: Electoral vigente de cada candidato, terminar inmediatamente su intervención. Facultades, el moderador podrá conceder uso de la palabra, retirar el uso de la palabra, llamar al orden, solicitar que se retire una expresión ofensiva, impedir interrupciones, suspender temporalmente una intervención. Si asistentes deberán mantener durante todo el evento una conducta compatible con los valores democráticos, respeto a la dignidad humana y tolerancia políticas. Prohibiciones generales. Se encuentra prohibido uso de celulares durante las intervenciones de los candidatos, insultar, amenazar o agredir física o verbalmente, discriminar, incitar a la violencia, interrumpir sistemáticamente, alterar deliberadamente el desarrollo del debate, dañar instalaciones o equipos, utilizar bienes públicos para fines proselitistas, entregar dádivas o bienes durante el evento, realizar actos de propaganda prohibidos en la legislación electoral y portar o exhibir cualquier material de propaganda. electoral, así como arengar o vitorear durante el debate. Medidas organizativas: ante el incumplimiento podrá aplicarse llamada de atención, advertencia, retiro del uso de la palabra, suspensión temporal de la intervención, retiro del escenario o del recinto, suspensión del debate cuando exista riesgo para la integridad de las personas. Esos son en líneas generales las reglas para el debate. Vamos a rogar a nuestros candidatos, por favor, que se guarden sus celulares, por favor, a partir de iniciado el periodo del debate. Vamos a tener que guardar celulares o, caso contrario, la comisión va a estar en la facultad de poder solicitar, pedir el celular para que nos concentremos y estemos todos involucrados en el debate. Sí, por favor, estimados candidatos, ahora vamos a proceder con el sorteo. Para cada eje temático va a haber un sorteo de orden. Para cada eje va a ser distinta la participación. Por favor, los candidatos, tomen asiento. Ya vamos a dar inicio a esta parte del sorteo. Vamos a sortear para el eje temático de agua y saneamiento. Se ha tocado este tema por ser muy relevante en nuestra provincia de Chumbivilcas.
13: ¿O con aquello? ¿Sí o no? Bien, a ver, suplicamos a todos los candidatos que están presentes aquí sentados, también a nuestros candidatos a la consejería, también pasar al estrado oficial. Compañeros, desde estos momentos ya se viene iniciando la transmisión en todos los medios de la comunicación de la provincia de Chumbivilcas, compañeros. Radio Marcarani de Capajmarca ya inicia con la transmisión. Radio Calicanto de Chamaca inicia la transmisión. Radio Pulpera, también Radio San Sebastián de Libitaca, Radio Líder Libitaca, bueno, a través de estos medios de comunicación, emisoras, hacemos un saludo cordial a toda la provincia de Chumbivilcas. Hoy día va a ser testigo la provincia de Chumbivilcas cuáles son los compromisos que van a tener los señores candidatos al sillón municipal de la provincia de Chumbivilcas. Para ello, también magíster Carlos, licenciado Cayo, vamos a entrar en estos momentos al sorteo correspondiente.
12: Hacemos muestra de los 8 tickets que están en, que van a entrar al revío sorteo para que haya una transparencia del caso. 5, 6, 7, 8. Vamos a pasar a doblar.
13: Sí. Sí, efectivamente. También hay que poner nuestros equipos tecnológicos a un solo lugar. Suplicamos a los señores candidatos, por favor, porque son reglas que nosotros hemos aprobado, toda la dirigencia de la provincia de Chumbivilcas. Entonces, señores candidatos, si tienen vuestros celulares en vuestros bolsillos, hay que poner a una cajita donde no caiga también el sol. Y todos, de verdad, aquí nosotros vamos a hacer también un debate transparente, compañeros, con un principio de neutralidad. A ver, di una vez, a ver, compañero Carlos, ya si viene ya, a ver, los 8 candidatos que están, tienen que estar presentes aquí, los cabezas, y para poder ya sortear el sorteo correspondiente.
14: Dos. Hola, sí.
13: A ver, di una vez por todas.
14: Correcto. Los candidatos deben estar al compañero Gerardo.
13: A ver, en orden.
14: No, ya di una vez, los 8 candidatos deben de juntarse para poder sacar. Magíster Carlos, los 8 candidatos, por favor, levántense, por favor, los señores candidatos, los 8 candidatos, en un mismo momento van a sacar y nos avisan qué número de participación.
13: A ver, del orden nomás. A ver, el doctor Elías Ninaquispe tiene, sírvase a levantar, a ver qué número es, por favor. Número 4, hay que anotar, por favor, número 4. Al compañero Cayo. A ver, luego, el señor Mario Bancalla Sivincha, sírvase a levantar, por favor. A ver si la compañera Evelyn Molina todavía está. ¿Ha llegado? No ha llegado, compañeros. Ya el compañero Rolando Solís no está presente. Ya. El señor Seferino Ginre Romero Palma. Número 5. El señor Florentino Guamaní Suárez. Número 3. El señor René Triveño Quispe. Número, por favor. Número 8. Walter Enríquez Márquez. Número, por favor. Número 2. El señor Rubén Mantilla Guamaní. Número 7. El señor Víctor Laime Mantilla. Número 1. Ahora. De una vez. Ahora, eso es para la agenda tema del agua y saneamiento, compañeros. Ahora, el siguiente sorteo correspondiente. Ya. A ver, número 4, Elías.
14: Muy bien, vamos a indicar la respectiva participación. El 1, el candidato Víctor Laime. 2, Walter Enríquez. 3, Florentino Guamaní. 4, Elías Lina Quispe. 5, Henry Romero. 6, Mario Ancalla. 7, Rubén Mantilla. 8, René Triveño. En las preguntas van a participar 1 y 2, 3 y 4, 5 y el 6, 7 y el número 8.
15: Correcto. Eso quiere decir que el número 1 le va a preguntar al 2 y el 2 le va a preguntar al 1. Ya son duplas que se están armando en pares para este detalle.
13: Sí, aclarar, compañeros. El 1 y 2 van a debatir, compañeros. El 3 y 4, 4 y 5 y 6 a 7. Eso sí, ¿cierto? 1
15: con el
13: 2,
15: el
13: 3
15: con el 4, el 5 con el 6 y el 7
13: con el 8. Correcto. Entonces, de una vez entraríamos al primer eje correspondiente, que es agua y saneamiento.
14: Muy bien, invitamos al candidato, y bueno, antes, invitamos para las respectivas presentaciones en un tiempo de 2 minutos, la cual debe presentar a los 9 regidores. Al candidato Víctor Laime Mantilla, pueda realizar en un tiempo de 2 minutos la respectiva presentación del partido y de sus candidatos a la regiduría. Adelante, por favor.
16: Hola, hola.
14: Solo es presentación y a sus respectivos regidores. Los 9 regidores deben estar presentes aquí.
17: Dos minutos. Muy buenos días, Yapayaykichiswan. Seguramente va a haber un momento más para presentar, sin embargo, yo quiero más bien aprovechar esta oportunidad para ver cómo está actualmente la Municipalidad Provincial de Chumivilcas. Tenemos un presupuesto de 521 millones de soles. De eso no se ha gastado 167.7 millones. Tenemos 223 obras por continuidad. Solamente se ha acabado en estos 4 años 25 proyectos y solo 10 obras liquidadas. Total 35. Y como continuidad, compañeros y compañeras, se va a dejarse hasta el día de hoy 81 proyectos de continuidad. Y seguramente hasta diciembre esto va a variar. ¿Eso qué quiere decir en términos de presupuesto? Más o menos va a estar comprometido más de 400 millones. Y al día de hoy está ejecutado solamente 47% del presupuesto que tenemos. Entonces, los candidatos tenemos que hablar en función a eso. Por eso, Víctor Laime Mantilla el Uñachaca está yendo, porque sabiendo esta realidad, estoy seguro que los que puedan asumir en adelante, lo único que van a decir es lo siguiente: manan ley permitencho, manan Jorge Cancho y matan Ruayman. Por eso, el verdadero político está para afrontar esa realidad.
14: Tiempo,
17: porque
14: tiempo, muchas gracias. Muchas gracias.
17: Muchas tiempo. Gracias.
14: Tiempo, muchas gracias. Al siguiente candidato, al candidato Walter Enríquez.
18: Dios mediante, saludo a nuestro pueblo de la provincia de Chumivilcas, a quienes están en esta hermosa plaza de los Corilazos Santo Tomás, a mis colegas candidatos, a los hermanos y hermanas que están sintonizando las redes sociales, como también las diferentes emisoras de nuestra provincia de Chumivilcas. Aparte de lo que ha señalado Víctor Laime, estos 8 años, hermanos chumivilcanos, estamos en una administración de caos, desgobierno total, un gobierno municipal que no tiene norte, orientación para desarrollar los ejes y los problemas que necesita nuestra provincia de Chumivilcas. Por eso, Walter Enríquez Márquez, como corilazo, como chumivilcano, se propone y se compromete a hacer una administración y gestión municipal efectiva, una gestión municipal que garantice no solamente seguridad, sino una gestión municipal que brinde el desarrollo al pueblo de la provincia de Chumivilcas. No tiene que haber aprovechamientos personales, ni familiares, ni grupales, sino manejamos el principio de servir al pueblo, hermanos de la provincia de Chumivilcas. Tengo una plancha de regidores bien compacto de profesionales chumivilcanos, mujeres y varones que van a seguramente coadyuvar en el desarrollo la intención de garantía que queremos presentar como cuadros políticos a nuestra provincia de Chumivilcas. Basta de improvisaciones.
14: Tiempo.
18: Muchas gracias, compañeros.
15: Muchas gracias al candidato Walter Enríquez. A ver, está prohibido los aplausos, por favor, en la hora del debate. Ni aplausos, ni adhesiones, ni prohibiciones. Invitamos al candidato Florentino Guamaní, por favor, a que haga su exposición, su presentación. 2 minutos tiene para ello. Ya.
14: A ver, candidato Florentino Guamaní, por favor, ponga su celular a la cajita. Eso es el acuerdo de las organizaciones. Gerardo, ¿ya lo ha puesto?
16: Bien, bien, bien. Chumivilcas, escucha, viento te habla. Hermanos, hermanas, mi nombre es Florentino Guamaní Suárez, el viento Corilazo, para servirlos en las malas, en las buenas, hermanos. De profesión docente, nombrado en el Colegio Rosa de América, en especialidad de Ciencias Sociales, conocemos la realidad de Chumivilcas, y con segunda especialidad en Gerencia Pública Municipal, dirigente de la universidad en etapa estudiantil en la Universidad San Antonio, San Agustín de Arequipa. Muy bien, hoy día yo he venido alegre, totalmente contento, para dar a conocer ideas que tenemos, la voluntad que tenemos para Chumivilcas. Ya somos seriamente maduros, ya estamos llegando a 50 años, suficiente maduro en diferentes aspectos. Por eso, a estas horas de la mañana, a todos nuestros hermanos, hermanas de Chumivilcas, reciban mi saludo fraterno en las redes sociales, a todos los distritos de últimos rincones. Mi aprecio, mi abrazo fuerte en esta oportunidad. Yo soy de la comunidad de Tuntuma, Tuntuma, Patamanta, Guayaquilcuna, el distrito de Belile. Hemos estado presentándonos en la anterior campaña, pero en la última. Para mí, esta es la primera vez con mucha seriedad, compañeros. Entonces, mi saludo a todos los hermanos dirigentes, a todos los hermanos de toda la provincia de Chumivilcas, sus profesionales, sus hermanos mayores, a todos los jóvenes de la masa estudiantil.
14: Tiempo, muchas gracias. Tiempo. Tiempo, muchas gracias. A ver, vamos a reiterar el comunicado. Candidatos que vienen cogiendo el celular, tenemos en esta parte de la caja, el fiscal de esta organización los va a tener que decomisar. Esperemos que no se pueda molestar porque ya se tiene comunicado en nuestros planes que se ha alcanzado a las diferentes organizaciones políticas. Siguiente candidato. Tercero. Elías Nina Quispe, adelante por favor.
19: Muchas gracias, hermanos y hermanas de nuestra querida tierra Chumivilcas. Permítanme extenderles el caluroso saludo a Guayaquilcuna Panaycuna en esta mañana del 13 de septiembre, con la única finalidad: estamos presentes acá porque nuestra tierra Chumivilcas, nuestros 8 distritos, nuestras comunidades, tienen que ser los ganadores este 4 de octubre, hermanos. Chairay, Kunkay, Pinocansi, Cachansi, Guayaquilcuna Panaycuna. Saludar también a los organizadores. Saludar a nuestros compañeros candidatos, que estamos seguros, el único objetivo es nuestra tierra Chumivilcas. No hay más, compañeros. Guayaquilcuna Panaycuna, no caxutime, Elías Niraquispe Guamaní, natural de la comunidad de Ayuachuyo de nacimiento y actualmente de la comunidad de Janansay Orcoma, Guayaquilcuna Panaycuna, de parte de mi madre. Comunero también, igual que ustedes, hermanos, hermanas. Yo soy abogado de profesión, con más de 10 años de experiencia en el sector público y privado, y estamos en esta oportunidad postulando para nuestra municipalidad provincial de Chumivilcas para servir a nuestra tierra Chumivilcas y no estar improvisando ni gerentepas ni funcionarios cunapas camachihuasoncho baikikuna panaikuna chaypaj meno cáncer y chance trabajanapaj desde el primer día de gestión, si Dios y ustedes, nuestro pueblo, nos dan la oportunidad para poder servir a nuestra tierra Chumivilcas. De la misma manera, voy a presentar a mi plancha provincial que me acompañan, está como nuestro compañero Amílcar Focolata Huancaviri, como primer regidor que nos acompaña. También está nuestra compañera María de los Ángeles Mendoza Coaquira, que nos acompaña. El compañero Mamerto Durán Arce, que también nos acompaña. El compañero, la compañera Jenny Margot Chaco Yamoca, nos acompaña. Nuestro compañero Concepción Amante Condori y nuestra compañera Betsabe Laimequist. Para todos ustedes, este equipo
14: al servicio de nuestra tiempo. Tierra. Muchas gracias. Invitamos al candidato Henry Romero.
20: Bien, señores dirigentes, compañeros candidatos, compañera candidata, público en general y todos los amigos de redes sociales, tengan muy buenos días. Mi nombre, Henry Seferino Romero Palma, agricultor, ganadero, empresario, minero, aficionado. Experiencia laboral, 8 años de alcalde y 20 años de empresario. De minero, 8 años. Quiero presentar hoy virtualmente mis regidores que me acompañan, entendiendo el primer punto, que es presentar al candidato y sus regidores, respetando y entendiendo lo que dicen las bases. Como primer regidor estamos llevando al ingeniero Wilber Fuentes de Capajmarca, ex frente de defensa de acá de nuestra provincia de Chumbivilcas, logrando firmar el convenio marco con Hadbay, que hoy beneficia a los 9 distritos de la provincia de Chumbivilcas. Como segundo lugar, va yendo la licenciada Amparo Curo Romero, encargada del hospital, encargada de la unidad ejecutora de salud, encargada del sector de emergencias del hospital, que ha vivido en estos últimos años N muertes por falta de materiales en este hospital de Santo Tomás. Como tercer regidor, un amigo amante de la cultura viva, de este traje Corilazo, el señor Cuate, más conocido como Cuate. Muchos a mí tampoco no me conocen por mi nombre, me conocen por un apelativo. Como cuarto regidor va la señorita Betsy Peña, una señorita que trabaja, le gusta su canto campero, le gusta estar relacionado con la población. Como quinto regidor va el señor Juan Aguate.
14: Tiempo, muchas gracias. Al siguiente candidato, invitamos al señor Mario Ancalla.
21: Muchas gracias. Con la venia de nuestro divino Hacedor, gracias por la salud y conjuncionar los corilazos que nos proponemos llevar adelante el desarrollo de Chumbivilcas. Hermanos, hermanas de la provincia de Chumbivilcas, soy Mario Ancalla Sivincha. Estoy aquí conjuntamente con mi familia, mi esposa. Esta es la familia que tengo, hermanos. Humildemente me propongo servir a mi tierra. Gracias. Vengo apasionado de querer lo mejor para la provincia de Chumbivilcas. Un hijo campesino, licenciado en estadística, con experiencia en gestión pública, humildemente quiero aportar al desarrollo de nuestra provincia de Chumbivilcas. Estoy con un equipo sumamente importante con el plan de regidores, con el compañero Edwin Yávaro Amaní, que va a la primera regiduría, compañera Betty Norma de Salud, el compañero Walter Mendoza de Pulpera Contes, dirigente, la compañera de Yusco, ahorita no está delicado de salud, compañeros, con la disculpa del caso, y así sucesivamente. Hay un equipo sumamente compacto, importante. Este equipo tiene el compromiso de servir a su tierra, dando oportunidad y garantizando la gobernabilidad que ha hecho daño desde hace 2 gestiones atrás. Con la corta experiencia que tenemos, hermanos, nos proponemos de aportar un granito de arena y esta es la ocasión.
0: Tiempo. Tiempo, muchas gracias.
13: Bien, siempre agradeciendo a Radio Corilazo que viene transmitiendo nuestro debate provincial, enlazando con Choque Belille, Radio San Sebastián de Libitaca, Radio Líder, agradecemos Radio Marcarani, Japajmarca, Radio Calicanto y Chamaca. Bueno, sigamos, sigamos.
1: Muy buenos días, Yacta Masicuna, Chumibilcano Masicuna, Nocaxutime Rubén Mantilla Guamaní, ingeniero civil de profesión, Maimantan Jamun Nispachata Puyacamuyanquis, vengo del anexo de Chacaraya, del distrito de Yusco, un hijo del campo como ustedes, un chumibilcano como ustedes, hermanos. Nocan Jamun y Chacarayamanta, como quien dice, a la ciudad de Santo Tomás. Santo Tomás Manta Arinse, Ujlau Yachta Kunaman, Ciudad Kunaman, Allen Uno Tomaj, Nokaku Ujla Kikuita Keipe Tarimoni, Keye Uno Tomaj Hamoni, Yachta y Peste Bacho y Aunchata Topakurani, Jaime Noja, Kunan Hamusani de Cernig, Key Propuesta Kunata como ingeniero civil, Zapata Oatan, candidato Kunaku Tiamushanku, con dulces promesas. A solucionar todo en su campaña. Miske Parleañicoan soluciona eso con problema conata. Tawawatapes esta lipinta, chumbivilca yactata, y carera chinjaku. Manan chay sinacho compañeros. Yuya coime chaycuna. Chaytan nukan si kaju, chay ukan si yacta. Haikakaman mana yachansichu y lijita. Legalmente, alguien profesional conata. Yang kapacho kay experiencia kayuchan zapaguatan. Agnayacho muchuita monasunse chumibilcas. Manata solucionaita aten kakucho periodo tras periodo. Checa oportunidad profesional con mañata cuyusunse. Capacidad kunaka diferente en cada profesional pa. Manan igual chocaso ahí. Umayes kunawan. Que me disculpen, por ejemplo, nuestros docentes que han gobernado año tras año. Manan igual chocaso ahí. Un ingenieroan. Por primera vez viene un ingeniero civil a solucionar el problema.
0: Muchas gracias. Muchas gracias. Siguiente regidor, al candidato René Triveño.
22: Bien, un saludo, querido pueblo de Chumibilcas. Un saludo, hermanos y hermanas que se encuentren en Chumibilcas y fuera de Chumibilcas. Es una oportunidad para nosotros para decir las cosas como son, con toda claridad y sinceridad. Y también quiero presentar al pueblo en general que Perú Libre participa en Japajmarca con el compañero Wilton Peñafiel, en Yusco con el compañero Dino Aviega, por Quiñota José Ochoa, y por Chamaca, nuestro compatriota Juvenal Salas. Para ellos un saludo. Y además en Belilla estamos en gestión, en Colquemarca y Libitaca, porque hemos ganado en la anterior campaña. Bien, hermanos, Perú Libre viene a decirles, hermanos lindos, que este proceso electoral va repitiéndose cada 4 años y lo vamos a hacer hasta el año 2050, porque el Plan Estratégico Nacional ya lo han planteado y todos los municipios vamos a estar sujetos a ese marco normativo. Por tanto, hermanos, esperar grandes cambios, revoluciones del plano provincial no se va a dar, hermanos. Hoy vengo a debatir en el marco de las normas que están establecidas, en base a eso, tallar todas las necesidades de nuestro pueblo y poder forjarlo desde provincia de Chumbivilcas, un Chumbivilcas que sí merece su desarrollo. En ese sentido, hermanos, nosotros de Perú Libre sí estamos plenamente preparados y con convicción lo vamos a ejecutarlo. Hermanos, estamos escuchando que algunos en esta campaña vienen a alabarse que han tenido oportunidad, han venido repitiendo, porque lamentablemente...
14: Tiempo, muchas gracias. Ya.
15: Daremos un alto mientras pasa la comitiva de la comunidad para que también los candidatos tengan el tiempo necesario. Mientras ello, hacemos un cordial saludo a todos los medios de comunicación, a todos quienes están también en sintonía en las redes sociales y a todo el público presente aquí en esta histórica Plaza de Armas de Santo Tomás para conocer a detalle cuál es la propuesta de nuestros candidatos, cuál es su posición frente a la diversa problemática que tenemos en nuestra provincia de Chumbivilcas. 8 candidatos se han hecho presente de forma oportuna en su debido tiempo. Hay una candidata que ha llegado luego del sorteo. La comisión organizadora ha acordado accederle la palabra, pero en todos los casos a la mitad de tiempo que los otros candidatos han tenido para poder también manifestarse y mostrarse aquí a la población. Entonces, esas son las condiciones que se le está dando a la candidata que ha llegado ya fuera de la admisión luego de las 3 llamadas que se han hecho.
14: Invitamos a nuestros hermanos que están de aniversario, puedan quizás circular. Ya. Vamos aprovechando también, bueno, a ver, nos ha solicitado, bueno, aprovechamos la presentación de la candidata Evelyn Molina por un espacio de 1 minuto. Porque no estuvo presente. Ya, muchas gracias. Sí, van a pasar.
13: A ver, compañeros, ya vamos a ser respetuosos con la comunidad. Que pasen todavía y nosotros vamos a continuar con este gran debate provincial organizado por los dirigentes de la provincia de Chumbivilcas.
14: Por el aniversario de la comunidad Fulfuri Puente Joyo Escamarca, todos vamos a dar fuertes votos de aplauso. La gran comunidad que viene haciendo el festejo respectivo. Felicidades a toda la dirigencia, a la comunidad de Fulfuri Puente Joyo Escamarca.
13: Bien, agradeciendo siempre la transmisión a TV Chumbivilca, Radio Corilazo. A toda la provincia de Chumbivilcas. A ver, vamos a pedir la comprensión de la comunidad. Por favor.
14: Pasen, por favor. Pasen. Nos han visitado al debate también ellos. Y desde ya...
13: A ver, dice, se van a quedarse a presenciar toda la comunidad a este gran debate provincial.
14: Fuertes aplausos por este aniversario de la comunidad Fulfuri Puente Joyo Escamarca, que va cumpliendo 1 año más de vida institucional y ellos vienen trabajando por el pueblo, por el distrito, por la provincia. Toda la junta directiva, todos son también músicos, corilazos, folclóricos, amantes de la tierra. Muchas gracias a ustedes. Bueno, también el crecimiento del distrito de Santo Tomás.
13: Bien, siempre rindiendo homenaje también a la madre comunidad de la provincia de Chumbivilcas, Fulfuri Puente Joyo. A ver, también a la compañera Evelyn Molina, también, Campas, Napayruco y Lactanchista, a nivel de los 8 distritos, Zapallan Pananchis, una candidata mujer a la provincia de Chumbivilcas. Un fuerte aplauso, compañeros. Desde Libitaca, de verdad, nos faltan líderes en la provincia de Chumbivilcas de parte de mujeres. Entonces, adelante, compañera, bienvenido a esta histórica plaza de la ciudad de Santo Tomás.
2: Bien, autoridades presentes y sobre todo a las vecinas de los 8 distritos de nuestro querido Chumivilcas. Bueno, déjame presentar, nuestro partido nació teocráticamente por excelencia, para defender el derecho con igualdad, con un ideario y principios registrados. Y eso es exactamente lo que queremos aquí, en la cuna de los valientes corilazos, una provincia agropecuaria, ganadera, alpaquera. Además, convive día a día con la actitud minera más importante del sur del país. No venimos a prometer lo que no podemos cumplir. Venimos a mostrarles eje por eje y con las fibras del propuesto real en mano, como vamos a cerrar las brechas que todos conocemos. La pobreza que llega el 33.7%, el 82%.
14: Muchas gracias. El tiempo es 50% porque no estuvo presente en el sorteo. Seguidamente vamos a realizar ya hoy el inicio de la exposición de los ejes temáticos. Bueno, van a pasar ya la última ronda nuestros compañeros que están cumpliendo un año más de vida institucional, la comunidad de Fulfuri, Puente de Coyo, Cuscamarca. Éxitos. Y terminando esto, estaremos presentes también en el evento que vienen convocando por el aniversario de nuestra comunidad Fulfuri, Puente de Coyo, Cuscamarca.
15: Bueno, vamos a dar ahora sí, agradeciendo el pase de la comunidad y el tiempo y la tolerancia de cada uno de ustedes en respecto a estas costumbres. Acá el contador Cayo va a hacer una declaración pública. A ver, por favor, vamos a dar lectura rápidamente antes de que inicien los candidatos en el orden que se ha establecido. Considerando que son 3 minutos... se les va a hacer notar 30 segundos cuando esté faltando, ya que como se han dado cuenta, se corta el micrófono en el tiempo exacto para que todos sean equitativos. Ya 30 segundos antes vamos a darles comunicación, licenciado Cayo.
14: La cual pueden verificar o leer o hacer analizar con vuestros asesores, porque es un acta de compromiso que se va a firmarse después del debate. Quisiera leer este enunciado. Hoy no estamos aquí para pedir una promesa más. Tampoco buscamos limitar la autonomía de quien resulte elegido, ni reemplazar las funciones de que la ley y el Consejo Municipal, sino lo que ponemos es algo sencillo y profundamente democrático, que las propuestas presentadas hoy a la población puedan ser recordadas, medidas y evaluadas mañana. La participación ciudadana no termina cuando depositamos nuestro voto, continúa durante 4 años y que una autoridad administre nuestros recursos públicos y tome decisiones que afectan la vida de nuestras comunidades. Por esta razón, la sociedad civil de la provincia de Chumbivilcas propone a todos los candidatos sin distinción política suscribir el acta de compromiso por el cumplimiento del plan de gobierno, transparencia, rendición y control de ciudadano para los años 2027 a 2030. Quien resulte ser elegido asumirá el compromiso de respetar el plan de gobierno presentado ante el sistema electoral, informar periódicamente sobre sus avances, explicar las dificultades que impidan cumplir determinadas metas, facilitar el acceso a la información pública, participar en el espacio de evaluación ciudadana y permitir que los resultados de su gestión sean contrastados con documentos y evidencias verificables. La firma es libre y voluntaria. Quien la suscriba estará expresando públicamente su voluntad de gobernar con transparencia, rendir cuentas y aceptar una ciudadanía activa. Quien decida no suscribirla tendrá igualmente respetar su decisión, la cual será registrada sin calificaciones ni agravios. Chumbivilcas necesita que la confianza pública deje de descansar únicamente en discursos. Necesitamos que se construyan con resultados, información, diálogo y responsabilidad, con espíritu. Invitamos a todos los candidatos a suscribir después del debate este acta de compromiso ante la provincia de Chumbivilcas. La confianza pública debe

0: No hablen mucho de lo que no van a cumplir. No digan mentiras de lo que no van a realizar cuando uno de ellos llega a ser alcalde. Ya basta, ya hemos pasado 4 o 5 gestiones en tanta mentira. La municipalidad hipotecado. ¿Cuántos candidatos acá se han dado 3 o 4 veces? ¿Cuánto de gasto tienen? Y acá la dirigencia, después de nosotros, otro dirigente asumirá y seguirá peleando en esta plaza, haciendo asambleas populares, solamente por ver el desarrollo de nuestro Santo Tomás, de nuestra provincia, Chumivilcas. Y eso seguirá pasando por generaciones. Discúlpenme, señores candidatos. No sean inútiles. Sirvan al pueblo. No sean ganapanes. Cumplan su palabra. No sean corruptos. Dan cólera. Ya vivimos indignados. Compañeros, yo propondría. Yo sé que es antidemocrático ante la ley de Dios. A veces con tanta cólera e impotencia. Uno de ellos va a llegar a ser alcalde. No cumple su palabra. No cumple su plan de gobierno. Francamente, teoría, me atrevo a decir, se ha quemado acá en esta plaza. Quemado para que algún momento sea una lección de la vida. Como pasó en Ilave, en Puno. ¿De qué mataron a un alcalde? De corrupción, de no cumplir. No hay otra, compañeros. Me atrevo, pero perdóneme Dios, perdóneme compañeros. Nada más, compañeros, señores candidatos, basta de floros, basta de mentiras. Y aténganse a las consecuencias.
1: Bien, compañeros. En estos momentos vamos a empezar el debate eje por eje, compañeros. Y de verdad, ellos tendrán un cariño y el amor para la provincia de Chumbivilcas. Esto no es broma, de verdad. Ya basta, carajo, de mentir en todos los distritos, en las comunidades campesinas, carreteras, hospitales abandonados en toda la provincia. Hoy va a ser testigo la plaza histórica de la provincia de Chumbivilcas. Acá los señores tienen que cumplir todo su compromiso. Seguramente en las próximas gestiones el pueblo de la provincia de Chumbivilcas va a hacer respetar la acta que está palpado aquí al pie de la letra. Compañeros, ya basta de engañar al pueblo peruano, al pueblo chumbivilcano, al cusqueño. Creo que aquí hoy día va a ser testigo de la provincia de Chumbivilcas. Por eso, Frente Defensa de la provincia de Chumbivilcas ha convocado a toda la provincia que en estos momentos nos ven a través de emisoras de los 8 distritos de nuestra provincia, incluido Centro Poblado Pulpera Condes. Entonces, ya entraremos, compañero Carlos, con los siguientes agendas, ejes temáticos como agua y saneamiento. Gracias.
2: Muy bien, muchísimas gracias por la participación de nuestros dirigentes. Invitamos al primer candidato que ha salido sorteado, Víctor Laime, con el eje temático agua, saneamiento y salud. Tiene 3 minutos para ello. Adelante.
3: Muchas gracias. Hola. Bien, muchas gracias. Como nosotros no hemos hipotecado la municipalidad, vamos a gobernar con autonomía y con libertad. Y eso es lo importante. Primeramente, compañeros, acaban de entregarnos precisamente esa resolución de bombeo de agua de Río Santo Tomás. Y ahí está, acompañándome como primer director, perdón, regidor, el compañero Julián Salcedo. Compañeros de la comunidad, del comité, esto lo vamos a hacer realidad, porque esto va a quedar ya como obra por

0: continúa seguramente. Segunda cuestión, compañeros. Se habla mucho de agua, promesas y promesas. Concreto y matan maitar y mazunman. En Santo Tomás hay agua. El problema es que está mal distribuido. Entonces, para distribuir, para zonificar, he dicho que vamos a construir y vamos a entregar, y que conste en el acta, para el aniversario de Chumbivilcas, 3 reservorios en Soñaje, Cerro Colorado y lo que es Calvario. Y después seguiremos seguramente haciendo, si el tiempo nos alcanza. Pero paralelo a eso, tenemos que seguir viendo las captaciones de agua. Hay en distintos lugares. Lo que acá falta simplemente es voluntad política y ponerse la camiseta de Santo Tomás. Respecto al tema del desagüe, yo ya he dicho y hemos conversado con los barrios. Huayjikuna, manan kunankama permitisumanchu, como nuestros barrios están prácticamente tratados como si fueran ciudadanos de tercera clase, no tienen desagüe, el agua que les llega ya para qué está mencionarlo. Por eso he dicho, porque quienes hemos trajinado por distintas ciudades, sabemos cómo resuelven los asentamientos humanos, las asociaciones pro vivienda, el tema del agua, perdón, el tema del desagüe. Por eso he dicho de que, compañeros, la municipalidad, si acaso nos permiten llegar, vamos a hacer comprar los tubos del sistema de desagüe, y eso los mismos barrios van a tener que colaborar, y la municipalidad se va a encargarse de comprar un terreno para la poza de lixiviación, especialmente para los hermanos de Ajopampa. Solo así podemos hacer realidad. De lo contrario, proyectos, jamás va a ser realidad atender el tema del desagüe. Muchas gracias.
1: Tiempo, muchas gracias. Al siguiente candidato. Al candidato Walter Enríquez.
2: Muchas gracias. Yaxtamasicuna, Santo Tomás y los barrios populares, históricamente maltratados, marginados, no tratados como seres humanos, y eso con Walter Enríquez se acabará. Por eso planteamos lo siguiente técnicamente: a corto plazo vamos a realizar el mantenimiento del sistema Tucuiri, sistema Ancoscocha 1, 2, 3, sistema Misqui 1, sistema Ayuachuyo. Todos juntos, hermanos chumivilcanos, nos dan 29 litros por segundo. También vamos a construir realmente, urgentemente, los reservorios en las partes estratégicas, nuevos reservorios, Huayjikuna. Con ello vamos a atender 15.000 familias en todo Santo Tomás tranquilamente. Y esto no queda ahí, Huayjikuna Panaycuna. A mediano plazo, este bombeo de agua, esta resolución que nos está entregando nuestro compañero, ya está avanzado. Y a través de Oxy vamos a priorizar para Santo Tomás y los barrios, hermanos de la provincia de Chumimilcas. Pero a largo plazo tenemos que soñar, tenemos que pensar, hermanos, el mejoramiento y ampliación del sistema de agua potable y alcantarillado en los barrios de Santo Tomás. ¿De dónde vamos a traer más agua, más elemento líquido? De cuatro esquinas. Esto va a ser a través de un proyecto de inversión pública. Haikanchaypi caudal jamunja, 58 litros por segundo para todo Santo Tomás, y va a abarcar a 30 familias. Esto está estudiado, no políticamente nomás, sino técnicamente, Huayjikuna Panaycuna. Es un proyecto integral. Hermanos, crearemos una unidad autónoma aquí en la Municipalidad Provincial de Chumivilcas, con autonomía administrativa, económica. Manañan colquenses aporte de ruascanchis, rincañachos, sicuani, yactata, inzapalguan. Chaypin trabajasunchis que hay Municipalidad Provincial de Chumivilcas, Anchewan, Guayjicuna, Panaycuna, basta de engaños en Zapal también. Está harto la provincia de Chumimilcas. Santo Tomás está harto de esta situación. Guayjicuna, Panaycuna, finalmente plantearemos la condonación del 100% de la deuda en Zapal. ¿Para qué? Para que con esta unidad operativa, tranquilamente, a cero, nos pongamos al día y finalmente vamos a ordenar la distribución de servicio de agua potable en Santo Tomás. Muchas gracias, hermanos chumimilcanos.
3: Muchas gracias. Invitamos al siguiente candidato, Florentino Guamaní.
4: Muchas gracias. Efectivamente, pueblo chumimilcano, aquí yo no vengo con manos vacías en tema del agua. Gracias al candidato del distrito de Colquemarca, el ingeniero Paulino Cabrera Yayerco, conjuntamente en coordinación con el candidato provincial, nosotros ya hemos hecho realidad el bombeo de agua de Río de Santo Tomás, con poquísimo presupuesto, de 85 a 90 mil soles. O sea, mis compañeros hablarán, aquí lo veo gorditos, plaquitos, platudos, de todo. Hablarán y nunca cumplirán, porque Viento y el candidato de Colquemarca ya hemos cumplido, hemos demostrado capacidad en tema hídrica, somos el partido que lidera en tema del agua en Chumimilcas. Créase, hermano de las redes sociales. Ñan Unuta, Nocaicu, Yachaicuña y Mina Pujreita. Tenemos un equipo especializado desde Lima, quien nos ha tenido que asesorar y se ha hecho realidad en sector de Esmeralda, llevando el agua hasta el cerro de Huamanmarca. Así que, compañeros, seriamente en agua vamos a desafiar en la revolución hídrica en Chumimilcas. No solo eso, compañeros de Río Santo Tomás, lo vamos a hacer. Dejaremos de repente los perfiles de proyecto en cero. Yo mismo voy a hacer, inmediatamente en 3 meses, vamos a trabajar la construcción de planta potabilizadora de agua, compañeros. ¿Cuándo vamos a tomar agua sana? Viento es el único compromiso que tiene, compañeros, para Chumimilcas, con cariño, y cuando yo muera, me recordarán, compañeros. Nadie de las autoridades ha movido ni una gota de agua, compañeros. ¿Qué ha pasado con ustedes? Han gobernado varios ciclos, años, compañeros. Represamiento, cosecha de agua, garantizamos. Riego por aspersión en todo Chumimilcas, con bombeo de agua garantizamos. Convertiremos a Chumimilcas en Chumimilcas verde, compañeros. Saneamiento es importante, compañeros. ¿Hasta cuándo Viento también va a vivir encantolado sin saneamiento básico, sin desagüe? Seriamente vamos a desafiar en todo. He venido a decirte que el agua está en nuestras manos. Enfrente, esperanza. Esperanza de agua, compañeros. Muchas gracias. Que viva Chumimilcas. Palabra de Viento.
3: Muy bien. Convocamos al candidato Elías Nina Quispe. Estamos en el eje de agua, saneamiento y salud.
5: ¿Me indican? Ya está, ¿no es cierto? Listo, gracias, hermanos. Compañeros, puntualmente, Amacaipeca, Otonacusuncho, ¿ya? Compañeros, manan a Ancascochacho, sino Ancascota, Mayon, Cheimanta, Jamuchan, Tucuirimanta. Y Tucuire, compañeros, es administrado por Enzapal. Y mientras que esté administrando Enzapal, ¿cómo vamos a hacer mantenimiento, compañeros? Hay que resolver ese problema. Compañeros, Cainempa, Asamblea Popular, Penocanza, Neranse, esas tres propuestas, Cunanca, Joaquincuna, Esteñada, Repetizancuña, compañeros. Primera propuesta, compañeros, a corto plazo, mediano y largo plazo. A corto plazo, Joaquincuna, Panaycuna, vamos a intervenir la ficha técnica de mantenimiento de la comunidad del Huachío, que viene esa conducción. Chay Taruazón, compañeros. Hay canchaype capacidad en casa, compañeros, para 18 litros por segundo. Hay cajamuchan con un rato, solamente llega 8 litros por segundo acá a Santo Tomás. Entonces, falta hacer ese mantenimiento, compañeros, a corto plazo. A mediano plazo, compañeros, vamos a traer nosotros a ampliar más captación de la comunidad Genansaya Orcoma, desde Cañuñaga, Huayco, Huayquicuna, Panaycuna, para Santo Tomás. Y justamente en este momento yo tengo el acta, compañeros, que voy a entregar, que la comunidad Genansaya Orcoma nos ha dado esa autorización y facilidades para poder traer nueva captación para Santo Tomás, pero parte de esa ese componente de agua, Huayquicuna, Panaycuna, Canca, Reservorio Cuna, en zonas estratégicas. Calvario, Cerro Colorado, Acopampa, compañeros, Chaiwan, Chay, Unuta, solucionazo, compañeros, para unos 10, 15 años, compañeros, a mediano plazo. De la misma manera, compañeros, a largo plazo. Hatun comunidad de Sikunatan, Purimunse, entero, Huichailado, Kunata, Huayquicuna, Panaycuna, Chay Picachan, Huaraco, Urachapi, Cachan, a unos 1.5 km, Chaimanta, Ulloximushan, Ashka, uno, compañeros, Chay Kawarikunan, Chaimanta, Cachan, compañeros, cuatro esquinas, Ari, Cachanme, Iskai Jaope, cuatro esquinas, pues, Cachan, Ashka, Mana, 50 litros por segundo, Ulloximushan, Chaipi, está saliendo solamente 37 litros por segundo, compañeros, Cajlata, Cachan, Colpa, Cachabi, compañeros, tiene bastantes fuentes de agua, compañeros, a la parte de atrás de Colpa, compañeros. Checa, Chaitan plantea chance, hermanos, hermanas, para resolver el agua a corto, a mediano y a largo plazo. Pensanán, citagme, de acá de 20, 30 años, Maimantan o no tapamose. Checa, Cachanme, oh, proyecto, idea de proyecto, con más de 200 millones para poder resolver el tema del agua a nivel de la provincia de Chumbivilcas, pero también tenemos que ver cómo hacemos con el saneamiento físico legal en los barrios, el desmembramiento. Y Matan Ruazón, Huayquicuna, Panaycuna. Y también vamos a implementar la unidad operativa y también proyectar el tema de la decisión con nuestros senadores y diputados de nuestra bancada de Ahora Nación a nivel nacional, hermanos, hermanas. Muchas gracias.
3: Muchas gracias al candidato Elías Nina Quispe. Ahora hacemos invitación al candidato Henry Romero. 3 minutos para su exposición. Agua, saneamiento y salud.
6: Hermanos de Santo Tomás y de Chumbivilcas, acción inmediata antes del 4 de octubre. Responsabilidad de la Municipalidad Provincial de Chumbivilcas, de nuestros dirigentes y de toda la población. 3 alternativas. La primera, la que hemos ubicado en la comunidad de Huaraco, hemos visitado, hemos aforado, hemos invitado a los dirigentes, hemos ido a la comunidad de Huaraco, hemos solicitado agua, hemos sido denegados. Primera opción. Segunda opción, levantar la captación de Aybachuyo, 50 metros más allá, para que haya mayor velocidad de agua y pueda llegar más a Santo Tomás. Tercera opción inmediata, 2 bombeos solares electrónicos, lo que ya se ve en redes sociales, que cuesta 3.000, 9.000, 10.000, 50.000, de acuerdo a lo que quieras. ¿Para qué? Para que esa agua de Aybachuyo pueda venir con más velocidad, porque el sistema topográfico que han utilizado ha sido deficiente y el agua no está corriendo por esa tubería. Con esos 3 soluciones inmediatas, Santo Tomás no tiene por qué este mes, el siguiente y hasta diciembre esperar agua. Segunda opción, a partir del 4 de octubre, el ganador, si es mi persona, personalmente lo voy a mover eso con la autoridad de un alcalde electo, esos 3 temas para solucionar en el mes de octubre el tema de agua para el distrito de Santo Tomás. A mediano plazo, en la comunidad de Huaraco, encimita de Macho Huaraco, hay un reservorio grandazo que hay que alimentarlo con un río que está atrás, solo es línea de conducción por sequía, y ese reservorio tranquilamente va a abastecer todas esas fuentes de agua para que pueda atender Santo Tomás, y ese reservorio le va a servir a Huaraco para su sistema de riego que hoy pide perfil y expediente. Si me haces mi perfil y expediente de mi riego, lleva mi agua. Y otra opción a largo plazo que tenemos que ver, que ya está encaminado, es el represamiento de Huisillo Pungo, que hay que empujar, que ese sí le va a dar una solución en el tiempo a nuestro distrito de Santo Tomás. En el tema de salud, igual, 3 propuestas. El primero, hoy tenemos la solución Ya tenemos un ganador del hospital de contingencia. Ojalá que se realice. Ya tenemos un ganador. ¿Eso qué quiere decir? Que esta obra va en continuidad. ¿Qué nos queda? Pueblo, alcalde y dirigentes en Cusco para exigir que ese hospital se licite inmediatamente. Segundo plan, actualizar el convenio marco con Huasdai y que financie ese proyecto los 9 distritos. Y tercera opción...
3: Tiempo, muchas gracias. Bambas. Invitamos al candidato Mario Ancalla.
7: Muchas gracias. Hermanos de Chumbivilcas, venceremos, vamos a dotar presupuesto para solucionar la falla técnica de los 4 kilómetros para incrementar el caudal del agua de Ayuachuyo, que viene con 8 litros por segundo, aumentar a 16 litros por segundo, garantizando de esta manera la dotación del servicio de agua durante los 24 años. Hemos detectado la falla técnica, hemos visitado en 2 ocasiones, y por lo tanto, hermanos, ahí está el problema. Pero paralelamente, Huayacachaycuna y Matancabari Muchaico, vamos a incrementar disponibilidad de agua para Santo Tomás. ¿Cómo así? Por sistema de bombeo. Huayacachay Viento, en el mes de noviembre, el año pasado, hemos hecho en la comunidad de Casablanca sistema de bombeo con vuestro hermano Mario Ancalla. ¿Esto cuánto va a costar? No va a superar ni los 20,000 soles, compañeros. ¿Cuánto vamos a incrementar? A 16 litros por segundo. ¿Dónde? En Vallecito Chilco, que está en la jurisdicción del Layo. Chaychanta pasa mucho en tubería. ¿Está a cuánto? Chaymayu Patanta pasa, chayga, compañeros. Vamos a incrementar inmediatamente y dotar agua para Santo Tomás y para todos los barrios. Pero también, compañeros, Yachananchisea, para darle sostenibilidad y garantizar la implementación, ¿no es cierto?, del agua sostenible para Santo Tomás, reservoyoculata Cabarizuncha en los puntos críticos, así como en las ciudades. Y con esto, compañeros, 20, 30 años, vamos a dotar agua para la localidad de Santo Tomás. Pero Chaymantapas, compañeros, fundamentalmente Cabarina Canca y Mata, compañeros, proyectos a largo plazo. Colpa, Cachao y Chaypa, uno Cacha, 4 esquinas con Animuchanco. Y otros sectores también tenemos que identificar y eso tenemos que proyectarlos a un largo plazo también, compañeros. Pero, compañeros, finalmente, Urimari Moriba, que hay Santo Tomás Manta. Vamos a implementar saneamiento básico en todos los barrios que falta, ¿no es cierto?, un saneamiento básico. No vamos a permitir que un barrio marginal, compañeros, no tenga agua o desagüe, compañeros. Pero principalmente, que hay Javari Sánchez, compañeros, un problema álgido y Macachan, compañeros, el problema principalmente es la crisis administrativa del agua. Chaita, compañeros, vamos a agotar todos los mecanismos de diálogo y concertación con las organizaciones sociales, conjuntamente con nuestros dirigentes, en un plazo corto, compañero. ¿Para qué? Para implementar una oficina zonal autónoma de agua y de saneamiento. Que esta misma, compañeros, ya no nos permita que en Zapal se lleve la plata de los chumbivilcanos, de los santotominos, a otro lugar. Entonces, a partir de entonces, compañeros, vamos a comprometernos, compañeros, a hacer un trabajo conjunto, que el equipo de dirigentes, ustedes, compañeros, y Mario Ancalla, tiene que garantizar esta oficina. Caso contrario, compañeros, vamos a tener que ir por la parte legal y como tiene que ser, hermanos. Y finalmente, compañeros, repito.
3: Muchas gracias al candidato. A ver, por favor, los aplausos están prohibidos, por favor. Estimado público, no podemos aplaudir ni pifiar a los candidatos. Ya esa es una regla clara que hemos establecido. Invitamos al candidato Rubén Mantilla. Un segundito, por favor, le vamos a dar el... Puede comenzar.
8: Muchas gracias. Pueblo chumbivilcano, santotominos, que están presentes acá. Ojalá que checaj rimajta, creíamos. Yuyata a veces creense, mastaca. Nyajalla, amiamuachan, culipincista. Joaquín Pacausampi, que no evoca muchaico. Quizás con nuevas ideas, propuestas nuevas. Chitan Lispa, no caigo a analizar con el equipo PRIN en 2 aspectos. Tema legal administrativo y el otro es tema técnico, que es la escasez del agua. Anchitan, ayenta, queipe, palarina, canja. Para el tema netamente legal administrativo, y mancanan, no caigo propuesta y cupi, callan. crear una unidad funcional para que tenga su propia administración acá en Santo Tomás. Y Mapenchei Fundamentacum va a tener su propio personal técnico administrativo, y eso hay que solicitar ante la OTAS. OTAS me quita fortalecenan toda la administración manaya que inape y peleupe que ayusanapag. Colca y manaya a Omar en Cañacho, queipe administraconca, hasta fortalecer lo que es la administración del agua. Seimanta camuchan, propuesta acá. Seguramente ya debatió un cuño queipe hacia Cachanco, profesional cuna. Régimen de apoyo transitorio, el famoso llamado RAT. Y manchei significan, entregamos al OTAS y que sea parte la municipalidad durante un periodo máximo de 15 años. ¿Qué fundamenta eso? Fundamenta de que tiene que alcanzar la sostenibilidad de la administración de nuestra agua. Hasta allí en camino manchurán en cama. Anchipaj mechei propuesta en el tema legal administrativo. Pasayamos a Uchafuan Cajayar incluso. Seguramente vamos a depender más bien de nuestros congresistas. Ley de excepcionalidad. Cheita Machacuchan, Liu Cheita Monansi, pero mana no canse mantacho Cheita Pinding. Pero como alcalde, obviamente vamos a respaldar también. Cheimanta pasayamosa el tema lo que es escasez de agua. Cheipe no japas, ñapuri la muniña, yipin manga. Ricura muniña, misque uno. En misque uno tenemos a 4 kilómetros nada más para aumentar agua. Ñajaya uyarisiane no can solucionarosa, yipinco solucionashanku. Ficha técnica es para mantenimientos y hogar es para ampliar uno tan ashkata más taquí pimunansi, chipagme amplia camonja, más agua, planta tucuire, tucuire pipagme cajrua conja, ima, un pequeño mini represa, más ta uno ta ashkata chipi para el timpupi almacena conja, cheila petag, caj chipasu y hogar levanta rua conja, porque ya existen esos proyectos, cheimanta cajtu que camonja.
3: Muchísimas gracias. Tiempo agotado. Así es el tiempo, hay que respetar para todos por igual. Invitamos al candidato René Triveño para que haga el uso de sus 3 minutos. Adelante.
5: Bien, hermanos, para lanzar una propuesta hay que ser bien responsables. Y escuchamos el bombeo de agua del río Santo Tomás para consumo humano. Hermanos, yo los digo improcedente. ¿Por qué será? Técnicamente no procede, hermanos. Porque en la cabecera del río tenemos una empresa minera que está contaminando y no es apto para consumo humano. Tenemos que buscar puntos donde el agua sea apto para el consumo humano. Por eso, hermanos, desde Perú Libre, nosotros vamos a identificar, inclusive vamos a tomar referencia al plan de desarrollo concertado de nuestra provincia de Chumbivilcas. Aquí yo no voy a ser pues el autor. De alguna manera la gestión sí está avanzando en el trabajo, identificando los puntos de captación, y muy bien uno de los candidatos se ha referido a Huaraco. Bien, en el tema del agua, lo primero que se tiene que hacer en nuestro Santo Tomás es de formular lo que es esta unidad operativa local con autonomía administrativa económica. ¿Por qué? Porque necesitamos ordenarnos. Porque ¿a quién va a entregar pues la región el agua de Aluacchuyo? El pueblo no quiere pues que entregue a Anzapal. Por lo tanto, para eso nosotros tenemos que tener esa unidad listo. Y en el plano de la propuesta, lo primero que se tiene que hacer es un plan de contingencia. Significa, a través de un diagnóstico, ver los puntos críticos y se tiene que hacer reservorios en Genjo, en Soñaque, en Cerro Colorado, para de alguna manera no solucionar. Ver el tema del agua en Calvario, Ajopampa, Buenos Aires y otros sectores que también no está pues llegando el agua. A mediano plazo, hermanos, gracias a los dirigentes y a las autoridades, bajo convenio marco, un promedio de 3 billones es para el mantenimiento, para el agua de Aluacchuyo. Mantenimiento, hermanos. ¿Para qué? Para que realmente tenga que funcionar y que llegue, pues, como la ley indica, no más de 30 litros por segundo.
7: Y a largo plazo, hermanos, los puntos de captación, agua para consumo humano, tenemos en Huaraco 4 esquinas. Pero aquí, el gran problema, hermanos, es el problema social. Porque lamentablemente para la línea de conducción, ahí es donde tiene que tallar el liderazgo del alcalde. Son las propuestas de Perú Libre en concreto. Muchas gracias, hermanos.
3: Muy bien, agradecemos la participación del candidato René Triveño. Invitamos a la candidata Evelyn Molina, a quien, repito, como comisión se le ha designado la mitad del tiempo, 1 minuto y medio, para que haga su exposición. Ya, correcto. Entonces, repito, se había optado esa decisión porque llegó ya tarde, después de lo que ha sido el sorteo. A pedido de los candidatos que también están y el público, le vamos a otorgar el tiempo completo. ¿Correcto? 3 minutos para la candidata en todo caso. Adelante.
9: Muchas gracias. Bien, hoy en Chumbivicas solo el 18% de hogares tiene 3 servicios básicos. El 70.2% tiene agua potable, pero apenas el 22.8% cuenta con alcantarillado y solo el 60.5% tiene electricidad. Eso significa que 8 de cada 10 familias chumivicanas viven sin los servicios básicos que cualquier familia merece. Esto no es por falta de presupuesto. Este año 2026, la provincia tiene asignado más de 67 millones de soles por saneamiento rural. Y aún así, se ha ejecutado el 40.6% en saneamiento urbano, casi 8 millones de soles. Y la ejecución apenas llega al 11.4%, la más baja de todo el presupuesto de la provincia. El problema no es la plata, es la capacidad de gestión para gastarla bien y a tiempo. Desde FREEPAV proponemos un plan de acceso masivo al agua, saneamiento, energía, con infraestructura descentralizada, llegando a cada anexo, no solo a las capitales de nuestro distrito. Nuestra meta es elevar la cobertura de los servicios básicos del 18% actual, 40% para el 2030. Pero el agua en Chumbivilcas no solo es saneamiento doméstico, es seguridad hídrica para nuestra ganadería, agricultura. El 62.8% de nuestras unidades agropecuarias dependen únicamente de la lluvia. Por eso vamos a construir y rehabilitar 200 cochas, reservorios, zanjas de infiltración y sistemas de cosecha de agua, para que nuestras familias y nuestros animales tengan agua durante todo el año. Y vamos a resolver el problema de los residuos sólidos. Hoy menos de la mitad se dispone adecuadamente y la gran parte termina de los botaderos como Jatumpata, Pantillo o San Punta Alta, contaminando nuestro suelo y nuestra agua. Vamos a implementar sistemas de segregación, reciclaje y valorización, con la meta de llegar al 90% gestión adecuada. Mi compromiso es simple, no vamos a pedir más plata al gobierno, vamos a ejecutar lo que ya tenemos. Gracias.
3: Muchas gracias a la candidata Evelyn Molina, que ha hecho su participación. Ahora, entramos al bloque de preguntas y respuestas. Hemos armado duplas, el 1 con el 2, el 3 con el 4, el 5 con el 6, el 7 con el 8, y al final la comisión le hará una pregunta a la candidata Evelyn Molina. Señor Víctor Laime, le hace una pregunta en 30 segundos al candidato Walter Enríquez.
10: Bien. A ver, puntual nomás, acá estamos hablando de transparencia. Hace años yo le he escuchado, señor Walter, acá mismo decir que a usted no lo financiaba Hazbay, porque ya había identificado a esa persona que había publicado en la red social y que ya estaba prontito su sentencia. Ayer se ha vencido para declarar al jurado los gastos de campaña.
3: Muchas gracias. Hemos dicho una pregunta puntual en 30 segundos. Candidato Walter Enríquez, de acuerdo al reglamento, tiene un minuto para hacer su respuesta. Adelante, candidato.
11: Yactamasicuna, gracias por la pregunta. Me va a permitir aclarar. Ñan casueña caran alcalde provincial. Y a San Quichua, Víctor. Cay Plaza de Armaspi, junta a Huayquinchiscuna, a Puebachninchiscuna, Warmipas, Jaripas, Jubincunapas, pero partidos contrarios ni Suaychá, cheques falsificados de Jazbay firmaiwan, Walter Enriquez Michasquirun, 150,000 solista Jazbay Manta, ñan venderun, ñan ispa ancheipi, comunidad Kunaman, miles y miles de fotocopias se hayan guasicunaman, chaipi dudara chinko aikikuna panaikuna. Pero Dios es grande. De don Sánchez fiscaliaman, chaipin aclaramun, Hazbay negamun. Esto es cheque falsificado, es un panfleto nisma.
3: Muchas gracias, candidato. Ahora, siga haciendo uso ahora, candidato Walter Enríquez. Le hace pregunta en 30 segundos al candidato Víctor Laime.
11: Hablando de salud es importante, Víctor. ¿Cuál es tu posición frente al impulso y la variación que ha hecho esta gestión de José Flores con Werner Salcedo para tener este proyecto de 2-1 del hospital?
10: Muy bien. Eso es pues.
3: Un segundito, por favor. Sí. Adelante.
10: Lamentablemente, contra eso estamos siendo, pues esa es la politiquería barata que se maneja en nuestra provincia de Chumbivilcas. Cuando se hipoteca intereses económicos, tienen que obedecer a lo que dicen arriba y no ejercen con autonomía. El pueblo de Chumbivilcas ha luchado por el hospital 3-1 en lo que es Orjoma. Lamentablemente lo varían, nos convocan, nos hacen discutir Maipen Aparicón Cachay Hospital cuando ellos ya tenían decidido en el mismo lugar. Es que no tenemos visión de futuro. Por eso, hermano Walter, lo que yo digo a nuestra población de Chumbivilcas, hay que pensar de acá 30, 40 años, ¿qué va a ser Chumbivilcas? Por eso hay que pensar en grande y haremos que los hospitales que realmente necesita Chumbivilcas, tenemos que con la exigencia del pueblo hacer la realidad. Muchas gracias.
3: Muy amable, gracias por hacer uso de vuestro tiempo. Siguiente dupla, Florentino Guamaní y Elías Nina Quispe. Señor candidato Florentino, le hace una pregunta a Elías Nina Quispe en 30 segundos.
12: Bien, gracias. Felicitarle al candidato Elías Nina Quispe, no hay nada, ni rencores, nada, somos amigos, patas del alma. Sino yo quedé admirado, compañero Elías, de cuando usted ha declarado 9,000 soles al año que ganas. Che, mana, y pasancho, no, 400 tantos mensuales estarías más o menos ganando, ¿no? O sea, para gastar. Che, gasolina chacuna, arantina equipa, juajuna, pinpuri.
3: Muchas gracias, candidato Elías Nina Quispe. Un minuto para dar respuesta.
5: Bien, compañeros, alienta chaita o compañero profesor Florentino, tapoyamangui. Compañeros. Jurado Nacional de Elecciones Chay, compañeros Mañacón, declaración de hoja de vida de ingresos, solamente del año 2025. No te pide de todos los años, compañeros. Entonces, Anchipipas, sincero hay que ser, compañeros. ¿Cuánto yo ya había girado ese año recibo por honorarios? Yo trabajo como abogado litigante. Había girado 9,408 soles. Si declaro más, compañeros, ese es un sujeto a causal de exclusión. Yuyacuy Mancho, compañeros. Pero yo vengo trabajando, compañero Viento, más de 10 años en gestión pública, compañeros. continuamente, compañeros, en diferentes distritos, en diferentes provincias, compañeros. Así que eso, no tengamos ninguna cuestión de duda, hermanos, hermanos. Chay, mi chay, aclaramiento al respecto de este tema, compañeros. Muchas gracias.
3: Muy bien, ahora candidato Elías Ninaquispe le hace una pregunta en 30 segundos al candidato Florentino Guamaní.
5: Bueno, compañero Viento, solamente quisiera preguntarte respecto a lo que has dicho, bombeo de agua, y eso no es novedad a nivel de la provincia, del país, el mundo. ¿Cómo vas a hacer que este bombeo de agua, a ver, ¿cómo piensas, de dónde piensas bombear el agua si el río Santo Tomás está prácticamente sujeto a pasibles de contaminación ambiental por la minera Crespo?
3: Tiempo, muchas gracias. Candidato Florentino.
13: Hola. Bien, gracias, compañero Elías. Hermanos de toda Chumbivilcas, hermanos, hermanas, bombeo de agua. Vamos a agotar todo lo que son las gestiones para bombear el agua del río Santo Tomás. Hace un rato han dicho de que, ¿cómo vamos a tomar el agua contaminada de Crespo? Vamos a implementar la creación de planta de potabilización de agua. Anchehuanca, por primera vez Tomasunches, agua potable, mana con angina, un cuy, un otacho. Ginaspa, puñilaña, y sabasuros, compañero Cona. Huayquenche, candidato Conaca, suñulan cutap, suyas camusan como, ginaña Conaca, manan y más realidad, camracho. ¿Ya? Entonces, compañeros, chay en concreto, ese bombeo de agua va a ser realidad en todos los distritos, compañeros. En los diferentes distritos también, en convenio con alcaldes distritales, vamos a potabilizar el agua, compañeros. Eso.
3: Muchas gracias al candidato. A ver, siempre solicitamos de que las preguntas sean focalizadas al eje temático. Todavía seguimos en el tema de agua, saneamiento y salud. A ver, la siguiente dupla, Henry Romero y Mario Ancaya. Invitamos al candidato Henry Romero a hacer una pregunta en 30 segundos al candidato Mario Ancaya.
6: Candidato Mario Ancaya, resolución del jurado especial de Espinar, no hay firma en su documentación. Apelación del señor Mario Ancaya a Lima, no hay firma. Tercer documento, su abogado de Lima dice no hay firma. Jurado Nacional de Elecciones de Lima dice no hay firma. Saca un pronunciamiento Mario Ancaya diciendo gracias hermanos, van a disculpar, alguien me ha tachado. Y milagrosamente con 5 documentos.
3: Muchas gracias, invitamos al candidato Mario Ancaya a dar respuesta, tiene 1 minuto. El viento está actuando.
14: Nacho,
3: adelante.
14: Muchas gracias, Huancachay Henry, hermano mío. Gracias por la pregunta, porque me permite aclarar anomalías de corrupción que está enquistado en las instituciones de nuestro país. Solo sé un compañero que trabaja, tal vez humildemente lo han manejado, para que primeramente ponga exclusión al compañero Mario Ancaya, ni bien se ha inscrito. Y así no se maneja un compañero humilde. Hermanos, la firma, el documento perfectamente firmado, y en las oficinas de jurado electoral de Espinar lo han desaparecido, lo han subido sin firma para sacar a Mario Ancaya de la carrera. ¿Creen que ustedes así por así se ha perdido la firma?
3: Muy bien, ahora invitamos al candidato Mario Ancaya a que formule en 30 segundos una pregunta al candidato Henry Romero.
14: Huaycachay Henry, usted ha sido 2 veces alcalde en Colquemarca. Felicitaciones, hermanito lindo. Pero durante los 8 años de su gestión, no ha podido resolver el problema del agua de Colquemarca. ¿Cómo Chumivilcas le va a creer que le va a resolver el problema del agua, Echeley?
3: Correcto. A ver, hacemos invitación al candidato Henry Romero para que en un minuto haga respuesta a la pregunta fórmula. Adelante.
6: Bien. En el distrito de Colquemarca, mi persona ha elaborado la ficha, expediente, ejecución y liquidación de la obra de saneamiento básico. En estos 4 últimos años, la municipalidad, por decir que no hay liquidación, no le ha hecho mantenimiento a las captaciones. Yo los invito a ir a Jalanta, 12 captaciones que el agua se ha ido por otro lado y las captaciones han quedado en el aire. Es cuestión de mantenimiento. Acá en Santoto hablamos de mantenimiento que vamos a hacer y podemos solucionar. Yo los invito a ver, y más aún, los invito en mis redes sociales para que lo vean en video la solución. El problema no ha sido mal trabajo, lo que pasa que le faltó mantenimiento. Y seguro que el siguiente alcalde le hace mantenimiento y el agua va a sobrar en Colquemarca. El proyecto sí funciona, un proyecto exitoso en el distrito de Colquemarca. Y es el único distrito que tiene una planta de tratamiento de aguas servidas funcionando. Al río Carcanto entra río agua tratada y clorada con valores.
3: Muchas gracias al candidato Henry Romero. Vamos a la siguiente dupla, Rubén Mantilla y René Tribeño. Invitamos a Rubén Mantilla a que formule una pregunta en 30 segundos al candidato René Tribeño.
15: Gracias. Huracocha, candidato René Tribeño. En definitivo, fácil chaya tapoico y de repente casi atípico. Ñaja, no planteemos crear una unidad funcional acá en Santo Tomás. O si no, el régimen de apoyo transitorio, compensación que chichay propuesta y hecha manacho. Si no es así, imagen. Muchas gracias.
3: Muy bien, muchas gracias.
5: Bien, candidato, gracias, hermano
3: René
5: Rubén.
3: Tribeño tiene un minuto.
5: La creación de la unidad operativa local, hermanos, es una necesidad. Y aquí en Plaza de Armas, todos los barrios, los dirigentes, todos hemos dicho que sí o sí tenemos que ejecutarlo. Y un gobierno de Perú Libre es muy respetuoso a las bases y a los dirigentes, que esa posición ya lo hemos asumido y hemos incluido en el plan de gobierno de Perú Libre. Así que, hermanos, sí lo vamos a cumplir.
3: Muy bien. Ahora, candidato René Tribeño.
5: Bien, hermanos, escuchando en las redes sociales. Es muy preocupante, hermanos, para cada uno de nosotros. Ver a nuestro río contaminado, ver que nuestro ecosistema está perdiéndose, hermanos. Hermano Rubén, ¿qué acciones podemos tomar nosotros para recuperar el ecosistema en nuestras comunidades? Y también te quiero preguntar si hay algún proyecto para recuperar en las comunidades nuestro río, nuestro ecosistema.
15: Muchas gracias, candidato René. Efectivamente, no canse plan de gobierno pecachan, Joaquín Descargarichan Quispachá. Tenemos un programa, Chumivilcas Verde y Resiliente. Anchi su tío me callan programanse. Para recuperar las cabeceras de Cuenca necesitamos ponerlo verde. Cheyuan me cuenan que cambio climático amuchan bastante, a que amuchan pujuchan sicuna, unun sicuna. Y me enancanca futurunse, de acá de 20, 30 años, guaguan sicuna, sufrinca, cheypajan, cheyplan, cachan. Alienta Futurupe Pinzarispa. Muchas gracias.
3: Tiene 30 segundos todavía.
15: Bueno, muchas gracias. Reforzamos a 30 segundos, Chape. Unidad operativa funcional funciona. Muchos en Cusco. Dircetur, gerencia de energía y minas, gerencia de producción. Ashcan funciona. Cheime, Atecunan, que Yachtasipipas, lo que es unidad operativa funcional para el tema del agua. Muchas gracias.
3: Muy bien, muchísimas gracias. Ahora, hay una pregunta concreta a la candidata Evelyn Molina de parte del equipo técnico. Sería, ¿cuáles serían sus acciones en los 100 primeros días para solucionar el problema del agua en Santo Tomás? Un minuto para responder, por favor.
16: Bien.
9: La pregunta es bien clara, ¿no? Pero también les voy a decir lo que es nosotros de los 100 primeros días. Vamos a declarar estado de emergencia para que así solucionaran los 4 puntos con reservorios y geotanques para que haya abastecimiento de agua a Chumivilcas. Gracias.
3: Muy bien, hemos concluido ya la parte de preguntas y respuestas. En el reglamento se había puesto el tema de la participación del equipo técnico, si hubiera, es opcional. Si algún candidato quisiera plantear a un equipo técnico, podríamos llevar adelante. Si no, pasamos. A ver, Víctor Laime, Walter Enríquez. No, equipo técnico. Florentino Guamaní. Pasa. Elías Nina Quispe. Paso. Henry Romero. Pasamos. Mario Ancalla. Si hay equipo, pasamos. Rubén Mantilla. Rubén Mantilla. René Triveño. Evelyn Molina. Pasamos entonces. Vamos al desarrollo del segundo bloque. Vamos a hacer nuevamente el sorteo del orden de participaciones. A la comisión, por favor, estén atentos.
16: Hola. Ya. La compañera Evelyn va a estar en la última parte. Ya. El sorteo se realiza con los. A ver, todos pasamos a ver para poder realizar el respectivo sorteo. Ya, invitamos para el segundo eje temático al candidato Víctor Laime. ¿Qué número ocupó? Víctor Laime, el número uno también. Walter Enríquez.
17: A ver. Profesor Walter. Profesor
16: Walter Enríquez.
17: Profesor Víctor, sigue uno. Sigue sacando uno.
16: ¿Qué número?
17: Ya. Cinco. Profesor Walter, número cinco.
16: Walter Enríquez, número 5. Florentino Guamaní. Florentino Guamaní.
17: Florentino Guamaní, número 5. 2, perdón.
16: Florentino Guamaní, número 2. El siguiente candidato, Elías Nina Quispe. Elías Nina Quispe.
17: Número 6, Elías Nina Quispe.
16: Henry Romero. Henry Romero. ¿Qué número es? El número.
17: Número 4.
16: Henry Romero 4. Mario Ancalla. Estamos en el respectivo sorteo para la segunda agenda.
17: Número 3.
16: Mario. Ancalla.

0: René Triveño.
1: Número 8. Algunos han repetido, compañeros.
0: Muy ya bien. Bueno, continuamos. Como solamente, no estuvo presente la candidata Evelyn Molina, en esta oportunidad va a participar en la primera participación, antes del candidato Víctor Mantilla.
1: A ver, solamente una también recalcar a cada uno de ellos, siempre a la agenda, por favor. Si hablamos del agua, del agua. Ya sea la pregunta, réplica, por favor. Y eso cada uno en su tema. Porque por algo estamos manejando eje por eje, por favor. Eso solamente suplicamos a cada uno de los señores candidatos. Gracias, ya, continuamos.
0: Para el segundo tema, agricultura y ganadería a nivel de la provincia de Chumbivilcas. Participa la candidata Evelyn Molina.
2: Un segundito, por favor. Adelante.
3: Hola, dos.
4: Bien. Querido Chumbivilcas, Chumbivilcas vive del campo, más del 60% de nuestra población. Trabaja en el sector agropecuario y nuestra ganadería de vacuno, ovino y alpaca es la principal fuente de ingresos de nuestras familias rurales. Seamos honestos, más del 80% de unidades agropecuarias son de pequeña escala y de baja productividad. Por falta de asistencia técnica, innovación y tecnología, vendemos leche, fibra de alpaca y carne como materia prima, sin transformación. Y eso significa menos ingresos para el productor y más ganancia para el intermediario. Proponemos un programa integral de innovación agropecuaria, asistencia técnica especializada, mejoramiento genético de nuestros ganados vacuno, ovino y alpaca, escuelas de campo, mecanización y transferencia tecnológica, con la meta de que el 70% de nuestros productos tengan cobertura técnica permanente. Construiremos 10 centros de acopio, procesamiento y comercialización de lácteos, fibra de alpaca, carne y granos andinos, para dejar de vender materia prima y especie a vender productos con valor agregado, conectados a mercados locales, regionales y también al corredor minero del sur que también atraviesa nuestra provincia. Este año, el presupuesto provincial tiene 33.5 millones de soles para aprovechamiento de recursos hídricos para uso agrario. El riego que tanto necesitamos, pero solo se ha ejecutado el 31.2%, es el rubro más grande del sector agropecuario, uno de los que menos se ejecuta. Ahí está la plata para nuestras 200 obras de cosecha de agua. Lo que falta es gestión. Sabemos que el 84% de nuestras unidades agropecuarias enfrenta cada año más sequías, heladas y granizadas. Vamos a proponer agricultura sostenible, manejo de pastos, recuperación de suelos y sistemas agroforestales, beneficiando a 5.000 productores y recuperando 5.000 hectáreas de degradados y proteger nuestras cabeceras de cuenca. Chumbivilcas necesita un gobierno provincial que ponga la técnica.
2: Muchas gracias a la candidata Evelyn Molina. Invitamos al candidato Víctor Laime. 3 minutos para la exposición. Eje temático, desarrollo agropecuario.
5: Bien, muchas gracias. Así como he dicho, porque yo tengo que basarme en la realidad, cómo va a dejar la actual gestión, y de acuerdo a eso tenemos que proponer. De acuerdo a los objetivos de desarrollo sostenible al 2030, el tema del agua, cosecha, represa, es un programa, es una política nacional, es más, van a quedar como obras de continuidad varios proyectos. Lo que yo les voy a plantear son aquellas

0: trochas carrozables de acceso a los espacios productivos. Chay la imikuna nishanchis, chay kunaman miña karukuna, hay kurimunanya productinchikunata orjurimunanchis. Para nuestros hermanos alpaqueros, eso tantas veces han hablado y hasta ahora no se hace realidad. Vamos a hacer planta procesadora de fibra de alpaca. ¿Para qué? Para industrializar realmente, que no solamente los intermediarios se puedan seguir beneficiando. Pero también estamos proponiendo algo que vamos a hacer como gestión. Vamos a instalar como meta 5.000 fitotoldos familiares, especialmente en las partes altas. Eso va a beneficiar a la alimentación, pero sobre todo a la reducción de la anemia, la desnutrición crónica. Esas son políticas que realmente tenemos que emprender y que dependerá de la gestión municipal. Obviamente de eso hay programas de genética, de mejoramiento a nuestros hermanos criadores de ganado bravo, de caballos, etcétera, a nuestros hermanos emprendedores de cuy, de gallina, etcétera, etcétera. Tenemos que apoyar firmemente, decididamente. Por eso nuestra gestión como horizonte se ha planteado mejorar la economía de las familias y buscar el bienestar de toda nuestra sociedad. Por eso, hermanos y hermanas, todos los proyectos que vamos a implementar van a estar focalizados en eso, mejorar los ingresos económicos. Por eso hemos dicho cuatro líneas de eje: nuestra cultura, la minería artesanal, el sector agropecuario y otros, la gestión municipal, cómo se maneja los recursos del Estado que llega a nuestra municipalidad.
1: Muchas gracias. Tiempo saludar a los medios de comunicación radial que en este momento está haciéndose transmisión: Radio Corilazo, Radio TV Chumivirca, Radio Calicanto, Radio Guajramarca, Radio Libitaca, Chamaca, Belille, Pulpera, todos los medios de comunicación, a las páginas también de Facebook, Zahra Perú, a TV Chumivircas, y todos los medios de comunicación en esta oportunidad están escuchando con full sintonía en estas horas de la mañana. Adelante, el candidato Florentino Uoni.
2: Hola, muchas gracias. Efectivamente, compañeros y compañeras, Rupa, Rupa de Mucha, bien tuta, Mona Sanquicho. Claro, exactamente, pues compañeros, tenemos necesidad. Igualito, el tema del agua es necesario. Y el viento garantiza, como garantiza el agua, nosotros vamos a garantizar el sector agropecuario, compañeros y compañeras. Vamos a declarar en estado de emergencia al sector agropecuario, ya que viene lo que viene a ser el gran fenómeno del Niño, la sequía, todo eso. Es una emergencia. Vamos a tener que inmediatamente, compañeros y compañeras, empezar a trabajar con el agua que garantizamos, los riegos por aspersión, sacando de los riachuelos, ríos pequeños y también lagunillas que tenemos, compañeros. Y asimismo, compañeros, tenemos que crear un seguro, una oficina de seguro agrario para garantizar a nuestros hermanos agropecuarios. Manacho, vaya que se cuna chicando o para allá suera, porque que tenga tira de mchanco. Vaya que se cuna para que una vaca. ¡Ah, tuncaren a payuco! La unión es la felicidad.
1: Ok, listo. Vamos a paralizar en un minuto. Le quedarían dos minutos al candidato Florentino Uomani. Por el momento vamos a felicitar también a los matrimoniantes que en esta oportunidad vienen pasando por esta histórica Plaza de Armas, sellando la unidad familiar, consolidando con este matrimonio al formalismo de un hogar. Felicitaciones a los hermanos chumivircanos y chumivircanas. Que también se han dado visto bueno en esta oportunidad de visitarnos a este debate electoral de candidatos a la Municipalidad Provincial de Chile.

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Desde ya felicitamos a todos los medios de comunicación radial. Radio Corilazo viene transmitiendo a nivel de la provincia de Chumibilcas, a nivel de la región. 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

0: Agradecemos a la mención de barrios populares aquí, por favor. Continuamos con nuestro debate, siempre agradeciendo Radio Calicanto de Tamaca, Radio Carrillazo, Radio también a Radio Libertaca San Sebastián, Radio Líder, también Frontera Conde, Radio Marcarana. Continuamos, compañero Caro.
1: Sí, todavía están dando una vuelta, por favor, nos aplicamos a los otros reuniones. Como nos han visitado, terminando este evento también vamos a visitar todos los candidatos. Con toda la diligencia y todos los asistentes a este matrimonio. Comida hay, bebida hay, y evento musical también. Todo hay.
2: Pareja.
1: Muchas gracias, muchas gracias. Bueno, han venido a visitarnos a este debate. Muchas gracias por esta asistencia. Como están contra el tiempo, bueno, ellos van recurriendo al lugar del festejo.
3: Muy bien, nuevamente va entrando otro matrimonio más. Vamos a...
1: Bueno, nos comenta...
3: Tiempo de matrimonio, ustedes, estimado Cayo. Bueno, solo resaltar, quizá van a disculpar los candidatos que no haya una carpa, pero hoy día el pueblo, los candidatos, organizadores, todos bajo el sol para estar en iguales condiciones, porque así de seguro va a ser en un futuro cualquiera de los que está presente aquí, candidatos y candidata, puede ser nuestra futura autoridad. Y tiene que también, al asumir el cargo, al asumir sus funciones, seguir en ese diálogo con el pueblo, seguir dando cara al pueblo en esta histórica plaza, ¿no? Ojalá nuestros candidatos no cambien cuando lleguen a ser autoridades y de repente estén subidos de humos o estén pensando que la alcaldía dura toda la vida. Son 4 años que se van rápido, son 4 años donde hay que poner esmero, esfuerzo, diálogo, consenso con la población para que se pueda gobernar. Es importante el pacto de gobernabilidad que también se va a firmar al concluir este debate, y ese acuerdo de gobernabilidad, como lo decía el licenciado Cayo, el Frente de Defensa y las demás organizaciones, debe implicar que todos los candidatos deben rendirse. Los que no les acompaña de repente la suerte o la elección, deben de seguir siendo opinión pública y aportar a que ese gobierno sea exitoso, porque no es el éxito o fracaso de la autoridad, sino de todo un pueblo, y todos nos debemos de sumar a él. Entonces vamos invocando a esa gobernabilidad, ese pacto de gobernabilidad, a ese pacto de no agresión. Lamentablemente estamos viendo las redes sociales también copadas de troles, páginas falsas que generan ataques. Vamos a la siguiente. Yo creo que con el planteamiento podemos ir respondiendo nuestros principales problemas.

0: invitación a la gran inauguración del local partidario Perú Primero Santo.
1: Le quedan 2 minutos al señor candidato Florentino Womani.
2: Por favor.
1: Bueno, está tomando aire el candidato Viento. Pito, bueno, con las disculpas del caso, es inevitable hacer esta pequeña paralización. Candidato Florentino, 2 minutos, proceda usted con su exposición. Seguimos en el eje temático de agricultura y ganadería, desarrollo agropecuario.
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2: En este caso es inevitable hacer esta pequeña
3: paikumu paikun. Muy bien, hermanos, estábamos en el sector agropecuario checa y chagralanca huayquiquisme que psayayayayayani. Vamos a tener que continuar con garantización del agua en nuestras diferentes comunidades campesinas huayquechacuna. Tenemos que sí o sí declarar en estado de emergencia para arrancar presupuesto del Ministerio de Economía y Finanzas, etcétera, y otras gestiones. Tenemos que también trabajar en la industrialización y comercialización de nuestros productos chumbivilcanos, como papas, etcétera, que tenemos tuna, capulí, etcétera, etcétera, ¿no? Compañeros y compañeras, tenemos que ya fortalecer las carreteras, por donde van a traer sus productos nuestros hermanos. Incluso para llevar hacia las ciudades, tenemos que garantizar hasta poder buscar el mercado de acopio en las diferentes ciudades de Arequipa y Lima, para que se pueda ahí vender a precio justo, no pues a precio huevo. Entonces, además de ello, compañeros, tenemos que aperturar lo que son las agroveterinarias municipales en los diferentes distritos para que de una u otra manera se economice pues para curar nuestros animales y nuestros cultivos, compañeros. Así es, compañeros, tenemos muchas propuestas, pero el agua es lo fundamental para el sector agropecuario. En ese entender, seguimos ahí liderando en el sector agropecuario porque nosotros vamos a garantizar el agua. Vamos a tener que también trabajar en tema de tener que asfaltar las carreteras para que nuestros productores tengan acceso.
2: Muy bien, muchas gracias al candidato Florentino Womani. Invitamos al candidato Mario Ancalla, 3 minutos a hacer uso de su tiempo para este eje agricultura y ganadería.
4: Muchas gracias. Me indica el tiempo, por favor. Muchas gracias. Hermanos y hermanas, nuestra provincia de Chumbivilcas es eminentemente agropecuario en su 75%. Y por eso, nuestro proyecto transformador del eje agropecuario, compañeros, es siembra y cosecha de agua. Represamiento en todos los distritos, construcción de cochas, geotanques, incluso hasta sistema de bombeos, compañeros. La experiencia las hemos puesto ya. Pero además, compañeros, atención, hermanos de toda la provincia de Chumbivilcas. Picunachos, maicunachos, cachanquis con fuente de agua, con manantes, con puquiales, compañeros, ahí vamos a implementar geotanques familiares, ya no por amistad ni colores políticos, sino requisito número uno, tener agua o puquial, compañeros. Pero también tenemos que implementar esto en corto, mediano y largo plazo. Obviamente, hay proyectos grandes como Irrigación Molino, Pachachaca, Chaymanta Cachan Yabinapi, Orcoma, Congonia, Kerke, Ochocarco, la comunidad de Huanaco, quieren cosecha de agua. Vamos a implementar y darle sostenibilidad en tema de elaboración de sus proyectos y la gestión correspondiente. Pero de sobremanera, compañeros, vamos a impulsar un banco de semen para prestar servicio de inseminación a todos los productores chumbivilcanos, para ganado vacuno, para ganado ovino, incluso para equinos y porcinos, compañeros, a nivel, y esta misma sirve para dar facilidad a los hermanos productores agropecuarios de Belille, de Chamaca y otras. Impulsaremos una marca propia de queso chumivilcano. Es lamentable que ahora, de un tiempo a este compañero, que el agua cueste más caro que la propia leche. Entonces, esto con un registro y a través de ProCompite, compañeros, hermanos, abrir un mercado local y regional. Vamos a impulsar, compañeros, la construcción de un camal municipal. ¿Para qué? Para garantizar el consumo y comercialización de carne certificado. Para no tener, pues, compañeros, ese 40 cabezas de qué cosa en Cusco. ¿No es cierto? Muy bien. Ahora, compañeros, vamos a implementar un centro de acopio y procesamiento de fibra de camélidos en atención a los 952 alpaqueros de la provincia de Chumivilcas, con el objetivo de que el precio duplique o triplique. Esta planta tendrá su sacudidora, lavadora, hiladora para vender en top de hilos, compañeros. Como compañero Mario Ancalla viene de una zona alpaquera, a eso tiene que apuntar.
2: Muchas gracias por su participación, candidato Mario Ancalla. Invitamos al candidato Henry Romero a que haga uso de sus 3 minutos, agricultura y ganadería.
5: Hermanos de Santo Tomás y de la provincia de Chumivilcas, no es posible que Santo Tomás, que tiene 23 comunidades, tenga menos de 20 tractores. El distrito de Colquemarca, que tiene 11 comunidades, tiene 52 tractores. Hermanos, tenemos que prestar el servicio de calidad a nuestros agricultores con arado, rastra, surqueadora, sembradora, cortadora, empacadora, molino. Tiene que estar, cada tractor tiene que estar con sus herramientas. Solo así podemos ayudar a la gente del campo. Y una especial atención en el distrito de Santo Tomás, que es el peor atendido a nivel de la provincia de Chumivilcas. Los distritos, de alguna manera, los atienden a sus productores. En el tema ganadero, infórmense, pensión 90. Investiguen, averigüen un proyecto interesante, funcional, que ayuda al engordador de ganado. Cambio de vientres, un programa que realizamos en Colquemarca que tiene éxito. Inseminación artificial agresivo. En vez de tener un residente de obra, vamos a tener un inseminador los 31 días del año, perdón, del mes, en la comunidad, sin moverse, ahí produciendo. Hermanos, el tema de la ganadería es inmenso. Hoy los mineros de Chumivilca somos 10.000. De acá a unos años vamos a ser 20.000. Y los 20.000 necesitamos consumir mínimamente 1 litro de leche para podernos desintoxicar. No es posible que en Pulpera y en todos los centros de producción donde hay irrigación, la leche se esté vendiendo a 1.50 o un queso de 5, 6, 7 soles. Acá en Santo Tomás está el litro de leche 3, 4 soles. Plantas de pasteurización, solo vamos a pasteurizar la leche, se refrigera y se abastece a los 20.000 mineros que tienen dinero para pagar no solo 4 soles el litro de leche, sino algo más en solidaridad con estos agricultores de nuestra provincia de Chumivilcas. Hermanos, el sector agropecuario debe recuperarse y para nuestros hermanos alpaqueros, la soñada planta que tranquilamente es adquirir y que funcione. Y eso con los 250 millones que maneja cada 4 años la Municipalidad Provincial de Chumivilcas no ha podido comprar y pretende comprar línea amarilla por 56 millones donde se declara toda la cutraza que quiere hacer esta gestión. Muchas gracias.
2: Muy bien. Agradecemos la participación del candidato Henry Romero. Invitamos al candidato Walter Enríquez.
6: Muchas gracias. Perú Primero plantea lo siguiente: seguridad hídrica y siembra de cosecha de agua. Ahí tenemos que impulsar este gran proyecto de Huicillo Punco, Huaycaicuna, Panaycuna, Chayuanmi que hay comunidad de Santo Tomás, Allinta, Llanllarenca, Ashka, comunidad cuna y una parte de Colquemarca. Tenemos que impulsar el proyecto Queque de Belille. Igual, también el proyecto Molino para que beneficie Quiñota y Yusco y otros proyectos que están en camino. Queremos ver Santo Tomás y Chumivilcas como Cuyahuata, como Ochocarco, como Pulpera Condes. Y hay aumento a Pulpera Condes. Tenemos que cristalizar lo que es la ampliación de riego de Jicuna Panaycuna en Pulpera Condes. Mecanización y agrícola, Guayajicuna, que tanto necesita y está abandonado nuestros hermanos del campo. Y hay que cosa vamos a plantear, la adquisición de tractores para Santo Tomás. Hermanos, eso vamos a concretar con todos los accesorios necesarios a través del proyecto de pasto y forrajes. Si no así directamente, no se puede, manan a Ticuncho, Guayajicuna, Panaycuna de la provincia de Chumivilcas. Tenemos que cristalizar y aprovechar nuestros recursos de Puquios. En eso vamos a coincidir todos los candidatos para tener con geotanques ahí regar nuestros biohuertos familiares y garantizar una verdadera alimentación familiar, hermanos de la provincia de Chumivilcas. El acopio de fibra de alpaca es urgente. Juan Solorón, Mayorén, Capaycuna, Cheta, Mañaricabunco y gestión tras gestión están totalmente olvidados, hermanos, en la provincia de Chumivilcas. El procompite provincial, Guatamanta, mana, último, Guatacho, Cunan, gestión fina, Guatamanta, para que se beneficien nuestros hermanos, hermanitas, emprendedores en todos los productos de animales menores en la provincia de Chumivilcas. Eso les va a capacitar, les va a implementar, les va a dar pasantías y van a ser emprendedores exitosos como ya muchos otros. Por ejemplo, la artesanía en la provincia de Chumivilcas, en Santo Tomás, es exitoso mi compromiso con los hermanos artesanos de toda la provincia de Chumivilcas porque genera y dinamiza la economía familiar. Un padre de familia, una madre de familia quiere tener economía.
7: Muchas gracias, candidato Walter Enríquez. Invitamos al candidato Elías Nina Quispe. 3 minutos.
8: ¿Ya? Listo. Compañeros, Caite Mamanta de Manansepac, Desarrollo Agropecuario en Escamanta. Tenemos que hablar del agua primero, compañeros, porque sin agua, ¿qué mejor genética podemos tener un ovino, vacuno, alpacas, pero manatajuno, cancha, guañuyanca, compañeros? Por eso, para poder garantizar el desarrollo de la agricultura, de la ganadería, tenemos que impulsar estos proyectos grandes que tiene nuestra provincia de Chumivilcas. Tenemos Huicillo Punco con más de 200 millones de inversión. Tenemos Jerque con más de 229 millones de inversión. Molino Mayo con más de 85 millones de inversión. Huaycocancha, Colquemarca, más de 50 millones de inversión. Y así hay otros proyectos nuevos, compañeros, que tenemos que ver para garantizar el tema de desarrollo agropecuario. Porque Campuruna, Manata, Chagrata, Yancanmancho, Manata, Cuyuata, Mirachinmancho y Matan, Cayactape, Pijucuma, Huaycicuna, Panaycuna. Por eso se tiene que garantizar el recurso hídrico, el agua. Pero también, hermanos, tenemos que dar apertura de trochas carrozables a todas las zonas de producción. Chajranci Kunaman Kichananci, porque tractor taña hay catañar anteros son chaypas, y mainatan chajranci Kunaman Kait, manatak trocha carrozable cancacho chay jaycunca. Por eso, nuestra propuesta, también la apertura integral de todas las comunidades para poder aperturar las trochas carrozables. De la misma manera, tenemos que mecanizar nuestra agricultura y concordamos, compañeros, con la adquisición de maquinarias, pero con todos sus implementos, compañeros, con una cantidad determinada. Un promedio de 5 a 10 millones para invertir en la mecanización de la agricultura, compañeros. De la misma manera, tenemos que promover el impulso del procompite para nuestros ganaderos, no solamente mejoramiento genético en vacunos, ovinos, alpacas, sino también procompite en animales menores, artesanía, en todo ello. Pero también nos estamos olvidando de aquellos hermanos que mantienen nuestra cultura, los criaderos de toros de lidia, los caballos aficionados, Para ellos también va a haber pro-compite, hermanos, hermanas, a nivel de nuestra provincia de Chumbivilcas. De la misma manera, hemos concordado con la planta transformadora de la fibra de alpaca, compañeros. A nivel de la provincia, excepto Cuapajmarca, tal vez no tiene una zona alpaquera netamente, pero sí, desde Quiñota, Yusco, Santo Tomás, Belille, Chamaca, igualmente Libitaca, vamos a procesar ese tema, hermanos, hermanas. De la misma manera, en nuestro campo ferial, no tenemos un campo ferial acá a nivel de nuestra provincia de Chumbivilcas. Vamos a iniciar una nueva construcción de un campo ferial moderno con su ruedo de toros, pista hípica, su zona de estacionamiento, su zona de parqueo, y también tenemos que ver el tema de toda la integridad de este componente acá en Santo Tomás. Muchas gracias, hermanos, hermanas.
7: Muchas gracias al candidato Elías Nina Quispe. Hacemos invitación al candidato Rubén Mantilla para que haga uso de sus 3 minutos. Eje Agricultura y Ganadería.
3: Muchas gracias, Chumivilcas. 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Cheipagme no canse, necesitanse una zonificación en toda la provincia de Chumbivilcas. Total Arwin Cachan a veces. 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Si es camellos sudamericanos, alpacas, llamas, zapatero a su zapato. Si es zona ganadera, zona ganadera. Si es zona agricultura, zona agricultura. Mananche y Yapas Cancho herramientan municipalidad provincial Chumivilcas. 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Cheipas menos cancipas callan, mayoría o anconan concordado chance. Primero siempre va a ser agua. Manan escalera tapas, paso por paso, se cacun. Manan saltaroacho, hawayamaña, manat, cangracho, primer paso, checa. Cheipagme, uno con acacha, focalizas caña, huaquimpe, proyectos en continuidad. Pulpera, riego, pulpera 2, por ejemplo. Más de 20 millones, ya está perfil aprobado. Cheime, sí o sí, tienen tangibilizarse. Cheimanta caja, moyachanta, proyecto choco choco. Hatton, proyecto caja, superación más de 30 y tantos millones. Cheime caja, efectiva, para que sea potencial pulpera condes. Cheimanta caja, muchan juntos los riegos tan grandes. Cuyahuata, Añahuiche, tantos que podemos mencionar que han dejado pues a la suerte nuestras autoridades. Y maconan pasan, obrata sumacta inaugurar 11. Proyecto de inversión pública, Nespa, una inversión pública. Cheta, entendido eso ahí. Pero inversión que recuperan a Pajmerique. Mana recupera Capuncho, si no le dejan a la suerte a los productores. Che y Mikunan pasan, Ima. Por ejemplo, Huacata Uyacunco, leche Timpupi, Nishanko Pasena, leche para tu chayaman, 1.50 sol. Que eso tapamunco, manata mercado cancho checa, no canse por allá la antena de Capuchansi. 4 soles, 5 soles. Che y Menojase, creazonte, centros de acopio, acá en nuestra municipalidad provincial de Chumbivilcas, y la municipalidad tiene capacidad técnica operativa para hacer convenios con mercados nacionales, inclusive. Cheime municipalidad convertí con un socio estratégico del productor Manaña Zapantañacho Huichona Cachun, productor Niuscunata. Cheimanta acá, Cheimanta Jamuyancata, ampliar la cobertura de Procompite, Ley Menén y Manispa, de acuerdo al último decreto supremo 140 del 2026, hace poquito ha salido eso, el 18 de julio. Cheime Menén, ampliar, Cheime Amplia Conca, Procompite, triplicar inclusive el presupuesto para así potenciar nuestra agricultura y la ganadería. Muchas gracias.
7: Muy amable, invitamos ahora al candidato René Triveño. Muchísimas gracias. Nuevamente ha concluido Rubén Mantilla y hasta René Triveño. Adelante, por favor.
9: Hermanos y hermanas, desde Perú Libre nosotros siempre coherentes con nuestro pueblo. El plan de desarrollo concertado de nuestra provincia de Chumbivilcas al 2032. No hay que ser mezquinos, pues, hermanos, si están trabajando, me importa, por cumplir todos los planes, hay que reforzarlo. El primer compromiso, hermano, No puedes lanzar una propuesta que tan gruesa, no. Hay 10 proyectos, hermanos, si revisamos. 10 proyectos que están encaminándose. Chaitaraja, primer traga, tucuyuna y tranquilamente, hermanos. Maná que pega tractor tan antiramos de frente a Rimaymancho. Porque, hermanos, esos 10 proyectos tienen que concluirse en este sector. Chaita tucuyusunchis, liquidayusunchis, anchayman y chaca, forjasunchis nuevos proyectos. Ordenpeayan casunchis. Entonces, Perú Libre en su plan de gobierno propone lo siguiente, hermanos. Y no es otra cosa, porque todos coincidimos. A nivel provincial, la producción principal, la base económica es la agricultura y la ganadería. Entendemos eso. Por eso se tiene que impulsar los proyectos de cultivo andino, proyecto vacuno, proyecto de ovinos, apícola, frutícola, cuyes, proyecto de ferias, de papas nativas, de camélidos, ahí donde tallamos también el pro compite, hermanos. Entonces, desde la municipalidad hay que ser coherente en esta parte, hermanos. Pero el objetivo principal tiene que ser que todo este proyecto realmente tiene que llegar, pues, al productor. Ahí está otro problema, hay un vacío. Normalmente el sistema burocrático, ¿qué es lo que hace? Todo el dinero del proyecto, pues, en el proceso se dispersa. Y al final al productor no se beneficia, le dan una migaja. Están viendo, ustedes son testigos, ¿cuánto es el premio en la feria? Un saco de azúcar, un saco de arroz. No, hermanos, el objetivo principal es mejorar la producción. Y no solamente eso, hermanos, para mejorar la producción, principalmente la autoridad tiene que proteger su producción. Tiene que fomentar el consumo, porque lamentablemente, hermanos, no abastecemos nuestro mercado interno. Y la meta tiene que ser primero abastecer, solucionar nuestro mercado interno con productos netamente naturales y made in Chumbivilcas. Muchas gracias.
7: Muy bien, muy amable la participación del candidato René Triveño. Invitamos en este caso a señor Luis Guamaní, para que haga su pregunta a la candidata Evelyn Molina.
10: A ver, para nuestra compañera Evelyn Molina Sencilla, mi pregunta, ¿cuál sería un proyecto innovador para toda la provincia de Chumbivilcas en sector agropecuario y ganadería? Gracias.
7: Muy bien, un minuto la candidata Evelyn Molina para responder la pregunta.
11: Bien. El de programa innovador me está preguntando, ¿no? Dentro de ello va a estar acompañamiento de asistencia técnica a nuestros ganaderos, a nuestros agricultores. ¿Por qué? Porque hay plata. Si no hay plata, ¿con qué trabajaríamos? Si hay plata, hay que trabajar, pues, para encaminar lo que es la agricultura. Por eso necesitamos primero lo que es el agua. El agua es el primordial para que marche todo esto.
7: Bien. Muy bien, muchísimas gracias, candidata Evelyn Molina. Rápidamente iniciamos nuevamente con las duplas. Víctor Laime con Florentino Guamaní. Mario Ancalli, Henry Romero, nos están soltando. Walter Enríquez con Elías Nina Quispe, Rubén Mantilla y René Triveño. Candidato Víctor Laime, 30 segundos para hacer la pregunta correspondiente, por favor.
12: Bueno, a ver, Guayje Viento, Hangri Manqui, empresa comunal conan, conan, proveonca municipalidad, man. Yachtan, Camachenca, Nespanerango, Ñaupaja. Y mañana también te can implementan que comunidad fue pero nada está canadien que quiere.
3: Gracias, gracias.
7: Muy bien, un minuto.
3: Buena cocha, compañero Víctor Laime y pueblo en general, hermanos de las redes sociales. Para mí es un honor de contestar esta pregunta con mucha modestia, humildad y con mucha seriedad. La plata de Chumbivilcas tiene que quedar en Chumbivilcas. Bolsones de plata llevan los proveedores. Y esos proveedores son los que corrompen a las autoridades, por más limpio que sea su conciencia. Entonces, en su estatuto de la comunidad existe el derecho de formar una empresa comunal. Ancheimanmi matepaesunches con contadores, abogados, paikuna asesoranca, jinaspanche y empresata formancaco, jinaspa, primer lugar, primer momento formaspanco, provencaco, materias primas necesitadas de menor cuantía. Me acuerdo que van a este, van adquiriendo experiencia, ellos ya pueden proveer fierro, cementos, todo. Y...
7: Correcto. Candidato Florentino Guamaní, 30 segundos para plantearle una pregunta a Víctor Laime.
3: Efectivamente, Víctor, no ca anchatatami, reconociéndose Machu Chacata, claro, efectivamente. Checa, taporizaiki, Guayacachay, no, efectivamente, todo Florentino es buen elemento para la alcaldía. Entonces, Víctor Kang miran que imitan comercializaba han tu producto conate y comercializaciones maiman mai que mercado no mapa maite y imitan roa avión picho bolache o imitan roa joaxe.
12: Muchas gracias. Are machuchacaban uñachacaban somos un proyecto político mana con allá gracho de Marijans. Bueno, comercializan un manta. Kai pues loco gener de Marijans que van a comprar los mineros artesanales. ¿Saben por qué la papa de arroba está 40 soles de Huancocho? No compran los mineros artesanales. ¿Qué ha pasado? Prefieren comprar de Arequipa los transgénicos. ¿Por qué? Porque el mercado decide el precio. Che, mi...

0: se da buena pro en el mes de octubre, logrando la empresa solo trabajar noviembre y diciembre. En dos meses no tiene el gasto suficiente. Es por eso la ejecución baja, porque todos los años hemos conseguido financiamiento de muchos proyectos que no implica la incapacidad en el gasto, sino la capacidad de poder conseguir gestión a favor de nuestro distrito. Eso tienes que entenderlo, Mario. Eso tienes que practicar. Igualito ha sido en el caso de saneamiento básico de Colquemarca. 13.900.000 que no se gastan en seis meses, ni un año, sino en dos. Colquemarca, Quiñota, 34 millones, que no se gasta en un año, se gasta en tres.
1: Inmediato formule su pregunta al candidato Mario Ancaya. 30 segundos.
0: Licenciado Mario, estadística, matemático, ¿cómo usted va a declarar el próximo año sus ingresos si este año no está trabajando? Y el año pasado, ¿cómo explica que gane solamente 15.000 soles? ¿Cuánto gana diario? ¿Cuánto ganó diario el año pasado si ha declarado 15.000 soles al año?
1: Candidato Mario, un minuto.
2: Gracias, muchas gracias. La pregunta ya repetitiva, ¿no? Pero en esta ocasión, acabo de ingresar con mi esposita, es docente de profesión, mi hijita mayor, Naria, es estudiante de la Universidad San Antonio Abad del Cusco, ella trabaja y estudia, y tengo la dicha de tener mi hijito Leonardo David, también atiende en la bodega, en la tiendita que tenemos. Somos una familia de chamba, de trabajador. Yo desde los 8 años, 10 años me he hecho en la calle trabajando, me he autoeducado. Me ha autoeducado la universidad para terminar la universidad, compañero Henry. Y finalmente he hecho la campaña austeramente. Tantos compañeros son testigos, a base de mote he hecho, a tantos lugares he llegado. Es mi vocación de servicio por querer a mi tierra. Con oportunidad para todos, una sincera oportunidad para nuestros jóvenes profesionales, para que ningún compañero sea discriminado por colores políticos. Con Mario Ancaya vamos a trabajar de manera conjunta el desarrollo.
1: Muy bien, muchísimas gracias. Ahora invitamos a la siguiente dupla, Walter Enríquez y Elías Nina Quispe.
3: Por favor, recalcar a nuestros candidatos al tema. Estamos en un eje, por favor. Ya, aquí no vamos a hablar. Charvi, compañeros. Ya, a ver, adelante.
1: Realiza la pregunta el candidato Walter Enríquez a Elías Nina Quispe. 30 segundos para su pregunta y de inmediato responde Elías Nina Quispe. Un minuto.
4: Doctor Elías, todos hemos propuesto la adquisición de mayor cantidad de tractores, ¿no es verdad? ¿Cómo plantearías para esta situación? ¿A qué fuentes? ¿Con qué proyecto?
5: Muchas gracias, profesor Walter. Compañeros, vamos a comprar solamente 20 tractores también nosotros. Y más fuente van, compañeros. Cada tractor promedio cuesta 500.000 soles con todos sus implementos. Y acá tenemos un compañero especialista en tractores, nuestro compañero Roniel Chaya Zúñiga. Paya Chayan, compañeros, viene trabajando más de 10 años ejecutando, haciendo proyectos y trabajando con tractores, compañeros. Entonces, este proyecto, tranquilamente con el convenio, con las empresas que tenemos, vamos a poder adquirir, compañeros, estos tractores. Muchísimas gracias.
1: Correcto. Ahora plantee la pregunta en 30 segundos e inmediata respuesta del señor Walter Enríquez.
5: Muchísimas gracias, profesor Walter. Durante los 4 años de campaña o 4 veces de campaña que ha recorrido nuestra provincia de Chumbivilcas, ¿qué ha podido usted identificar la problemática más grande en el tema de desarrollo agropecuario a nivel de nuestra provincia de Chumbivilcas? ¿Y cuál es la propuesta puntual a eso?
4: Bien, colega candidato. Agua, riego, pues hermanos, falta o no en el campo. Si no hay agua, no hay productividad. No tenemos resultados, Huaycaicuna, Panaycuna. Por eso estamos planteando exigir con categoría, con autoridad, con dirigentes, con directores de línea con todos ellos para que se cristalice esos grandes riegos que estamos impulsando en todas las municipalidades, distritales y provinciales también, Guayacicuna, Panaycuna. Si no priorizamos recursos hídricos para nuestras comunidades, no va a haber productividad ni mejora de alimentación, Guayacicuna, Panaycuna, en la familia. Muchas gracias.
1: Muy bien, agradecemos la participación del candidato Walter Enríquez. Siguiente dupla, Rubén Mantilla, René Triveño. Candidato Rubén hace pregunta al candidato René Triveño. 30 segundos.
6: Ya pamantca, tu carabas jaco. 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Buena cocha, candidato René Triveño. La realidad ahorita de la Municipalidad Provincial Chumilcas, están varios proyectos en cierre. Por ejemplo, los proyectos de ferias agropecuarias, ¿no? ¿Qué hacemos con lo que es el desarrollo económico productivo para posteriores? Muchas gracias.
7: Hermanos, en el marco normativo, lo normal que tiene que desarrollar el municipio es llegar pues a liquidación del proyecto, hermanos. Y muchas veces eso no se hace. Y hay proyectos destrabados desde el periodo de Nadia Lisa Rotaipe. Y eso justamente destrapa también, hermanos, cuando queremos arrancar pues presupuesto en el gobierno nacional. El MEF simplemente dice, pues, señor alcalde, a ver cuántos proyectos de liquidación tienes. Si no tienes, hermanos, no accedes, pues, a recursos. Entonces, hermanos, es coherente la pregunta y el compromiso de Perú Libre, justamente, que no quede también expediente nomás todo. Hay que terminarlo como debe ser, hermanos lindos. Muchas gracias.
1: Correcto. Su pregunta, 30 segundos.
7: Bien, estamos en el tema de agricultura y ganadería y todos los candidatos, bonito hemos hablado, hermanos. Pero hermano Rubén, en esta oportunidad que están escuchando todos, la pregunta es sencilla. ¿Cuál es la propuesta? ¿Cuál es tu discurso para los jóvenes que no tienen tierra?
6: Muchas gracias. A veces manaba queja propuesta municipal, chu. Lamentablemente, Maitañari, Maemuchangona, vamos a hacer otra reforma agraria, que esto que aquello, hacendado con mandacho, jalpat, que chimusus, y venes, que son sepas, manañan, lijilasayañan, jalpachan, sikunaps, guakeapuchan, manan, erinchaps, alcanzañachu, papá, mamá. Y la verdad, lo que vamos a hacer nosotros es crear la sugerencia de juventud en la Municipalidad Provincial de Chumilcas, porque hay muchos profesionales ya que están en el ramo de agropecuaria, paikunan primera experiencia de Japenanku, Huasincupi, Yactancupi, a veces Mananquipi, oportunidades, Tarincucho, Agnatan, potencializan a Cacha, más bien, joven en Sicunata, para que sean profesionales buenos chumilcanos. Muchas gracias.
1: Listo. Tiempo cumplido. Muchísimas gracias a ambos candidatos. Corresponde ahora realizar el sorteo para el tercer eje. A ver. Ojalá no se repitan, ojalá varíen.
8: Hola, hola. Ya, al candidato René Triveño. Nos indican 8. Ya, al candidato Rubén Mantilla. En este momento estamos en los respectivos sorteos para la tercera agenda. 1. Al candidato Elías Nina Quispe. Para poder participar en el orden 3. Al candidato Walter Enríquez. Seguimos realizando los respectivos sorteos. 6. Al candidato Henry Romero. Estamos sorteando para el orden de las participaciones para la tercera agenda. 5. Siguiente, Mario Ancalla. Mario Ancalla. Siete. Candidato Florentino Guamaní. Cuatro. Candidato Víctor Laime. Víctor Laime.
9: Dos.
8: Muy bien. El primer participante es Rubén Mantilla y Víctor Laime. Tres, Elías Nina Quispe. Cuatro, Florentino Amaní. Cinco, Henry Romero. Seis, Walter Enríquez. Siete, Mario Ancalla. Y ocho, René Triveño. Evelyn Molina participa en la última parte. Continuamos con la tercera agenda.
3: Sí, agradeciendo siempre a todos los medios de comunicación que nos vienen transmitiendo nuestro debate provincial. Solamente recalcar también a nuestros candidatos. Estamos entrando en un eje de desarrollo territorial y minería y las preguntas tienen que ser dentro de la agenda, dentro del eje, porque no podemos estar ahí preguntándonos cuando estamos en otra agenda con otro que no tiene que nada que ver. Muy amable, dicho esto, continuamos con el debate.
1: A ver,
8: ya, la tercera agenda es desarrollo territorial y minería, transporte y viabilidad.
1: Muy bien, conforme al sorteo que se ha realizado, invitamos al candidato Rubén Mantilla para que inicie su exposición. 3 minutos para ello. Adelante, candidato.
10: Muchas gracias. Desarrollo territorial y minería, tema muy clave. Ordenamiento territorial. Ñajato que hemos aranía justo. Chumivilcas necesita zonificación de acuerdo a las actividades, sea agrícolas, ganaderas, de acuerdo a los pisos ecológicos, de acuerdo a microclimas. A veces, Yusco Uraipe, por ejemplo, tema frutales. Hay que potencializar. Capagmarca Uraipe, tema paltos, igualito, todo. Ajnan Kadanchei, un reordenamiento, una zonificación en toda la provincia de Chumivilcas. Chimanta Caja, Moyashanta, dentro de nuestras propuestas, lo que es la demarcación territorial, que aqueja gravemente nuestra provincia de Chumivilcas. Peludo Penca y Ushance, entre comunidades, entre distritos, entre provincias. Hay Caguaño y Tañan, Apayamushan, incluso. Cheipagme mana capacidad, a veces cancho, Municipalidad Provincial de Chumivilcas, Imachtin, Oficina de Delimitación Territorial Taricun, Cusco, Yachtape, la Gerencia Regional. Anchei menocanse apamosón sechei oficinata, bajo convenio, Yachtanchisman, Santo Tomás, Manchumivilcas, Picanca. Cheime chevanto cucaponja, lo que es el conflicto social entre comunidades, manan y tonsicuna, limiten sicuna, definiscachu, cheime mana autoridad cuna, importancia ta cheiman con cucho. Cheimanta caja moriancata, justamente lo que es reordenamiento urbano y plan urbano de Santo Tomás. Yajaya ni mochance, Santo Tomás, comunidadcho, centro pobladocho, echa ciudadcho, y más campas, de verdad, a veces. Yaqui, todo charui. Planificación urbana, plan vial urbano, manan canchu. Cheime a veces autoridad junapas, mancha con cocho y menas campas, ya está más en sicunata, porque acá falta principio de autoridad, niscanco pasina. Agnaleta juñazón se checa todo charwin, manan allinchu, ni calleama ni chaupilla, centro, llaman haikuyamon allá pajpas. Cheime no canse cheita,
6: un proyecto integral a nivel de plan vial urbano y lo que es ordenamiento urbano de todo Santo Tomás. Chimantaca, Jaikuramos 11, Conan, a nivel de minería. Tapoyacamusaikis, minería de grandes a escalas da más trabajo o la minería, la pequeña minería artesanal. Obviamente, minería pequeña artesanal. Chaypaj, Menojasecaj, Apamos 11, la oficina de energía en minas o Ingemet, acá la provincial también, lo propio. Y Mapaj, para que haya asistencia técnica personalizada. Chaypaj, me conan. Muchos shanko, sofrishanko, nuestros mineros artesanales, mana formalizaiman, aipaita atincucho. Conan y astañan, catiamon cuña.
1: Muchas gracias al candidato Rubén Mantilla. Invitamos al candidato Víctor Laime a que haga uso de sus 3 minutos. Eje que estamos abordando, desarrollo territorial y minería.
11: Adelante. Hola. A ver, empezamos recién, ¿no? Muy bien. A ver, cuando hablamos de ordenamiento territorial, no solo es el espacio físico, sino también hay que desconcentrar los puntos de desarrollo económico. En ese sentido, ¿qué cosa es lo que estamos proponiendo? De que tenemos que promover la instalación de una planta envasadora de leche en Condes Pulpera. Seguramente tenemos que hacer el fomento de las incubadoras de negocios. Los jóvenes tenemos que empezar a organizarnos y hacer pequeños emprendimientos empresariales para poder participar de fondos concursables que se hacen a nivel nacional, pero sobre todo para que puedan proveer a la municipalidad. Y hemos dicho que todo lo que viene como presupuesto a la provincia de Chumbivilcas tiene que quedarse en Chumbivilcas. Y hay un proyecto importante que quiero lanzarlos. Los acuerdos de las empresas mineras es trabajar con los empresarios locales. En ese sentido, vamos a plantear como pueblo de Chumbivilcas de que las empresas Las Bambas, Hathaway y otras alquilen encapsulados de estas empresas locales que tenemos, y para eso se van a agruparse de 4, 5, 6 o 8 para que puedan comprar un encapsulado o de repente un bus, etcétera. Eso va a ser la lucha de nuestro pueblo. Lo otro es la construcción de mercados zonales acá en Santo Tomás. Ya sabemos sur, oeste, norte. Pero que hay chata no que entendieron aquí está Murani. ¿Por qué no funciona el mercado Santanita? Porque ya hemos dicho, la economía se mueve donde hay compraventa. Entonces, Chaitan planteamos, Chaiku, de que Cuscanmantan, Chaipiruasunchis, un centro cívico financiero, Chaipi Funcionanja, Banco de la Nación, Chaipan Apasunchis, algunas instituciones públicas y también a otros centros financieros los invitaremos. ¿Para qué? Para que todo ese sector podamos dinamizar, y a Chayanqui Chaipi todos los vendedores van a querer tener un puestito en ese mercado Santa Anita. Eso va a entrar en operativo. En todo caso, Chaikunata no Jaiku proponer Chaiku. En el tema minero, sabemos perfectamente, pero también hay que ser perseverantes. Del tema minero, ningún candidato se pronuncia. Lo que está ocurriendo en Chojoyo, lo que después va a ocurrir con nuestros hermanos mineros artesanales.
1: Muchas gracias por su participación, candidato Víctor Laime. Invitamos al candidato Elías Nina Quispe.
5: Muchas gracias. Bueno, compañeros, hablar de este tema es bastante amplio y complejo. Primero tenemos que hablar del ordenamiento de nuestra provincia, la capital Santo Tomás. Imagínate, Huñarizan, Santo Tomás dice, Agna, alguien, calle Junacho, Quicharesca, hay zonas, parqueos, hay espacios públicos para que haya un espacio de esparción deportiva, al menos Casiancho, Manacho. Por eso, compañeros, nosotros vamos a liderar con encabezar el diálogo con la comunidad Pulpuri y Puentecoyo para poder desmembrar, compañeros, para los diferentes barrios populares. Pero con ustedes también, compañeros, de manera articulada las autoridades, los dirigentes y la comunidad Pulpura y Puentecoyo, compañeros. De la misma manera, tenemos que ver en este tema de la zonificación económica ecológica las zonas de producción, como lo han dicho otros compañeros, Jabarinansin, Maipin, Trabajacón, Manchajra, Uyuamirachi, Maipin, Empresa Cuna, Arobacoma, y sobre todo, dónde se puede trabajar los espacios de la extracción de la minería, compañeros y compañeras. Por eso, vamos a trabajar de manera ordenada y articulada.

0: Compañeros, mañana no cansen ni su ancho, vamos a formalizar NISPA. Pero sí podemos apoyar a impulsar a nuestros mineros artesanales. Tenemos una bancada que también tiene que sacar una ley de formalización y con ustedes, de manera conjunta, se tiene que hacer esta formalización de la actividad minera, hermanos y hermanas. De la misma manera, tenemos que ser vigilantes, Jatón Empresa Cuna, con este gobierno que tenemos actualmente, Paikunaka más facilitaña autorización Kunatapas o aquí a Chimusan. Chaikunata Kawarinance, compañeros, y ser vigilantes para que también cuidemos sobre todo el futuro de nuestra vida, no solamente no Cajlancitacho, sino de nuestros hijos, de nuestros nietos. De la misma manera, para la juventud, compañeros, ¿cómo podemos dar oportunidades para nuestros hermanos jóvenes? Nosotros, dentro de nuestro plan de gobierno, tenemos nuestra primera chamba para poder hacer convenios interinstitucionales con empresas privadas, públicas, para que puedan ahí trabajar nuestros jóvenes y tener justamente la experiencia que se necesita Huayquicuna, Panaycuna. Muchísimas gracias por este espacio.
1: Muy amable. Gracias al candidato Elías Ninaquispe. Invitamos al candidato Florentino Guamaní.
2: Bien, gracias. A ver, en cuanto a este eje, es importante. Huayquicuna, Panaycuna, Chumivilca, Seactanchisca, que Huasin, Chiscao, Mangina, que hacen. Y eso tenemos que empezar ordenando. Y en eso siempre vamos a coincidir todos nuestros hermanos candidatos en esta zonificación económica, ecológica de nuestra tierra Chumilcas, para poder asegurar, ¿no?, nuestro desarrollo sostenible. Por ejemplo, Chumivilcas tiene pues los 8 pisos ecológicos. Nosotros somos una tierra bendita que tenemos los 8 pisos ecológicos. Eso tenemos que aprovechar para poder trabajar en este...

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1: Aprovechar para poder trabajar en este...
2: Están trabajando en sus comunidades, en sus propiedades y desarrollo. Hoy tenemos algo más de 1000 labores en la provincia de Chumivilcas, que esas 1000 labores se convierten en mini municipios que generan puestos de trabajo. Oiga, un muchacho de 18 años, de 19 años, ¿cuánto puede conseguir un trabajo en un municipio? En la minería artesanal, tranquilamente, dos turnos y llega a los 7000 soles. No es explotación, es trabajo. Hay un momento en la vida que podemos trabajar, ahorrar y crecer. Hoy tenemos en Colquemarca y en muchas comunidades de la provincia de Chumivilcas campesinos que han vivido 59 años con la reforma agraria y seguían en pobreza, pero hoy hablan de detracción, hoy hablan de IGB, hoy hablan de impuesto a la renta, hoy tienen un contador a su servicio, tienen un transportista que les factura. Yo creo que la minería artesanal es histórico, es ancestral, lo hemos heredado y lo debemos de conservar para el desarrollo que no ha podido la reforma agraria en 59 años. Hermanos, miremos la minería no como un problema, miremos la minería como una solución, no solo en Chumivilcas, sino en el país. Si se pudiera formar la ley que queremos implementar, ¿cuál es? La minería ancestral altoandina, aquella que no produce más de 5 toneladas al día. Hoy estamos dentro de la ley de minería que dice que puedo producir hasta 320 toneladas al día. ¿Quién produce en Chumivilcas 320 toneladas al día? Es una ley obsoleta que no es para el minero artesanal de la provincia de Chumivilcas. Convenio marco con Hathaway debe de ser actualizado. Hoy debíamos estar firmando por 16 millones por cada distrito, incluido Pulpera. Convenio marco con Bambas nos debe, 11 años de convenio nos debe. El 27 lo ejecutamos. Gracias.
3: Muchísimas gracias. Invitamos al candidato Walter Enríquez.
4: Hermanos chumivilcanos, un pueblo que no planifica su desarrollo está condenado al atraso. Históricamente, los gobiernos locales, como es la Municipalidad Provincial de Chumivilcas, no actualiza ni siquiera su plan de desarrollo urbano. No está actualizado los planes de desarrollo distritales ni provinciales. Por eso que hay Santo Tomás Llactanchispi, Llactamasicuna, está de nombre nomás los barrios populares, porque oficialmente tiene que tener todos los componentes, áreas verdes, instituciones educativas, mercadillos, ajnan, sutichaco, un verdadero barrio. Pero esto es culpa de las autoridades actuales y de quienes también han pasado. Nos están haciendo un daño. Estamos creciendo territorialmente aquí en Santo Tomás y en otros lugares, así a la deriva. Es un caos y esto hay que ordenar. Huayricuna, Panaycuna, es algo serio. Comunidad Cunapi, hay conflictos, ¿sí o no, hermanos? Centros poblados como Pulpera, Condes, quieren distritalizarse, quieren buscar su desarrollo territorial y no pueden, porque por obra y gracia del gobierno o gobernadores regionales que no ponen así departamental o regionalmente soluciones y nos están poniendo al atraso. Y eso Walter Enríquez va a impulsar, va a cicatear y vamos a dar soluciones al respecto, Huayricuna, Panaycuna. Hermanos de la provincia de Chumivilcas, tenemos que crecer territorialmente, pero económicamente. Los mercadillos acá en Santo Tomás, sí es necesario. ¿Cómo está el el comercio ambulatorio acá en Santo Tomás, todo un caos, Huaycaicuna Panaycuna. Antes de que me gane el tiempo, la minería. Yo felicito a nuestros hermanos emprendedores a través de las labores y la minería artesanal. Ellos sí nos están trayendo dinamización económica. Yo también estoy empezando a ser emprendedor en algunas labores, porque he visto, sí, trae ventaja. Y el dinero que sacan ellos se queda aquí en Santo Tomás, dinamizando toda la cadena productiva, desde las hermanitas panaderas, zapateros, comerciantes, carne, todo ello. Por eso, desde la Municipalidad Provincial de Chumilcas, vamos a instalar una oficina especializada, hermanos mineros, con especialistas adecuados para orientarles en su riesgo, en su...
3: Muchas gracias, candidato Walter Enríquez. Invitamos al candidato Mario Ancaya. Desarrollo territorial y minería, el eje que estamos abordando en esta oportunidad.
5: Muchas gracias. Efectivamente, hermanos, aquí, en nuestra localidad de Santo Tomás, hay un crecimiento muy desordenado, para lo cual nosotros vamos a implementar una asistencia técnica para el crecimiento urbanístico, principalmente de la comunidad. Porque no es posible que tengamos barrios que no tengan parques ni jardines, que no tengan por lo menos un espacio adecuado para transitabilidad, compañeros. Chaita Kawarizunchis, desde la municipalidad, un apoyo técnico para que nuestros hermanos de esta comunidad tengan que hacer el crecimiento urbanístico ya de acuerdo al plan maestro que propondrá la Municipalidad Provincial de Chumivilcas. Pero Chaymantapas, compañeros, Kawarizunchis, sumamente preocupado, Locales Cachanchis, desde Pulpera Condes. Hermanos de Pulpera Condes necesitan desarrollarse como distrito y tienen dificultades. Ahí es donde tenemos que dar el apoyo correspondiente a nosotros como autoridad, un compromiso permanente con nuestro alcalde centro poblado y los dirigentes, para de esa manera sanear esa dificultad que tenemos con la región de Arequipa. Pero también, además, compañeros, hermanos, tenemos que pensar el desarrollo territorial y minería, compañeros. Chaype Kawarizunchis, zonificación ecológica, económica. Maipi Lankarizunchis, eminentemente el sector agropecuario. Maipitajmin, precisamente, solamente el tema de minería. Hay que ordenarlos para que los proyectos sean de manera que rentables y sostenibles en el tiempo en la provincia de Chumivilcas. Chaypajmanokans Kawarizunchis, a nuestros hermanos mineros particularmente, vamos a crear un área de asistencia técnica especializada en minería. ¿Para qué, compañeros? ¿Para qué, hermanos mineros? Para dar asistencia técnica, asesoramiento administrativo y principalmente para recuperación de este medio ambiente. Para que de esta manera cualquier notificación, cualquier falta, no termine quemando las maquinarias que tienen nuestros hermanos mineros. Ahí va a apuntar, porque no es de incumbencia de la Municipalidad Provincial algunos aspectos que han mencionado los compañeros. No quiero ser populista, pero mi compromiso está con ellos. Principalmente, compañeros, en Santo Tomás nos falta el ordenamiento del transporte, ordenamiento de nuestro comercio. Vamos a tener que, primeramente, compañeros, reubicar y estratégicamente implementar los mercadillos y como polo de desarrollo económico para nuestros distritos aledaños y para nuestra población. El mercado de Santa Anita tiene que ser el centro que albergue a nuestros hermanos productores agropecuarios aledaños. Pero también, además, compañeros, principalmente nosotros estamos proponiendo, ¿qué cosa, compañeros?
3: Muchísimas gracias, candidato Mario Ancaya. Invitamos al candidato René Triveño. 3 minutos.
6: Bien, hermanos, atentamente he escuchado y han dicho que los socavones lo van a convertir en municipio, ¿sí o no? Está loco, pues, el hombre. Hermanos, hasta en eso quieren ser alcalde. Seguro quieren seguir cobrando el 20% pues de los mineros artesanos que trabajan en este terreno y quieren plantear una reforma minera, dando la concesión. Perú Libre bien claro a plantear, hermanos, si queremos una reforma grande en el país, principalmente las materias que extraemos, minerales, se tienen que transformar. Hermanos mineros que están escuchando, denle punche en el trabajo. Perú Libre siempre va a estar a respaldo. Pero eso sí, la responsabilidad ambiental y social, tenemos que cuidarlo, hermanos. Y desde la gerencia de medio ambiente, como alcalde, tendré que conversar con los dirigentes. Hay que ser muy cuidadosos con nuestros ríos, con nuestros manantes, con nuestro medio ambiente. Es la responsabilidad que tiene que cumplir. Y ahora, en el plano territorial, hermanos, el radio urbano de nuestra provincia de Santo Tomás, claro, es pequeño. Y en ahí coincidimos con los candidatos. Pero eso sí, nosotros como autoridad, lo más coherente que se tiene que hacer es sentarse y elaborar el plan de desarrollo comunal. Ahí es donde te tiene que tallar todas las necesidades, aspiraciones, tanto de la municipalidad, tanto de la comunidad. Y justamente, también, lo que está entrabando al centro poblado de Pulpera Condes es su delimitación territorial. Para esa solución coherente, hermanos, desde aquí les digo, Pulpera Condes tiene que levantarse. Eso se va a lograr con una lucha, hermanos. Y eso también tenemos experiencia. Muchas gracias.
3: Muy amable la participación del candidato René Tribeño. Ahora invitamos a la candidata Evelyn Molina.
7: Bien, hermanos chumivilcanos, hablemos con franqueza de la minería, porque en nuestras Chumivicas no se puede hablar de desarrollo territorial sin hablar de ella. Nuestra provincia, dentro del corredor vial Apurímac-Cusco-Arequipa, el llamado corredor minero del sur, por donde pasa buena parte de la producción del cobre del país. Según el catastro INGEMET, ha estado bajo concesión minera y, sin embargo, en todas las riquezas pasando por nuestras tierras, la pobreza en la provincia sigue el 33.7% y la pobreza extrema que está en 15%. Esa contradicción mi gobierno va a enfrentar. No nos vamos a conformar con la que la actividad minera solo traiga polvo, tránsito de camiones y conflictos socioambientales a nuestras comunidades, mientras el desarrollo que se queda en papel. Hemos revisado la inversión social de las empresas mineras de la provincia y encontramos algo importante. Sí, ha habido inversión, por ejemplo, en pavimentación en calles de Chamaqui, en Villille, pero esta inversión se ha quedado dentro de los pueblos, no ha llegado a las trochas y caminos rurales que conectan a nuestras comunidades productoras. Eso se va a acabar. Vamos a exigir desde la municipalidad provincial que la inversión social minera llegue al campo. Con nuestro tablero de control ciudadano haremos visible cada sol del canon y las regalías mineras, porque hoy más de 154 millones de soles del presupuesto provincial, casi el 35% del total está registrado como asignaciones que no resultan productos, plata sin un programa claro ni metas medibles. Mientras tanto, vamos a identificar nuestra economía territorial más allá de la minería, desarrollando corredores turísticos vinculados al Kapaj Ñan, nuestras festividades culturales, nuestros paisanos, a nuestros paisajes altoandinos y el turismo rural comunitario, ilegal a la ganadería alpaquera, con la meta de duplicar el flujo turístico hacia 2030. Chumivicas no puede seguir siendo solo una zona de paso para los camiones mineros, tiene que ser dueña de su propio desarrollo. Gracias.
3: Muy bien, muchísimas gracias, candidata Evelyn Molina. Estamos hoy con la presencia de 9 candidatos a la Municipalidad Provincial de Chumivilcas. Entramos en la ronda de preguntas y respuestas. Primera dupla, Rubén Mantilla y Víctor Laime. Rubén Mantilla plantea su pregunta en 30 segundos.
8: Muchas gracias, Primucha. Bueno, a ver, siempre hablamos de la minería hacia una minera responsable y formal para nuestros pequeños mineros. Expliqué hoy de repente cuál sería la diferencia entre minería formal, legal o informal o ilegal. Muchas gracias.
3: Muchas gracias, candidato Víctor Laime.
4: Muy bien, acá tenemos, por ejemplo, dos candidatos informales que declaran de acuerdo a lo que giran boleta, pero no declaran lo que por abajo cobran. A eso se llama informal o ilegal. Entonces, nuestros hermanos mineros artesanales, si no tienen su reinfo, ¿no es cierto?, a ellos, pero ya el Estado los interpreta de otra manera. Sin embargo, aprovechando este espacio, quiero dirigirme a los mineros artesanales. Tenemos que, en convenio con el gobierno regional, los mineros artesanales, instalar un laboratorio de análisis mineral para que nuestros hermanos mineros artesanales no se hagan engañar en las plantas, porque le dice así nomás marca, entonces se hacen engañar, para que vayan desde acá hasta donde tienen que llevar a procesar, ya sabiendo cuánto marca sus productos. Y lo otro es sobre el ordenamiento territorial de Santo Tomás. Vamos a tener una zona industrial y en Buenavista tenemos que hacer también una plaza ya para que realmente...
3: Muchas gracias. Su pregunta de 30 segundos al candidato Rubén Mantilla.
4: Bueno, quiñota pina tu payabayanchista. Primo. Bueno, a ver, que hay desarrollo económico en Escanchismanta. Imaginatan, can, imaherramientatan ruaj realmente para beneficiar a las familias de nuestra provincia de Chumbivilcas y en particular del distrito de Santo Tomás.
8: Muchas gracias, Primucha. Ñaja llapanciña y acapas concordayusansi, ¿no? Callaríamos en oca. Callaricunanme con un plan de reordenamiento. Si me comprenden, zonificación, ¿no? Como quien dice zapatero a su zapato. Que pincanan callarimona, digamos, pulpera condes, netamente ganadera. Santo Tomás, netamente, por ejemplo, del comercio, todo lo que traen, por ejemplo, del campo, Santo Tomás tiene que ser centro de expendio. Parte abajo, por ejemplo, zona frutícola, Yusco, zona de maíz, igualito, así digamos, zona mineral. Eso es lo que falta, hacer una reingeniería en toda la provincia de Chumbivilcas. Todo Charwin, Tiachance, Keyactancispe, Mañacuitajme Jamón y Maimana, Municipalidad Provincial Pan, Chitatajme Mana, Autoridad Nincicuna, Atencucho Solucionaita.
3: Muy bien, invitamos a la siguiente dupla, Elías Ninaquispe y Florentino Guamaní.
9: Bien, profesor Vinto, hablando del ordenamiento territorial, ¿qué acciones vamos a tomar o vas a tomar cuando usted, en caso de que el pueblo le confíe, para el desmembramiento con nuestros barrios populares y el ordenamiento también de nuestras diferentes calles, porque están totalmente abandonados y un caos con los vehículos, también las tiendas, los comercios? ¿Qué acciones inmediatas se va a tomar, profesor Florentino?
10: Muchas gracias, muchas gracias. Guacachay Elías. Muy bien, efectivamente, pues no, el desmembramiento es una preocupación para que hagan obras, ¿no? Comunidades ninchistapas, paiconatapas, entenderán chistreap. Son como polos opuestos prácticamente. Entonces, hay procesos, hay caminos para poder desmembrar. Por ejemplo, se ha dado tarea, creo, a la municipalidad, a los barrios, la misma comunidad, para que puedan ellos sacar un común tipo catastro urbano. Eso que no se ha cumplido de parte de la municipalidad. Entonces, la responsabilidad desde la municipal nosotros vamos a implementar mediante muchos profesionales en esa materia. Y luego vamos a tener que entablar una conversación amena y seria, y además de ello, también para la comunidad se tiene que dar pues una obra que pueda compensar a ellos, ¿no? Entonces, de esa manera se...
3: Muchas gracias.
10: Muy
3: bien. Pregunta, por favor.
10: A ver, compañero Elías, en cuanto a la minería, ¿de qué manera principalmente vas a apoyar a los compañeros mineros artesanales, ¿no? ¿De qué manera, fundamentalmente?
9: Muchas gracias, compañeros. La verdad que hay tema de minería artesanal, es complicado, difícil y largo también, compañeros. Vamos nosotros desde la posición como gobierno local, vamos a apoyar, porque no podemos decir vamos a hacer esto, aquello, y vamos a apoyar en las capacitaciones, en el acompañamiento permanente, en los proyectos de ley que ellos tienen, compañeros, porque también es parte del desarrollo económico territorial el tema de la actividad de la minería artesanal, hermanos y hermanas. Entonces, tenemos que estar juntos, no podemos nosotros mirar de reojo cuántos puestos, cuántas oportunidades para nuestros hermanos, hermanas hay a través de la actividad minera artesanal. Y también tenemos que ver con el equipo técnico para que podamos cuidar el medio ambiente también y acompañar a nuestros mineros artesanales, de esa manera proteger también nuestra vida a lo largo de nuestras vidas. Gracias.
3: Muy bien, muchísimas gracias a la dupla. Ahora invitamos a la siguiente dupla, Henry Romero y Walter Enríquez. Henry Romero plantea su pregunta en 30 segundos al candidato Walter Enríquez.
2: Profesor Walter, usted que es residente, que ha vivido años acá en Santo Tomás, ¿cuál es la mayor dificultad? Porque hay un desorden total acá en nuestro capital de la provincia de Chumbivilcas.
4: Sí, ya estamos así con una comerciuta ruarinchis, mamita chiscuna, hermana chiscuna, miércoles y sábado jamunco, aichata, quesuta, papata, bendiconco, municipalidad aparin, totalmente imaban jinacha. Chau pintataj, pasasan adiki, trailer, carucuna, polvota, chaninchayatamunco. Chaitataj no cancha anticunchis, bendiconchis. Por ejemplo, chaycunat evitanapaj, no hay vías de evitamiento en Santo Tomás. Chayme no cancha pinzarisanchis, queichincha la dumanta, Calvario, después a Santanita. Ello, ancheininta dinan o vía de evitamiento, manacheikuna canampa, Otro vía de evitamiento, que hay chinchanta, que atum acopampa y directamente a soñaje. Ancheu ancheikunata evitacum, oyakeikuna panaikuna. Lamentablemente.
3: Muchas gracias. Ahora, candidato Walter, plantee su pregunta al señor Henry Romero en 30 segundos.
4: La semana pasada, nuestros limenos artesanales han sufrido un atentado. Canayapunku tractor kunata. Hay kamami, chay ascienden. Huracucha, Henry. Y meinatata chayta evitasway. Manachay, desgracia kuna pasenampag. Yo siento mucho de esta situación de los mineros artesanales.
2: Hermano de Chumbivilcas, tenemos que estar enterado que la última acción que ha venido de la policía ha sido una interdicción a los lavaderos. Exclusivamente, puntualmente ha sido intervención a los lavaderos cuando ya la misma comunidad había denunciado el hecho y había notificado a los posesionarios de ahí que eviten hacer ese tipo de trabajo que es muy, muy mal visto en la provincia de Chumbivilcas. Es más, los mineros artesanales de la provincia de Chumbivilcas siempre tenemos nuestra reunión ahí en Huincho, donde se ha efectuado un trabajo de lavadero que es mala imagen. Y si vemos toda la provincia de Chumbivilcas, ese es un micropunto que lamentablemente nos da una mala imagen. Hay que informarnos bien. Esto ha sido una interdicción exclusivamente a mineros artesanales que hacían el trabajo de lavaderos y que en el momento de la interdicción no tenían la documentación y reinfo, y las maquinarias que se han quemado no tenían la documentación respectiva. Y las que tenían documentación han sido trasladadas al distrito de Velilla y ahí...
3: Muchísimas gracias. Invitamos a la siguiente dupla, Mario Ancalla, René Triveño. Mario Ancalla, por favor, su pregunta a René Triveño, 30 segundos.
5: No, ¿cómo? Pues primero ya aguanto, toca yo. Muy bien, muchas gracias. Maestro René, principalmente la preocupación de nuestras comunidades campesinas, precisamente, es de la empresa Crespo. ¿Cómo vamos a implementar o cómo implementarías o qué estrategias vas a implementar para el control de la contaminación o qué acciones tomarías, profesor René?
6: Lamentablemente, hermanos, en nuestro país, Perú, el gobierno que tenemos es un gobierno fascista. ¿Qué significa eso? Que siempre capa y espada va a defender a las grandes empresas. A ellos no les importa si están contaminando, están en cabecera de río. No les importa. Lo que les importa es asegurar su interés hasta el año 2050, hermanos. Es nuestra triste realidad nacional. Pero nosotros no podemos quedarnos brazos cruzados. El pueblo en general, la dirigencia y las autoridades, tenemos que denunciar públicamente el abuso que está cometiendo. Ya está contaminado el río Santo Tomás, hermanos. Y eso tenemos que luchárnoslos. Por lo tanto, hermanos, nosotros sí, no tenemos miedo a enfrentar a la empresa. Yo sé que nos esperan consecuencias, pero solo así el pueblo vamos a librar de esas grandes empresas que son irresponsables.
3: Muchas gracias. Su pregunta al candidato Mario Uncaya.
6: Bien, primo Mario, usted es comunero de Fulpuri, Huayacachay, Jamón Chaymanta, en el tema de desmembramiento. Huayacay, Huayaqueña, alcalde Casun Chaypas, comunidad tan parlamosonches, comunidad asamblea, Chaype tapuyosonches sumat. ¿Qué vas a hacer si la comunidad te dice, Huayacachay, hermanito Mario, vecino, nosotros queremos distritalizarnos? Nierte, y más tranca está.
5: Muchas gracias. Hermanos, hermanas, es un problema enorme para nuestro distrito de Santo Tomás el tema del desmembramiento. El primer mecanismo, como siempre digo, es el diálogo. Además, los dirigentes han dado la predisposición ya, compañeros, y aquí están testigos muchos dirigentes, compañeros nuestros, incluso autoridades, que no han implementado los mecanismos correspondientes para el desmembramiento. Ya chacunan cama, compañeros, desmembrasan ya cama. Pero por eso precisamente Mario Ancaya va a tomar acciones de diálogo. Una, dos y tres veces, hasta agotar la conversación. Y que este desmembramiento, compañeros, tiene que ser una realidad con el compañero Mario Ancaya. Mi compromiso, asumo juntamente que los dirigentes barriales, que no son dirigentes Frente de Defensa, porque no solamente la responsabilidad de la autoridad, sino de todos nosotros.
3: Muy bien, muchísimas gracias por esta dupla. Ahora invitamos a la candidata Evelyn Molina. La pregunta correspondiente es, ¿cuál es su posición frente a la empresa Crespo?
11: Bien, frente a la minera Crespo, no les voy a prometer que voy a resolver el modelo minero desde una municipalidad provincial. Eso no sería honesto, ¿verdad? Lo que sí prometo es fiscalización real, información pública y una relación de igualdad entre nuestras comunidades y las empresas que operan en nuestro territorio. Asimismo, también, el Crespo no está cumpliendo con las normativas que ya existen. No estoy de acuerdo con el Crespo, sino que estoy desacuerdo con la contaminación que está haciendo nuestras cuencas cabeceras. Gracias.
3: Muy bien, muchísimas gracias, candidata Evelyn Molina. Ahora corresponde ingresar al siguiente eje.
12: Al eje de
3: transporte y vialidad. Vamos a hacer el sorteo correspondiente.
12: Ya, al candidato Al candidato Rubén Mantilla. Estamos en el sorteo para el cuarto eje temático.
13: A ver, número 8 para el ingeniero Rubén Mantilla.
12: Rubén Mantilla, siguiente. El número 8. Víctor Laime. Estamos en el sorteo
13: número 4, profesor Víctor Laime Mantilla.
12: Elías Nina Quispe. Elías Nina Quispe.
13: Número 7.
12: Florentino Guamaní. Florentino Guamaní.
13: Número 1.
12: Henry Romero. Henry Romero, Rock,
13: 2. Número 2.
12: Walter Enríquez. Walter Enríquez.
13: Número 5.
12: Mario Ancalla.
13: Número 6.
12: René Triveño.
13: Número 3.
12: Ya. Orden de participantes. En esta oportunidad, Evelyn Molina participa en la primera intervención. Número 1, Florentino Guamaní. 2, Henry Romero. 3, René Triveño. 4, Víctor Laime. 5, Walter Enríquez. 6, Mario Ancalla. 7, Elías Nina Quispe. 8, Rubén Mantilla. Vamos a invitar cordialmente la participación de la candidata Evelyn Molina.
13: Bien, antes... Estamos en transportes y viabilidad. Creo que aquí tenemos que ser conscientes. Desde la comunidad Caino hasta Inapata está totalmente deteriorado nuestras vías de comunicación. En esa parte queremos también un buen compromiso de parte de nuestros candidatos. Gracias. Adelante, compañera.
12: Anunciando también, este es el último tema. Luego habrá pregunta para los candidatos a la Municipalidad Provincial de Chumbivilcas por parte de los organizadores. Posteriormente tienen que realizar la respectiva firma de esta acta de compromiso que se le ha entregado, y también ingresa participantes o participación de los candidatos a la regiduría de cada candidato y luego a la consejería. Con ello estaríamos terminando este debate político. Posteriormente, anunciando que habrá también un debate de los consejeros y candidatos al gobierno regional. Adelante, por favor, Evelyn Molina. Adelante.
14: Bueno, la conectividad es el problema más que golpea a nuestras comunidades rurales. La deficiente infraestructura vial limita acceso a mercados, encarece el transporte de nuestra producción, aísla a los distritos más lejanos. Por eso nuestra meta es clara: mejorar 500 kilómetros de infraestructura vial durante nuestro gobierno, con caminos vecinales, puentes y corredores logísticos que conecten nuestros centros de producción agropecuaria con los mercados locales, regionales y con el propio corredor minero del sur. Y quiero ser clara sobre algo que muchas veces se presta confusión. Mejorar la red vial vecinal sí es responsable directa de la municipalidad provincial. A través de institución vía provincial, no vamos a esperar a que otros decidan por nosotros. Eso sí, para ir más rápido, vamos a gestionar mesas de financiamiento con el Ministerio de Transporte y con el Gobierno Regional de Cusco, tal como ya se ha hecho antes en nuestra provincia. También hay que decirlo con transparencia, el tramo que conecta Capamarca-Bellille, parte del corredor Apurímac-Cusco, ya fue reclasificado como red vial nacional. Esa vía específica ya es responsabilidad del gobierno nacional. Y como alcaldesa, les voy a exigir directamente al MTC. Ya tenemos identificados los tramos prioritarios, el camino vecinal Chamaca-Alcaiwarmi, la vía que conecta Colquemarca con Quiñota, los accesos a los anexos de Yusco y Quiñota, la ruta hacia Cochari en Santo Tomás y el camino Inca Corina en Capamarca. Vamos a priorizar también Libitaca, distrito donde hoy no hay proyección vial, claro, en marcha. El presupuesto de este año ya tiene 36 millones de soles para transporte rural, con un avance de ejecución del 62%, uno de los más sólidos de toda la provincia. Mi compromiso es mantener este ritmo en ejecución y multiplicarlo, porque cada kilómetro de trocha que mejoramos es más ingreso para el productor y menos aislamiento para nuestras comunidades. Gracias.
3: Muchísimas gracias. Invitamos al candidato Florentino Guamaní.

0: Bien, bien. 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Entonces, en ese tema, seriamente, siempre hace 25 años, en diferentes programas radiales, el único persona que yo hablaba era de comprar la planta asfaltadora móvil. Para poder atender con asfalto bicapa o asfalto económico de nuestras carreteras. Las carreteras son como las venas por donde podemos recorrer, por donde podemos transitar, hermanos corilazos. Seriamente, amigos oyentes, hermanos humilcados, Cancuna carretera njist hawayonchis sinaspa okutoko karonchis musuh kanjeipas alatariki. Tantara kapun, cheya anchata puni, son conchismo mana caen chuba chaycuna. Tiene que haber, compañeros, esa planta asfaltadora móvil. ¿Cómo es esa planta asfaltadora móvil? Es fácil de movilizar. Se pide, por ejemplo, en Belilla alguien, en convenio con el alcalde distrital, se le presta, se le da en convenio, ¿no? Eso es un planta asfaltadora móvil. Porque aquí, por ejemplo, nuestras calles de nuestras urbanizaciones, no podemos terminar pavimentando calle porque es como una construcción, como un techo de una vivienda, exactamente se gasta ahí. Para eso tenemos que asfaltar tipo de ciudad, hermanos corilazos. Tenemos que empezar también con mantenimiento permanente de nuestras carreteras y también la construcción de nuestros puentes que aún faltan todavía. No es justo. No es justo, hermanos corilazos, en este siglo XXI, en estos años, que nuestras carreteras estén en condiciones paupérrimas, hermanos chumbilcanos, donde no podemos transitar con mucha facilidad. Tenemos que ya cerrar las brechas de falta de puentes, hermanos corilazos, ¿no? Pero eso en convenio con lo que es Provías. Tenemos que agilizar también la construcción de carretera Chanca, Quechua, Aymara. Hace muchos años han hablado y hablado, no se cumple hasta ahora. En cuanto a lo que es el desordenamiento de nuestras calles, hermanos corilazos, de los carros de alto tonelaje, ya se debe formar lo que es parque automotor para ordenarnos de manera consciente y moderna en nuestra ciudad de Santo Tomás, hermanos corilazos. Entonces, lo básico aquí es que esa planta asfaltadora es urgente. Anteriores gobiernos locales se han propuesto, han prometido y finalmente han metido de repente y nunca han cumplido. Debemos hacer realidad porque esta planta asfaltadora no tiene mucho costo. Es posible comprar, incluso con gestiones, desde el Ministerio de Economía, de Economía y Finanzas, ¿no? Para tener ya listo esta anhelado situación para poder unir nuestras carreteras. Muchas gracias, compañeros. Chayatara, Limarimosa, Cancunapas, Saicosgaña, Cachanquis, Manañan.
1: Muy bien, muchísimas gracias. Invitamos al candidato Henry Romero.
2: Hermano de Chumbivilcas, tenemos que entender que en nuestra provincia de Chumbivilcas existen cuatro proyectos grandes de asfalto final: Quiñota, Llusco, Belille, Santo Tomás, perdón, Santo Tomás, Belille, que es un proyecto que ya tiene 7 años de antigüedad en elaboración, expediente técnico en el Ministerio de Transportes. Ese proyecto va a llegar a los 1.000 millones. El otro tramo, que es Cunguña, Aranracasa, 560 millones en expediente que debemos de exigir el funcionamiento. Los otros dos tramos son desde Capajmarca, Saiwa, hasta Cualquemarca y de Cualquemarca hasta Espinar. Son cuatro proyectos que implican más o menos superior a los 3.000 millones de inversión en esta provincia de Chumbivilcas. Los otros proyectos que tenemos que impulsar, que es un dolor de cabeza, es el tramo de Santo Tomás hasta Tungazuca, Pangamarca. Siete proyectos de diferentes calibres: uno de asfalto final, dos de asfalto final, tres de asfalto económico y dos como camino vecinal. Un caos los proyectos desde Santo Tomás, Libitaca hasta Tungazuca. Para esto, hermanos, la provincia tiene que impulsar todos los caminos vecinales, su mantenimiento rutinario y su mantenimiento periódico tienen que hacerse a nivel de asfalto económico. Caso como ejemplo, Colquemarca, Huacoto, Paicama, Palpapalpa. Proyecto de mejoramiento de un camino vecinal con asfalto económico, con cunetas revestidas de concreto. Ese es el futuro del sur de Santo Tomás, desde acá de Vistalegre hasta Huaraco, hasta Aihuacchullo. Un solo proyecto que integre todas esas comunidades que han sido abandonadas históricamente en Chumivilcas, con un municipio que maneja cerca a 300 millones en cada gestión. Eso no podemos permitir, hermanos. Dentro de otro proyecto que debemos de impulsar son las trochas carrozables dentro de las comunidades del distrito de Santo Tomás, que son necesarios. Tenemos el orgullo, el placer de decir que en Colquemarca hemos hecho 91 trochas carrozables. Colquemarca es el único distrito que tiene 12 accesos a su distrito, 12 salidas tiene a Colquemarca, de los cuales hemos tenido el orgullo, el placer de haber hecho 8. Esos trabajos se tienen que hacer acá en el distrito y colaborar y ayudar a los gobiernos distritales para que puedan accionar de esa forma y hacerlo responsable a la municipalidad provincial con el mantenimiento rutinario y periódico de las vías que están a su cargo. En todos los distritos, la municipalidad provincial tiene vías a su responsabilidad, hoy abandonados. Caso, por ejemplo, Huasca. Puente Río Santo Tomás Yusco, responsabilidad de la Municipalidad Provincial de Chumilcas. Desde que se hizo, no se hizo ningún mantenimiento. Y así hay muchas vías abandonadas que son responsabilidad de la Municipalidad Provincial que no se les está atendiendo. En el tema de carteras, es largo y tendido, es la mayor inversión que podemos hacer. El Ministerio de Transportes tiene el presupuesto más grande de todos los ministerios. Hemos conseguido financiamientos para eso.
1: Muchísimas gracias. Invitamos al siguiente candidato, René Triveño. Adelante, por favor.
3: Bien, hermanos, en este tema yo siempre debo partir del plan concertado de la provincia de Chumivilcas. Ya está identificado, mapeado, por dónde tienen que realizarse las obras en este tema, lo que es transporte. Tenemos... Si revisamos el plan concertado, tenemos 48 proyectos en expediente técnico. Y eso, hermanos, a veces pues hay que ser muy responsable. Pero eso sí les digo, serán testigos ustedes, en el tema de la maestranza que tanto se ha difundido en los medios de comunicación y radiales, en las redes sociales, que actual gestión ha planteado, hoy digo que cualquiera que llegue a la alcaldía aquí que estamos, sí o sí va a adquirir la línea amarilla, porque necesitamos, hermanos. Pero lamentablemente el problema era pues hasta incluido compra de camionetas y otros que eran innecesarias. Pero necesitamos una planta de asfalto equipado, hermanos. Eso nos va a ayudar y garantizar las obras en esta parte. Y también, hermanos, quiero aprovechar este momento, los dirigentes, nos estamos olvidando un tema muy importante, con el permiso de ustedes, el tema de educación. Aquí no estamos tallando en qué va a quedar los papás que han estado en municipio haciendo su paralización de Soñaque, de Rosa de América. No hay compromisos serios en este sector, hermanos. ¿En qué queda de Rosa Santa María, de Juscamarca? Perú Libre, compañeros, en su plan de gobierno se ha incluido. Para ello, principalmente, hermanos, tenemos que liquidar todos los proyectos, principalmente en su mayoría, y arrancar presupuesto, hermanos, tanto la autoridad, los dirigentes y el pueblo en general, principalmente encabezado por los dirigentes, tenemos que movilizarnos y arrancar el presupuesto de PRONIEP. Y justamente en esa parte es donde estamos dificultando. La autoridad tiene que garantizar, hermanos, la infraestructura educativa. Y ese tema es muy importante para nosotros. Y eso también va a llevar al desarrollo de nuestro pueblo. Desde el Ministerio de Economía y Finanzas hay espacios para desarrollarnos. hay espacios para arrancar presupuesto, pero eso sí, la transparencia en la gestión pública se tiene que encaminar sin ningún vacío, sin ninguna corrupción. Muchas gracias.
1: Muy bien, agradecido por su uso de la palabra. Invitamos al candidato Víctor Laime.
4: Bien, respecto a esto, tenemos que hablar con franqueza y no puedo yo ser vendedor de cebo de culebra. Lo que queremos es que Chumbivilcas tiene que ser el centro de desarrollo de la región. Ese proyecto con ruta hacia Huacuyo, hacia Lima, prácticamente todo el mundo se ha olvidado. Y eso es lo que tenemos que hacer, ya lo hemos expresado, hay tantos proyectos, carretera, Aymara, Chanca, esas cuestiones son gestiones. Antes nos decían de que ya habían traído más de 2,000 soles, 2,000 millones de soles para resolver los problemas, pero seguimos en lo mismo. Eso depende de gestiones y eso seguramente lo vamos a emprender. Pero yo voy a seguir hablando aquello que yo puedo hacer como gestión. Entonces, ya hemos propuesto esto de la planta asfaltadora. Pero ahora, esos proyectos de Congunya, Alja Victoria, de Buenavista, Allique, Ayabina, y también esta ruta de Santo Tomás a Patapampa, Puiza, ya algunas de ellas ya se han concluido el proyecto y algunas están por concluir. Cada uno tiene un promedio de más de 22 millones. ¿Ya? Y está hecho para licitar, para empresa. Entonces nosotros hemos dicho, cuando hablen así nunca lo van a hacer. ¿Por qué? Porque cuesta casi 80 millones los tres proyectos. Entonces, ¿qué hemos planteado? De que nosotros comprando esta planta asfaltadora vamos a reducirlo a la tercera parte y será por administración directa. Y eso sí va a ser realidad y esto va a beneficiar incluso a las comunidades. El otro tema es sobre el ordenamiento de transportes en Santo Tomás. Cada año crece y crece el parque automotriz. Entonces, cuando tengamos que desenvolvernos por las calles, estamos atorados, entran tráileres, etcétera, hay un desorden total. Eso tiene que finalizar porque tenemos que ya mirar Santo Tomás con visión de ciudad. Y lo otro, que nadie lo ha dicho, es el sistema de seguridad. Para eso vamos a promover que se genere un aplicativo para que todos los pasajeros que hacen a Cusco, Arequipa, todos ellos, realmente viajen seguros. Y vamos a obligar a todas las empresas que puedan contar con este sistema de seguridad. Y eso estará articulado a la propuesta integral que ya tenemos de seguridad ciudadana. Solo así podremos vivir como chumbivilcanos, como ciudadanos, como nos merecemos en la contemporaneidad. Solamente eso y muchas gracias.
1: Muy amable. Invitamos al candidato Walter Enríquez.
5: Yo no quiero olvidarme de las pistas y veredas de esta capital de provincia, Santo Tomás. Hay proyectos que están impulsando desde la Municipalidad Provincial de Chumbivilcas, pero con marchas y contramarchas, con decisiones e indecisiones. Nos están atrasando, nos están haciendo daño. Y esto, Walter Enríquez Márquez, a partir del próximo año, con la venia de Dios y ustedes, vamos a ordenar y vamos a acelerar. Porque por ahí nos dicen, Santo Tomás es una comunidad, no es una capital de provincia, no es una ciudad. Huayficuna, Panaycuna. Es necesario, urgente, adquirir una planta asfaltadora para con ello también equipar con el pool de maquinarias de línea amarilla. Si no tiene esto la Municipalidad Provincial de Chumbivilcas, no puedes ejecutar, ¿no? De aquí de Santo Tomás a Patapampa, con Bicapa. Tampoco de Santo Tomás o Recacasa hasta Layo y Abina. De esquina Pulpera Condes hay un proyecto de Bicapa, pero Guayacicuna, Panaycuna, tenemos que exigir esta situación y no podemos estar así. Con esa maquinaria amarilla tienen derecho por justicia, Guayacicuna, Panaycuna, nuestros sectores y anexos que se han olvidado en el distrito de Santo Tomás y en otros distritos. Si no es así, no pueden sacar sus producciones de lugares accidentados que estamos teniendo y están produciendo nuestros emprendedores en cada comunidad. Cheyahuanmi avanzasunchis, oj distrito kuna ganawashanchis, Libitaca también, en cada sector, en cada anexo hay acceso. Sin embargo, aquí en toda una capital de provincia nos estamos olvidando. Yo soy Jamauta, yo soy docente Guayaquilcuna Panaycuna, el centro educativo de Pulpera Condes, de secundaria, abandonado hasta ahora y no se ejecuta. Obviamente Rosa de América, 248, Soñaque y otras instituciones educativas tenemos que exigir a Proniet para que ellos tengan que destinar presupuesto y estos niños, estudiantes, padres de familia, tengan que tener oportunidad. Angelitos, padres de familia, escúchenme, yo voy a devolver al sector educación este terreno. No voy a hacer abuso, uso y abuso como el actual alcalde de la provincia de Chumimilcas. Y ahí voy a promover un proyecto de inversión pública para construir Guayaquilcuna Panaycuna aulas modernas para la niñez de 3, 4, 5 años de esta capital de provincia, Santo Tomás.
1: Muchísimas gracias, candidato Walter Enríquez. Invitamos al candidato Mario Ancalla para que haga uso de sus 3 minutos.
6: Muchas gracias. Compañeros, hermanos de Santo Tomás, la pavimentación de nuestras calles es la exigencia y necesidad de cada uno de nosotros. Y esa atención tenemos que tangibilizar precisamente adquiriendo una planta asfaltadora y línea amarilla. ¿Para qué, compañeros? Y eso tiene que ser con precio real, no como ahora sobrevalorando. Para eso invito a los dirigentes, para que conjuntamente con el cotizador adquieran a un precio real, para transparentar la gestión. Pero además vamos a asfaltar, así como ya tiene, ¿no es cierto?, el Ministerio de Vivienda, las callecitas de nuestro centro poblado de Pulpera Condes. Hermanos,

0: a los compañeros de otras localidades, como es en Capamarca, el asfaltado hasta centro poblado de Cancahuani, en Libitaca, a los centros poblados tenemos que priorizar el asfaltado de Vicapa, compañeros. Esos se dejarán, muchos de ellos, en proyecto, en gestión, en provías descentralizado. Pero lo más importante, compañeros, que hay Jaguari Sánchez, hay un desordenamiento en nuestros transportes, compañeros. Necesitamos apoyar el asesoramiento y capacitación para la formalización de transporte público de pasajeros. Que nuestros hermanos de Colquemarca, de Yusco, de Chamaca, de Belile, van a contar con un terminal. Y ese apoyo tiene que surgir desde la instancia municipal. Hermanos, no podemos dejar de lado principalmente la adquisición de esta planta de procesadora. Perdón, planta asfaltadora. Chayo a mis compañeros, no canches, chanichalizón, chiquica, chiquiscunata. Porque tenemos principalmente 22 millones que están superando y total está llegando a 158 millones, compañeros, el financiamiento en provías descentralizado. Ñan Jabarinchisña, a través del portal amigable, compañeros, que esos proyectos necesitan seguimiento y compromiso de nuestra próxima autoridad de la provincia de Chumbivilcas. Ese compromiso las tiene viejito lindo.
1: Muchísimas gracias, candidato Mario Ancalla. Invitamos al candidato Elías Nina Quispe.
2: Muchas gracias, compañeros, hermanos, hermanas de nuestra querida tierra Chumbivilcas. Para poder hablar de carreteras, para poder hablar cuánto necesitamos mejorar nuestras carreteras, tenemos que caminar, recorrer. Y no con carros alquilados por proveedores que están prestando, financiando a los candidatos, compañeros, sino con nuestra propia movilidad y como conductor. Pregunto, ¿cuántos kilómetros tenemos de líneas de caminos vecinales a nivel de la provincia de Chumbivilcas? Y eso, hermanos, nosotros, Purispa, Zapanca, Comunidad Cunaman, Chiaspa, Distrito Cunaman, Yachanza, Imeinan, Cachan, Kei, Carretera Cuna, Huayquicuna, Panaycuna. Y ciertamente, Chaypa, Huayquicuna, Panaycuna, concordancia que hay propuesta Cunaman. Compañeros, tenemos que ver cómo reducir ahorita, desde Esquina hasta Alca Victoria, 29 millones. Desde Buenavista hasta Vista Alegre Cruce, 22 millones. Desde acá de Santo Tomás a Patapampa, 29 millones. La carretera desde Libitaca hasta Chilloroya, 41 millones. Desde Totora hasta Libitaca, 75 millones. Maimán me colca y panca, maimán tan orjomoso, compañeros, porque es fácil decir, vamos a asfaltar, compañeros. Para eso es importante reducir, compañeros, ese costo por administración directa para poder llegar a nuestros pueblos, para que conecten desarrollo. Por eso vamos también a concordar con la adquisición de la planta asfaltadora, compañeros, y el pool de maquinarias. Eso tenemos que hacer, pero también tenemos que aperturar las trochas carrozables, conectar caminos vecinales, desde Yavina a Yuacchuyo con Vista Alegre, con otras regiones también, mejorar justamente lo que nos hemos olvidado, desde Yique, Mosco Cochani, Pacopampa, Huanzo Tirani, Orcontaki, totalmente abandonado, compañeros, como si no habría autoridad municipal. Por eso nosotros estamos comprometidos con estas vías de comunicación, porque trae desarrollo. Asimismo, Huayquicuna, Panaycuna, a nivel de nuestro distrito de Santo Tomás, capital, una vergüenza estamos con los distritos, nos están superando. Huaquín Distrito Cunapeca, Manaña, Huasipes, Cancho, pero pistas ya están asfaltados. Santo Tomás, tenemos que mejorar, compañeros, nuestras calles. Obra por impuestos se han hecho varias calles, 25 millones al agua se ha ido, compañeros. Otro, las 80 calles famosas, tampoco hasta el día de hoy, compañeros. Por eso tiene que haber una decisión política y técnica para poder resolver el ordenamiento de las calles. Pero también, compañeros, ¿cómo está nuestra plaza de armas? Una tarde lleno de carros, lleno de vehículos. Para eso vamos a proponer la peatonalización de esta plaza histórica, compañeros, para que pueda mejorar nuestra ciudad y igualmente las calles principales a una cuadra de la plaza de armas, hermanos, hermanos. Entonces, Chaycunata, Jabarinal, Sicacia, de la misma manera, el ordenamiento de las calles. Tenemos que plantear una autoridad, ordenanzas, para que podamos ordenar.
1: Muchísimas gracias, candidato Elías Nina Quispe. Finalizamos este bloque con el candidato Rubén Mantilla. Adelante, por favor.
3: Muchas gracias. Bueno,

0: Cuña, parlayamos anco. Muchos vamos a concordar, porque las vías vienen, pues, el transporte que genera movimiento, conexión entre localidades, comunidades, distritos, donde genera movimiento económico. Bueno, ¿qué hacemos? ¿Cuáles son las acciones que tenemos que tomar? Primeramente, el diagnóstico de la situación actual de nuestras vías, debemos clasificar lo que es vía nacional, que está, por ejemplo, Quechua Chanca Aymara. Ese es un tema nacional, presupuesto nacional. Chipajme Yipin Autoridad Cuna, con un solo objetivo, Yipin Sitankaran Sikankachay Proyectota. Segundo, vía departamental, lo que estamos hablando, lo que es Santo Tomás, Chamaca, Libitaca, Canas, lo propio. Es una vía regional que tampoco no vamos a poder ejecutar la Municipalidad Provincial de Chumilcas, porque no tenemos capacidad económica. Cheimanta Haikomon, lo que es las vías locales, Anchipin Cachan, justamente la competencia de la Municipalidad Provincial de Chumilcas, a través de lo que es la oficina de IBP. Chaypi kunan inventario pe imena kashan. Haikatamun karan anterior gestión pe 12 tramos reconocidos para lo que es mantenimiento de vías rutinarios. No estoy hablando de periódicos, rutinarios. Kunan actual kashan más de 23 vías reconocidas. He ahí nuestra capacidad de gestión para hacer reconocer, pues, todas las vías locales, anexales, comunales. Cheipajme, ciertos requisitos se necesita y la capacidad netamente, acá de las autoridades, entre quien entre. Para eso toda esa información se presenta al SINAG. ¿Qué significa eso? Sistema Nacional de Carreteras. Cheipajme, no canse y kunan, carreterancita, yipinta clasificaspa, yipinta reconocinan cama, porque manan atisoncho presupuesto. Lo callaban, manan Jorge Cancho. Kunaya justos para la muchanse, clasificacianse. Un ejemplo, por ejemplo, Buenavista, Lique, a Vista Alegre, Santiago, o mejor dicho, esta Yavina, Alto Tránsito, Jinacho y Chamanacho. Pulpera Condes y Achacianse, esquina, Pulpera, hasta Alja Victoria, Alto Tránsito. Y Menanchepe, intervención de la municipalidad, Ishkaikama incluso intervienen, aparte de lo que está de reconocido, a este mantenimiento rutinario. Y vamos a intervenir en mantenimiento periódico. Hay caché y colqueta gasta con más o menos en cada mantenimiento que interviene cerca de 700.000 soles. Whatsapp.
1: Muchas gracias, candidato Rubén Mantilla. Con eso estamos finalizando este eje de transporte. No se van a dar las dúplicas de preguntas y respuestas. Vamos a pasar al último eje, que es el tema de gestión municipal y lucha contra la corrupción. Pero la comisión ha determinado tres preguntas. Por favor, estén atentos los candidatos para poder responder estas preguntas. La primera, y vamos a dar las preguntas para que lo tengan anotado y de ahí procedimos al sorteo del orden de participación. Primera pregunta, ¿cuánto conoce de las reformas en el sistema de InvierteP, las cuales restringen la inversión en proyectos sociales y proyectos productivos? Esa es la primera pregunta. La segunda, ¿cuáles van a ser sus estrategias para luchar contra la corrupción dentro de la institución municipal y hacer una gestión transparente si se identifica a funcionarios inmersos en situaciones de corrupción? Y tercero, ¿cómo están financiando su campaña en la actualidad? Son tres preguntas que van a responder en este bloque, precisas, por favor. Eso lo van a responder en 2 minutos y el siguiente bloque va a ser una pregunta adicional, el cual van a responder en 1 minuto. Entonces procedemos al sorteo para el orden de participación.
2: A ver, último bloque o último eje, Compañeros, acá está un poquito más candente. ¿Por qué? Porque ahí está, vamos a tocar tema de la corrupción. Aquí tenemos que ser conscientes, nuestra Municipalidad Provincial de Chumimilcas viene trabajando con los mismos funcionarios año y año, con los mismos proveedores año y año. Entonces, frente a este contexto, frente a este problema, ¿cuál es su postura de cada uno de los candidatos? Porque ya no hay oportunidad ni trabajo, ya no hay oportunidad ni para proveer para los demás proveedores o trabajadores que pueden prestar su servicio. Entonces, este eje se va a enfocar en este contexto.
3: Florentino número 3, Henry Romero.
2: Ya estamos entrando en último Henry eje y de ahí participación ciudadana.
3: Dos, Henry Romero 2, René Triveño. René Triveño, estamos. 5, Víctor Laime. Número 7, Walter Enríquez. Número 4, Mario Angaya. Mario Ancalla. Número 1, Elías Nina Quispe. ¿Qué número es? 8. Rubén Mantilla. Seis. Ya, en esta oportunidad, Evelyn Molina va a realizar la pregunta. Entonces, en la última parte. Ahora sí van a responder sobre el último eje temático, Mario Ancalla. Tiene 2 minutos y viene aquí, tiene para responder, hay unas balotas que solamente nos va a alcanzar para poder leer y tendrá 1 minuto de espacio para poder responder. Las 3 preguntas que se ha iniciado, tiene 2 minutos. Y después de terminar, de una vez saca ya nomás, saca y nos alcanza. Ya, alcánzanos por favor esa balota, alcánzanos. Ya, recién lo vamos a leer. Muy bien. Ahora sí, tiene 2 minutos. Un ratito, por favor, un ratito. Vamos a controlar el tiempo. Adelante.
4: Hermanos, hermanas, la gestión administrativa va cambiando de meses en años y muy rápidamente. Referente a InvierteP, compañeros, lamentablemente, hay proyectos sociales que no se van a implementar las que teníamos antes, y precisamente también en proyectos de desarrollo económico. Y para lo cual nosotros, de manera estratégica, como conocedores en gestión pública, compañeros, vamos a tener que implementar proyectos que de manera hábil le den la vuelta a la norma, pero que estén a la orden y servicio de nuestros hermanos en proyectos de desarrollo social y económico. Pero también, compañeros, en temas de estrategia de lucha contra la corrupción. Hermanos míos, solamente por campaña dicen que Mario Ancalla está con X, con Z, compañeros. Yo pongo aquí, propongo ante mi pueblo de Chumivilcas que vamos a brindar oportunidad para todos, sin sectarismos políticos. Yo vengo aquí con un corazón limpio y sano, sin discriminación a nadie. Vamos a brindar oportunidad para nuestros jóvenes profesionales, que son nuestros hijos de las distintas comunidades campesinas del pueblo de Chumivilcas. Pero también, compañeros, vamos a tener que cumplir con la norma legal en cuanto a la información y la implementación de plataforma digital de portal abierto. Por supuesto que sí, compañeros, tenemos que acreditar a proveedores, compañeros, que garanticen primeramente. Basta, compañeros, de proveedores que estén con los diezmos. Aquí, a nuestra junta directiva, a los compañeros regidores, tenemos que involucrar para que cualquier proceso de licitación se dé de manera transparente. Basta de alcaldes que terminando su gestión se hagan millonarios o multimillonarios. Eso no podemos permitir. Aquí necesitamos un compañero que tenga absolutamente vocación de servicio. Para eso nos hemos preparado desde muy joven.
3: Tiempo, por favor, va a responder a esta pregunta. La población de Santo Tomás lleva años reclamando la calidad del agua. Si usted asume la alcaldía, ¿cuáles serán las tres primeras decisiones durante los 100 días? ¿Qué parte depende realmente de la municipalidad? ¿Qué hará respecto de Enzapal? ¿Y con qué indicador permitirá que la ciudadanía mida si mejoró el servicio? Tiene un minuto para responder.
4: Muy bien. La calidad del agua, compañeros, nosotros a través de la municipalidad, el área competente, compañeros, tenemos la obligación de prestar un servicio de agua de calidad. Caso contrario, nos van a denunciar, como ya viene sufriendo la Municipal Provincial de Chumivilcas. Y por lo tanto, en ese compromiso, compañeros, tenemos la absoluta seguridad del agua que administra la Municipal Provincial de Chumivilcas. Tendremos que potabilizar y de esa manera brindar agua saludable. Pero además, compañeros, el tema del Enzapal. Enzapal, compañeros, hasta el momento nos ha traído un dolor de cabeza. Ya dije, el compromiso de nosotros, y aquí comprometo no solamente al pueblo, sino a nuestros compañeros dirigentes que están aquí, de barrios populares, de Frente de Defensa. ¿Para qué? Para que esta unidad zonal operativa, compañeros, tenga que involucrarse, tenga que implementarse en un corto tiempo posible. Y a partir de entonces, compañeros, nosotros tengamos que tener una autonomía, administración adecuada en la provincia de Chumivilcas, particularmente en su capital. Referente, compañeros.
3: Tiempo, muchas gracias. Tiempo. Siguiente candidato, Henry Romero. Tiene un espacio de 2 minutos.
1: Antes de ello, por favor, rogamos que se conteste las 3 preguntas que se están planteando. Dosifiquen su tiempo para alcanzar en los 2 minutos a las 3 preguntas. Y finalmente, el sorteo de la balota sobre la pregunta adicional que se está haciendo. Adelante, por favor.
3: Sí, levante todavía, por favor. Levante todavía. Ya. Adelante.
5: Bien.
3: Laura.
5: Los 65.000 electores de Chumivilcas, y acá todos los candidatos y los dirigentes sabemos lo que ha sucedido en las últimas 3 gestiones. Candidatos que han sido financiados por proveedores, años de campañas, y hoy el resultado es la desgracia de Chumivilcas. A la última pregunta, al día de ayer debimos de haber declarado ante el OMPE nuestros gastos hasta el momento. Ese es un detalle que le pido a los dirigentes del Frente de Defensa. Y es más, a los dirigentes del Frente de Defensa, investigar esta documentación, porque no solo se trata de cuestionar a los candidatos, sino de investigar y defender los intereses de nuestra provincia de Chumivilcas o de los 65.000 electores. Es un tema que debemos de tener claro. En el tema de corrupción, hermanos, como dice, para muestra un botón, la Municipalidad de Colcamarca, que yo encabecé, penalizando a los proveedores, compró una camioneta que en el costado decía penalidad. Otro dato, dentro de las adquisiciones que hemos hecho de los tractores agrícolas. La primera tanda compramos con 194 mil soles. Tras el tractor más Euphorium New Holland, 120 caballos turbo intercooler. Los otros 12 tractores que hemos comprado, 120 caballos turbo intercooler más Ferguson con 218 mil soles. Y los últimos tractores que hemos comprado, Lamborghini, fabricación italiana, electrónicos de 120 caballos turbo intercooler con 365 mil soles. Investiguen, señores del FUDIC, investiguen con cuánto han comprado las otras municipalidades para que ahí se den cuenta si ha habido corrupción o no ha habido corrupción. Lo hacemos como una prueba. Y lo más importante, tenemos el orgullo, el placer de haber ejecutado una empresa que venía haciendo la cartera Sijacasa Urapugio. Nos ha llevado a arbitraje. Le hemos ejecutado sus cartas fianzas.
3: Tiempo, muchas gracias. Responda a esta pregunta. Suponga que faltan 6 meses para terminar su mandato y debe elegir entre 2 decisiones. Una es muy popular y otra podría notablemente su futuro político, pero técnicamente es inconveniente para Chumbivilcas. La otra es impopular, probablemente le hará perder apoyo político, pero los informes técnicos demuestran que es la mejor decisión para la provincia a largo plazo. ¿Cuál toma y qué estaría dispuesto a perder personalmente para sostenerla?
5: En gestión pública, hermanos, tenemos que aprender a tener criterio. Criterio. Y en criterio le puedo demostrar que si acaso Urapujo, Urubamba, Cocha, se empezó a realizar faltando 3 meses para terminar la gestión. Huaycocancha, el proyecto de Huaycocancha se inició en noviembre y diciembre y hoy tenemos 18, un tubo de 8 pulgadas de agua vertiéndose en Chacaray. Cuando uno tiene decisión, no hay ningún problema, faltando 1 mes, 2, 3 meses, se puede ejecutar obras. Y puedo hablarle unas cuantas más, pero como están concentrados en otra cosa.
3: Ya, siguiente participación.
1: Invitamos al candidato Florencio Guamaní para que haga.
3: Florentino.
1: Yeah. A ver, el debate está dirigido hacia el público, no a los organizadores. Estamos nosotros viendo los temas del tiempo, viendo también de repente algunos aspectos internos. Sin embargo, es importante que cada candidato aproveche el máximo para dirigirse a todas las personas que están en las redes sociales interactuando con ellos, ¿no? Vamos a invitar entonces a nuestro candidato Florentino Guamaní.
6: Muchas gracias. Nuevamente a todos los hermanos en las redes sociales, Chumbivilcas, viento te habla. Nuevamente ya ha pasado el momento de almuerzo y ya nos hemos restaurado física y psicológicamente. Huaycapanaycuna, jinante en Chumbivilcas y Ajtapi, que saluda Napayhuayches hasta donde alcanza la vista de la mirada. En cuanto a las preguntas que nos han señalado, compañeros, todo lo que es gestión pública siempre va yendo modernizando cada año, cada 2 años. Y nosotros tenemos que implementar la digitalización municipal. De esta manera controlaremos a los trabajadores ociosos, a los trabajadores que ganan pan, a los trabajadores que soban espaldas de los candidatos y alcaldes, porque el pueblo necesita trabajo que se vea eficiente y sosteniblemente, compañeros. En cuanto a la estrategia contra la corrupción, este Poncho será testigo para implementar lo que son los proveedores comunales y con ello yo creo que es acertadísimo. Ya no habrán proveedores que nos van a dar 100 mil, 50 mil, 40 mil a nosotros. Cosa de esa manera vamos a finalizar, vamos a auditar a la municipalidad para encontrar ratones ratoncillos, pericotes y finalmente entregar al gato romano para que lo lleve a Roma, porque necesitamos, porque el pueblo está cansado, compañeros. En esa parte tenemos toda la moralidad.
3: Muchas
6: tenemos
3: gracias,
6: solvencia moral,
3: muchas
6: compañeros.
3: Gracias, muchas gracias. Responde a la siguiente
6: pregunta. Y no hemos gastado ni un
3: sol hasta ahora. Muchas gracias. Responda a la siguiente pregunta, por favor. Usted descubre a un funcionario de su confianza con una irregularidad documentaria. ¿Qué decisiones adopta dentro de las primeras 24 horas?
6: Inmediatamente llamar a una sesión extraordinaria de consejo, determinar y hacer llegar su carta de agradecimiento, ya inmediatamente, ya también mediante los asesores públicos de la municipalidad, la denuncia respectiva, porque estamos ahora o nunca, debemos ya empezar a desratizar Chumbivilcas. Aquí lo veo a mis compañeros candidatos, que mayoría son proveedores, mayoría son ya alcaldes pasados, ya tienen mucha experiencia para robar, pero viento jamás, hermanos. Ahora aquí está la fuerza, voluntad, no sobra, hermanos, para gobernar Chumbivilcas. Nos hemos preparado desde niño, cuando hemos pasteado oveja, vaca, hemos toreado toros. Nos hemos preparado, estamos capacitados.
3: Muchas gracias, muchas gracias. Al candidato Walter Enríquez, su balota, por favor, su balota. Ya, iniciamos con el tiempo.
7: La administración pública está cambiando cada año. Invierte P, Sistema Nacional de Programación Multianual, ¿para qué sirve? Para seleccionar proyectos que cierren brechas, por ejemplo, saneamiento básico. Eso nos está faltando, Huaycaicuna, Panaycuna. El gobierno nos dice, señor alcalde, Huaycaicuna alcalde o alcaldesa, cierra brechas para tu población, y no se hacen, se olvidan. ¿Por qué? Porque ni siquiera están respetando las normativas nacionales, las políticas nacionales, Huaycaicuna, Panaycuna. Hermanos profesionales de la provincia de Chumbivilcas, ustedes serán gerentes en nuestra gestión. Gerentes, técnicos, quienes van a conducir junto conmigo, sin corrupción alguna, no va a estar en nuestra municipalidad gerentes de otras ciudades, porque ellos son los que hacen estas cosas en contubernio con el alcalde Huaycaicuna Panaycuna. La corrupción tenemos que liquidar desde ahí. Al comienzo de nuestra gestión, hermanos de la provincia de Chumbivilcas, voy a convocar a la sociedad civil, señores dirigentes. Y con ustedes vamos a aprobar, vamos a determinar un comité fiscalizador del pueblo mediante una resolución de la Municipalidad Provincial de Chumbivilcas, porque hasta ahora no se ha hecho esa situación. Walter Enríquez jamás va a ser autoritario, va a escuchar a su organización de la sociedad civil. Olvídense de la Contraloría, otra corrupción, ¿no es cierto? Huaycaicuna Panaycuna, de los órganos de control aquí en la Municipalidad Provincial de Chumbivilcas no se cumple. Por gusto es, también hay corrupción. Por eso estamos diciendo, hay corrupción institucionalizada. Hasta en el Jurado Nacional de Elecciones hay corrupción,
3: muchas
7: compañeros.
3: Gracias. La pregunta, para elegir a su gerente, ¿prefiere gente de confianza, pero que tiene experiencia limitada, o un profesional que no pertenece a su organización política y que tiene conocimiento amplio?
7: Hay chumbivilcanos que han estudiado maestrías, se han especializado chumbivilcanos con un perfil para ser gerente. A él voy a convocar, hermanos de la provincia de Chumbivilcas. Eso es mi compromiso, porque dentro de la línea partidaria política no puede ser, sino así públicamente vamos a convocar, y ellos, no están siendo convocadas hasta ahora, están ahí realmente cogiendo experiencia en otros municipios y con estudios ya bien capacitados, y eso voy a cumplir vuestro hermano Walter Enríquez para evitar corrupciones. Chumivilcanoja, Chumivilcanojina, Huajicuna, Panaycuna, Yancarenca, Cancunata, Moneita, Atendizun, Quisis. Un técnico tiene que ser técnico, pero también político, para que haga quedar bien al alcalde provincial.
3: Le quedan 6 segundos.
7: Muy bien, muchas gracias, hermanos de la provincia de Chumivilcas.
3: Muchas gracias, muchas gracias. Siguiente. René Triveño. René Triveño, saque la balota de pregunta. Posteriormente ya se van alistándose los candidatos a la consejería y a la regiduría. Adelante.
8: Bien, hermanos, pueblo en general, un poco han variado la exposición de propuestas. Nos tocaba preguntarnos sobre el último eje y yo quería preguntar, pues, al Uñachaca sobre el puente de Alcochaca, hermanos, que es una necesidad muy urgente porque por ahí pasan los niños de Inicial Adelita, 248, mixto, ¿no? Entonces, Perú Libre tiene en su plan de gobierno, hermanos, chay Alcochaca tantaya capuchaña, no hans alchasunch. Bien, ahora, tomando referencia al tema, ¿qué restricciones hay en el sistema, principalmente en la administración? A ver, hermanos, hay puntos vacíos en administración pública. Punto uno, los municipios se han dedicado en su mayoría solamente a ejecutar expedientes técnicos. Y sabemos que el expediente técnico dura 3 años. Pasa 3 años, pues al tacho ese plata que han gastado, hermanos. ¿De eso hay delito? No hay delito. Pero también se debe comenzar como delito, hermanos. Otro punto. De aquí vamos a asumir uno de nosotros. Aquí hablamos como si vamos a empezar de nuevo las cosas, de cero. No. Por el desarrollo de nuestra provincia de Chumivilcas, lo primero que se tiene que hacer es principalmente revisar todos los documentos, principalmente el plan de desarrollo concertado y todos los proyectos que están quedando. Y se tiene que continuar, tenemos que impulsar todos. De esa manera, los puntos claves en la administración pública, hermanos, en el municipio, unidad de formuladora, estudio de proyecto y principalmente patrimonio. Esas son las oficinas que tienen que chambear duro y parejo. Pero principalmente
3: tiempo,
8: desde Perú
3: muchas
8: Libre.
3: Gracias, tiempo. La pregunta, elija una de las propuestas más importantes de su plan gobierno, explique solución, fuente de financiamiento y primer resultado verificable.
8: Bien, hermanos, la propuesta principal de Perú Libre es en el tema del agua, porque es la preocupación principal de nuestro pueblo. Y justamente en la exposición que he tenido, vamos a hacer cumplir, hermanos, el convenio marco con Hasbay de esos 3 millones. ¿Para qué? Para ampliar el mejoramiento y mantenimiento del agua del Llocchuyo, que se tiene que ejecutarlo juntamente con los dirigentes. Es una necesidad muy urgente el agua de Santo Tomás y eso va a ser prioritario. Muchas gracias.
3: Le quedan 30 segundos.
8: Bien, hermanos, yo quiero agradecer al pueblo en general y en estas elecciones no duden de Perú Libre. Marquen el lapicito, estamos en la primera. Amaño Ureman, Jaikukyash, Pum, Tachapikashan, Jet Marquea Punks, Joaquín Jacuentuña, hermanos, ¿ya? Con confianza.
3: Aún le quedaban 15 segundos, pero pasamos al siguiente candidato, Rubén Mantilla. Puede sacar la balota para poder responder. Estamos en el último eje temático. El tiempo, vamos.
9: Muchas gracias, Manan. Pregunta con Ata, ¿pipas es con Sancocho? ¿Cómo están financiando su campaña? Nadie se ha hablado nada. No capas ni a Colqueto, para que pone mis ahorros. No sé cómo estarán los demás. Ya aquí, güey. La verdad, ahí empieza la corrupción. Se levantan municipio colocado para que ponga. Hermanos, invierte, P. Las leyes, como dicen, cada año se actualiza. Antes incluso era SNIP, famoso. Kunan con el cierre de brechas, inclusive más, Ñajaya Niyamushane, el 18 de julio nada más, se ha actualizado esa ley, en la cual justamente, inclusive, sí, proyectos productivos a nivel lo que es ferias agropecuarias, se impulsan incluso. Chetaya chaspa a veces parlanansi y principas. Y Martín, presupuesto nacional para este año, más de 260 mil millones, de los cuales 170 mil millones gasto corriente, sueldos, pensiones, muchas cosas. Para lo que es inversión, 70 mil millones. Eso va a repartir su gobierno nacional, regional, local. Todo un caso. Bueno, hermanos, Chimanda Camarillanta Cajo, pregunta: estrategias de la corrupción. No cansen, Chip Cajan, ¿quién es el planteamiento? Reestructurar la municipalidad. Reingeniería a la municipalidad y más digitalización. Reestructurar, ¿qué cosa? Áreas, funciones, ¿no? Personal, el que no trabaja se va. Reingeniería, procesos claros en las licitaciones, rápidos, cero trabas, cero coimas. Digitalización, las comunidades tienen que ver desde su comunidad, incluso desde celular, cómo se gasta la plata del pueblo. Anchi canca, no cajechu en sipe. Chimanta jamuchan. Otra pregunta, cero, a ver, ¿cómo están financiando su campaña, no? Manan pips con San Cocheta, hasta mi ahorro yo también he terminado ya, mano pi ninguno, Tarixaripas. ¿Cómo estarán los demás? Muchas gracias.
3: Muchas gracias, le quedan 15 segundos.
9: Bueno, somos nuevos, Yachaskai Sisina, Manan quizás Rixiwa Shankisho, somos hijos de Isaac Mantilla Valdivia, que en paz descansa, seguramente que pellos comante Kashanku Wakin. Vamos por el nuevo. Nuevo viene cero proveedores atrás, cero empresas atrás. No canse con que necesitan gastacuchanse. Gracias.
3: Muchas gracias. La pregunta, una comunidad que apoyó ampliamente a su candidatura tiene menos necesidades y otra comunidad que no le apoyó tiene más necesidades. ¿A cuál de las comunidades asigna el recurso y explica cuál sería la decisión?
9: Bueno, hermanos, mira, Keipincan, cada año presupuesto participativo. Sabemos eso, es decir, se tiene que respetarse. Acá manan qué colores políticos, ni qué comunidad apoyó, qué no comunidad. Así, esta es provincia de Chumibilcas. Cheipagme no casi casi incluso, Cañempa de Baticunope no casi Sertimoraneña y mata. Cada distrito, los 8 distritos de, la nuestra provincia de Chumibilcas, tiene a nivel de Funcomún su plata acá en la provincia de Chumibilcas, que viene acá a la provincia de Chumibilcas, las cuales tienen que tomar la decisión cada distrito. Es un derecho que tiene todos los distritos. A veces Kipe, Pacapunco, autoridades, Asignayapunco, Ujlado, Monchico, Olcaincutapas. Agnan Kipe, transparentemente, no canse manejas 11, porque sabemos, somos técnicos, manan tanto, quizás florota a Tinsicho Parlaita, pero técnicamente preparas Jancachance. Muchas gracias.
3: Muchas gracias. Invitamos al candidato Víctor Laime. Una balota y posteriormente se van preparándose para que puedan realizar las preguntas entre los candidatos de 1 y 2.
7: Bueno, lamentablemente no estamos hablando pues del desarrollo urbano. Pero ese Alcochaca va a saber que va a ser moderno. Muy bien. Compañeros, la corrupción, ¿dónde empieza? Precisamente en la campaña. Miren, ahora algunos partidos hasta han aprendido a comprar candidatos distritales. Segunda cuestión, los 4 años no trabajan, exclusivamente solo se dedican a la campaña. Por ejemplo, mi persona recién ha pedido licencia sin goce de haber para dedicarme a la campaña. Tercera cuestión, 10 millones de soles de la plata de Chumibilcas se va en corrupción porque hay que financiar, hay que apoyar, hay que degollar 70, 80 ovejas para movilizar gente. ¿Eso quién lo paga? Es la municipalidad lo que lo paga después. Pero también en la municipalidad no se instala esta oficina de procedimientos administrativos. ¿A cuántos de los trabajadores tienen procesos administrativos? Ninguno. ¿Saben por qué? Porque se han sido los que han aportado a la campaña. Todo pasa
10: por agua tibia. Eso es lo que tenemos que activar para que realmente haya obras. Pero por otra parte, hay que ver también, compañeros, hay que seguir las experiencias exitosas de alcaldes pasados. Sin convenio marco, sin obras por impuesto, han hecho obras. Así es cuando no hay corrupción. Pero cuando hay corrupción, lo único que hay que es dirigir. Lo que hay que hacer es ampliación de presupuesto. Miren, compañeros, 221 de ampliaciones de plazo y de presupuesto tenemos a nivel de esta provincia de Chumbivilcas. Prueba de ello, el estadio de Cochapata, Japajmarca, 9 ampliaciones.
3: Muchas gracias, muchas gracias. La pregunta, si usted no cumple su plan de gobierno, ¿se somete a una revocatoria?
10: Bueno, eso está pues ya en la ley contemplada, ¿no es cierto? Todos los políticos dependemos de la población y si la población dice, usted señor, no está cumpliendo lo que ha hablado, simplemente uno tiene que ir. En ese sentido, terminando con el otro. Acá, compañeros y compañeras, lo que realmente necesitamos es de que en la campaña no hipotequemos la municipalidad. Yo pregunto, lamentablemente esa parte lo han cortado. Actualmente, que nos digan cada candidato dónde están trabajando, qué están haciendo, de dónde sacan la plata para hacer movilizaciones millonarias. ¿Eso quién lo va a pagar? O sea, sería bueno esas cosas aclaras. Chaycunatan, nojanches,
3: rimaynaches, gracias. Que hay corrupción. Muchas gracias. La última participación. Elías Nina Quispe. Vamos a pedir a ver a los que están opinando, si puedan salir por favor acá y adelante. Mucha molestia, pienso. Si hay incomodidad, vengan y participen acá. Posteriormente va a haber una participación. Le agradecemos. Por favor, el tiempo. Ya, el tiempo, un ratito, por favor, un ratito. Ya, adelante.
11: Gracias, compañeros. El tema del Invierte P, compañeros y compañeras, cada año se modifica, porque las prioridades son mucho más grandes que a veces por una decisión política. Cuando estaban todavía los chacas famosos que hay para la Chanco, Chaypeca, Pacarin Puncha, Ubrata, Callarroso, Agnata, Callaricura. Pero con Ancay, Invierte P, Banca, Manaña, Chaynañacho, Baikikuna, Panaikuna. Se priorizan los diferentes proyectos de acuerdo a la urgencia, a la estrategia de cerrar las brechas. Pero para eso, compañeros, nosotros vamos a seguir implementando tal vez proyecto ferias, proyecto de actividades culturales, vamos a implementar a través de otros mecanismos técnicos que son viables también como procompites, compañeros. Ahora, respecto al tema de las estrategias de corrupción o lucha contra la corrupción, compañeros. Compañeros, para poder luchar contra la corrupción, uno tiene que ser abierto al gobierno municipal, porque muchas veces documento tapaga mañana con dirigente cona, pero lamentablemente no dan acceso. Para eso nosotros estamos proponiendo un gobierno abierto y digital con la implementación de una inteligencia artificial en tiempo real para poder cancona cabarina y kispag cuáles van a ser los avances físicos, financieros, gastos, plazos con allá nemuchan ampliación de plazo 9 nespa. En Yurascancha, la carretera de Colpa Cachavi a Yurascancha, más de 12 ampliaciones de plazo, compañeros. ¿Y cuánto tiempo, cuánta plata se va en este tema de corrupción, compañeros? La Contraloría ha identificado que se va más del 15 a 20%. ¿La municipalidad cuánto maneja? 100 millones. ¿Cuánto se va en solamente actos de corrupción, compañeros? Eso tenemos que evitar y tenemos que también, compañeros, mana no canse, ma agna, ashkata runata, payakuspacho, distrito kunaman, comunidad kunaman, arishanse. Estamos yendo de manera humilde, directa, hacer nuestras propuestas, a conversar, a dialogar y entablar el diálogo con nuestra población.
3: Muchas gracias, muchas gracias. La pregunta, ¿qué acciones realiza en los primeros 100 días en materia de seguridad ciudadana y sobre los locales nocturnos?
11: Bueno, compañeros, los primeros 100 días hay un COPROSEC acá en la provincia de Chumbivilcas, pero el COPROSEC solamente ha sido un saludo a la bandera muchas veces. El Comité Provincial de Seguridad Ciudadana, pero también vamos a fortalecer las instituciones o la propia entidad municipal a través del Serenazgo Guayquicuna Panaycuna, porque Manañan, Cay, Santo Tomás, 2, 3 de la mañana, Chiamón, Cuscumanta, Equipamanta, seguridad Cañacho, Chaypaj, implementazo la capacitación permanente a nuestros serenos, pero tenemos que firmar también convenio con nuestra Policía Nacional, tenemos que trabajar articuladamente con nuestras rondas campesinas y juntas vecinales, pero también tenemos que implementar cámaras inteligentes, tenemos que aprovechar la tecnología hoy en día, hermanos, para poder identificar en tiempo real, pincha iruna, purisa en calleta, su acustén, cacheta, cámara de seguridad, identificanampa, huayquicuna, panaycuna. Eso es lo que vamos a implementar y también...
3: Muchas gracias, muchas gracias. Invitamos a la candidata Evelyn Molina. Ya, adelante, por favor.
12: Bien, ñañaikuna, toraikuna, que he hecho mi pizca llaktamanta. No canches que hay proyecto con la, ya chachantes que hay proyecto con la ña cachaña en camino. Diferentes lugares no escapa. Pero imata no canches lo asonches, que hay proyecto con apa, cumplir con apa, exigirme sonches. 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En la corrupción no tiene vida propia. En la corrupción hay dos, solo dos cosas: el quien se deja corromper y el quien corrompe. Por eso, nosotros vamos a implementar un programa de transparencia e integridad pública. Con observatorios ciudadanos, un sistema de denuncias y alertas y publicación en tiempo real de la información sobre obras y contrataciones. Nuestra meta es superar el 95% de cumplimiento en estándares del gobierno abierto. En Ayataj, que hay campañas de financiamiento en Escamanta y Marimus, Taporiquamos a Lanquista. Cierto, no hay declaración y tal vez Manapacha un monto a Ashcacho, ¿no? Pero yo me dedico a la agricultura. En Ayataj, que hay simpatizantes que quieren trabajar por el cambio de Chumbivicas, no por interés, que muchos de nuestros hermanos vienen por interés de un candidato, pero acá hay un equipo que trabaja por un cambio de Chumbivicas. Gracias.
3: Muchas gracias, muchas gracias. Ahora sí, preguntas de la ciudadanía, por favor. Han estado reclamando, pidiendo, exigiendo, refutando, queremos escuchar. 30 segundos será la participación. Por favor, adelante. Adelante, adelante, por favor, adelante. Si hay preguntas, aquí adelante y controlamos ya. 30 segundos, por favor, preguntas.
7: Y luego entramos con nuestros consejeros y para cerrar también con nuestros segundos regidores de cada candidato, por favor.
3: Ya, adelante, a ver, por favor, adelante, adelante. Puede proponer, preguntar, tiene 30 segundos, controla, por favor.
13: Gracias, señores candidatos, buenas tardes, compañeros, señor civil, buenas tardes. Nunca tapita, monani, que bueno, ojo ya candidatos, yo también me cabe, porque yo soy frente único de nuestra provincia de Chumbivilcas, componente de Luis. Nunca tapita, guayquicuna, panaycuna, ñacunan gastaron chisña. Tucuimanta, carrupe, mana, carrupe, apamuspa.
3: Muchas gracias, muchas gracias. Muchas gracias. 30 segundos, por favor, las preguntas. preguntas, estrechen para todos, por favor. Ya, siguiente, siguiente. Ya no hay saludos, por favor, les voy a suplicar. Adelante, por favor.
14: Gracias, señores candidatos. Muy buenas tardes. La Pachalequichisma. No catapito monane sobre la contracorrupción. Con aguauquenco gobernaran Cainahuatacuna, paikunat, caro, un proveedor. Paikuna, señoran, proviaran, cuna, chayatacho, bancaco, eche manacho, nada más.
3: Muchas gracias. Le quedaban todavía 20 segundos. Adelante, por favor. Adelante. Anótense, por favor, los señores candidatos. Adelante.
15: Bien, buenas tardes con los candidatos. Pregunta generalizada para todos. ¿Cuál será su posición frente a la minera Crespo ni bien llegan a ser alcalde? La otra pregunta para el Mario Ancalla. Si al finalizar su primer año se logra ejecutar al menos 80% de su presupuesto de inversión, ¿qué correcciones administrativas se realizará en su equipo técnico? La otra pregunta para Walter Enríquez. ¿Qué mecanismos concretos de auditoría ciudadana y datos abiertos implementará en la contratación y licitación de obras?
3: Muchas gracias. Siguiente. Adelante, por favor.
16: Bueno, primeramente, buenas tardes con todos, señores candidatos. Solamente mi pregunta. No se ha tocado mucho sobre hospital. ¿Están dispuestos para asumir con responsabilidad para nueva construcción de nuestro hospital? Para ustedes, para todos los candidatos.
3: Muchas gracias. Le quedaban todavía 18 segundos. Adelante, siguiente participante.
17: Buenas tardes. Compañero Henry Romero, yo soy un estudiante, un joven. ¿Usted qué opina de la educación del Instituto Superior Tecnológico Público Valdivia, filial cualquier marca, que hasta ahora en su gestión no finaliza ese instituto? ¿Está contra de la educación o a favor de la educación? Al compañero Walter Enríquez. Compañero Walter, en su plan de gobierno indica que va a ser asfaltado. Dígame, ¿el metro cuadrado del asfaltado qué costo tiene? Muchas gracias.
3: Muchas gracias. Le quedaban todavía 12 segundos. Adelante, por favor. Adelante. Has bajado.
18: Muchísimas gracias. Primeramente, saludar a los candidatos y a los organizadores y al público en general. Muy buenas tardes con cada uno de ustedes. La pregunta va a ser concreta y directa para todos. Y creo que la mayoría ha hablado del tema de emprendimiento, empresa. En algún momento me han hecho sentir un pequeño oligarca, que en un futuro voy a hacerlo, ¿no? Algo así. Pero ahí reviso la Carta Magna, la Constitución Política, el artículo 60. Nos dice la libertad de empresa, pero el artículo 61.
3: Tiempo, muchas gracias, tiempo. Por favor, pregunta, ya no hay saludos, preguntas son... Ya, preguntas.
19: A ver, Nadia Liz Marco Ibarra ha tapado toda la corrupción de David Vera. De Nadia Liz y Marco Ibarra lo ha tapado Froilán Batallanos, José Flores. ¿Ustedes van a tapar también todo el robo que ha pasado en esta gestión actual? Y las pruebas yo se las puedo dar porque tengo más de 20 carpetas fiscales con probo. Otra situación. ¿Del agua ustedes creen que van a comprar geomembranas, tubos, van a traer agua? Si yo...
3: Muchas gracias. Tiempo. Muchas gracias.
20: Bueno, buenas tardes, señores candidatos. Primera pregunta. Los candidatos que actualmente 2027 visitan Xanqueches, pero hay más necesidad en comunidad con las campesinas. Chicunas necesidad ni tapurishan kichis kankuna, iman necesidad ni kichis nispa. Dos, señores, articulando shan kichis actualmente, tanto comunidades campesinas, centros poblados. Hinayata haikuspay kichis, articulando kichis trabajota, tanto comunidades campesinas, centros poblados.
3: Muchas gracias. Preguntas, por favor. Ya no hay saludos ni discursos, ya los candidatos ya entienden toda la naturaleza de los problemas. Siguiente.
21: Muchas gracias. Pregunta diferente. ¿Cómo piensan ordenar el comercio ambulatorio? Una pregunta. Segunda pregunta. ¿Cómo piensan del mercado Santa Anita? ¿Piensan concluir o no? La otra pregunta. ¿Cómo piensan también en educación? ¿La universidad, dónde, cómo van a tramitar?
3: Muchas gracias. Le quedaban todavía 20 segundos. Listo. La última pregunta, por favor, adelante. Aquí tiene. 30 segundos.
0: A ver, para todos los candidatos que nos presencia, ¿qué van a hacer los primeros 100 días de las carreteras abandonadas de los 8 distritos? En especial de los caminos vecinales. Gracias.
3: Muchas gracias. Le quedaban todavía 10 segundos. Ahora sí, vamos a invitar para que pueda responder a las preguntas de último eje al candidato Mario Bancaya. Tiene un tiempo de 2 minutos. Adelante, por favor.
2: Muchas gracias. Tengo más de 10 preguntas, ojalá que me alcance. Hermanos, referente, ¿qué hacemos si nosotros llegamos al 80% de nuestro gasto financiero en el primer año? Hermanos, aquí vamos a implementar que cada funcionario responda con productividad. Caso contrario, compañeros, lo vamos a sentir. Y por supuesto tienen que ser chumivilcanos. El tema del hospital de la nueva construcción, compañeros. Tenemos que tangibilizar la efectivización y la concretización en la construcción del hospital de Santo Tomás, porque es tarea nuestra como autoridad. Referente a la gestión de la señorita Nayaliz y otras autoridades, incluso del compañero José Flores, tenemos que implementar, compañeros, tenemos que auditar, y lo sentimos, compañeros, aquí, caigan, compañeros, tienen que purgar si acaso están haciendo una mala administración pública, compañeros. Y el compañero Miki, quisiera esos documentos, porque basta, hasta aquí tiene que llegar el acto de corrupción. A partir de ahora, compañeros, tiene que ser una gestión transparente y del pueblo. Hermanos, tengo muchas preguntas más. ¿Cómo piensa ordenar el tema del comercio ambulatorio? El comercio ambulatorio, compañeros, ya hemos indicado. Primero, el mercado de Santa Anita necesita las condiciones básicas, el asfaltado de las calles y brindar adecuada servicio, primero para el transporte y para los productores en Santa Anita. Debemos tener un mercado de abastos y no tenemos hasta el momento, compañero, por eso vendemos en las calles. Tenemos sobre la universidad. El compañero Mario Bancaya es dirigente desde la universidad y conoce los procedimientos, cómo se tiene que implementar la filial y la nueva universidad.
3: Muchas gracias. Siguiente candidato, Henry Romero. Adelante, por favor. Tiene 2 minutos.
22: 2011 recibimos un expediente técnico del Instituto de Colquemarca que había entrado por parte ilegal. Había sido licitado por 16.000 soles, pero por caja chica le habían pagado 10.000 soles, y no al que ha licitado, sino a otra persona. Un expediente ilegal por el cual no se pudo concluir el Instituto de Colquemarca. Pero pese a ello, el 12 hicimos el Instituto en Colquemarca y el 14 sacamos la primera promoción del Instituto Superior de Belille. Sobre actos de corrupción, Liqui, 2.300.000, 2.300.000.

0: Nuestro amigo Viento Corilazo puede hacer una gobernabilidad libre. Aquí están atados mis compañeros de pies y cabezas. No lo podrán hacer libremente como yo, porque nosotros no hemos recibido ningún centavo todavía, nada, tampoco pensamos recibir, jamás recibiremos nada de proveedores comunales, de proveedores amañados, proveedores mañosos, proveedores que incluso matan a alcaldes. Viento no quiere morir así, quiere vivir. Entonces, la corrupción aquí lo tenemos para desterrar de raíz, con conformación de proveedores comunales. Las comunidades nunca te van a sobornar, pues, compañero, jamás. Ellos van a comer siquiera un poco de dinero que viene a la municipalidad. Es necesario, compañeros, nuestro hospital. Vamos a replantear para la formación, construcción, fundación de hospital nivel 3.1. Cheirapen, alguien atendió esas casos. Gracias a Dios nomás están viviendo ahora. Ahorita alguien está, se cae de aquí. ¿Podrán salvar aquí en este hospital? Jamás. Yo he enfermado casi 20 años. Por eso voy a implementar en salud una potencia en Zumbivilcas. No sé qué haré, compañeros, pero lo voy a hacer, compañeros. Es fácil. En cuanto a tapar corrupción, jamás, pues hace rato he dicho, tenemos que encontrar a esos corruptos que hacen tanto daño. Y nosotros solamente servimos para elegir. Después nos vamos a la casa tranquilo y ellos van haciendo fainón. Ellos todo hacen en ahí. ¿Qué tal raza estos compañeros, no? Ya saben proveer.
1: Muchas gracias. Muchas gracias. Walter Enríquez. Walter Enríquez. Adelante.
2: Walter Enríquez, Chumivilcanos, no es un candidato del continuismo de Soncocha Corazón, ni de David Vera, ni de otros. Por eso yo no ando ni con proveedores de esta gestión, ni con trabajadores municipales de esta gestión. Huayjicuna Panacuna, Uyarichis Kaita. Vamos a destapar históricamente estas gestiones. Porque Radio Cunapi, Paicuna, pura cancayanacun, cuichamanacho, señor presidente del Frente de Defensa. Ancheta tajpizunchis, porque realmente están ocultando. Y ahí vamos a corregir toda la gestión municipal Huayjicuna, Panaycuna. El joven me pregunta, un asfalto económico depende del grosor de 50 a 120 metros cuadrados. Huayjicuna, en soles. Hermanos de la provincia de Chumicas, educación. Jóvenes, escuchen, padres de familia. Al año habrá ingreso a las nuevas carreras de la universidad aquí en la sede Huayjicuna, Panaycuna, porque no podemos permitir, y a eso tenemos que gestionar, hermanos de la provincia de Chumicas. Igual en el Instituto Superior Pedagógico no tienen oportunidad nuestros jóvenes. A eso se va a abocar vuestro hermano Walter Enríquez Márquez en lo que es la gestión municipal. Licitación transparente, no oculto, amañado, en cuatro paredes. Ahí tienen que observar ustedes, miembros que representan a la sociedad civil, porque ahí corren las mañoserías y eso ya nunca más habrá con Walter Enríquez o Huayjicuna Panaycuna. Del hospital vamos a exigir el presupuesto.
1: Muchas gracias, muchas gracias. Siguiente candidato. Siguiente candidato. René Triveño.
3: Hermanos, qué emocionante cuando discursan. Dicen que no va a ser el continuismo. Yo les voy a decir una cosa, hermanos. Quien entre, hermanos, tienen que continuar los proyectos que está dejando la actual gestión. Por lo tanto, hermano Walter, ama Yacuzuncho. En el términos políticos, hermanos, es irresponsabilidad decir Kunami Partido y Huañupo. No, pues, entonces van a hacer lo que les da la gana, hermanos. ¡No! Al partido se levanta desde Polvadera, hermanos. ¿Dónde está la lealtad del principio a un partido, hermanos? Y las preguntas que han lanzado principalmente del tema de la corrupción. Este sistema política.

0: que se ha instalado en nuestro país, lamentablemente, hermanos, nos ha enseñado, inclusive en el sector de educación, a que actuemos, pues, a que nos inclinemos a ese nivel. Solamente el hombre que tiene el principio ideológico, esa brújula, es aquel hombre que va a decir basta. Esto es un mal que hace daño a la sociedad. Por eso, hermanos, nosotros nos disciplinamos en el partido. No vamos a permitir, pues, robar al pueblo. Lo que justamente lo que van a hacer ellos es eso, hermanos. La aspiración que tienen son totalmente personales. No hay una aspiración, pues, para el desarrollo del pueblo. Y, hermanos, hay muchas agendas. La necesidad de un pueblo siempre es superior, pues, al presupuesto. Hay tantas necesidades. Y las autoridades lo que tienen que hacer es priorizar esas necesidades. Con ustedes, hermanos, con los dirigentes, ¿qué priorizamos? Y esas tienen que cumplirse. El plan de desarrollo concertado de la provincia de Chumbivilcas, ya les he dicho, hermanos, no hay que dejar al tacho. Hay que tenerlo como referencia.
1: Muchas gracias. Siguiente candidato, Rubén Mantilla. Rubén Mantilla, adelante, por favor.
2: Muchas gracias. Con Munta, respondíamos a un comana. Pregunta con una tapsiste. Bueno, 80% gasto, es chita a veces y achana acá. Técnicamente yo sí los voy a decir bien, claro. ¿Qué es PIA? ¿Qué es PIN? PIA es prácticamente la billetera, pues, ¿no? Que viene la platita, asegurado. Eso sí o sí, el gasto no tiene que ir para el gasto financiero. Lo que es el detalle es acá el PIN. Anchipen Hamushan, proyectos en gestión, a veces ya para acá, último año maña, a veces. ¿Qué pasa, digamos, un financiamiento que hay en el mes de noviembre? Ya para mantener, elevar acá, buscar tu gasto, ejecución financiera. Entonces, eso es bueno saber. La otra pregunta, 100 días de gestión, ¿qué haría en carreteras? Obviamente, en los 8 distritos, justo, ñaja, explicaremos, Yane. Acá hay conocimiento. A través de la SINAG, nosotros tenemos que hacer un inventario vial de toda la provincia de Chumbivilcas. Primeramente, la vía tiene que tener código de ruta. Tiene que tener liquidación todas las carreteritas, por más que sean locales, vecinales. Tiene que tener como mínimo 5 kilómetros, como mínimo. Tiene que estar incorporado al inventario vial de la provincia de Chumbivilcas, lo que decía Hutsu, así. Chime Ujlaquico y Hutsu, así. ¿Pueden creer que la municipalidad distrital de Quiñota no tiene ni una vía? Ni para lo que es mantenimiento vial rutinario. ¿Por qué? A ver, porque también haya la negligencia de las autoridades de que no hacen su liquidación. Pienso que no tienen ni una liquidación. Ahí en sí, también nosotros tenemos que focalizar. Por eso nosotros pedimos que sean técnicos ya, que entren a gobernar a la Municipalidad Provincial de Chumbivilcas. Muchas veces acá funcionarios vienen, Maula Jamushanku. Autoridades ni siquiera ataca, otro atamonco, paikunaka, porque ni siquiera yachtancitaca, lexincupachu, jaumantat, janku, checa, peor.
1: Muchas gracias. Siguiente, Víctor Laime. Adelante, por favor.
3: Bueno, ashkantapukuy. Bueno, tapuricamonco sobre posición de Crespo. Bueno, ya saben, más bien yo a los candidatos les invitaría a la otra semana, ¿por qué no nos movilizamos todos liderados por ustedes? En vez de hacer un cierre de campaña con gente, vayamos a hacer respetar lo que es la cabecera de Cuenca. Pero como verán, nunca tienen posición, jamás han hablado sobre ese tema. Lo otro, van a tapar la corrupción, saben perfectamente, nosotros no somos continuismos, no estamos ahí llevando gente para tapar y tampoco estamos haciendo maquillaje y nos hacemos los que criticamos la gestión cuando tenemos acuerdos concretos por debajo. De las comunidades campesinas, es verdad las necesidades, pero ¿cuál es ahora la gran preocupación, Huaycaicuna, hacia adelante? Ustedes saben que con Keiko Fujimori, ¿qué cosa es lo que están pensando de las comunidades campesinas? Es expropiar los terrenos que según ellos las comunidades no usan. Eso es posición política y por eso invito a las comunidades, a los directivos, debemos unirnos en adelante para defender el derecho a nuestra tierra, y eso va a ser fuerte en adelante. Pero Chaymanta de la universidad, hermano Walter Nengo Atamaga, ya hasta van a ingresar. Es cuando no conocemos pues los procedimientos administrativos. Manarajmi, ni siquiera la comisión organizadora Chayllapas Karachu, no hay todavía ni infraestructura. Eso es un proceso porque hemos participado de la conversión de la Universidad Intercultural de la Convención La Quillabamba de Quillabamba, y yo lo puedo decir con autoridad. Por otra parte, Rimaricamushan del hospital.
1: Muchas gracias, terminó su tiempo. Ahora sí, va a haber despedida obviamente, pero aquí Elías Nena Quispe. Elías Nena Quispe, sí. Luego ingresan los regidores, consejeros y último la despedida.
4: Bien, compañeros, yo creo que acá en el tema de la corrupción, compañeros, no se tiene que tapar a nadie, porque también es el interés de nuestra población. Pero ¿cuándo empieza esto, compañeros? Porque aquel día cuando uno es alcalde, funcionario con Amanat, Giachanquicheja, que hay alguien en licitación, que hay proyecto con alguien, que hay nispa firma hecha esas ungis. Por eso, para poder prevenir y evitar el tema de corrupción, tenemos que capacitarnos, prepararnos, gestión pública, para que los funcionarios que vienen de afuera, mañosos, que no pase eso, compañeros. Por eso nosotros no vamos a tapar estos casos, y para eso también estamos claros nuestra posición al respecto, compañeros. Ahora, van a tener una posición respecto a la minería Crespo, nos dicen. Compañeros, y el compañero Víctor sabe, nosotros hemos ido cuántas veces a la minería Crespo, compañeros. Pero ahorita, ahí están los dirigentes, se han ido, sí, o sea, van así con ahí, no, nosotros no somos figuretes como tal vez otros ahí estar adelante. Tenemos que observar el problema y entender. Y hemos planteado nuestra posición en nuestros programas radiales, Guayquicuna, Panaycuna. Es mentira que digamos que nadie tiene posición. Ahora, las necesidades de las comunidades y articular. Está el alcalde del centro poblado, el Huachuyo. A todas las comunidades tenemos que llegar para entender los problemas de nuestra tierra, Chumibilcas, compañeros. Porque si no, ¿cómo planteamos la solución? Hay muchos proyectos que están encaminados, sí, pero también hay otras más necesidades, como el agua. Primero está priorizado la cancha sintética, pero nos falta el agua. Ahí es donde tenemos que modificar también el plan de desarrollo concertado, compañero de lápiz, compañero profesor. Ahora, el tema de la universidad. La universidad tiene que ser un interés de toda la población, y sobre todo de nuestra juventud, para nuestra juventud, para poder garantizar el desarrollo sostenible de nuestra tierra, Chumibilcas. Y tenemos que priorizar, y para eso ya la comunidad de Janansay Orcoma ha dispuesto, y otras comunidades como Llique, como también Yusco, acá en Chocoyo, se tiene que avanzar esa prioridad, Tuajicuna, Panaycuna, pero paso a paso, de manera articulada. Y el doctor...
1: Muchas gracias. Ahora sí, terminamos con esta ronda. Evelyn, adelante, por favor. Terminando ello, los candidatos firmarán acta de compromiso mientras van discursando sus señores regidores y consejeros. Adelante, por favor.
5: Bien, ñañaikuna toraikuna, tapurika moranco, que hay educación escamanta, que hay educación, pero no hay que trabajar bajo programas de alfabetización bilingüe, quechua castellano, para reducir el analfabetismo. ¿Cuál es la meta? Reducir el analfabetismo en 10 puntos sobre la línea base. En Ayatag, que hay minera Crespomanta, Tapurica, Miyangutag. No caigo. Mañarizajo, que hay Crespo, Nescamanta, Mata. Que hay entidad ANA y UEFA. A anulación de autorización porque está en la cabecera de la cuenca de Santo Tomás. ¿Por qué? Está contaminando nuestros ríos. Asimismo, en lo que es salud, salud manta ni moliancuta, no caigo en el Ruarizajo. Vamos a también a ejecutar un proyecto de inversión pública para construir y equipar centros de salud de primer nivel, en coordinación con el gobierno regional y el Ministerio de Salud, porque de nada sirve un programa nutricional si no hay dónde atender a un niño enfermo. Nayatas, ¿qué hay? comunidad con agua, articulación, casi ancho, nispanimo, turanchis. Cheipen yo caico, hoj programa, nescata, yapanca comunidad con aman, chayarichisajo, lo que es programa provincial minca productiva. Incentivos tributarios y legales para la formación de cooperativas y pequeñas medianas empresas. Inserción laboral mediante convenios con institutos públicas y privadas y alianzas con el Minedum, los CEPRUS y, e institutos tecnológicos para programas de formación técnica. Chimantaca, Tapuricamonanta, hermano Turanchis Luis, que hay carretera manta de los 100 días, 100, primeros 100 días, ¿no?
1: Muchas gracias. Ahora sí vamos a alcanzar a los señores candidatos acta de compromiso para que vayan firmando. Terminando esta ronda, fuertes aplausos para todos los candidatos. Ahora sí participan desde el sorteo de la primera ronda. Inicia el candidato a la regiduría del candidato Víctor Laime, su primer regidor. A ver, ¿dónde está el candidato a la regiduría del partido? Ya, adelante, por favor. Un ratito, vamos a controlar el tiempo. Tiene un espacio de 2 minutos. Adelante, por favor.
6: Aló, listo. Bien, Huaycaicuna, provincia de Chumivilcas, comunidad Conomanta, que hay plaza de armas, Huacaypata, Nescape, Ciseo Sánchez, candidato de Escunata, Ollarispa. Huaracocha, dirigentes, Huaracocha, candidatos a la alcaldía provincial, Moneta Yarer y María Munco, Cusicuita. Pero ojalá Huaycaicuna, Chearuspa, y Matapa Sánchez y Mascancuta, Ruan, como Huaycaicuna, sería felicitable. No cabe que ninguna como primer regidor acompañase al compañero Víctor Leme Mantilla con el Partido Nacional Progresemos Nescawan. Compañeros, anqueta al hinchata Ollarihuaychis. Mana no cabe que ninguna alcalde casacan a pacachar chaycosa. Nita guardaespaldancho. Si no, y menachos no cabe función ni compañeros canca. Ancheitan cumplisa. Uno. Representar, 2, legislar, 3, fiscalizar Huaycaicuna. Ancheita no caja juntasa. Mana no caja Huaycaicuna. Cheiwan, paikunuan, cuchicacho y machatados, robamos, no compañeros. Compañeros, claro, que está churaita munani. Seguramente Huaycaicuna y Maktimi mana obra Santo Tomás o provincia picancho. Mana maikin candidatos o yarenicho y Maktimi mana cancho nispa compañeros. Pachak solis mantan. Quinza chunca soliata obrapa destinaronco. Canchis chunca solestata. Pago del personal. Machanapa, fiestaruanapa, manucuna paganapa, anchepa, joequicuna. Por eso no hay obras. Pero no caigo canico, compañero, joequicuna. No. Vamos a revertir en otra forma. Y menape. El 70% tiene que ser para obras y 30% para gastos de funcionamiento. Anchepa, joequicuna, canca, obraja. La gestión, cualquier gestión entra, compañeros, a hacer obras, a bellecer Santo Tomás Chumivilca.
7: Muchísimas gracias a la participación del teniente alcalde. Vamos a invitar ahora al teniente alcalde del partido Perú Primero de Walter Enríquez. A ver, su candidata adelante. ¿Nombre? Leonor Rojas. Adelante, por favor. 2 minutos para hacer su exposición.
8: Muchísimas gracias a los organizadores de este debate y también saludar a los diferentes, a los candidatos de las diferentes organizaciones políticas y asimismo Cancunata, hermanos, hermanas del Distrito Santo Tomás y de las diferentes comunidades y de los distritos. Muy buenas tardes. Mi persona es Leonor Rojas Ancalla, de profesión ingeniero agropecuario, quien también estoy en la plancha de regidores en la organización política del partido político Perú Primero, encabezado por el profesor Walter Enríquez Márquez. De acuerdo a la ley orgánica de las municipalidades, mi función es lo siguiente: fiscalizar, representar y normativa. Nosotros, llegando a ser regidores, si Dios quiere, vamos a representar a ustedes, hermanos, vamos a presentar también proyectos de acuerdo a la necesidad que requieren nuestros barrios, que requieren nuestras organizaciones sociales, que requieren también nuestras comunidades. Nosotros trabajaremos en fiscalizar los diferentes proyectos, las diferentes obras, que de repente ahí está la corrupción. Para con nosotros no va a haber esta situación, si es que hay. Nosotros informaremos a ustedes, hermanos, hermanas, y asimismo también trabajar en representación de nuestros hermanos, hermanos menores, en representación de nuestras hermanos adultos, adultos mayores, y asimismo jóvenes, y asimismo también de las personas con discapacidad que nadie hoy en día se recuerdan. Tenemos en nuestras comunidades, tenemos acá en nuestra población, que nuestros hermanos más vulnerables están en el olvido. No hay ninguna voz ni quichista a pasar.
7: A ver, muchas gracias. A ver, ha habido acá un pequeño, no tenía a mano la hoja. Están convocados los tenientes alcaldes. En este caso correspondía la participación de Guido Paco. No está, creo, no está presente ahorita el teniente alcalde. Siguiente participante, de Florentino Guamaní. De Florentino Guamaní corresponde a su teniente alcalde Zenón Molina Chauca.
9: Bueno, compañeros, lasta masicuna, la palaikuchisma, muy buenas tardes. No caigo, como primer regidor, el regidor, su función es representar. Representaname, joven, mamitas, niños, adultos, la panta, y matan paikuna, pinzachanco, municipal, niñas. Y el otro es fiscalizar. Alintacho, si funcionario con el trabajachanco y chamanacho. Alcalde, alintacho, ruachan y chamanacho, compañeros. Sin caso, mana, alcalde, alintacho, ruachan, cacheja. La estamos allá como representante, Ullana. Que huaracocha, alcalde, mana, alintacho, trabajachan. O que huaracocha, gerente, mana, alintacho, trabajachan. Entonces, no canches, ya está decisión de tomar, pues, compañeros. Y si, mana, no canches, piwan, pues, comprometido, chucanches. Ni proveedor, Juan. Ni quepan por el alcalde, ni huiracocha alcalde, wampas. Compañeros, sin caso Florentino Guamaní y Matapos Malta Roja, inmediatamente pues hay que sacarlo. Eso tiene que ser la posición de una autoridad, de un regidor. Cheikunata Urbana, y después ima por esto kunatan, aprobacocha en sesión, las prioridades, las necesidades, anchetan aprobana, cheitan priorizana. Van a priorizar tengo ya está ya chanan, ¿no? Che fiscalización ocupia che ikuna kashan, compañeros. Entonces, compañeros, lo único, no ca compañero que se no molina chao ca rexinquichis, tengo esa capacidad, tengo esa voluntad de servir al pueblo, compañeros. Tancunan kushka y matapas ni opajme la tanchista apasunchis, compañeros. No se olviden de votar las tres escobitas, la esperanza del pueblo, la esperanza de ustedes. Compañeros, ojalá cambió man que la franchista por el chinchismo, compañeros. Gracias.
7: Muchísimas gracias al teniente alcalde candidato Zenón Molina Chauca. Corresponde ahora invitar al candidato a primer regidor de Elías Ninaquispe de Ahora Nación, al señor Amílcar Focolata Huancahuiri.
10: Muchas gracias, Buenas tardes con nuestros organizadores. Buenas tardes con cada uno de nuestros candidatos a nuestra Municipalidad Provincial de Chumivilcas. Hermanos y hermanas, Nucaxuti, Amílcar Focoalata, Huancaviri. Efectivamente, compañeros, Caipe Nucacasiani, comprometido, compañeros, para poder asumir nuestra responsabilidad, lo que es la fiscalización, compañeros. A tiempo completo, compañeros. Pero eso sí, compañeros, riconches, a nuestros regidores simplemente acuden a nuestro Palacio Municipal por sesión de consejo, nada más, compañeros. Y el resto del tiempo, ¿dónde paran? En sus trabajos, compañeros. Con mi persona eso no va a pasar, compañeros. Compañeros, tenemos muchos problemas serios acá en nuestra capital de la provincia de Chumivilcas. El tema del transporte urbano, compañeros. Hemos llenado a nuestro capital de Santo Tomás con el parque automotor, pero sin embargo, compañeros, es un caos total alrededor o en todas las arterias de nuestra capital de Santo Tomás, compañeros. Anchaikunatan, compañeros, para poder poner en orden, vamos a proponer las ordenanzas municipales, compañeros. Y asimismo, compañeros, kunallan corrupción manta, tanto estamos hablando, compañeros, vamos a poner esa tarea de fiscalización, compañeros. ¿Para qué? Para que esos señores proveedores verdaderamente sean proveedores, pues, compañeros, y que esas hojas de cotizaciones que no...
7: Muchísimas gracias por esos dos minutos, señora Amílcar Focoalata. Ahora invitamos al primer regidor del partido Somos Perú, del señor Henry Romero, al señor Wilber Fuentes Agüero.
11: Buenas tardes con los organizadores, con los candidatos y población en general. Huaycaicuna, básicamente la función de los regidores se centra en tres funciones. Uno, función normativa y función de proposición. Imacheikashi Huaycaicuna, desde Consejo Municipal es la máxima autoridad para generar leyes de competencia provincial. Keipin, Ruacunan, ordenanzas municipales de acuerdo a las necesidades y demandas que tiene nuestra provincia de Chumbivilcas. Propositiva, el Consejo Municipal es la máxima autoridad para proponer prácticamente las políticas que se debe implementar en nuestra provincia de Chumbivilcas. Kunallan nishanchis, ashkan trabajador kashan, hay que reestructurar esta municipalidad provincial de Chumbivilcas. Las oficinas y unidades que son inservibles prácticamente deben dejar de existir. La segunda función, función de fiscalización. Noja Caraniña Huaycaicuna, frente de defensa de los intereses de nuestra provincia de Chumbivilcas. Chaypi, fiscalizarinchis a la Municipalidad Provincial de Chumbivilcas. Chaytar Huasonchis, compañeros. Los recursos públicos que tiene la municipalidad se deben ejecutar en lo que realmente necesita la provincia de Chumbivilcas. Proveedorcuna, Llancascuna, Munascancuta, Huashanco. Chaikunata Kawarinanchis, Kashan, compañeros. Y la última función, función de representación. Hermanos, yo voy a ser vuestro representante en el Consejo Municipal, vuestra voz de las comunidades de los distritos de nuestra provincia de Chumbivilcas. Desde este espacio vamos a permitir de que la autoridad municipal tenga que mejorar el convenio marco que tenemos con Minera Las Bambas y asimismo también.
7: Muchísimas gracias al señor Wilber Fuentes, primer regidor de Partido Somos Perú. Invitamos ahora al primer regidor del Partido Alianza Electoral Venceremos de Mario Ancaya. Estamos nos refiriendo a Edwin Yavar Guamaní. Adelante, dos minutos.
12: Muchas gracias, señores organizadores, señores candidatos a la Municipalidad Provincial de Chumbivilcas, Huaycaicuna, Panaycuna, de los 8 distritos de nuestra provincia de Chumbivilcas. En verdad, para mí es importante este diálogo, a pesar que la política nos divide, pero tenemos que congratular, sacar una conclusión para llevar mejor los destinos de Chumbivilcas. Antes de ello, compañeros, quiero presentarme a ustedes. Soy licenciado en educación. Mi nombre es Edwin Yávar Guamaní, del distrito de Libitaca, Guayacicuna, Paraicuna. Estoy acompañando aquí al compañero Mario Ancalla, al viejito lindo, que estamos yendo con Cucaquinto, venceremos. En este entender, yo siempre voy a practicar de acuerdo a las normas vigentes, la ley orgánica de las municipalidades Nescata, es decir, la ley 27972. En esto tenemos tres importantes tareas. Uno es fiscalizar. Hay que fiscalizar cuánto de presupuesto tiene como PIA y cuánto tiene de PIN. Cuánto, es decir, cuánto ha avanzado. A veces yo escucho de que los trabajadores de la municipalidad muchas veces trabajan o se emborrachan en horas de trabajo. Y esas personas nunca deben trabajar. Se debe dar una sanción ejemplar. Hay trabajadores que trabajan y se emborrachan en horas de trabajo y hacen quedar mal a la gestión. Para eso tenemos que verificar también el trabajo, cómo están haciendo, de acuerdo también.
13: Agradecemos al primer regidor Edwin Yávar Guamaní de la Alianza Electoral Venceremos. Ahora, invitamos del partido político PRIN a su primer regidor Jesús Patiño Fernández, del candidato Rubén Mantilla Guamaní. Adelante, señor Jesús.
14: Muchísimas gracias. Saludar a los señores candidatos que el día de hoy nos ha pintado. A ustedes, hermanos y hermanas de la provincia de Chumbivilcas, que están presentes, como también están conectados de manera asincrónica, a los señores organizadores. Quiero manifestar quién es Jesús Patiño Fernández. Soy una persona que, así como ustedes, un poco dolido del atraso de nuestra provincia de Chumbivilcas. Ya estamos 2026 y no avanza nada, ni para adelante ni para atrás. Seguimos con carreteras sin asfalto, no tenemos represas, nuestros servicios básicos están cada vez peor. Todo eso nos motiva también para participar en estos espacios. He venido participando también por el asuntos públicos que nuestra provincia de Chumbivilcas tiene. He asumido como ex secretario de organización de tanto de SUTE como también de FUDIS y también como FUDIL. En esta ocasión quiero decirles a los 64.000 electores que tiene nuestra provincia de Chumbivilcas, está en ustedes, está en nuestra mano cambiar la historia de nuestra provincia de Chumbivilcas para que esta situación de la corrupción no siga cada vez más empeorando. Ellos mismos nos han manifestado de que casi 10 millones se va en la corrupción, ni siquiera se queda esa plata en los corruptos de Chumbivilcas, sino se va afuera. Más de 20 millones se va en el pago del personal. ¿Y con qué plata ya pensamos hacer obras? En ese sentido, estoy plenamente capacitado y consciente de mi responsabilidad social para fiscalizar primero a la gestión municipal, presentando todos los...
13: Muchísimas gracias al candidato a primer regidor Jesús Patiño Fernández del partido político PRIN. Invitamos ahora al candidato a primer regidor del Partido Político Nacional Perú Libre, cuyo candidato es René Triveño Quispe, a su primer regidor, Franklin Guzmán Araujo. Adelante, John Franklin, 2 minutos.
15: Señores organizadores, señores candidatos, compañeras y compañeros, con cada uno de ustedes, muy buenas tardes. Mi nombre es Franklin Guzmán Araujo, vengo del distrito de Japajmarca, de la comunidad campesina de Cancahuani. Me atrevo como candidato porque conozco sus funciones de un candidato como teniente alcalde bajo la ley de 27972, que netamente contempla que yo voy a ser representante de ustedes, voy a fiscalizar a nuestro compañero René. Eso es lo que me motiva. Efectivamente, kunanpuncha ullapan taya uyariunchis candidatunchis kunata solucionasqa Chumbivilcas llacta. Pero la verdad, manan paikuna kay contextuman jenachu kaypi manifestarikunku. Paliativuta chamulluta joyatamanchis. Entonces, ajnallaya yo sé que kanka kay Chumbivilcas llactans. Aparte de eso, compañeros, kankunak makikisten kashan progreso de Chumbivilcas. Y manachtin chita nini, porque candidato chiscunan desesperasca, proveedor kunawan, que municipalidad chinchista, hipoteca ya punguña, inclusive, el resultado un tatak pecuna ricusunches, hasta municipalidad punguepe macayana kunguaco entre financiistas, chay mantata, alcalde kunaja, ñaja bien tognesanjena por ishan, manchacusberg, inclusive de sus propios personeros. Chay kunak manapasanapa, compañeros. Makikista churaikuchis pichuikisman, sechos cambiota munanquiche seja, que hay político con una diferente manera, Roachanco, de acuerdo a las leyes, sus promesas, de acuerdo a las leyes de las municipalidades, esas reglamentarias, anchaiman apoyan a cachon de una vez, mana kunanjina caina pericucunapo, porque con la gestión tan colque total tañan son suerachipon, de acuerdo al reporte de.
13: Muchísimas gracias al señor Franklin Guzmán Araujo, del partido político Perú Libre, cuyo candidato es el señor René Triveño Quispe. Ahora sí, para finalizar este bloque, invitamos del Frente Popular Agrícola FIA del Perú, cuya candidata es Evelyn Molina Sencilla, a su candidato Grimaldo Huanca Jucharo, candidato a primer regidor.
16: Bien, buenas tardes, señores organizadores, los hermanos partidos y pueblo en general, buenas tardes. Mi nombre es Grimaldo Huanca Jucharo, es de la comunidad Joyo. Estoy como representante con Frente Popular Agrícola FIA del Perú, FREPAG. Nuestro primero como regidor, nuestra función es representar. Y aquí vamos a representar. Nuestra representación es a las comunidades, qué necesidades tienen, los sectores, qué problemas tienen, los barrios, qué necesidades tienen. Ahí vamos como regidor a recoger sus problemáticas de cada uno. Y ahora, en legislativo, ese consejo, como estaría hay leyes que hacemos dentro del consejo, de diferentes leyes. Eso ya más o menos es como congreso. Y ahí se trata, hermanos, digamos, para nuestros ambulantes que están en las calles, ¿cómo hacemos? Para nuestros transportistas, ¿qué hacemos? Hay muchos que hacer, hermanos, dentro de eso, hermanos. Otro, la fiscalización. Si hay fiscalización, región del Cuna, atribución en hermano y Cuna. Si hay Jabamunaico de diferentes obras y meidatan porishan dentro del municipio y meidan gachan trabajador kuna. Pero lamentablemente, hermanos, ricunchis, que hay municipio ojopin

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1: Compañeros, a veces dicen, ¿no? Los dirigentes, ¿no? ¿Han escuchado? Los dirigentes no están capacitados. Gracias, los dirigentes, hay obras en nuestros distritos. Gracias, los dirigentes, hay obras acá en la provincia de Chumbivilcas. Por su lucha, por su trabajo, por su dedicación. Dicho eso, compañeros, propongo saneamiento e impulsar desde el Consejo Regional saneamiento básico del periférico saneamiento básico del Distrito de Santo Tomás, aprobar normas, dictar ordenanzas, acuerdos regionales, compañeros, para 28 barrios del Distrito de Santo Tomás, conjuntamente coordinación con la municipalidad provincial. Mi persona como representante de sociedad civil presentaré propuestas, normas, mociones, proyectos, ordenanza regional y seguimiento los proyectos. En la salud, Hospital de Santo Tomás, otorgamiento buena pro, actualmente que está Hospital Santo Tomás, que se va a hacer en la Liga Agraria, compañeros, una hospital contingencia, hasta que terminen construir hospital. Compañeros, certificación o propuesta, compañeros. Y realmente...
4: Muchas gracias. Siguiente participante. Agradecemos al señor Leonidas Molina, quien ha participado del partido político Perú Primero. Vamos a invitar ahora al candidato a consejero del partido Frente de la Esperanza 2021, cuyo candidato provincial es el señor Florentino Guamaní, a su candidato a consejero. ¿Está presente? Listo, pasamos entonces.
1: Siguiente candidato.
4: Del partido político Ahora Nación, del candidato Elías Ninaquispe a su candidato a consejero.
1: A ver. Adelante, adelante, por favor.
4: Roniel Challa, presente acá. A ver, por favor, 2 minutos para su participación.
5: Bien, señores organizadores, señores candidatos y hermanas y hermanas, muy buenas tardes. Bueno, primeramente voy a presentarme, mi nombre es Roniel Challa Zúñiga, natural de Nexo de Ayapata, del distrito de Santo Tomás, de profesión ingeniero agropecuario. Hermanos, en esta oportunidad venimos encaminando como candidato a la consejería regional del partido Ahora Nación, El Casco. Hermanos, de acuerdo a nuestra función, como consejero regional, hay una función muy importante de representación y gestión, hermanos. Muchas veces elegimos a nuestros consejeros, sin embargo, resultados no lo hemos visto. Por ello, hermanos, nos hemos atrevido al ver tanta tristeza en nuestra provincia, olvidados, porque, hermanos, recuerden, como chumilcanos, también tenemos nuestro presupuesto del gobierno regional. Nos corresponde, hermanos, ese presupuesto, pero sin embargo no han hecho respetar nuestro derecho, hermano. Lo digo derecho porque es nuestro presupuesto en el gobierno regional. Hace rato escuchaba a los candidatos a la municipalidad provincial, pero primero hay que ver plata, hermanos, cuánto de presupuesto manejamos en canon sobre canon, y asimismo también el gobierno regional, cuánto de presupuesto se maneja, hermanos. No es posible, hermanos, nuestra provincia de Chumbivilcas aislado es la única provincia que no cuenta con carreteras asfaltadas, a excepción de un tramo de Santo Tomás a Colquemarca, porque lamentablemente nuestros consejeros no han hecho respetar nuestro derecho, hermano. Hablamos de la carretera desde Congoya a Nanacasa, que en estos momentos está en licitación pública, pero ¿cuánto tiempo se viene arrastrando? ¿Por qué no se presentan empresas, hermanos? Porque está con previsión presupuestal. O sea, no han asignado presupuesto, hermanos, y ningún empresario se va a atrever, hermanos, a pesar que para este 16 de septiembre está programado la buena pro. Mientras que no haya plata asignada.
4: Muchas gracias. Muchísimas gracias al candidato, a consejero regional, Roniel Challa, del partido Ahora Nación, cuyo candidato provincial es Elías Ninaquispe. A continuación, del partido Democrático Somos Perú, tenemos entendido que no están en la contienda regional, ¿verdad? No están en la contienda regional. Corresponde invitar del partido Alianza Electoral Venceremos, del candidato Mario Ancalla Sivincha, a su candidato a consejero regional. Si está presente acá, 2 minutos para su participación.
6: Hermanos de la provincia de Chumbivilcas, Huaycaicuna, Paraicuna, hay un sueño llamado Chumbivilcas, y ese sueño se llama un Chumbivilcas sostenible, productivo, un Chumbivilcas saludable, y eso implica tener agua segura las 24 horas, tener buenas carreteras, un buen hospital, una universidad e institutos fortalecidos, Huaycaicuna. Soy Timoteo Castañeda Asensio, del distrito de Chamaca. Y estamos aquí para ir a la consejería regional, no solamente a fiscalizar, no solamente a legislar, sobre todo si vamos a representar a Chumbivilcas, Huaycaicuna, estamos yendo a luchar sobre los proyectos estratégicos para Chumbivilcas. Vamos a impulsar, Huaycaicuna, el levantamiento del proyecto de saneamiento básico integral para Santo Tomás. Vamos a luchar para que nuestras carreteras se asfalten, para hacer realidad este hospital de Chumbivilcas, para que nuestro instituto, para que nuestra universidad sea realidad, Huaycaicuna. Con la fuerza del quinto, Huaycaicuna, este 4 de octubre, distrital, provincial y a la región, vamos a vencer, Huaycaicuna, Paraicuna. Y estamos con ese compromiso de llegar a la consejería. Vamos a ser patria por Chumbivilcas, porque tenemos experiencia dirigencial, hemos sido comité de lucha en Chamaca, hemos sido frente único del distrito de Chamaca, y actualmente siempre hemos venido trabajando con las comunidades, con las organizaciones, y siempre vamos a defender a las comunidades originarias. Vamos a impulsar para que las comunidades campesinas sean reconocidos como comunidades originarias, Huaycaicuna, y ese es mi compromiso, y por eso les doy mi palabra, Huaycaicuna. Muchas gracias, pueblo de Chumbivilcas.
4: Muchas gracias. A ver, por favor, está prohibido los aplausos. El candidato a consejero Timoteo Castañeda, de la Alianza Electoral Venceremos, del candidato provincial Mario Ancalla. Invitamos ahora del partido PRIN, político PRIN, del candidato Rubén Mantilla, a su candidato a consejero regional. Su nombre, por favor. Sócrates Hurtado. Sócrates Hurtado. Adelante, por favor.
7: Bueno, gracias, hermanos organizadores, señores candidatos, muy buenas tardes. Hermanos y hermanas de Chumivilcas, muy buenas tardes. Yo sé que están cansados, pero es por una justa razón. La verdad, el día de hoy no me presento simplemente como candidato a ser consejero regional. El día de hoy yo me presento, hermanos, como un servidor público para ustedes. Hay que tener cariño a nuestra tierra primeramente, porque ofrecer es fácil. Hemos escuchado el día de hoy, Papilipas, un tarome, tengo más de 30, 40 proyectos que todos se han ofrecido, la verdad. Pero lo que tenemos que saber es si tenemos cariño a nuestra tierra para poder manejar bien los recursos que tiene nuestra tierra, para gestionar si hay ese corazón, hermanos. Para los que no me conocen, quien les habla, Sócrates Hurtado, ingeniero geólogo, he recorrido cada rincón de nuestros distritos, de nuestra provincia de Chumivilcas, con los mineros artesanales, Rexen en Zapanca, Ocota, Haikon en Zapanca, Distritupit, Ocunata, Valcaicona, Panaicona, y vengo a representarlos, no vengo a ofrecerles nada, pero sí vengo a trabajar con el corazón, vengo a representarlos con amor y corazón para mi tierra, hermanos, porque tengo un sueño de decir, soy representante de mi tierra Chumivilcas y quiero dejar un recuerdo grande que diga, Sócrates Hurtado ha ingresado con el PRIN y ha dejado un recuerdo. Eso quiero, hermanos, y este 4 de octubre en Miamaychis, y estoy seguro, si entro a la región como consejero, no les voy a defraudar, hermanos, no les voy a prometer acá decirles algo. Primero denme ese soporte para yo, el día 4 de octubre, representarlos con alma y corazón a mi tierra Chumivilcas. Y a las siguientes estaremos yendo a otras instancias, hermanos.
4: Muchas gracias. Muchas gracias al candidato Sócrates Hurtado del partido político PRIN. Candidato a consejero por partido político PRIN, Rubén Mantilla, su candidato provincial. Invitamos ahora del candidato a consejero del Partido Político Nacional Perú Libre.
8: Perú Libre, no, no hay.
4: No hay. Del partido FIA del FREPAP, ¿tenemos candidato consejero?
8: No hay.
4: No está participando en la regional.
8: Desde ya vamos a pedir también, hay una participación por parte de Liga Agraria, una pequeña, y luego viene la despedida. Ya. Ya tenemos, bueno, un minuto, luego viene la despedida de los candidatos por un espacio de 3 minutos.
9: Muchas gracias, compañeros y compañeras. Sociedad civil siempre marginados, siempre estamos aislados. Acá yo lo he visto, compañeros, a los rizos les dan 3 minutos, pero a la gente de campo, sociedad civil, ¿cómo es posible? Nos está dando 1 minuto, 2 minutos. ¿Qué es posible? Compañeros, ustedes tienen voz, voto para hablar, compañeros. Compañeros, yo lo voy a decir a señores candidatos. Hay cierre de campañata, Uruguancacucho y Yamanacho. Huayquicuna, ni chutañan gastarunco, ni chutañan paicuna, paicuna pabornibán me caita de machanches. 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Chaita loco opinani, muchas gracias.
10: Bien, compañeros, solamente para complementar esta propuesta. Mira, compañero Iguna, ¿por qué generamos, autorizamos la provincia de Chumilcas la corrupción? justamente en los cierres de campaña provinciales hacen un millonario gasto. ¿Y quiénes financian? Los proveedores. Entonces, compañeros, desde el Frente de Defensa de la provincia de Chumbivilcas, tenemos que poner orden, compañeros. Compañeros, yo lo planteo, ustedes aprobarán. Nos están pidiendo en redes sociales, compañero Cuna, ¿cuánto dinero se gasta en cada, en transportes, en logístico, pérdida de tiempo, cerrando campañas, peleando, generando un conflicto social entre comunidades, entre familias? Por esa razón hemos prohibido pintas, compañeros. Entonces, compañeros, estamos viendo ahorita, en este momento, en redes sociales, hay una propuesta para prohibir cierre de campaña a nivel de la provincia de Chumbivilcas. Compañeros, ¿qué dicen, compañeros? Compañeros, para complementar, nosotros mismos de la sociedad civil estamos autorizando que haya en cada gestión una corrupción casi imposible de frenar, compañeros. Y no puede pasar más. Ejemplo, Quiñota. En Quiñota no hay una sola pinta, compañeros. No hay banderas, compañeros. ¿Ustedes creen, hermanos, que cada candidato comprará con su propia plata el banner que están instalando en cada anexo, distrito, comunidad, compañeros? No, compañeros. Entonces, estaríamos frenando una alta corrupción. Lo que tenía que proveer transportes, lo que tenía que proveer fierros, cementos, bajo un contexto de la corrupción, el día que van a llegar aquí, de acá, ya no le van a exigir, ¿sabes qué? Joderá que carrota, joderá que cementota, joderá que carne. Entonces, compañeros, por favor, voy a concluir. Entonces, en conclusión, tenemos que prohibir, compañero Cuna. Listo, gracias.
4: Muy bien, muchísimas gracias. A ver, por favor, no causemos ya. Ya cerramos con las participaciones, por favor. Ya, vamos a hacer ya la despedida de la... No, a ver, es que no podemos generar ya desorden ahí en esto. Ya el tiempo nos está premiando. Queda en la agenda, ya hubo una participación, preguntas ciudadanas.
8: A ver, resumen, por favor, ya estamos terminando. Adelante. Resumen, por favor, ya está prendido. Está prendido. Adelante.
11: Bien, ante todo, tengan ustedes muy buenas tardes, señores candidatos, compañeras, compañeros. Atentamente, oyariunchis, compañera Cuna, compañero Cuna, candidato Unchispa, propuesta Angunata. Pero hay un punto importante, fundamental. Paikuna con garonchos y menes campos en las manas, chaita paikuna no canchisma ni wanjishu. No canima mi compañera Cuna, huaracocha candidato Cuna, cancuna, haikus paikichis, enero quillapi, presupuesto participativo tajina ruaspa, cancuna, priorizaba chicho, obrata manacho. ¿Por qué? Compañeros, compañeras, en el presupuesto participativo bien claro dice, toda la sociedad civil tiene derecho a participar. Compañeras, paikunaya maekinchari kichayanka, alcaldiaman, paikunan ruanan oh cronograma de obras en su alcaldía.
8: Muchas gracias, ya.
4: A ver, vamos. Muchas gracias por la participación. El tiempo es lo que nos apremia a todos. Creo que estamos haciendo un sacrificio inmenso por estar acá. Igual, a nuestros candidatos agradecer su, su participación. Y creo que ahí ha habido un acuerdo que lo ha expresado el Frente de Defensa. No hay cierres de campaña en Chumbivilcas. Creo que es la decisión del pueblo, la decisión de todas las autoridades y también de los candidatos. Creo que vamos en ese sentido construyendo o hacer otro tipo de política. Nuevamente, un voto de aplauso de todo el pueblo celebrando este acuerdo de que no haya cierre de campañas. Muy bien, es un acuerdo ya consolidado, creo que las autoridades que están acá lo están ratificando. Para el cierre de campaña, 2 minutitos rápidamente para nuestros candidatos, de acuerdo a lo que va a ser el padrón. La despedida. Ya,
8: a 3 minutos. 3 minutos,
4: listo. ¿Quién somos nosotros?

0: para antes tal vez finalizar y el tiempo que me queda, compañeros Ñaja, Manaco, tiempo hay para Mancho en el tema del agua, acá está el tema del acta de la comunidad, para lo cual voy a hacer entrega a los organizadores y dirigentes para que puedan tomarlo en cuenta de la comunidad Janancero Coma, que autoriza para poder traer más agua de esta comunidad. Bueno, gracias compañeros. Huaycaicuna, Panaycuna, ser joven no es una debilidad, ser joven es una fortaleza, porque nosotros tenemos capacidad, energía, y sobre todo Huaycaicuna, Panaycuna, tenemos experiencia en gestión pública, y ningún funcionario, ningún trabajador nos va a nosotros, Camachibasun, Chumana, Huaycaicuna, Panaycuna. Por eso, hermanos, hermanas, este 4 de octubre, tenemos la gran oportunidad de poder cambiar los destinos de nuestra provincia de Chumbivilcas. ¿Pero para dónde? Para el desarrollo, para salir de esta situación de crisis política que viene atravesando nuestra provincia de Chumbivilcas. Y que bien, Huaycaicuna, Panaycuna, que no se haga un cierre de campaña, compañeros, porque realmente beneficia a nuestra tierra Chumbivilcas. Y estamos de acuerdo con eso, hermanos, hermanas. Por eso, hermanos, nosotros con las manos limpias y con la frente en alto, pedimos esa confianza este 4 de octubre, hermanos, hermanas, por una nueva propuesta, por una nueva propuesta que viene trabajando sólido, firme, a nivel de los 8 distritos. Saludo a mi candidato distrital de Capajmarca, Marcos Guamaní Fuentes, a mi candidata de Colquemarca, Judith Quispe Sánchez, a mi candidato del distrito de Quiñota, a Óscar Torcuato Chavo Márquez, a mi candidato de Chamaca, Pedro Colque Cruz, a mi candidato de Libitaca, Guido Sencía Ganosa. Somos el equipo de Ahora Nación que propone con experiencia, con realidad firme para tomar esas decisiones. Por eso, Huaycaicuna, Panaycuna, este 4 de octubre, marquemos los cascos del cambio, los cuatro casquitos, vale, Huaycaicuna, Panaycuna, Mananocanse, Yuyacuspacho, Cotospacho, Purishanse, Comunidad de Sicunape, solamente con nuestras propuestas claras y firmes para el servicio de nuestra tierra Chumbivilcas, esta tierra bendita que nos vio nacer, Huaycaicuna, Panaycuna. Solamente agradecerles por este espacio, felicitar a los dirigentes, a los candidatos, y que este 4 de octubre solamente nuestra tierra Chumbivilcas sea el ganador para el desarrollo de adelante. Muchas gracias, hermanos, hermanas, por este espacio.
1: Le quedaban todavía 20 segundos.
0: ¿Sí, no es cierto? Ya. Muchas gracias, agradezco nada más. 4 de octubre, los cuatro casquitos, nada más.
1: Muchas gracias.
2: Muy
1: siguiente
2: bien.
1: Candidato.
2: Alianza Electoral Venceremos, cuyo candidato es Mario Ancalla Sivincha. Adelante, por favor.
3: Hola. Muchas gracias, pueblo de Chumbivilcas. Aquí estoy con mi equipo de regidores, con ellos, junto con mi pueblo de Chumbivilcas y los 8 distritos, vamos a construir un Chumbivilcas nuevo, transparente y con oportunidad para todos. Huaycaicuna, Panaycuna, Cancuna y Achanquis, hemos hecho una campaña sumamente humilde, una campaña para garantizar una gestión sin hipotecas, para que nuestros hijos tengan oportunidad sin sectarismos políticos. Esta vez, hermanos míos, yo les invito a apostar por esta propuesta nueva del pueblo, del Quinto, y de sobremanera con propuestas viables, tangibles para el desarrollo de la provincia de Chumbivilcas. Yo aquí comprometo trabajar de la mano con nuestros dirigentes, con nuestro pueblo, y principalmente en los problemas álgidos va a tomar dirección nuestro compañero Mario Ancalla, porque le apasiona servir a su tierra, porque está preparado desde jovencito para servir con honestidad y transparencia a su pueblo. Muchas gracias, hermanos de Chumbivilcas. No se olviden de marcar las quintos este 4 de octubre. Y con la fuerza del pueblo, vamos a vencer. Gracias, hermano Tiburcio Aguirre, Silvio Abrigo, ingeniero Jesús Gómez, hermano Guider Puma, Wilfredo Vázquez, José Carlos Encía. Gracias, hermanito Freddy Cuno. Hasta la victoria, venceremos con Verónica Mendoza en la región del Cusco. Muchas gracias. Gracias de todo corazón.
1: Muchas gracias, muchas gracias. Siguiente candidato.
2: Invitamos al partido Frente Popular Agrícola.

0: Geografía del Perú a la candidata Evelyn Molina Sencilla a que haga su despedida, su cierre en este debate.
1: Bien, ñañaycuna, turaycuna. Con ciudadanos de Santo Tomás, Belille, Chamaca, Libitaca, Polcamarca, Llusco, Capamarca y Quiñota. Hoy les he presentado un plan construido sobre un principio simple: gobernar con los pies en la tierra y con las cuentas claras. No les he prometido lo que no puedo cumplir, ni les he escondido el problema que enfrentamos. Les he mostrado con cifras reales del presupuesto de nuestra propia provincia. ¿Dónde está la plata? ¿A dónde debe ir? ¿Y cómo le vamos a fiscalizar juntos? Chumivicas es la cuna de valientes cuarilazos. Somos una provincia agropecuaria, ganadera, alpaquera, que ha resistido la altura, la geográfica difícil y hasta el peso de una actividad minera. Mi compromiso como candidata de Frente Popular Agrícola FIA del Perú es simple: agua y saneamiento que realmente llegue a los anexos, asistencia técnica y mercados justos para nuestros productores agropecuarios, transparencia total sobre el dinero de la minería y del canon, caminos rurales que conecten, que no aíslen y que la municipalidad te rinda cuentas claras, distrito por distrito, cada 6 meses, a través de nuestro tablero de control ciudadano. En el año 2030 quiero que Chumivica sea, tal como lo dice nuestro plan de gobierno, un territorio seguro, saludable, educado y sostenible, con crecimiento económico inclusivo y una gestión pública transparente y una eficiente al servicio de todas las familias chumbivicanas, en Santo Tomás hasta el último anexo de Quiñota a Capamarca. Por eso les pido su voto para el Frente Popular Agrícola FIA del Perú, FREPAP. Este domingo 4 de octubre, no para mí, para que construyamos juntos, por fin, que nuestros hijos y nuestros nietos merecen. Chayata, ñañaycuna, turaycuna, mañaricamuquiches, anchata, gracias tocuquiches, que unche uyaricuas, paquicumanta, enayata, cancunata, Dios bendecisunquiches, chumibicas yacta, añay, ñañaycuna, turaycuna. Gracias.
0: Muchas gracias a la candidata Evelyn Molina Sencilla del Frente Popular Agrícola FIA del Perú. Invitamos ahora al candidato Henry Romero Palma del Partido Democrático Somos Perú a que haga su mensaje de despedida, su cierre al día de hoy.
2: Bien, hermano de Chumivilcas, no podemos dejar o no podemos olvidar los últimos 12 años de la vida política de nuestra Municipalidad Provincial de Chumivilcas. El pueblo que no recuerda su pasado seguirá inmerso en ese problema. Y hoy ustedes tienen la capacidad visual, auditiva. Estamos viendo cómo se gasta en campaña. Y estamos viendo, hermanos, cuánto de dinero manejan los candidatos. Yo puedo decir claramente, el 100% de la campaña lo vengo solventado con mis recursos. No tengo un proveedor atrás, no tengo un financista atrás. Y eso nos da libertad para poder gobernar, de ser elegidos por los votos de Chumivilcas. Es un momento oportuno. Hoy, cuando hemos venido acá, ¿qué nos ha dicho el Frente de Defensa? en los últimos eventos que ha habido en este lugar, ¿qué ha habido? Ha habido declaraciones de regidores, funcionarios, dirigentes de corrupción. Y eso debemos de cortar. Yo creo que es un momento oportuno para que nosotros los candidatos dejemos de mentirle al pueblo. Hermanos, Mario, discúlpame, pero el jurado especial te dijo, no hay firma. Tu apelación dice, no hay firma. Tu abogado en Lima dice, no hay firma. Jurado de Lima dice, no hay firma. Sacas un comunicado con tu nombre donde dices, gracias, me equivoqué, no hubo firma. ¿Y qué hace el Frente de Defensa por investigar eso y ayudar a nuestros hermanos de Chumbivilcas que no manejan buena información? No solo que nos cuestionen a nosotros los candidatos, si hay que retirarse de esta campaña para que Chumbivilcas no tenga una persona con ese nivel de mentira, yo me hago a un lado, no hay ni un problema. No me quita el sueño ser alcalde. Porque no podemos permitir otra desgracia para Chumbivilcas. Y varios dirigentes me lo han dicho. Pero ¿qué hacen por el pueblo los dirigentes? ¿Dónde están los frentes de defensa? Hermanos, por más colegios como Huaraco, por más asfaltados económicos como Huacoto, Paicama, Paipapalpa, por más riegos como Lavadero, por más saneamientos básicos en las 11 comunidades.
3: Muchas gracias. Culminó.
0: Muchas gracias al candidato Henry Romero Palma del Partido Democrático Somos Perú. Ahora, invitamos al partido Frente de la Esperanza 2021, Florentino Guamaní Suárez, para que haga su cierre correspondiente. Adelante, por favor.
4: Muchas gracias. Chumbivilcas, viento te habla. Desde esta plaza histórica de Chumbivilcas y Santo Tomás, extiendo mi compromiso firme a toda nuestra hermosa tierra de los corilazos. Y quisiera decirles, lo han dejado en desventaja al viento corilazo, ya que no va a haber cierre de campaña, porque hace 2 semanas he pedido licencia del Colegio Rosa de América y no hice ningún recorrido en toda Chumbivilcas. Ahora pido, mediante estas redes sociales, que apuesten por el símbolo de la escoba, esperanza de agua, esperanza de trabajo, esperanza de cambio y transformación para Chumbivilcas, porque nosotros estamos preparados con solvencia moral para administrar nuestro pueblo chumbivilcano. Hermanos, hace un rato detecté inteligentemente, aquí ahí están quitoneándose ya para ganar. Ahora invoco a nuestro hermoso pueblo chumbivilcano, que ahora tenemos 2 semanas aún todavía para cambiar nuestra decisión. Hermanos chumbivilcanos, Loroca y Matapas de Machancachá, Sarátar y Cuspaca, ahí están nuestros hermanos candidatos que han hablado cosas maravillosas. Se han macheteado ahorita en estos momentos. Eso significa que hay intereses, aquí hay matreros políticos, pero el viento es limpio, como el toro limpio en la plaza jugando para seguir adelante, compañeros. Tenemos que dignificar y humanizar a nuestra provincia para trabajar juntos a ustedes, hermanos. Si usted vota por Frente Esperanza, tomados de la mano, vamos a construir de las cenizas del subdesarrollo un edificio formidable de desarrollo y cambio de oportunidades. Por el agua, por el agro, hermano oyente, hermanos que están escuchando, yo juntamente con el ingeniero Paulino Cabrera ya hemos demostrado.
3: Muchas gracias.
0: Ahora, muchas gracias, señor Florentino Guamaní, del partido Frente de la Esperanza 2021. Ahora, invitamos al candidato de René Triveño Quispe del Partido Nacional Perú Libre.
3: Adelante, por favor.
0: Por favor,
3: adelante.
5: Bien. Bien, hermanos y hermanas. Lo siento, pero viento que más candaja guayra a papo. Chumivilca se escucha. Con lápiz vamos a escribir nuestra historia. El nivel político en nuestra provincia de Chumivilcas ha subido, me alegra como político. Ahora pues ya no van a aparecer, ya no les funciona pues cada 4 años. Aparecen pues loquitos, viejitos, compitas. Claro que son estrategias, pero en política no están avanzando, principalmente en formación de cuadros. Por eso hay Machu, Uña, Huchuy. ¿Dónde han formado los cuadros políticos? Mi crítica político para el profesor Víctor. Ha habido jóvenes que se han inspirado, pero nunca le dieron oportunidad. También mi crítica para el profesor Walter. El político, la tarea principal, hermanos, es formar nuevos cuadros políticos. Eso va a garantizar partidos sólidos y un trabajo coherente. Queremos un pueblo consciente, hermanos. Tanto nuestro pueblo, tanto nuestros dirigentes, autoridades, cuando hay nivel de conciencia, hermanos, vamos a desarrollarnos. Gracias a los hermanos dirigentes que sí están emprendiendo en esta lucha, que es una lucha política, para frenar la corrupción en nuestra provincia de Chumivilcas. Y justamente nosotros tenemos que apoyar. Por eso, hermanos, con Perú Libre, adelante, hay garantía de transparencia, hermanos. Nosotros estamos participando en Llusco con nuestro hermano Dino Aviega, en Quiñota con nuestro hermano José Ochoa, por Japajmarca, Wilton Pinafiel, por Chamaca, nuestro hermano Salas, Juvenal, lo de gente es Juvenal Salas. Bueno, aquí en Distrito Pac ganarán Chichinachi, Yancachanco, regularmente. Ahí está la gestión del lápiz en Libitaca. Belilla, bien o mal, termina bien. Colquemarca, hermanos, confíen en Perú Libre. Chay Pichaca, Ayinchata, Yancarizonchis, con confianza y con convicción. Llamo a cada uno de ustedes, a todo el pueblo, hermanos, que es momento de transformarnos, momento de cambiar. Desde Chumivilcas, dar ejemplo a nivel nacional. Muchas gracias, hermanos. Este 4 de octubre estamos en la cédula Punta Chapicachans. Chaga Alinchata Baikaikuna, Matichata, Marcaesunch. Amaña, Uraikunama, Jaikusunch. Punta Chapicachans. Chaita, victoria Neshata Kosunchis, una victoria.
3: Muchas gracias.
0: Muchas gracias a nuestro candidato René Triveño Quispe, quien ha participado por el partido Perú Libre. Ahora, convocamos al partido político Perú Primero, cuyo candidato es el señor Walter Enríquez Márquez. Adelante, por favor, con su mensaje final.
6: Muchas gracias. Vale aclarar, candidato Masi, Uñachaca ha escuchado mal hace rato. Yo me he referido para traer desde la Universidad Nacional San Antonio Abad del Cusco más carreras profesionales aquí a Santo Tomás. Porque Kay Placepipuninin, el rector de la universidad, sí vamos a traer y tenemos esa predisposición. No me refería a lo que usted ha dicho, que ha aprobado el Congreso de la República, Y eso tiene un proceso y eso es bueno aclarar. Huaycaicuna Panaycuna, este es el equipo que está presente a nivel de regidores, técnicos, profesionales, para tener garantía en la municipalidad y en el Congreso, perdón, en el Consejo del Municipal. Hermanos, ayúdenos a rescatar esta municipalidad provincial de Chumivilcas para el servicio al pueblo, porque son 8 años que está retrasado, adormecido nuestra provincia de Chumivilcas y no se solucionan los problemas álgidos que necesita nuestro pueblo, como es agua, desagüe, salud, educación, entre otros. Es necesario destapar las corrupciones. Me comprometo en ello junto con mi pueblo, que son ustedes, y con la sociedad civil. Basta de engaños. Basta de mecer al pueblo de la provincia de Chumivilcas. Y aquí está vuestro hermano Walter Enríquez Márquez, con experiencia en gestión institucional, liderazgo político, para que nuestra provincia de Chumivilcas tenga norte, orientación y no un caos, un desastre de gestión municipal que perjudica a los pobladores de la provincia de Chumivilcas. Yo agradezco al Dios Todopoderoso porque tenemos un equipo provincial en Belilla, Jaime, Quique, Cusi, que va a triunfar el 4 de octubre. En Libitaca, nuestro ingeniero, el compañero Alfredo Paco Sencilla. En Colquemarca, un gran líder, próximo alcalde de Colquemarca, Walter Rivera. En Yusco, el ingeniero Wilber Carrillo. En Capajmarca, el ingeniero Raúl Yupanqui. En Chamaca, el compañero Jamauta Roberto Gaimes. Y como cuadro político en organización, nuestro compañero.
0: Muchísimas gracias al candidato. A ver, por favor, el tema de los aplausos, estamos todavía en el debate. Walter Enrique Márquez, del Partido Político Perú Primero, ha hecho su cierre, su mensaje final. Ahora, invitamos al Partido Político PRIN, cuyo candidato es Rubén Mantilla Huamaní. Adelante, por favor, para su mensaje de cierre en este debate.
7: Jamuichis, equipo PRIN, Chumivilcas. Muchas gracias. Nocapas Chumivilcas, te habla un ingeniero civil por primera vez a la provincia de Chumivilcas. Hermanos, hijo de Chacaraya lindo, no cacachani, jamushani yusco yahtamanta, pacha yaquisca, wasi no capas que picaña, queyeta uno tatumachani, kunancach, akirampuña, incluso campas. 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
0: Muy bien, muchísimas gracias a nuestro candidato Rubén Mantilla, Juaní, Partido Político PRIM. Invitamos ahora al candidato Víctor Laime Mantilla del Partido Progresemos. A ver, su mensaje final, su cierre en este día.
8: Muy bien, compañeros y compañeras. Compañero René, en las elecciones anteriores me han visitado a mi casa para rogarme para que yo fuera candidato de Perú Libre. ¿Y qué les he dicho? Yo tengo principio, tengo formación. Yo con el movimiento regional Inca Pachacútec vamos a marchar hasta donde podamos, porque realmente tenemos propuestas que hacer para nuestra provincia de Chumbivilcas. Compañeros, seguramente kunan distrito kunapu yarimushanku. Los candidatos, anexo por anexo, comunidad por comunidad, se han ofrecido. Y ahora acá, ¿qué cosa están diciendo? Esa es la gran diferencia con nosotros. Porque nosotros hablamos aquello que vamos a cumplir. No opinamos por cálculo político. Si no tenemos una posición, tenemos un principio ideológico. Dicho eso, aquí están los compañeros que nos acompañan. Los demás ya se han ido. Uno es responsable de la comunidad, otros ahí están del matrimonio. Pero quiero resaltar acá la compañera Eva Cam, Eva Molina. Ella ha ido hasta Estados Unidos llevando lo que es la artesanía chumbivilcana, y eso es lo que tenemos que hacer. Por eso hemos dicho de que vamos a poner la marca Chumbivilcas a la artesanía de nuestro pueblo, para que no sean otras provincias utilizando el nombre de Chumbivilcas se tengan que beneficiar. Pero también decirles, hermanos y hermanas, para el siguiente año ya va a estar comprometido, como les he dicho de antes, más de 400 millones. Y estoy seguro de que de repente cualquiera de ellos llegan, van a empezar a gobernar en piloto automático. Comunidad Kunamante Rechtinkuta, Ningaku, Manan Jorge Canchu. Manan ley permitinchu. Chay, mis compañeros y compañeras, acá estamos porque tenemos toda la capacidad y la experiencia para tomar decisiones. Y por eso, hermanos y hermanas, les invoco de que tomemos el partido de Santo Tomás. No puede seguir siendo atrasado Santo Tomás cuando tenemos cantidad de presupuestos. Se ha ido ya el loco. Acá quiere atrever a venirse cuando 30 millones promedio, nunca en los 4 años, ni siquiera ha llegado a 60% de ejecutar.
9: Muchas gracias. Fuertes aplausos para todos los candidatos. Fuertes aplausos. Ahora se despiden los señores candidatos a la consejería. A ver, del partido político Ahora Nación, candidato, su consejero.
0: Ahora Nación, candidato, por favor.

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Atención, a la hora ya son a las 4 de la tarde con 41 minutos. 4 de la tarde con 41 minutos. Muy buenas tardes. Suasimasi, Yartamasi, Ñeyaycuna, Turaycuna, Emenaya, Gallancho, Sumayancho, Cosillancho, Aliancho, Coraguras. Con algunas tarditas, por supuesto que sí. Nosotros también ya estamos aquí después de estar ahí transmitiendo un rato lo que son el debate, ¿no? Así es, muchos de nosotros hemos estado acá en la corrida también, ¿ah? Todos están aquí, ñañancheque, si tienen acá con techo. Ay, mira, por supuesto que sí, che, cariño. Bueno, el día de hoy han estado transmitiendo lo que es el debate. El debate, pues, a la alcaldía provincial en nuestro distrito de Santo Tomás, ¿no? En la plaza histórica de Santo Tomás se ha llevado adelante, pues, el debate electoral, che, cariqui, che, pirique, y mi mana propuesta con anta, en anta, ni que autoridad con ani, las futuras autoridades, churaca, mocianco. Así es, che, cariqui, che, y con api, mi mana, con agun, che, ni, con ari, que mana, no canse, pues, taqui, con agua, yo seré moncicho, mana, parlaré moncicho, con las disculpas del caso, pero han estado conectados, han estado escuchando las propuestas y así ustedes van a poder también escoger una autoridad pues que trabaje por nuestro pueblo, ¿no? Así es, una autoridad edil que sí trabaje, que haga sus funciones, que cumpla su trabajo, y eso es lo que esperamos, amigos radio oyentes. Bueno, chena castien cariqui, tu sosonchanta, que sonchada con agurianza, macharicuna castien, camacharico sonchari, que vaquen cariqui, que corrida de toros, chaypiari, que plaza de San Ruedo de en la plaza monumental, bueno, en la monumental plaza de toros de Santo Tomás, chaypiari, que torota, oh, león. En esto, Arique Wishiko, Sianco Sortio, Sianco Puca Puncho, Arique Corela, Arique Jai con Puca Puncho, Chayo, Chepe Arique Pay Pastorota, sorteamos, Sian, así es, Chepe Arique Gatón, Carina, Paycuya Paypa, Paycuna Panique con Agüen Chay, Mirica, Batacar, Guido, Taririco, Sianique, que hay comunidad de Pulpuri, Ushkam, bueno, Pulpuri. Puente Coyo, Ushcamarca y sus 7 anexos, Arique. Paikona Arique celebra en Ushanco, Arique, un añito más de creación, un añito más de reconocimiento. Ellos, pues, con todos sus comuneros, con todos sus, su sociedad misma, ¿no? Ahí están los comuneros. Los 7 anexos, Chaype, Arique, Ruedo, Petearos, Papaikonapas, Fiesta Tarhuayanco, con Angoncha, Arique. Así es, Chaycarique, Chaype, Tuzumona, Taquimona, Cancian, artistas también hay. Casiame artista cona, casiantame toro conapa, chacarique, mi mana costumbre, la costumbre ellos están practicando, amigos, entonces están revalorando esas costumbres de nuestra tierra. Un feliz aniversario, comunidad de Pulpuri, Puente Coyo, Ushcamarga, Paikonarique, Conagunche, Guatacarguyo, Yapayan, Comunero, en Conatarere, Cosianco, Chaca, Jatuncara, Inapayunga, Carrayo, Corilazo, Arahuacinche, Sujuchamanta, por supuesto.

noche, mi caigamos si alguien de Quichapa y haciendo ya las 4 de la tarde con 51 minutos. Reinaldo, ¿cómo estás? Saludos, señorita, desde Yaupinco. Y hasta Chamantara, América, Turachay, Reinaldo, Huachaca, Paño y Ariara Maciespa. A tu cara en Apeyo, Cuida, Gambas, Cayura, Sardicheta, Reinaldo, Huachaca, un saludito especial para ustedes en las cabinas de Radio Cobilazo. Así es, ahora sí, todos son taquillos, son más taquillos, no, amigos, tenemos ya así con Aurasta en su programa. Atardecer con Aurasta, por supuesto que sí, ya estamos nosotros también por acá. Ya por todo sitio, claro que sí. A ver, necesitaremos cianco, arique, Oscar, Iguata, arique, ñañaycuna, turaycuna. Necesitaremos cianco, Oscar, Iguata, arique, causis, ambiente de consuma, urgencia. Son chay, pajarique, guajarique, guajarique, y mano, mamá, mi guajarique, y tatiriwa, ni cianguichia, 993 69 68 89. Ahí está, por supuesto que sí. Saludos, saluditos para Elías Peña. Buenas tardes, muy, muy, muy buenas tardes. A 65, a la comunidad de Osaya. Chaimanta, Arique, Cancún, Arique, Yaria Macianquisi, Cunagura, Sardita, Cancún, Arique, Pacarín, Punche, y Junio Nayo, Cunagisi, Casian, Caitambo, de Borjoma, Niscape, y Manacti, Niscianquisi, Charique, 9 de la mañana, Junio Nayo, Cunquisi, Arique, y Mata, repartimos, Onquisi, a ver, Frasada, Chayconata, Arique, repartiremos, Onquisi, Pacarín, Punche, Chayarique, Chayta, Bajarichimus, Onquisi, Presidente, Machichacuna, La Chacuna, Caijanancella, Borjoma, Chaimanta, Uyaria Macianquisi, y con ahora Sardita, Cancún, Arique, Pacarín, Punche, y Juyonaya, Cunayisi, Casian, Keitambo, de Orcoma, Niscapi, 9 de la mañana, Niscayamanta, Arique, Chaypirique, repartiremos un quesi, Frazada, Chaycunata, Chayca, Uyarizcaña, Mink, Arizcaña, Gacian, Quinsi, Libertanga, Linda, buenas tardes, saludos para Liberanto. Pero desde Ancón, el Huaca, saludos, saludos. Napayuco y Turachay, Liberato, Álvaro, Minga y Minayan, Ayanchu.

0: Qué bonito. Soy a las 4 de la tarde con 58 minutos. 4 de la tarde con 58 minutos. 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Vamos a con algo y aquí con Jaikiara Mungaña.
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Cinco, 23 minutos.

Hoy a las 5 de la tarde con 28 minutos, 5 de la tarde con 28 minutos. Tildo Quispe, ¿cómo está? Hola, señorita Diana, buenas tardes. Le invito el día 21 de septiembre a una fiesta tradicional Patrón Exaltación, donde hay 2 días de corrida de toros. En mi comunidad de Conchacoyo, distrito de Chamaca, nos dice Chaimán Paspurinan Casian, Chacambipo Mancha, Ustay Mancha, Pureles, Arrique, 21 de septiembre en Escata, vamos a visitar a Conchacoyo.

Qué bonito. 5 de la tarde con 32 minutos, 5 de la tarde con 32 minutos. Ahí están esos hermosos temitas musicales. Ña, ña,

Son ya las 5 de la tarde con 36 minutos, 5 de la tarde con 36 minutos. 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Son las 5 de la tarde con 40 minutos. Matildo Quispe dice, además estás nombrada como madrina de fútbol entre residentes de Arequipa con Cusco, dice Chay Pascalada. Matildo, cómo así que madrina? Mi primera vez siendo madrina, no creo, ¿eh? Ahí están, Chay Mamspú. Así mi canción, Ariki, pelota, hay, Ariki, chay, la

Atención, a la hora ya son ya las 5 de la tarde con 48 minutos, 5 de la tarde con 48 minutos. Qué bonitas canciones que nos acompañan a esta hora de la tardecita. Así es, hasta Conchacoyo, Chaimara, América, Tirana y Vascacia me han declarado madrina. ¿Cómo es posible, amigo? Ay, de la vida, ya aquí ya no acaban ya, y mayan sus sí, son que sí, ¿eh? Ay, o sea, no puedo ni con mi vida y me quieren hacer eso. Toro mancho, gina, ya que paico, sachai, pintoro, sortimos, alegui. Chata pasmañera, atacamos a Inazariki, aniversario de la comunidad de Puripuri, Puente Coyo, Ushkamarca, Chay Periki, todo el sorteo, y ganamos a rato, chaya con a Chayanike, que ahora andamos. Bajar y que manejamos a Chaga, ya saben las consecuencias. Ay, osaña, chanique, voy a matar pascanchum, pues claro, si han que seña, ya chaycuna, te la chaycuna, si pascha o inacha. Hoy día es domingo, chicos, por favor, alicen, cuaderno, mochila, chayanta, cuaderno, te lapicero, tu bicho, estamos ya. Ahora en día, los jóvenes caminan así, en aquellos tiempos, yo me olvidaba mi lápiz, mi mamá me pegaba en mi casa. Me decía, aunque sea mi mamá, pues ya que el camino es para que vayan a que no estamos tanto. ¿Qué vas a hacer? ¿Solucionas? Pues sí o no. Era ir al vecinito de la mesa y pedir prestado. Y siempre tenemos un compañero que lleva 3 lápices, 4 lapiceros, por prevención. Y la prevención ayuda a los demás, ¿sí o no? Así es. Vamos con Armonía 10. Me emborracho por tomar. Oigan, está prohibido tomar, por favor, ¿eh? Si van a conducir carros, motos y están tomados, no conduzcan, por favor. Mañana no quiero ver noticias ahí de accidentes. Yo nomás les digo. No cagobillamos, ya hay que ser. 50 minutos. Vamos a Radio Corinosa en la 1210 de amplitud modulada en la 103.9.

A ver. Son las 5 de la tarde con 55 minutos, ¿eh? 5 de la tarde con 55 minutos. A ver, esta cancioncita va con cariño, con afecto a un pequeñín, ¿no? A nuestro pequeñito de Radio Corilazo, por supuesto que sí. A nuestro ayudante, bueno, ya está de descanso, se ha tomado unas vacaciones largas nuestro ayudante. Ya no viene, ya. Bueno, vamos con ese temita, La Bella Luz de Ojitos Mentirosos. Para Lian, Liancito, por supuesto que sí, el fanático de Radio Corilazo, a pesar de que ya no venga pues a la radio, ¿no? Hace poquito ha estado con nosotros aquí acompañándoles, cantándoles, hablándoles un ratito también, por supuesto que sí. A veces se da escapadita, muchas veces no puede porque es pequeño todavía y aún estudia, entonces nosotros estamos para decirle, estudia, en tus tiempos libres vienes a la radio a visitarnos, ¿no? Entonces, de visita viene raras veces. Son las 5 de la tarde con...

0: Atención a la 6 en punto, 6 de la noche en punto. Rápidamente con nuestros avisos comerciales. Es ahorita de la tardecita. 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
3: Alguien está mamaro, oishan, que ya me jalean, conan, tago, ten, tomas, ostaran, tixan, tu coronin, hosta. Cosay, pasión, jalear en las conan, y apamanta, coter, chiquita, monan, che, conan, hostaran, tixan, señora María Manta. 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

Atención, atención, a la hora ya son ya las... Ya son ya las 6:27, 6:27. Un saludo especial por techamiento de Rodolfo Yamoka Kuro. Ahí está, señor Rodolfo Yamoka Kuro, Camparique, Jatón, Karen, Apayuco, y de parte de tu esposa Sofía Chaco y tus hijos Wilson, Marlene, Royce, Edison, Erika, William y familiares que se encuentran en el centro poblado de Yavina, sector Pizajpukio, Chipirique, Baipasua, Sichata, Tichay, Conconagón, Cheñagua, Sichaca, Sianñarique, Atorena, Payucuy. Felicitaciones, felicitaciones pues por ese logro, señor Rodolfo Yamoka, Janique Huasichayo, Kunki, Conan, Uncha y Jatuncara y Napayuquida Campa, que hay Radio Corilazo, Guerahuasinche, Sujuchamanta, Esposa y Kipa y Conan Napayamos y Azunki, Corique, Babache, Kikunapoa, Nelson Silva, ¿cómo está? Así es, que hay Piña, que hay Soma, Taki, que hay Camos y Antuzunquia, Taquero, Unquia, Marrenegas, Payama, Fiñacuspaya, señor Rodolfo.

Ay, ay, soy a las 6:31, 6:31, tu serapeita, quirapei, suma su machata, señor Rodolfo, llamó Kakuro, esposa en Sofía Chaco, Ginaleta Boiki, con Erika Wilson, Marlene, Ruiz, Edison, Erika, William, la Palian, familia Kikuna, Erika, que Yavina, Yastamara, sector Pisa, Pizapuquio, Chaimara,

Atención, la buena ya son ya las 6:34, 6:34, Henry Zamata, Lilian Yucasian, que haría Lilian Vitalire Cosiani, señor Rodolfo Yamoca, Kuro, Tuzuico y Taquico, y Esposeico, Sofía Chaco, Ginayeta, Huachequicuna, Churi, Chequicuna, Ususichequi, La Palla, Arique, Napayamos y Azunquico, Positivos de Techo.

6 de la noche con 37 minutos. Che, y último taquicha y Oxiaramonga, señor. A ver, señor. Fue llamó Kakuro, esposa de Sutichampi, Sofía Chaco, Ginalata, Kikuna, Sutichampi, Wilson, Marlene, Royce, Edison, Erika, William, Ginalata, Yapayan, familia, Sutichampi, Rique, hasta Centro Poblado, Yavina, Sector Pizapuquio, Chein, Perico y Ariamacienque, que último taquichaba, Rique, Chura y Aramosayam.

Son ya las 6:42, 6:42. Ya, Pacheo, mi Yorciara, Montaquichapa, Rique, Soma, Somasta. Dice Henry Zamata, casi pierdo la vida en sus astas de toro bravo. Dice Ibida y Mapa, Ganjay con toro. Y Mapa, Piñadro, Tajabas, Pai, Kongi.

Qué bonito, qué bonito. Ya son ya las 6:53, 6:53. Seguimos con más semitas musicales. Dice, hablando del debate, el candidato Rolando Solís no se presentó o se corrió de miedo. Dice, bueno, no sabemos qué es lo que haya pasado.

0: Atención, atención, la hora ya son ya las 6:59, 6:59. Che, con el que digamos, bueno, con el gran sabuy, ariki con la mink, ariki con la puri, haremos un chesñeña, che, con la tura, che, con la gascochayam, pisuyera, meisi, con la chayami, coteremos a con la chayami, voltearemos a ver y haciendo ya las 6 de la noche. Con 59 minutos, nos vamos a nuestros avisos comerciales.
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